0: para seguir siendo instrumentos suyos. Y pues gracias por estar aquí con nosotros. Gracias a Dios también tengo aquí a mi hermana en vida y en Cristo. Lisa, ¿cómo estás, hermana?
1: Hola, hola, Juanito. Muy buenas tardes a todos los que nos están escuchando y acompañando. Y me encanta, Juanito, cómo lo pones en una perspectiva tan hermosa. Es tan cierto. Cuando estamos jóvenes, quizás más adolescentes, no estamos poniéndonos a pensar, nomás estamos acaprichados a lo que nosotros queremos sentir y lo que nosotros queremos. Y no vemos que Dios está con nosotros en lo cotidiano, en lo silencioso, en lo, you know, in everything, in every moment. Y creo que eso es lo más hermoso, que ahora de nosotros que hemos tenido esa dicha de conocer su amor, de conocer su, que Él es constante. Y eso le pedimos a Dios por todos esos jóvenes adolescentes que aún están empezando sus caminos, ¿verdad? De la junior high, de la high school y del colegio. Que no olviden sus raíces, que no olviden esa fe que inculcaron tantos abuelos, tantos padres, tantos tíos, padrinos, y que nosotros podamos transmitir esa fe. Me encanta, Juanito, que abriste el programa con eso, porque creo que el lunes testimonial es exactamente eso, ¿verdad? Ver cómo es que hubo ese cambio o ese encuentro con ese gran amor, ese amor silencioso, porque me encanta en varios testimonios que hemos escuchado que les preguntamos, ¿y cuándo fue ese encuentro con Cristo? Y varios nos dicen, Juanito, siempre ha estado conmigo. O sea, es tan bello reconocerlo. Pero sí, Juanito, es un gran privilegio estar aquí. Le damos gracias a Dios que nos sigue usando como sus instrumentos, que nos sigue protegiendo con su sangre preciosa, Juanito. Y pues estoy tan feliz y agradecida por este momento de compartir contigo, hermano.
0: Amén, amén, hermana. Y también quería mencionarles a la familia radial que nos escucha internacionalmente. Pues aquí en la Dios de Sacramento este fin de semana tuvimos un retiro, una convocatoria de nuestro querido señor obispo Jaime Soto aquí en la Dios de Sacramento. Y justamente trajo a un gran profesor, un doctor Timothy Matovina, que es teólogo, ¿verdad? Y se enfoca mucho en la Virgen, de la aparición de la Virgen de Guadalupe, que justamente nosotros, nuestra cultura mexicana, muchos de nosotros, ¿verdad?, hispanos aquí en la Diócesis de Sacramento, nos identificamos mucho con nuestra Virgen de Guadalupe. También nuestros hermanos de Centroamérica, del sur de, ¿verdad?, de Argentina, de Uruguay, donde quiera que se encuentran, ¿verdad? También los filipinas, ¿verdad? Nuestros hermanos filipinos, muy dedicados a esa devoción de esa aparición de nuestra Virgen de Guadalupe. Aprendimos mucho. Creo que lo que se quedó más conmigo fue que hay que evangelizar con la belleza. Eso es lo que hizo nuestra Virgen Reina con todas las comunidades indígenas en ese entonces, y sigue con las comunidades indígenas hasta ahora en día, en el 2026, right in the 21st century, sigue evangelizando por la belleza, ¿verdad? Que nuestra fe es tan bella, ¿verdad? Like we have to recapacitar eso a los jóvenes, a los adultos, a cada uno de nosotros, hijos de nuestro Padre Dios, que Cristo y nuestra fe que Él nos dejó es hermosa y es un regalo de Dios. Pero yo creo, hermana, después de todos estos saluditos, ¡arrancamos!
1: ¡Peregrinos!
2: I know I can rely on each and every one of you to walk with me as we continue as a church, as a community of friends of Jesus, as believers, to announce the good news, to announce the gospel, to say, Il Cristo, il Figlio del Dio vivente.

0: De la mujer cananea aprendemos la humildad y la determinación. Gracias a su fe, aprendemos que la mesa de Dios está preparada para todos y que a nadie le corresponden las migajas, porque cada uno tiene su propio lugar junto al Padre. A la luz de esta fe, resultan insoportables las desigualdades, las discriminaciones y las barreras que pisotean la dignidad de tantos hijos de Dios.
1: Amén, amén, amén. Qué hermosa reflexión nos ha dado nuestro querido Papa León. Qué inspirado por el Espíritu Santo, seguramente.

0: recordándonos del evangelio del día de ayer. Ninguno de nosotros estamos lejos de Dios. Él está aquí donde estamos, familia. Él nos encuentra como estamos. Y Él nos invita a esforzarnos, a tener fe, como esa hermana nuestra cananea, que no dejó, tuvo esa determinación de decir, de no tomar no como una respuesta. ¿Y cuántas veces hemos escuchado que Dios nos dice que no, familia? Pero no es cierto, es una mentira del enemigo. Tal vez nos dirá, todavía no. Ay, espera, tengo algo mejor para ti. Pero jamás nuestro Dios nos va a decir no. Es algo muy hermoso, familia, reconocer que nuestro Padre Dios es infinita misericordia y amor incondicional. No hay nada ni nadie en que nos pueda alejar de la presencia de Dios, familia. Aunque a veces nos sentimos lejos por nuestras emociones, por nuestros pensamientos, por nuestra actitud y la manera que nos comportamos. Pero Dios es misericordia y Él vino a perdonar a todos, no solamente a algunos. Hay que confiar en eso, familia. Y esta hermana nos enseña eso. Que Dios me las bendiga, familia.
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0: Las palabras convencen, pero el testimonio arrastra, familia. Qué hermoso reconocer que cada uno de nosotros tenemos la capacidad, por gracia de Dios, de compartir un testimonio donde Él se ha manifestado en nuestra noche oscura o en nuestra vida donde no hemos tenido problemas. Bendito y gloria a Dios. Pero en este bendito día, Dios ha mandado a uno de sus hijos amados aquí a compartir su testimonio, su vivencia, cómo Él ha experimentado el amor de Dios en su vida. Gracias a Dios tenemos aquí a nuestro hermano en Cristo, Diego Bravo. ¿Cómo estás, Diego?
4: Hola, Juanito. Muy bien, gracias a Dios. ¿Ustedes?
0: Muy bien, Diego. La verdad, gracias por estar aquí con nosotros, hermano. Para que conozcan un poquito la familia radial, eres un searcher, ¿verdad? Como muchos que han venido a dar su testimonio. Allí nos conocimos y gracias a tu sí, a esa valentía, a ese coraje de decir, ¿sabes qué? Yo quiero compartir lo que Dios ha hecho en mi vida. Diste la respuesta, ¿verdad? A nuestro Dios, no a un servidor, sino a Dios, de que sí, hay que compartir cómo Él se ha manifestado en mi vida. Queremos conocer un poquito, Diego, ¿verdad? ¿Qué, cuántos hermanos tienes? ¿De dónde vienes? ¿Quién te enseñó? Comenzando con esta pregunta, ¿verdad? ¿De dónde eres originario y quién te presentó la fe católica, Diego?
4: Yo soy originalmente de la Ciudad de México. Nací ahí, en Iztapalapa. Y pues a poco, a 2 años, ya me trajeron aquí a Estados Unidos. Y pues de familia, pues más o menos tamaño normal, no tan grande, no tan chica. Tengo 2 hermanos y una hermana, y yo soy el mayor de ellos, y mis papás.
0: Ahí está.
4: Y para contestarte la pregunta de quién me enseñó la fe, pues mis papás. Desde chiquito nos han llevado a la iglesia, nos han estado manteniendo ahí cerca de la iglesia. Bueno, a mí me llevaron a clases para la comunión, a mi confirmación y todo eso. Entonces, gracias a ellos, pues siempre desde chiquito estuve atado a la iglesia.
0: Gloria a Dios.
5: Bendito Dios, Diego. Pues muy buenas tardes. Me alegro tanto de ver esa apertura de tu parte, porque sé que es reciente. ¿Cuántos años tienes aquí en el movimiento de Search? Y para que tú digas sí, ¿verdad? No tener miedo y confiar en Dios, que tu historia tiene ese peso en los corazones de cada uno de nosotros, porque es justo y necesario. Y te doy las gracias por eso y te aplaudo, because it's not easy, you know? It's not easy to get it out there. So, Quisiera preguntarte, en el transcurso de tu niñez creciendo, ¿eras uno de esos niños que te encantaba ir a la misa, te tenían que rogar para llevar al catecismo? Cuéntanos un poquito la dinámica con tus your siblings and you, how that was, that your parents would get you guys motivated to go to mass and to go to church functions.
4: Sí, yo de chiquito, no sé si muchos, igual a yo, no, me tenían que rogar y de que vamos a ir a misa y yo, no quiero ir, no. Pero pues ahí, gracias a Dios, pues sí, aunque yo me renegaba y decía que no, mis papás siempre nos llevaron. Entonces, gracias a eso, pues fui aprendiendo y poco, aunque a esa edad, pues no quería estar ahí, no quería ni siquiera acercarme, igual con lo del... mi primera comunión y todo eso era de, sí, tengo que sacrificar un sábado, yo quiero andar con los amigos y no estar ahí, pero ahora ya más grande les doy gracias a mis papás que, pues, aunque yo no quisiera y no estaba contento y todo de ir, lo que sí aprendí ahorita ya que me estoy acercando todavía mucho más es de que, oh, wow, sí me sirvió estar yendo de chiquito porque, pues, recuerdo esto, me sé esto y... eso solo me ha ayudado a fortalecer esa conexión más.
0: Qué bendición, ¿verdad? Tener padres perseverantes. Y felicito a tus padres, ¿verdad? Que tal vez nos están escuchando, nos pueden escuchar después. Pero no es fácil ser un padre, una madre perseverante en el tiempo actual, ¿verdad? Muchas veces los hijos somos rebeldes. Yo me identifico muchísimo contigo, Diego. Y a veces todavía sigo siendo rebelde, ahora siendo un padre de familia. Imagínate, los jóvenes que todavía están aprendiendo de pues a vivir la vida, a verdaderamente gozar de lo bueno, que es lo que Dios nos da, ¿verdad? Quisiera preguntarte, Diego, en términos, ya nos mencionaste un poquito que la verdad no estabas tan animante, like you weren't like, oh yeah, let's go to catechism, pero platícanos un poquito cómo fue eso, si te acuerdas, ¿tienes memorias de tu primera comunión, tal vez recibiendo a Cristo por la primera vez? Like, were you like, was there any awe, any wonder? ¿Estabas como curioso? ¿Qué es lo que estamos recibiendo? ¿Es el cuerpo de Cristo o es solamente pues un símbolo? Coméntanos.
4: Sí, pues de chiquito, pues no, a mi experiencia no le entendía mucho, no, ¿por qué esto? Y más cuando estaba pues en la secundaria, pues era yo más de que, no, pues la ciencia y no, venimos del mono, no, estaba muy renegado a eso. Y después de la primera comunión, como cuando fuimos a hacer nuestra, que nos enseñaron a hacer la confesión y todo eso, fue algo que a mí me pegó mucho, de que, oh wow, es, ya, yeah, que se tiene que hacer esto y es, no sé, una, no sé bien ponerlo en palabras, pero cuando hice mi primera, se me fue la palabra.
0: Tu primera confesión.
4: Ah, confesión, perdón, sí. Cuando hice mi primera confesión fue de que, como que te quita un poco el peso de que, oh, hice todo eso y igual de chiquito, pues yo, ¿cómo le voy a ir a contar a alguien lo malo que estaba haciendo y todo eso? Pero al final de eso es de que un relief, un sigh of relief. Y pues ahí de poco a poquito fue de, ok, pues seguir haciendo eso y eso. Hasta que llegó el momento de que pues yo, igual en la prepa y después en el colegio, como que me fui alejando. Pero sí, bendito Dios, pues mis papás siempre fueron de que, no te alejes tanto, de que de todos modos ahí, de que sean el noise, de que, hey, voy para allá.
0: Uh-huh. Guiándote.
5: Me encanta. Quisiera preguntarte, en tu adolescencia, ¿tú recuerdas un momento en que tú, like, you knew that your faith was beneficial to you? No sé si algo te sucedió difícil en tu años de adolescencia, como cuando eras niñito, que puedes pensar que pudiste ver cómo la fe te beneficiaba en tu vida.
4: Hubo una estancia donde mi abuelita se enfermó y pues por milagro de Dios ahorita sigue con nosotros. Tuvo cáncer y luego también tuvo un taquicardio y gracias a Dios cuando fue al hospital, pues cuando uno típicamente va a la emergencia, pues están llenos y se tardan y gracias a Dios es que ya fue de que todo muy rápido y de que ven para acá y hasta en el helicóptero la pudieron transportar y ahí fue como que donde empezó y fue cuando estaba como en la high school y fue un poquito
6: que dije, no, pues sí, la manera en que Dios trabaja y teniendo fe en que Él puede todo. Y ahí fue donde como que empezó poquito, pero como les platicaba, todavía después de la high school y eso, como que me fui alejando más hasta recién, digamos, hace unos 3-4 años que en realidad sí me regresé. Empecé a conectar más.
0: Eso. Y gracias por compartirnos eso, Diego, porque es tan importante reconocer esos momentos donde tenemos como ese reencuentro, o más bien como ese arrepentimiento de regresar a lo que es pues necesario para nosotros, que es la fe. Quisiera preguntarte, nos comentas que eres el mayor de tus hermanos. Siendo el mayor siempre de, y digo siempre porque es una realidad de que los mayores pues tienen más presión, tienen más responsabilidades, porque eres un ejemplo para los demás hermanos. Coméntanos cómo fue esa dinámica con tus hermanos, cuántos años tienen en diferencia, y siendo el mayor, cómo, like, were you, did you have that in your mind, like, as a young age, in your adolescence, like, my siblings are looking up to me, like, I gotta do good, because if I do bad, then they're gonna do bad, and they're gonna follow me. ¿Tenías eso en tu mente, en tu corazón de adolescente?
6: Sí, de hecho, con mis hermanos, soy yo, luego sigue mi hermano Alex, que tiene 26, la que nos llevamos por 3, casi 4 años, y luego sigue mi hermana, que tiene 21 años, y luego mi hermano el más chiquito, que tiene 19. Él y yo nos llevamos por 10, casi 11 años. Y sí, pues creciendo, siendo el mayor, sí, siempre se carga uno como un poquito de esa responsabilidad de que tengo que enseñarles bien, porque si yo hago algo bien o mal, ellos ven y lo hacen igual. Y no siendo nomás el hermano mayor, y dice que, ah, no, pues mi hermano lo hizo, entonces también lo va a hacer. Entonces, sí, pero sí tuvo, de todos modos hubo tiempos de como rebeldad, de que, pues no, yo quiero hacer esto y quiero hacer esto, y no lo ve en ese momento hasta más adelante de que, oh, no lo hubiera hecho eso, porque pues, ya enseñé eso hacia mis hermanos y hermanas, y no me gustaba eso, entonces, que, ok, tengo que mostrarles que trabajar el duro, que hay que hacer bien, acercarnos a la iglesia, y eso de más recién, porque sí, como te digo, me alejé y hasta hace 3 años de que me acerqué más, y más que nada este año, y es de que ahorita ya empiezo a escucharlos, y igual como ya viví los searches, de que hey, yo escuchándolos también, de que hey, ven a él porque vale mucho la pena, eso es una gran parte de cómo me ha transformado, pero siempre tratando de enseñarles el buen camino.
5: Me encanta. Muchísimas gracias por dejarnos saber eso, porque esa dinámica entre hermanos es mucha presión, y creo que tenemos que poner a luz a recalcar eso, ¿verdad? Esa importancia de esos hermanos, hermanas mayores que algunos quizás no ven, ¿verdad? Nomás se ponen a pensar en el yo, y yo voy a vivir mi vida, yo me voy a destrampar, acabo que es mi vida, pero no, desafortunadamente quizás pues, estamos llevando a otros a hacer nuestros malos hábitos o malas acciones. Entonces te felicito por tener esa mente de responsable, porque se le ve, se te ve, te felicito por eso. Quisiera preguntarte, a ver, cuéntanos, dices que te alejaste de la fe, ¿nos pudieras comentar un poco de cómo fue tu vida de adolescente a tus teenage years? ¿Cómo dices que te fuiste alejando de la fe, y cómo es que estuviste en la fe?
6: Sí, siento que fue como en la prepa, en la high school, que me fui alejando, porque pues en las clases de ciencia y eso, yo me apegué mucho a de que no fue Dios ni nada de que Él creó eso. Estaba muy de que fue la evolución y el Big Bang, y estaba muy, muy teco con eso. Hasta que me llegó una enfermedad hace 4 años. Antes de la enfermedad, pasé por como muchas cosas que me causaron decir, no, tiene que ver algo más. Me fracturé mi cintura, encontraron grasa maligna en mi pecho, que tuve que tener cirugía. Perdí mi trabajo por 3 meses, y todo fue en curso de menos de un año, todo fue pasando así, y gracias a Dios, pues mis papás me escuchaban hacia la iglesia, y pues también yo encontré pues el programa, no sé si lo conocen, The Chosen, que lo empecé a mirar, y gracias a este programa también fue que fui entendiendo un poquito más. Sé que no es completamente católico el programa, pero me ayudó mucho. Eso y viendo videos en YouTube de diferentes personas. Y a través de eso, de que pues me iba pasando muchas cosas malas, y bueno, yo decía malas, pero ahorita ya les digo que pienso que fue Dios trabajando en una manera de hacer de que, y alejándome de otras cosas para atraerme a Él.
7: Y viendo todo eso
6: y como que un poco entendiendo de que, oh, no, tal vez no va a pasar esto por esto, viéndole la manera buena de que, no, si está pasando esto es porque Dios tiene algo planeado para mí. Y ahí poco a poco fui agarrando más interés y diciendo, no es la evolución o los modos de que Dios nos creó y Dios tiene un propósito para todos. Y hace 3 años me diagnosticaron con un problema en los pulmones. No sabía qué era, pero me pusieron muchos exámenes, muchos bronchoscopies, muchos procedimientos en el doctor. Y a través de un enojo yo de que por qué me está pasando esto si yo pienso que soy una buena persona, puede que de esa manera fui preguntándome más de que por qué Dios, por qué esto, y a esa manera fui acercándome un poco y poco más. Y gracias a Dios pues se va mejorando eso, pero ahora entiendo de que yo lo veo es de que tal vez Dios dejó eso pasar para poder jalarme, papá.
7: Siento que si no hubiera pasado eso, no hubiera buscado como busco.
0: Y es tan real, ¿verdad? Gracias, Diego, por comentarnos eso. Y es algo tan real de que muchos de nosotros hacemos esas preguntas. ¿Por qué? ¿Por qué Dios? Y yo me acuerdo una vez que mi mami me dijo, esa es la pregunta equivocada. Hay que preguntar para qué, en vez de por qué, para qué. Y eso mismo tú lo hiciste, y es algo tan hermoso, y eso es el Espíritu Santo, ¿verdad? Que te guió hacia ahí sin saberlo. Uno a veces, y por ignorancia, por inocencia, por falta de conocimiento muchas veces, nos hacemos esas preguntas. ¿Por qué Dios mandase eso? Aunque Dios no manda la enfermedad, pero sí la permite. Y allí está la gracia, ¿verdad? Que tú lo ves, así como Lisa le encanta mencionar esas palabras de nuestro querido San Padre Pío, la bendita la caída que me hizo ver hacia la cruz. Y qué importante, ¿verdad? Reconocer que cada uno de nosotros vamos a tener caídas, vamos a tener esos momentos de desconsolación, ¿verdad? De que nada ni nadie nos puede sacar de ese hoyo, solamente Dios. Pero quisiera preguntarte, hermano, durante este tiempo de adolescencia que te fuiste alejando, ¿cómo fue tu red de amigos? ¿Tenías amigos que iban a la iglesia o te juntabas más con amigos que les gustaba hacer diferentes cosas? Coméntanos un poquito, porque eso tiene mucho que ver, ¿verdad?, tu círculo de amigos en una vida de un joven o un adulto. Coméntanos eso, Diego.
6: Sí. Cuando me había alejado y eso, pues mi círculo de amigos y todo eso no... Sí eran católicos y así igual a yo, pero no practicaban su fe. Era de que sí, soy católico y sí creo en Dios, pero hasta ahí nomás. Y de que, sí, sí rezo y hablo, pero pues ya nomás. No es de que iban todos los domingos a la iglesia o practicaban como estar leyendo la Biblia o sirviendo de una manera u otra. Era... Creo en Dios, soy católico, de vez en cuando voy a la iglesia y igual yo así en ese tiempo estaba, igual creyente, pero pues muy alejado, muy, muy alejado. Y también, como no iba a la iglesia, desde que nosotros nos íbamos de fiesta o los fines de semana pues nos íbamos a tomar, estar de party en la calle, y ahí fue donde más estuve alejado. Y comparándolo ahora es de que, wow, no necesitaba de todo eso para realmente estar feliz, ¿no? Y gracias a Dios también, a través de que me he acercado yo a Dios, he podido poco a poco ir jalando a pues mis amigos también a eso mismo, de que, hey, no, es acá donde...
5: Me encantas y me encanta escuchar eso porque para muchas personas que ya han tenido ese encuentro con Cristo dicen, wow, you know, uno buscando la alegría o la felicidad en lugares vacíos cuando en realidad solo Dios puede llenar ese vacío. Creo que hemos llegado al punto de preguntarte, Diego, ¿de dónde viene este encuentro? ¿Cómo es que empezaste esta nueva relación con Dios? Si fue por medio de integrarte a un grupo, un retiro. Cuéntanos cómo fue paso a paso este nuevo Diego que empezó a tener esa relación con Jesucristo.
6: Sí, pues siento que esta nueva relación es muy recién. Es de hecho, creo a partir de este año.
7: Contigo hace 3 años sí fue de que pues empecé a reencontrarme y buscar más y andar preguntando.
6: Pero así en como estoy ahorita y sirviendo y buscándolo más, yendo a misa todos los domingos, es literalmente desde febrero para acá. El año pasado completamente diferente, Diego. Y yo se lo debo mucho a que me hicieron una cirugía de la quijada, donde me tuvieron que romper la quijada de arriba y moverla completamente. Estuve sin poder abrir la boca o comer por 3 meses, era todo de popote o jeringas. Y en esos tiempos donde estaba en recuperación fue donde siento que el Espíritu Santo de Dios realmente me tocaron y me jalaron mucho, mucho más a Él, y esa conexión se fortaleció mucho. Y todo empezó de que mi cirugía era planeada para diciembre del año pasado, y de hecho hace semanas antes de que hubiera sido la cirugía, en mi mente siempre tuve de que quiero ir a confesarme, porque no me había confesado yo desde que hice mi primera comunión hasta literalmente este año. O sea que fueron casi 20 años de no haber ido a confesarme. Y no sé por qué el pensar de que iba a entrar a una cirugía donde posiblemente podría pasar algo mal, y me andaba el de que no, yo quiero confesarme. Y la cirugía era para, pienso, el 17, 18 de diciembre. Y unos días antes, casi me fui y me confesé. Pero no sé por qué seguí manejando y no fui. Y lo tuve en mi mente, estuve pensando de que por qué no fui. Y gracias a Dios me cancelaron la cirugía y la movieron para enero. Y dije, okay, entonces puedo ir a confesarme todavía. Y llegó el tiempo, igual, no sé por qué no iba. Llegaba y no pasaba o no. Y siempre de que quiero, pero no tomaba la iniciativa de que, okay, vamos a hacerlo. Y pues pasó la cirugía y ya estuve en recuperación. Y en ese tiempo, pues, no poder hablar y solamente estar en tu mente. Fue muy, muy fuerte esos. Y más que nada, más el primer mes, pues obvio, un poquito de dolor, sin poder hablar, medicina. Y al segundo y tercero fue de que, pues en mi mente yo solito me iba como a lugares oscuros y yo muchos pensamientos. Y llegó un momento donde, viendo el programa de Chosen, donde pasa el capítulo donde hablan de las bienaventuras, the Beatitudes, donde le cuenta Jesús a Mateo que el que quiere encontrarme a mí debe buscar en estas personas. Y recuerdo yo ese día solito en la casa viendo ese programa, deseándole a Dios de que yo te quiero encontrar, yo quiero buscarte, quiero encontrar a esas personas para poder realmente sentir tu amor y estar en tu presencia, estar sirviéndote a ti. Y le recé tan fuerte ese día, que gracias a Dios, literalmente pienso que después de ese, a las 2 semanas o 3 semanas, fue que fui a misa por primera vez desde la cirugía y anunciaron un grupo de jóvenes adultos. Y dije, no, todos me los escaneé y pues ya me metieron al grupo de WhatsApp. Y la junta primera era para entre 2 semanas de ese día que fui a misa. Y igual también llegó el día de la junta y yo renegando, no voy, y no tenía nada planeado, entonces pues a ver, voy y qué pierdo con él. Y gracias a Dios que fui, porque desde ahí empezó todo. desarrollarse todo completamente. Me encantó estar ahí en el grupo, aprendiendo alrededor de otros jóvenes adultos que estaban buscando lo mismo. Y literalmente me encontré con unos amigos que tenía años que no los había visto, desde la middle school. Y a través de su amabilidad de ellos y de otras personas que estaban ahí, porque las personas que estaban corriendo el grupo eran gente, hoy son, porque todavía están, gente muy amable, que te sacaban y que ocupas, que podemos ayudarte y todo así. Y uno de mis amigos, no sé si pueda decir nombres o no.
0: Claro que sí.
6: Uno de mis amigos, y tal vez muchos de ustedes también lo conozcan, a AJ.
0: Shout out, boy, él, my boy.
6: Él me dio la invitación, él y Romel, de que tenían un grupo de Bible Study, literalmente al siguiente día. Y recuerdo diciéndole a AJ de que, pero no tengo Biblia yo no he leído la Biblia, no estoy así tan atado a mi fe, es la primera vez que regreso a un grupo y algo así. Y si no, él encontró respuesta para todo, de que para que fuera. Dice, no te preocupes, ahí hay Biblias, no te preocupes, nunca las has leído. Y yo que, okay, sí, güey, les di, sí, y ya. Y entonces fue un curso de ese día, el martes, el grupo de jóvenes. El miércoles fui a Bible Study, fui leyendo más, aprendiendo más. Y luego también mencionaron ahí en el grupo de que iba a haber un retiro. Y después de esos dos días, porque fue la siguiente, dije, no, sí, vamos a hacer. Me dijeron, ¿quieres subirlo? Y dije, sí. Sin pensarlo, les dije, sí. Esto ahorita que va creciendo, no tengo nada de qué perder. Ahorita me está encantando estoy encontrando con Dios. Y se sentía tan fuerte esa conexión. Y ya llegó el tiempo del retiro. Porque el retiro, creo, de cuando me lo anunciaron fue a tres o un mes. O sea que ya hay tanto tiempo y yo voy hoy porque sí. Y gracias a Dios en ese retiro me iluminó mucho Dios. Me acercó mucho más a Él. Mi fe creció mucho, mucho. Y entonces Dios ahí tuvieron un padre donde estaba dando confesiones y... gracias a Dios que me dio la fuerza para poder decirle sí y confesarme ahí. Recuerdo al padre decirme, cuando fue la última vez que le dije, padre, son como 20 años, se quedó sorprendido de que, wow. Y dije, no, sí, ya ha sido mucho tiempo, pero esto es lo que quiero. Quiero seguir buscando a Dios y siento que en este camino aquí es donde lo voy a encontrar. Y sí, viví el fin de semana del retiro y todavía más, que sea más esa flame que tenía ahí está ardiendo, saliendo de ahí. De hecho, yo no conocía que era ir al Santísimo hasta el retiro. Ahí lo aprendí y fue algo tan bonito poder estar ahí en la presencia de Dios y estar hablando con Él. De que, wow. Y a través de eso, saliendo del retiro, yo encontré que en la misa de Dixon, en la iglesia de Dixon, tenían Santísimo expuesto 24 horas. Entonces me hice un habit de estar yendo todos los jueves y ir ahí y platicar con Dios. Que, hey, esto pasó hoy, o así me fue hoy. Y fue algo tan bonito. Y bendito Dios, pues aún me sigue de su mano, me tiene de su manta.
0: Amén. No. Wow, qué bendición, dude. I love it. All these diocidencias, right? Starting with tu procedimiento, 3 meses. Like, I'll be honest, cuando nos comentaste ese testimonio, I'm like, wow, 3 months. I couldn't imagine. Me quitaron las muelas, no pude comer sólidos por una semana y me estaba muriendo. No me puedo imaginar 3 meses. Y mucho más sin platicar. ¿Cómo pedías cosas? You know, necesito una agua, alguien, tu mamá te ayudaba, tu papá. Cosas así me vienen a la mente. It's like, that's so crazy, 3 months. Pero me da mucho también, me pone a pensar en esos retiros de silencio, ¿verdad? Donde vas y pasas una semana de discernimiento, pero en silencio, escuchando la voz de Dios, escuchando lo que el mensaje que Él tiene para nosotros, que es, ¿verdad?, adentro de la palabra de Dios, donde Él nos habla. Quisiera preguntarte, hermano, adentro de toda esta experiencia, nos comentas, ¿verdad?, que lo has estado buscando, que lo has querido encontrar. Y a través de estos servidores, ¿verdad?, AJ y otros servidores, Romeo y otros servidores, has podido encontrarlo. Coméntanos si has tenido un encuentro con Cristo y si has tenido ese encuentro, coméntanos cómo fue esa experiencia. No solamente lo que sentiste, pero también trata de ponerlo en palabras, cómo fue ese encuentro con Cristo hasta ahorita.
6: Sí, de hecho, parte de eso fue de gracias al Santísimo y estar en presencia de Dios. Fue como que me fue revelando de que ya después de estar del retiro y involucrarme un poco más y meterme a ayudar en el grupo, a servir, fue de que un día en el Santísimo de que me hizo clic de estar platicando con él y de que me di cuenta de que en febrero, cuando estaba yo en silencio y que le pedí a Dios que lo quería encontrar a través de la gente que de las bienaventuras, y fast forward a 4 meses después y estoy aquí alrededor de toda esta gente que pues todos tienen sus pasados y todos, y dije, aquí los encontré, porque yo pensaba que los iba a encontrar a Dios en esa gente que pues, en homeless o en gente necesitada, y la encontré y me la puso en otros jóvenes que estaban aquí buscando lo mismo, que han atravesado pues, por sus propios problemas, y todos estamos aquí en unión buscando a Dios, todos estamos aquí sirviéndole a Dios. Y fue de que, wow, le pedí a Dios eso hace 3 meses y ahorita que lo veo estoy viviéndolo. Estoy, me ha cumplido lo que le estaba pidiendo, de tanto que lo quería buscar, y me puso a la gente indicada para poder acercarme ahí. Y y hubo un momento después de eso que pues, seguí yendo al Santísimo, donde me habían comentado de que pues a través de eso está tu fe muy muy muy fuerte, pero pues que no tuviera miedo cuando no sintiera esa conexión o no sintiera esa lumbre, porque se van a llegar esos momentos donde de bajón y dice, y en esos momentos es cuando más tienes que estar con tu fe y no alejarte. Y sí, pues, llegaron momentos así, y recuerdo una vez en el Santísimo, que ahí donde realmente sentía a Dios, a Jesús, de que le pregunté que por qué yo estaba ahí, por qué me había llamado a mí, de que yo no soy nadie especial para que me hubiera abierto así, que me hubiera llamado. Y recuerdo, en realidad no sé cómo ponerlo en palabras, pero de que un como tipo abrazo, tipo de que calmness, y fue tan bonito poder estar así, que me diera la tranquilidad de que tranquilo, no te preocupes, no tengas la ansiedad de eso, de que tu propósito él lo tiene planeado y solo él sabe por qué pasan las cosas y por qué te pones. Y un poco de tranquilidad. Y recuerdo literalmente al día siguiente, e igual vi otro capítulo de The Chosen. Yo soy muy, muy, ese programa ha sido mucho para mí. Y donde Jesús está hablando con, no me recuerdo con quién, y igual también le preguntaba de que por qué, y dice, vas a encontrar a gente, vas a perder amigos, vas a encontrar a familia que no saben. Y fue como que me estaba hablando, y yo de que literalmente te acabo de preguntar el por qué en la noche pasada, en el inicio, y no sé cómo, es de que vas contestándote a través de todo que vas pasando en el día. Y fue de que, okay, no, aunque lleguen los bajones, aunque me sienta mal, o que es nunca perderme, y never lose my sight, que es en Jesús, es en Dios. Es ahí es donde tengo que mantener mis ojos y seguir. Aunque lleguen esos tiempos de tristeza, de bajones, de que, oh, ¿por qué seguir? O porque no, es de aquí es donde tenemos que seguir.
5: Amén. Amén. Me encanta. Oh, you got my eyes watering. Me encanta, Diego, porque es tan cierto. Dios te escucha cuando nosotros hablamos de lo más profundo de nuestro corazón y tú nos permites experimentar esa plegaria que tú le hiciste a Dios. Y Él te la está multiplicando al 100 por 1 y se ve, claro, se ve, lo sé porque tengo la gran dicha de seguirte en redes y puedo ver cómo estás tan involucrado en tantos diferentes ministerios. Y eso es. ¿Verdad? Que todo el que nos esté escuchando, que cuando está triste o solo, hey, hay grupo miércoles en este pueblo, hay grupo jueves en este pueblo, pues ve, maneja. Quisiera preguntarte, sí, Diego, sí. Ahora en referencia a tu caminar de fe, quisiera saber qué dice tu círculo de tu familia, tu mamá, tu papá, tus hermanos, cuéntanos.
6: Sí, no, pues ellos lo han notado muchísimo, muchísimo. Me dicen, ese es un nuevo Diego, es un diferente Diego, ha sido un cambio tan drástico de que, o sea, hasta yo les digo, no, vamos a misa el domingo, o si ya fui yo, que hey, vayan a misa, de que a traer a mis hermanos a los grupos, o de que hey, vayan a vivir el retiro, y ellos de que, ¿quién es? Porque o sea, hace 6 meses, hace un año, completamente diferente, completamente diferente Diego, y ellos son los que más lo han notado, de que wow, no sé, has cambiado muchísimo, y espero, pues yo sé que a mis hermanos, unos de ellos sí están como que un poquito atados y no, pero espero que a través del cambio que ellos han visto en mí, que igual como dicen de ser el hermano grande y poner el ejemplo, que pues poco a poco ellos vayan acercándose, y igual no se los puedo forzar, pero pues seguir recordándoles, seguirles enseñando, y cuando puedan, ay, vénganse acá, va a estar una noche de diversión en el grupo, van a ser aquí poco a poco, y espero que ellos lo vean, de que no nos estoy tratando de forzarles algo, pero es que ponerlos en el buen camino, porque el camino de Dios es tan bonito.
0: Amén, amén, hermano. Justamente, mira, this is so beautiful, diocidencias, la belleza de nuestra fe, así es lo que nos exhorta nuestra Virgencita, nos invita a evangelizar por la belleza, y justamente, like, your testimony is sharing that, right? It's like the importance of letting God have that, dejando que Dios entra para que nos transforme a nosotros mismos, para luego su gracia ser el ejemplo adentro de nosotros, ¿verdad? Y reconocer que nosotros no somos nadie ni nada para ante nuestro Dios, ¿verdad? Ante Él, aunque en sus ojos, pues somos su creación sagrada, su creación más grande, pero reconocer esa humildad, la necesidad que tenemos de Dios. Quisiera preguntarte, Diego, ahora cómo vives tu fe, yendo a la Santa Misa cada domingo, sirviendo, yendo desde, y no quiero comentar de dónde vives, pero eres un peregrino, ¿verdad? Vas a estos grupos de jóvenes, sea en Sacramento, sea en Vacaville, sea en Dixon, ¿verdad? Pero eres peregrino, y eso es lo que es vivir la fe católica, ¿verdad? No quedarnos atado a un lugar, oh, yo solamente sirvo aquí. No, somos una iglesia universal, servimos en cada parroquia donde sea necesidad, donde haya necesidad, y hay necesidad en cada lugar. Quisiera preguntarte, Diego, en este tiempo que tenemos un poquito, ¿cómo has ido discerniendo tu vocación específica, sea el matrimonio, el sacerdocio o la vida religiosa, o también la vida soltera consagrada a Dios? ¿Cómo has ido discerniendo esto? Sé que ya vas a tener 30, creo que tienes, si no me equivoco, me mencionas que ya tienes. Coméntanos un poquito cómo has ido discerniendo, pidiéndole a Dios y escuchando lo que Él tiene para ti.
6: Sí, sí, correcto. Tengo 29 años ya. Este año cumplo los 30. Ya. Y entro al 30. pero sí, fíjate que yo desde chiquito, elementary, middle school, y hasta un poquito en high school, era de que no me quería casar, de que no, eso no es para mí, eso no va. Y después, no sé en realidad qué fue, pero fue de que, okay, maybe sí. Y gracias a Dios, después de la high school, fue de que, no, sí, yo quiero una familia, quiero ser un padre de familia, y así como yo estoy tratando de enseñarle a mis hermanos y a ayudarles a amigos, a acercarlos, algún día poder ya un hijo, familia, mantenerlos en la iglesia y en el camino de Dios y atados a la religión, porque es algo muy bonito y espero sí un día poder cumplir eso, porque es algo que siento que Dios me ha puesto y quiero cumplirlo. Aparte de eso, pues es uno más de estar sirviendo, sirviendo en Surge, sirviendo en los grupos y tratando, como se dice, evangelizar y tratar de acercar muchas más personas a Jesús, a Dios, a través, como dijo, en mis social media, subiendo videos, en TikToks y así. Y pues, gracias a Dios, pues ha podido ya, sea unos, dos, tres a veces, que a través de eso se acerquen. Pero sí,
7: para mí
6: el camino es el matrimonio. Y bendito Dios, este año yo no estaba buscando absolutamente nada, y gracias a Dios me puso a una persona muy especial. Y pues, ya espero que ya eso sea de larga plaza, y sé que de la mano de Dios va a ser algo muy bonito.
0: Amén.
5: Gloria a Dios, hay que seguir pidiendo esa santa intercesión de la Sagrada Familia, especialmente San José. Bendito Dios, hermano. Uh-huh. Quisiera preguntarte en referencia, ahora que estás descubriendo las riquezas de la fe, ¿verdad? La confesión, el Santísimo, tantas cosas, tantas hermosas riquezas que tiene nuestra fe católica. Cuéntanos, ¿tienes algún santo o santos que últimamente has conocido que dices, wow, estos son mis santos que pido su intercesión? Cuéntanos un poco.
6: Sí, de hecho, uno de mis favoritos, y no lo conozco mucho, porque la verdad sí fue muy muy reciente que me estoy acercando mucho más, pero el que siempre, siempre, siempre llega a mi mente es San José. San José es mi santo favorito. Él, siempre le pido por su intención, y él es un gran ejemplo a seguir, ¿no? Un gran ejemplo a cómo él cuidó de Jesús y de María, igual no siendo su hijo, y él pudo ser su figura, su father figure para Jesús ahí, terrenal. Y un gran ejemplo para todo hombre y para todo civil.
0: Definitivamente, me encanta, bro, que mencionas eso, porque creo que San José, siendo el patron saint de la Iglesia Universal, cada uno de nosotros debemos de tener una devoción específica para nuestro querido Padre Putativo, nuestro querido San José. Quisiera preguntarte, hermano, estos 5 minutitos que falta, ¿tienes un mensaje para esos jóvenes que dicen, no, Diego, tú, you drink the Kool-Aid, man? Like, mira, yo no soy así, yo no quiero ir a los grupos de jóvenes, no, ahí es muy aburrido, nomás me van a leer la Biblia, me van a poner a dormir con las oraciones. ¿Qué palabras, qué mensaje tienes para esos jóvenes o jóvenes de corazón que dicen, Diego, eso sirvió para ti, pero yo soy diferente? What words do you have for them?
6: Sí, para todos los que estén escuchando o vayan a escuchar eso, es de que tómense esa leap of faith, ese de que no pierdo nada con intentarlo, porque eso fue lo que yo hice, fue de que me metí y dije, okay, ¿qué pierdo? ¿Una hora? No, eso en realidad es nada, porque uno puede gastar una hora literalmente viendo videos y nunca te regresa esa hora. Entonces, si se llega a esa oportunidad de que va a haber un grupo, como te digo, tomar esa leap of faith y decir, okay, vamos a ver de qué se trata esto. Si no te gusta, pues ya, por lo menos lo intentaste y conociste y aprendiste un poco. Aunque no te gustó, se queda esas poquitas cosas para luego cuando realmente digas, oh, sí, quiero. Dices, oh, pues ya conozco esto poquito, ya. Y poco a poco te va hablando el Espíritu Santo y Dios, aunque ya vayas al grupo y digas, oh, no fue para mí. Ya fue la espinita, como que la seed se va plantando y poco a poquito van entrando. Y igual de que pues si van pasando por un tiempo malo o feliz, sea lo que estén pasando, es de que Dios está ahí a todo momento, y le trato de decir eso a las familias. Aunque no lo sientas ahí, aunque no estés practicando tu fe, aunque odies, Él está ahí aún, Él está ahí al lado tuyo esperando que le digas el sí. Es lo único que está esperando. Queriendo a todos, de donde sea que sean, Él está ahí, y el momento que le diga sí y abra su corazón va a ser un camino tan bonito. Y no siempre va a ser de las altas, sé que hay tiempos bajos, pero nunca pierdan eso. en cuanto Dios los encuentre, va a ser un camino muy, muy bonito.
0: Amén. ¿Lisa?
5: Me encanta, Diego. Creo que quisiera preguntarte que si tú tuvieras un mensaje para esos papás que están como un poquito desesperados, un poquito preocupados para sus hijos de tener ese encuentro con ellos, con Dios. ¿Qué mensaje les tienes?
6: Yo les diría que paciencia. Sí, mucha, mucha paciencia. Porque sé, pues, yo como renegada de que pues, tal vez se quieran dar por vencidos, pero no se den por vencidos. Mantengan, aunque sea un poquito puchándolos, y si no quieren ir a escucharlos para la siguiente de que, pero no darse por vencidos, porque el estar puchando y inculcándolo y de una manera u otra, llegará el tiempo de que pues, esos hijos van a decir sí. Como yo, pues tengo 29 años, entonces hasta los 29 años fue de que realmente empecé a conocer. Entonces, no, que no se den por vencidos. Llegará el momento en que ellos, por su propia voluntad, digan sí y les van a dar las gracias de que, gracias porque nunca, you never gave up on enseñándome eso, que nunca se dieron por vencidos y siempre estuvieron puchando porque el momento en que lo encuentren y que ellos digan el sí, ya sea a temprana edad, que pues me hubiera gustado a mí también conocerlo y estar sirviendo esto mucho más antes, pero pues Dios tiene sus razones por cual todo pasa de esa manera y ya, algunos van a entrarlo más temprano o como yo, un poco más tarde, a los 29 años, pero que esos papás que no se den por vencidos, llegará el momento en que
7: Dios se conecte con Dios.
0: Amén, amén. Diego, pues muchas gracias, bro. Se acabaron los 55 minutos de este bendito programa. Gracias, Diego. Gracias, Lisa, por estar aquí con nosotros. Familia Radial, gracias por su sintonía. Quédense con nosotros. Tenemos el rezo del Santo Rosario pidiendo la intercesión de nuestra bienaventurada y siempre Virgen María. Y seguimos en oración por ti, Diego, por tu futura vocación, por tu familia, por tu continua salud y conversión. Y seguimos orando, familia, por todos los jóvenes de corazón, sabiendo que Dios escucha cada oración. Que Dios me los bendiga, familia. Bendiciones.

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5: Muy buenas tardes, como todos los lunes, saludándolo el diácono Daniel Rangel. Y este rosario durante este mes de agosto lo ofrecemos por las intenciones del Papa León XIV para agosto de 2026, que está dedicado a la evangelización en la ciudad, invitando a los fieles a ser una iglesia cercana que combate el aislamiento urbano. También oramos por todos los inmigrantes en este país para que sean tratados con dignidad y se valore su participación en la construcción de esta nación, e incluimos las oraciones de la audiencia en el banco de oración. 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Y ahora, si tienes la oportunidad de rezar con nosotros, llama ahora a cabina al 916-469-9092 para rezar una década con nosotros. Hoy rezaremos los misterios gozosos. Por la señal de la Santa Cruz, de nuestros enemigos, líbranos, Señor, Dios nuestro, en el nombre del Padre, del Hijo y del Espíritu Santo. Amén. Creo en Dios Padre Todopoderoso, Creador del cielo y de la tierra. Creo en Jesucristo, su único Hijo, Señor nuestro, que fue concebido por obra y gracia del Espíritu Santo. Nació de Santa María Virgen, padeció bajo el poder de Poncio Pilato, fue crucificado, muerto y sepultado. Descendió a los infiernos, al tercer día resucitó de entre los muertos, subió a los cielos y está sentado a la derecha de Dios Padre Todopoderoso. Desde ahí ha de venir a juzgar a vivos y muertos. Creo en el Espíritu Santo, la Santa Iglesia Católica, la comunión de los santos, el perdón de los pecados, la resurrección de los muertos y la vida eterna. Amén. Le damos la bienvenida a Esther para nuestro primer misterio, que es la Anunciación. Al sexto mes, el ángel Gabriel fue enviado por Dios a una ciudad de Galilea llamada Nazaret, a una virgen desposada con un hombre llamado José, de la estirpe de David. El nombre de la virgen era María. El fruto de este misterio, la humildad. Padre nuestro que estás en el cielo, santificado sea tu nombre. Venga a nosotros tu reino, hágase tu voluntad en la tierra como en el cielo.
6: Danos hoy nuestro pan de cada día, perdona nuestras ofensas.

0: María, llena eres de gracia, el Señor es contigo. Bendita eres entre todas las mujeres, y bendito el fruto de tu vientre, Jesús.
1: Santa María, Madre de Dios, ruega por nosotros los pecadores, ahora y en la hora de nuestra muerte. Amén.
0: Dios te salve María, llena eres de gracia, el Señor es contigo. Bendita eres entre todas las mujeres, y bendito el fruto de tu vientre, Jesús.
1: Santa María, Madre de Dios, ruega por nosotros los pecadores, ahora y en la hora de nuestra muerte. Amén.
0: Dios te salve María, llena eres de gracia, el Señor es contigo. Bendita eres entre todas las mujeres, y bendito el fruto de tu vientre, Jesús.
1: Santa María, Madre de Dios, ruega por nosotros los pecadores, ahora y en la hora de nuestra muerte. Amén.
0: Dios te salve María, llena eres de gracia, el Señor es contigo. Bendita eres entre todas las mujeres, y bendito el fruto de tu vientre, Jesús.
1: Santa María, Madre de Dios, ruega por nosotros los pecadores, ahora y en la hora de nuestra muerte. Amén.
0: Dios te salve María, llena eres de gracia, el Señor es contigo. Bendita eres entre todas las mujeres, y bendito el fruto de tu vientre, Jesús.
1: Santa María, Madre de Dios, ruega por nosotros los pecadores, ahora y en la hora de nuestra muerte. Amén.
0: Dios te salve María, llena eres de gracia, el Señor es contigo. Bendita eres entre todas las mujeres, y bendito el fruto de tu vientre, Jesús.
1: Santa María, Madre de Dios, ruega por nosotros los pecadores, ahora y en la hora de nuestra muerte. Amén.
0: Dios te salve María, llena eres de gracia, el Señor es contigo. Bendita eres entre todas las mujeres, y bendito el fruto de tu vientre, Jesús.
1: Santa María, Madre de Dios, ruega por nosotros los pecadores, ahora y en la hora de nuestra muerte. Amén.
0: Dios te salve María, llena eres de gracia, el Señor es contigo. Bendita eres entre todas las mujeres, y bendito el fruto de tu vientre, Jesús.
1: Santa María, Madre de Dios, ruega por nosotros los pecadores, ahora y en la hora de nuestra muerte. Amén.
0: Gloria al Padre, al Hijo y al Espíritu Santo.
1: Como era en el principio, ahora y siempre, por los siglos de los siglos. Amén.
0: Oh Jesús mío, perdona nuestros pecados, líbranos del fuego del infierno, lleva al cielo a todas las almas, especialmente las más necesitadas de tu divina misericordia. Amén. Amén. Muchas gracias, Esther, y le damos la bienvenida a Berta para nuestro segundo misterio. Nuestro segundo misterio, la visitación. Y sucedió que en cuanto Isabel oyó el saludo de María, saltó de gozo el niño en su seno, e Isabel quedó llena del Espíritu Santo, y exclamando a voz en grito, dijo: bendita tú entre las mujeres, y bendito el fruto de tu seno. El fruto del misterio, el amor a los demás.
2: Padre nuestro que estás en los cielos, santificado sea tu nombre, venga a nosotros tu reino, hágase tu voluntad en la tierra como en el cielo.
0: Danos hoy nuestro pan de cada día, perdona nuestras ofensas, como también nosotros perdonamos a los que nos ofenden. No nos dejes caer en tentación y líbranos del mal. Amén.
2: Dios te salve María, llena eres de gracia, el Señor es contigo. Bendita eres entre todas las mujeres y bendito el fruto de tu vientre, Jesús.
0: Santa María, Madre de Dios, ruega por nosotros pecadores, ahora y en la hora de nuestra muerte. Amén.
2: Dios te salve María, llena eres de gracia, el Señor es contigo. Bendita eres entre todas las mujeres, y bendito es el fruto de tu vientre, Jesús.
0: Santa María, Madre de Dios, ruega por nosotros pecadores, ahora y en la hora de nuestra muerte. Amén.
2: Dios te salve María, llena eres de gracia, el Señor es contigo. Bendita eres entre todas las mujeres, y bendito es el fruto de tu vientre, Jesús.
0: Santa María, Madre de Dios, ruega por nosotros pecadores, ahora y en la hora de nuestra muerte. Amén.
2: Dios te salve María, llena eres de gracia, el Señor es contigo. Bendita eres entre todas las mujeres, y bendito es el fruto de tu vientre, Jesús.
0: Santa María, Madre de Dios, ruega por nosotros pecadores, ahora y en la hora de nuestra muerte. Amén.
2: Dios te salve María, llena eres de gracia.

0: gracia. El Señor es contigo. Bendita eres entre todas las mujeres. Y bendito es el fruto de tu vientre, Jesús.
1: Santa María, Madre de Dios, ruega por nosotros pecadores, ahora y en la hora de nuestra muerte. Amén.
0: Dios te salve María, llena eres de gracia, el Señor es contigo. Bendita eres entre todas las mujeres, y bendito es el fruto de tu vientre, Jesús.
1: Santa María, Madre de Dios, ruega por nosotros pecadores, ahora y en la hora de nuestra muerte. Amén.
0: Dios te salve María, llena eres de gracia, el Señor es contigo. Bendita eres entre todas las mujeres, y bendito es el fruto de tu vientre, Jesús.
1: Santa María, Madre de Dios, ruega por nosotros pecadores, ahora y en la hora de nuestra muerte. Amén.
0: Dios te salve María, llena eres de gracia, el Señor es contigo. Bendita eres entre todas las mujeres, y bendito es el fruto de tu vientre, Jesús.
1: Santa María, Madre de Dios, ruega por nosotros pecadores, ahora y en la hora de nuestra muerte. Amén.
0: Dios te salve María, llena eres de gracia, el Señor es contigo. Bendita eres entre todas las mujeres, y bendito es el fruto de tu vientre, Jesús.
1: Santa María, Madre de Dios, ruega por nosotros pecadores, ahora y en la hora de nuestra muerte. Amén.
0: Dios te salve María, llena eres de gracia, el Señor es contigo. Bendita eres entre todas las mujeres, y bendito es el fruto de tu vientre, Jesús.
1: Gloria a Santa María, Madre de Dios, ruega por nosotros pecadores, ahora y en la hora de nuestra muerte. Amén.
0: Gloria al Padre, al Hijo y al Espíritu Santo.
1: Como era en el principio, ahora y siempre, por los siglos de los siglos. Amén. Amén. Oh Jesús mío, perdona nuestros pecados, líbranos del fuego del infierno, lleva al cielo a todas las almas, especialmente a las más necesitadas de tu divina misericordia. Amén. Le damos las gracias a Berta y la bienvenida a Margarita para nuestro tercer misterio. El tercer misterio, el nacimiento de Jesús. Y sucedió que mientras ellos estaban ahí, se le cumplieron los días del alumbramiento y dio a luz a su hijo primogénito. Lo envolvió en pañales y lo acostó en el pesebre, porque no tenían sitio en el alojamiento. El fruto del misterio, la pobreza. Padre nuestro que estás en el cielo, santificado sea tu nombre. Venga a nosotros tu reino, hágase tu voluntad en la tierra como en el cielo.
2: Danos hoy nuestro pan de cada día. Perdona nuestras ofensas como también nosotros perdonamos a los que nos ofenden. No nos dejes caer en tentación y líbranos del mal. Amén.
1: Dios te salve María, llena eres de gracia, el Señor es contigo. Bendita eres entre todas las mujeres, y bendito el fruto de tu vientre, Jesús.
2: Santa María, Madre de Dios, ruega por nosotros pecadores, ahora y en la hora de nuestra muerte. Amén.
1: Dios te salve María, llena eres de gracia, el Señor es contigo. Bendita eres entre todas las mujeres, y bendito el fruto de tu vientre, Jesús.
2: Santa María, Madre de Dios, ruega por nosotros pecadores, ahora y en la hora de nuestra muerte. Amén.
1: Dios te salve María, llena eres de gracia, el Señor es contigo. Bendita eres entre todas las mujeres, y bendito el fruto de tu vientre, Jesús.
2: Santa María, Madre de Dios, ruega por nosotros pecadores, ahora y en la hora de nuestra muerte. Amén.
1: Dios te salve María, llena eres de gracia, el Señor es contigo. Bendita eres entre todas las mujeres, y bendito el fruto de tu vientre, Jesús.
2: Santa María, Madre de Dios, ruega por nosotros pecadores, ahora y en la hora de nuestra muerte. Amén.
1: Dios te salve María, llena eres de gracia, el Señor es contigo. Bendita eres entre todas las mujeres, y bendito el fruto de tu vientre, Jesús.
2: Santa María, Madre de Dios, ruega por nosotros pecadores, ahora y en la hora de nuestra muerte. Amén.
1: Dios te salve María, llena eres de gracia, el Señor es contigo. Bendita eres entre todas las mujeres, y bendito el fruto de tu vientre, Jesús.
2: Santa María, Madre de Dios, ruega por nosotros pecadores, ahora y en la hora de nuestra muerte. Amén.
1: Dios te salve María, llena eres de gracia, el Señor es contigo. Bendita eres entre todas las mujeres, y bendito el fruto de tu vientre, Jesús.
2: Santa María, Madre de Dios, ruega por nosotros pecadores, ahora y en la hora de nuestra muerte. Amén.
1: Dios te salve María, llena eres de gracia, el Señor es contigo. Bendita eres entre todas las mujeres, y bendito el fruto de tu vientre, Jesús.
2: Santa María, Madre de Dios, ruega por nosotros pecadores, ahora y en la hora de nuestra muerte. Amén.
1: Dios te salve María, llena eres de gracia, el Señor es contigo. Bendita eres entre todas las mujeres, y bendito el fruto de tu vientre, Jesús.
2: Santa María, Madre de Dios, ruega por nosotros pecadores, ahora y en la hora de nuestra muerte. Amén.
1: Dios te salve María, llena eres de gracia, el Señor es contigo. Bendita eres entre todas las mujeres, y bendito el fruto de tu vientre, Jesús.
2: Santa María, Madre de Dios, ruega por nosotros pecadores, ahora y en la hora de nuestra muerte. Amén.
1: Gloria al Padre, al Hijo y al Espíritu Santo,
2: como era en el principio, ahora y siempre, por los siglos de los siglos. Amén.
1: Oh Jesús mío, perdona nuestros pecados, líbranos del fuego del infierno, lleva al cielo a todas las almas, especialmente las más necesitadas de tu divina misericordia. Amén.
2: Amén.
1: Le damos las gracias a Margarita y la bienvenida a María para este cuarto misterio, la presentación del niño en el templo. Cuando se cumplieron los 40 días de la purificación de ellos, según la ley de Moisés, llevaron a Jesús a Jerusalén para presentarle al Señor, como está escrito en la ley de Moisés. El fruto del misterio, la obediencia a las leyes de Dios. Padre nuestro.
3: Padre nuestro que estás en el cielo, santificado sea tu nombre, vénganos sea tu reino, hágase Señor tu voluntad, así en la tierra como en el cielo.
1: Danos hoy nuestro pan de cada día, perdona nuestras ofensas, como también nosotros perdonamos a los que nos ofenden. No nos dejes caer en tentación y líbranos del mal. Amén.
3: Dios te salve María, llena eres de gracia, el Señor está contigo. Bendita tú eres entre las mujeres y bendito el fruto de tu vientre, Jesús.
1: Santa María, Madre de Dios, ruega por nosotros pecadores, ahora y en la hora de nuestra muerte. Amén.
3: Dios te salve María, llena eres de gracia, el Señor está contigo. Bendita tú eres entre las mujeres y bendito el fruto de tu vientre, Jesús.
1: Santa María, Madre de Dios, ruega por nosotros pecadores, ahora y en la hora de nuestra muerte. Amén.
3: Dios te salve María, llena eres de gracia, el Señor está contigo. Bendita tú eres entre las mujeres y bendito el fruto de tu vientre, Jesús.
1: Santa María, Madre de Dios, ruega por nosotros pecadores, ahora y en la hora de nuestra muerte. Amén.
3: Dios te salve María, llena eres de gracia, el Señor está contigo. Bendita tú eres entre las mujeres y bendito el fruto de tu vientre, Jesús.
1: Santa María, Madre de Dios, ruega por nosotros pecadores, ahora y en la hora de nuestra muerte. Amén.
3: Dios te salve María, llena eres de gracia, el Señor está contigo. Bendita tú eres entre las mujeres y bendito el fruto de tu vientre, Jesús.
1: Santa María, Madre de Dios, ruega por nosotros pecadores, ahora y en la hora de nuestra muerte. Amén.
3: Dios te salve María, llena eres de gracia, el Señor está contigo. Bendita tú eres entre las mujeres y bendito el fruto de tu vientre, Jesús.
1: Santa María, Madre de Dios, ruega por nosotros pecadores, ahora y en la hora de nuestra muerte. Amén.
3: Dios te salve María, llena eres de gracia, el Señor está contigo. Bendita tú eres entre las mujeres y bendito el fruto de tu vientre, Jesús.
1: Santa María, Madre de Dios, ruega por nosotros pecadores, ahora y en la hora de nuestra muerte. Amén.
3: Dios te salve María, llena eres de gracia, el Señor está contigo. Bendita tú eres entre las mujeres y bendito el fruto de tu vientre, Jesús.
1: Santa María, Madre de Dios, ruega por nosotros pecadores, ahora y en la hora de nuestra muerte. Amén.
3: Dios te salve María, llena eres de gracia, el Señor está contigo. Bendita tú eres entre las mujeres y bendito el fruto de tu vientre, Jesús.
1: Santa María, Madre de Dios, ruega por nosotros pecadores, ahora y en la hora de nuestra muerte. Amén.
3: Dios te salve María, llena eres de gracia, el Señor está contigo. Bendita tú eres entre las mujeres y bendito el fruto de tu vientre es Jesús.
1: Gloria a Santa María, Madre de Dios, ruega por nosotros pecadores, ahora y en la hora de nuestra muerte. Amén.
3: Gloria al Padre, al Hijo y al Espíritu Santo. Amén.
1: Como era en un principio, ahora y siempre, por los siglos de los siglos. Amén. Oh Jesús mío, perdona nuestros pecados, líbranos del fuego del infierno, lleva al cielo a todas las almas, especialmente las más necesitadas de tu divina misericordia. Amén. Le damos las gracias a María y la bienvenida a Eduviges para nuestro quinto misterio, el hallazgo del niño en el templo. El niño Jesús se quedó en Jerusalén sin saberlo sus padres, y sucedió que al cabo de 3 días le encontraron en el templo, sentado en medio de los maestros, escuchándoles y preguntándoles. Todos los que le oían estaban estupefactos por su inteligencia y sus respuestas. El fruto del misterio, el gozo de encontrar a Dios en nuestras vidas. Padre nuestro que estás en el cielo, santificado sea tu nombre. Venga a nosotros tu reino, hágase tu voluntad en la tierra como en el cielo.
4: Danos hoy nuestro pan de cada día, perdona nuestras ofensas como también nosotros perdonamos a los que nos ofenden. No nos dejes caer en tentación y líbranos de todo mal. Amén.
1: Dios te salve María, llena eres de gracia, el Señor es contigo. Bendita eres entre todas las mujeres y bendito el fruto de tu vientre, Jesús.
4: Santa María, Madre de Dios, ruega, Señora, por nosotros los pecadores, ahora y en la hora de nuestra muerte. Amén.
1: Dios te salve María, llena eres de gracia, el Señor es contigo. Bendita eres entre todas las mujeres y bendito el fruto de tu vientre, Jesús.
4: Santa María, Madre de Dios, ruega, Señora, por nosotros los pecadores, ahora y en la hora de nuestra muerte. Amén.
1: Dios te salve María, llena eres de gracia, el Señor es contigo. Bendita eres entre todas las mujeres y bendito el fruto de tu vientre, Jesús.
4: Santa María, Madre de Dios, ruega, Señora, por nosotros los pecadores, ahora y en la hora de nuestra muerte. Amén.
1: Dios te salve María, llena eres de gracia, el Señor es contigo. Bendita eres entre todas las mujeres y bendito el fruto de tu vientre, Jesús.
4: Santa María, Madre de Dios, ruega, Señora, por nosotros los pecadores, ahora y en la hora de nuestra muerte. Amén.
1: Dios te salve María, llena eres de gracia, el Señor es contigo. Bendita eres entre todas las mujeres y bendito el fruto de tu vientre, Jesús.
4: Santa María, Madre de Dios, ruega, Señora, por nosotros los pecadores, ahora y en la hora de nuestra muerte. Amén.
1: Dios te salve María, llena eres de gracia, el Señor es contigo. Bendita eres entre todas las mujeres y bendito el fruto de tu vientre, Jesús.
4: Santa María, Madre de Dios, ruega, Señora, por nosotros los pecadores, ahora y en la hora de nuestra muerte. Amén.
1: Dios te salve María, llena eres de gracia, el Señor es contigo. Bendita eres entre todas las mujeres y bendito el fruto de tu vientre, Jesús.
4: Santa María, Madre de Dios, ruega, Señora, por nosotros los pecadores, ahora y en la hora de nuestra muerte. Amén.
1: Dios te salve María, llena eres de gracia, el Señor es contigo. Bendita eres entre todas las mujeres y bendito el fruto de tu vientre, Jesús.
4: Santa María, Madre de Dios, ruega, Señora, por nosotros los pecadores, ahora y en la hora de nuestra muerte. Amén.
1: Dios te salve María, llena eres de gracia, el Señor es contigo. Bendita eres entre todas las mujeres y bendito el fruto de tu vientre, Jesús.
4: Santa María, Madre de Dios, ruega, Señora, por nosotros los pecadores, ahora y en la hora de nuestra muerte. Amén.
1: Dios te salve María, llena eres de gracia, el Señor es contigo. Bendita eres entre todas las mujeres y bendito el fruto de tu vientre, Jesús.
4: Santa María, Madre de Dios, ruega, Señora, por nosotros los pecadores, ahora y en la hora de nuestra muerte. Amén.
1: Gloria al Padre, al Hijo y al Espíritu Santo.
4: Como era en un principio, ahora y siempre, por los siglos de los siglos santos. Amén.
1: Oh Jesús mío, perdona nuestros pecados, líbranos del fuego del infierno, lleva al cielo a todas las almas, especialmente las más necesitadas de tu divina misericordia. Amén. Damos las gracias a Eduviges. Dios te salve, reina y madre de misericordia, vida, dulzura y esperanza nuestra. Dios te salve, a ti llamamos los desterrados hijos de Eva. A ti suspiramos gimiendo y llorando en este valle de lágrimas. Ea pues, Señora, abogada nuestra, vuelve a nosotros esos tus ojos misericordiosos y después de este destierro, muéstranos a Jesús, fruto bendito de tu vientre, oh clemente, oh piadosa, oh dulce siempre Virgen María, ruega por nosotros, Santa Madre de Dios, para que seamos dignos de alcanzar las promesas y gracias de nuestro Señor Jesucristo. Amén. Oh Dios, cuyo Hijo nos obtuvo la salvación eterna por medio de su vida, muerte y resurrección, concédenos a quienes meditamos estos misterios del Rosario de la Virgen María, imitar lo que enseñan y alcanzar lo que prometen. Por Jesucristo nuestro Señor. Amén. Santa María de Guadalupe, ruega por nosotros. Para terminar, reciban la bendición. Que el Señor esté con ustedes. Y la bendición de Dios, Padre Todopoderoso, Padre, Hijo y Espíritu Santo, descienda y permanezca en cada uno de nosotros. Amén. Muchas gracias y los esperamos el día de mañana.

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15: 70 el número de muertos tras el terremoto de magnitud 7,7 en Indonesia este fin de semana. Los heridos ya son más de 200 y no hay reporte oficial sobre desaparecidos, mientras continúan las operaciones de búsqueda y rescate de sobrevivientes. Una iglesia del siglo XVII se derrumba en el terremoto de Colombia de la semana pasada, destruyendo el sagrario y dejando las formas consagradas entre los escombros. El párroco y una religiosa rescatan la mayoría de las hostias según el protocolo de la iglesia. Hablamos con el sacerdote. Kevin O'Reilly, ex encargado de negocios de Estados Unidos en Nicaragua, relata su experiencia diplomática bajo la persecución de la dictadura, el arresto de opositores y la expulsión de presos políticos. En su visita a Uruguay, León XIV presidirá la misa de la solemnidad de la Virgen de los 33, patrona nacional. El párroco de la Basílica espera que no sea solo un gran evento, sino el inicio del regreso a la fe en el país más secularizado de Latinoamérica. Después de 19 años recuperan en México una imagen de Santa Rosa de Lima robada por traficantes de obras de arte. Hola amigos, un gusto saludarlos en su programa de noticias con enfoque católico EWTN Noticias. Soy Eddie Rodríguez Morel. Natalie no estará con nosotros el día de hoy. Empezamos las noticias desde Indonesia, donde las autoridades siguen desplegando operaciones de rescate a posibles sobrevivientes tras el terremoto de más de 7 grados durante la madrugada del 15 de agosto. Por su lado, la iglesia a través de Caritas Indonesia compra y distribuye ayuda humanitaria, pero se necesitan más alimentos, agua potable, kits de higiene y suministros médicos que se pueden hacer llegar coordinando con la entidad pontificia, cuya página web es www.carina.or.id/id. Sobre este grave sismo y más, en otros países reportamos aquí.
16: El mundo continúa temblando. Un fuerte terremoto de magnitud 7,7 golpeó este 15 de agosto la costa de la isla de Flores, en Indonesia. Más de 50 personas murieron y hay cuantiosos daños materiales en casas y edificios, según las autoridades.
17: En este momento me siento confundido y asustado porque la casa en la que nos sentíamos cómodos se derrumbó de repente en un instante.
18: El mayor impacto del terremoto ha sido el daño a las casas de los residentes. Seguimos evaluando y registrando los daños a las casas en varias categorías.
16: El terremoto inicial fue seguido por varias réplicas. Se registraron olas de tsunami que llegaron a las aldeas costeras. El edificio de esta universidad católica en Ruthen quedó gravemente afectado. Los que lo han perdido todo permanecen en refugios.
19: Cuando ocurrió el terremoto, me desperté cargando a mi hijo. Junto a mi esposa intentamos salir de la habitación, pero el temblor era tan fuerte que nos tiró al suelo varias veces. Gracias a Dios sobrevivimos después de estar atrapados bajo los escombros de nuestra casa.
16: Indonesia es un archipiélago de más de 17.000 islas y una zona propensa a terremotos y erupciones volcánicas por su ubicación en el Anillo de Fuego del Pacífico, un arco en forma de herradura de fallas sísmicas y volcanes. En un telegrama difundido este lunes, el Papa León XIV expresó su aliento a las autoridades eclesiásticas y civiles mientras continúan brindando asistencia humanitaria. En Granada, España, también se produjo otro terremoto de magnitud 5,2 este sábado pasado. Varios templos fueron afectados, como la iglesia de Santa María de la Aurora y San Miguel. El arzobispo de Granada, Monseñor José Gil Tamayo, visitó este lunes el recinto. Tras una evaluación técnica, la Hermandad de la Aurora confirmó que los daños son superficiales. Mientras, en Colombia, el último balance de la Unidad Nacional para la Gestión del Riesgo de Desastres informó que ya son 287 fallecidos por el terremoto del 10 de agosto, así como más de 4.000 heridos y más de 26.000 viviendas destruidas. También se reportó este lunes un temblor de menor intensidad y magnitud 3,1 en el departamento del Chocó, según el Servicio Geológico colombiano.
20: Roldanillo, en el departamento del Valle del Cauca, es uno de los municipios más golpeados por el terremoto que recientemente afectó a Colombia. Está a unos 150 kilómetros de Cali. El sismo afectó gravemente la capilla Virgen del Rosario de Chiquinquirá, que data del siglo XVII, destruyendo el sagrario donde se reserva el Santísimo Sacramento. Pero entonces, ante esta incidencia, vemos que el padre Germán Andrés Clavijo, párroco de la iglesia de San Sebastián, de la que depende la capilla, y la hermana Marcela, de la comunidad del Santísimo Sacramento, inmediatamente atendieron esa emergencia sacramental porque el Señor, lamentablemente, las formas consagradas estaban esparcidas por el suelo entre los escombros. Para saber más al respecto, estamos con el padre Clavijo, que nos habla justamente desde el frente de su parroquia en Colombia. Padre, gracias por estar con nosotros el día de hoy.
21: Muchas gracias al canal EWTN por esta entrevista y por hacer visible esta situación que tal vez para muchos todavía no han logrado visibilizar. Desde este hermoso municipio de Roldanillo, en el Valle del Cauca, me encuentro aquí de fondo mi parroquia, el templo principal dedicado a San Sebastián. Aquí estaba yo terminando la Eucaristía cuando comienza el terremoto. Terminado el terremoto, pasa más o menos media hora que uno logra reponerse. Voy a ver a mi familia, porque mi familia vive aquí también, y después me dirijo hacia la ermita, una capilla colonial dedicada a la Virgen del Rosario de Chiquinquirá. Cuando entro a la capilla, pues la imagen me deja un poco aturdido de ver cómo está, pero veo que el sagrario no está por ninguna parte. Los escombros han caído sobre el sagrario, es un sagrario de madera, y la hermana se encuentra allí también conmigo, y empezamos a buscar entre los escombros hasta que empezamos a encontrar las formas consagradas allí, muy partidas, muy revueltas con los mismos escombros. Hicimos todo lo posible para irla recuperando hasta lo más mínimo, pero sabemos que hay cosas que ya nos quedan imposibles.
20: Pues padre, usted y la hermana, ¿qué es lo que debe pasar justamente en una situación como esta, cuando uno encuentra formas consagradas que lamentablemente están en una situación en la que hay que tomar medidas como las que usted estaba tomando? ¿Qué se debe hacer a continuación?
21: Claro que sí. La iglesia nos pide que en esos casos, cuando las formas se contaminan, o por el suelo, por profanación, bueno, lo que suceda distinto a lo que debe ser las formas en una reserva eucarística, que tratemos de, lo más normal es que se disuelvan en agua hasta que pierdan como tal la forma de la hostia, ya que pierdan como su forma, y ya después de estar así disueltas, llevarlas a un lugar donde no las pisen, donde sea como un lugar sagrado. De hecho, ahí enseguida de la capilla queda una gruta a la Virgen María, y el hermano, ahí en esa gruta podemos luego, las formas disueltas, depositarlas allí, que sea como una especie de un camposanto allí.
20: En efecto, padre. Pues cuéntenos también, en su parroquia en estos momentos, ¿cuál es la situación de las personas, la situación, digamos, de la infraestructura, en fin? Cuéntenos.
21: Claro que sí. Bueno, nuestro templo, que está aquí al fondo, está cerrado. No podemos celebrar en él. Yo me encuentro aquí justamente frente a aquí queda la plaza donde he estado celebrando la misa. Ayer domingo no pudimos porque se nos vino la lluvia, y ese es otro factor que no queríamos que pasara. Pero bendito sea mi Dios, nosotros nos sometemos también a la naturaleza, y en este momento estamos todavía nublados con amenaza de lluvia, y nuestros techos están muy rotos, nuestro templo está perforado, entonces la lluvia también nos va a causar algunos daños. Y esto me genera, ayer, te digo sinceramente, yo ayer ya me llené mucho de sentimiento al ver todo así, ¿no? Me llené mucho de sentimiento. Es difícil porque uno trata de ser fuerte, pero, es decir, fue muy extraño porque a mí el temblor no me llenó tanto de sentimiento, pero sí la lluvia. Es ver cómo las cosas se van mojando, bueno, lo que sabemos que el agua, pero ya hoy estoy un poquito más lleno de fuerza y seguimos. Tenemos personas en nuestros salones parroquiales trabajando para las ayudas que nos llegan, de comida, de medicina, para las personas que lo necesitan. O sea, gracias a Dios estamos muy, muy ocupados, muy ocupados. Esto no nos da tiempo de estarnos lamentando, sino de seguir, y desde aquí, desde nuestra propia tragedia, ver las tragedias de otros.
20: Es lo que toca, padre, como usted bien nos explica, estar ahí disponible para responder de la manera más completa a lo que se necesita hacer en este momento para el bien temporal y también espiritual de todas las personas de su comunidad. Padre Clavijo, muchas gracias por haber estado con nosotros el día de hoy.
21: Bueno, no, de verdad que gracias a ustedes, y vamos a seguir. Hoy espero poder celebrar la Eucaristía aquí en la plaza, si el tiempo lo permite, y decirles a todos ustedes como iglesia, unidos en oración, unidos en esta fe que nos fortalece. Las cosas se derrumban, pero que nuestra fe siga firme.
20: Amén, padre, muchísimas gracias. De Colombia pasamos a Nicaragua, cuyo presidente, Daniel Ortega, está en el poder los últimos 19 años, además de 11 años en otros periodos. Un ex alto diplomático de Estados Unidos en el país comparte con EWTN Noticias su testimonio de cómo vivió los años más convulsos por las protestas ciudadanas contra la dictadura, a partir de lo cual inicia una persecución a la iglesia que se mantiene hasta hoy. Veamos la entrevista de Paula Flynn al ex encargado de negocios de Estados Unidos en Nicaragua, Kevin O'Reilly.
0: Kevin O'Reilly asumió como encargado de negocios de Estados Unidos en Nicaragua en 2023, después de que el gobierno de Ortega y Rosario Murillo rechazara a Hugo Rodríguez, el embajador designado para reemplazar a Kevin Sullivan. Rodríguez fue declarado persona non grata en 2022, tras unas declaraciones ante el Senado estadounidense, donde afirmó que apoyaría el uso de todas las herramientas económicas y diplomáticas para lograr un cambio de rumbo en Nicaragua. The regime of Daniel Ortega. En su lugar, Estados Unidos envió un encargado de negocios para mantener los canales diplomáticos abiertos y evitar la ruptura total. Esta fue la misión de Kevin O'Reilly. Los años de su estancia en el país fueron parte de un periodo bastante convulso, sobre todo a raíz de la represión tras las protestas de 2018, cuando el gobierno respondió con violencia a las movilizaciones ciudadanas y abrió una etapa de persecución sostenida contra voces críticas. Las protestas comenzaron en abril de 2018, inicialmente en rechazo a unas reformas de la seguridad social, y derivaron en una crisis política que transformó la relación entre el gobierno, la oposición, los medios Ministerios Independientes y la Iglesia Católica. En 2022, la dictadura de Nicaragua expulsó a Monseñor Valdemar Stanislao Sommertag, nuncio apostólico en el país desde 2018. Además, según el alto comisionado de las Naciones Unidas, surgió una nueva ola de arrestos contra opositores, líderes locales y miembros de la Iglesia Católica. La presión contra la Iglesia incluyó también la detención y expulsión de sacerdotes, la restricción de actos de piedad popular y la cancelación de organizaciones religiosas y obras sociales. Organismos internacionales denunciaron ataques persistentes contra miembros e instituciones de la Iglesia Católica. Un año después de terminar su misión, O'Reilly comparte su experiencia en el país centroamericano.
1: ¿La situación era difícil entre Estados Unidos y Nicaragua en ese momento?
2: Bueno, es un país precioso y está gobernado por un gobierno muy desagradable. Y siempre me ha parecido muy extraño, porque las personas en el trato eran muy abiertos y simpáticos, pero muy cautelosos en sus declaraciones. Y eso creo que es característico de la naturaleza del mundo en el que viven muchos nicaragüenses. Tienen esa sensación de estar siempre mirando por encima del hombro. La mayoría de los periódicos fueron suprimidos, la mayoría de los medios de comunicación independientes fueron cerrados. La Universidad Centroamericana, que era una institución jesuita, estaba a pocas semanas de ser suprimida por el Estado nicaragüense cuando yo llegué. Otras instituciones religiosas, algunas evangélicas, otras católicas, así como algunos colegios privados no vinculados a ninguna iglesia, estaban siendo reprimidas, suprimidas o simplemente tomadas por personas vinculadas al gobierno.
0: La Universidad Centroamericana, conocida como la UCA y dirigida por la Compañía de Jesús, fue confiscada por las autoridades nicaragüenses en agosto de 2023. La institución suspendió sus actividades después de que el Estado incautara sus bienes y cuentas en una de las acciones más significativas contra las obras educativas vinculadas a la Iglesia. La presión estatal no se limitó al cierre y la confiscación de instituciones. También afectó la vida cotidiana de comunidades católicas y evangélicas, con vigilancia sobre líderes religiosos, restricciones a las celebraciones y cancelaciones de personerías jurídicas.
22: I would attend mass. I didn't usually go to the same parish every Sunday.
2: Yo asistía a misa, pero no iba a la misma parroquia todos los domingos. No quería crear una situación en la que un párroco o una comunidad concreta quedaran bajo una atención especial, simplemente porque un funcionario estadounidense estuviera allí. Vi a personas que claramente parecían ser agentes de seguridad del Estado, grabando en video a sacerdotes. Y estoy seguro de que ocurría lo mismo con los pastores evangélicos cuando predicaban o pronunciaban sus homilías. También vi a personas grabándome a mí mientras asistía a los servicios religiosos.
22: I saw people filming me in attendance at services.
1: Estados Unidos protege la libertad religiosa en su constitución. ¿Por qué era importante la misión de Estados Unidos en Nicaragua en este sentido?
22: My predecessor, Ambassador Kevin Sullivan.
2: Mi predecesor, el embajador Kevin Sullivan, y su equipo habían trabajado discretamente para negociar la liberación de más de 200 presos políticos. Hicimos algo similar con un grupo más reducido, de 135 personas, y por supuesto, otros habían hecho su magia, por así decirlo, en lo que se conoce como diplomacia silenciosa. Nunca he hablado de ello en profundidad, pero estaba bastante claro que la diplomacia silenciosa de la Santa Sede había contribuido a la liberación del obispo Rolando Álvarez y de otras personas.
23: No dejaron entrar.
0: La liberación de presos políticos ha sido uno de los pocos ámbitos de diálogo entre Managua y la comunidad internacional. El obispo nicaragüense Rolando Álvarez vive ahora en el exilio en Roma. Fue condenado en febrero de 2023 a 26 años de prisión tras rechazar su salida del país junto con otros presos políticos. En enero de 2024 fue excarcelado y enviado al Vaticano.
2: Cuando ves esa restricción y ves que la gente pierde en cierto modo la ayuda más básica, el poder educar a los niños, vestir a los desnudos, alimentar a los hambrientos, y ves esa limitación o restricción junto con restricciones en la piedad popular, y ves al Estado intentando acaparar toda esa energía y negar su expresión independiente, es una de las cosas más impactantes que saqué de la experiencia, lo valioso que es eso y lo malévolo que resulta. Seamos sinceros, cuando la gente intenta acapararlo y desviarlo.
1: Cuando se habla de la persecución religiosa en Nicaragua, ¿piensa que llegará a su fin?
22: The Catholic Church plays the long game. The tragedy of it is that there are people who need.
2: La fe católica, la iglesia católica, la fe evangélica, las iglesias evangélicas seguirán ahí cuando este sistema político tan injusto desaparezca. Creo que eso es inevitable y francamente creo que Daniel Ortega y Rosario Murillo también saben que es inevitable, lo cual es una de las razones por las que han adoptado una postura tan dura con la iglesia y con sus instituciones. Saben que es la institución con mayor alcance y mayor credibilidad que existe en esa sociedad, y eso es simplemente un hecho, y eso es algo que no puede resolverse mediante la represión.
0: El escrutinio internacional sobre el gobierno de Nicaragua sigue aumentando. Pese a las gestiones diplomáticas que han permitido algunas liberaciones, organismos de derechos humanos mantienen sus denuncias sobre la persecución contra opositores, periodistas, organizaciones civiles y líderes religiosos. El 29 de julio, el representante permanente de Estados Unidos ante la Organización de los Estados Americanos presentó una carta en la que proponía una evaluación de la situación política de Nicaragua y de las denuncias de violaciones de los derechos humanos en el país. Desde Washington, D.C., Paola Flynn, EWTN Noticias.
20: Hacemos una pausa y al volver, durante su visita a Uruguay, León XIV presidirá la misa de la solemnidad de la Virgen de los 33, patrona del país. El párroco de la Basílica espera que esta celebración marque el inicio de un verdadero renacer en la fe. Además, tras 19 años recuperan en México una imagen de Santa Rosa de Lima robada por traficantes de arte. Regresamos con más noticias con Enfoque Católico. En Uruguay, el Papa León XIV llegará a uno de los lugares más importantes de la fe del país, la Catedral Basílica Santuario de la Virgen de los 33 en Florida, donde se venera la patrona nacional. El pontífice visitará este santuario durante su primera visita apostólica a Uruguay, prevista del 6 al 8 de noviembre. Para conocer cómo se prepara esta comunidad para recibir al Santo Padre, Natalie Paredes entrevistó al Padre César de Jesús Buitrago, rector y párroco de la Catedral Basílica de Florida.
3: Padre, ¿cómo recibió la comunidad de Florida la confirmación de la visita del Papa?
6: Con mucha alegría. Ya veníamos con una gran expectativa porque se venía prometiendo la visita durante el papado de Francisco. También tuvimos muchas expectativas de que viniera. Al final no se pudo concretar la visita del Santo Padre Francisco, pero ahora con el Papa León nuestros corazones han quedado rebosantes cuando se nos ha anunciado oficialmente que va a visitar nuestro país, Uruguay, que va a estar los días 6, 7 y 8 del mes de noviembre. Noviembre es aquí en Uruguay el mes de nuestra madre, la Virgen María, y justamente el Papa León estará presidiendo la Eucaristía de la solemnidad de la Virgen de los 33, patrona del Uruguay, el 8 de noviembre en la ciudad de Florida. Desde ya, pues, todas las comisiones trabajando, preparando todos aquellos elementos que hacen que podamos ese día celebrar verdaderamente la visita del Santo Padre a estas tierras después de prácticamente desde el 87 que no nos visitaba el Papa. El último que vino acá fue San Juan Pablo II, que también estuvo aquí en el santuario.
3: La Virgen de los 33 es un punto de encuentro para miles de peregrinos, como precisamente también nos comenta. ¿Qué realidad de la Iglesia y de los fieles uruguayos quisiera que el Papa León XIV conozca a su llegada al país?
6: Sí, la imagen de la Virgen de los 33, que en realidad es la imagen de la Inmaculada Concepción, la devoción está ligada a los orígenes de la patria del Uruguay. Son 33 orientales que se postran, que la veneran en el momento de la independencia, que se encomiendan a su intercesión para poder salir victoriosos en la independencia, y así lo logran. Y espontáneamente el pueblo uruguayo empieza a decirle a esa imagencita, que solo mide 36 centímetros, empieza a decirle la Virgen de los 33. Por eso que el Papa llegue al santuario, y justo en el día de la solemnidad de la Virgen, es también como invitar a todo el pueblo uruguayo a volver a sus raíces, a volver allí, como nos diría San Juan en el Apocalipsis, volver a
7: al primer amor, y con el lema de la visita apostólica y pastoral del Papa León, les anuncio una gran alegría. Entonces, como que en el corazón de uno siente que una gran luz se va a expandir en Uruguay a partir de la visita del Papa. Ya hay mucho fervor, ya hay mucha alegría, mucho compromiso. Todas las fuerzas, las autoridades se van sincronizando en función de la visita del Papa.
3: ¿Cuál es su mensaje, Padre Buitrago, para los uruguayos, especialmente para que preparen su corazón para la llegada, la pronta llegada del Papa León XIV?
7: Sí, como toda visita, como todo momento fuerte en nuestra vida, lo que uno desea es que no se quede en un evento más, sino que pueda ser el comienzo de un gran proceso en la vida espiritual, en la vida humana, en la vida social del pueblo uruguayo. El temor que uno siente es que se quede en eso, en un evento hermosísimo y ya. Pero lo que le estamos pidiendo a las comunidades, nos venimos preparando ya con la oración por los frutos de la visita del Papa, y lo que estamos comunicando es que no sea un evento, que sea el comienzo de una nueva era, de una nueva etapa en la vida de fe del pueblo uruguayo.
3: Seguramente que así será, una oportunidad de esperanza, de unidad y también de reafirmar la fe. Padre César de Jesús Buitrago, muchísimas gracias por la entrevista.
7: Por favor, con mucho gusto, hasta luego.
20: Por otro lado, en México fue devuelta una histórica imagen de Santa Rosa de Lima, robada hace casi 2 décadas de su capilla. Nuestro corresponsal Diego López Colín tiene los detalles.
8: La alegría volvió a la comunidad de Pasoyucan en el estado mexicano de Hidalgo con el regreso de una imagen de Santa Rosa de Lima que había sido robada de la capilla de Santa Mónica en 2007. La escultura, que data del siglo XVII, fue localizada 9 años después en una galería de arte de Estados Unidos. En 2024, el gobierno mexicano logró su repatriación. Debido al deterioro que presentaba, la imagen fue sometida a un proceso de restauración antes de regresar a su comunidad. Y finalmente, el pasado 5 de agosto, Santa Rosa de Lima volvió a su capilla, en medio de una celebración que tuvo un significado especial para los fieles.
9: Nos reunimos llenos de gratitud a Dios, porque nos permite vivir este momento especial. Un momento de profunda alegría y sobre todo de profunda fe.
8: Pero Santa Rosa no fue la única imagen robada de esa ocasión. Junto con ella fueron sustraídas otras 4 imágenes religiosas de las que hasta ahora no se conoce su paradero. 6 años antes, en enero de 2001, otras 2 imágenes también habían desaparecido, pero fueron recuperadas. Con el retorno de Santa Rosa de Lima, ya son 3 de las 7 imágenes robadas en estos 2 hechos que han podido volver a la capilla de Pasoyucan.
10: No hay nada que nos dé mayor felicidad que las piezas regresen a su lugar de origen y que puedan seguir viendo la función que tienen, la devoción de la gente.
24: La protección de tu compañía en el cielo.
8: Y es precisamente ese significado el que explica la importancia de recuperar estas imágenes. Para la comunidad católica de Pasoyucan, no se trata solo de esculturas antiguas o de piezas de valor histórico. Son imágenes vinculadas a la historia de sus familias, de sus celebraciones religiosas y a la devoción que durante generaciones han transmitido a los habitantes de esta región de Hidalgo.
25: Para nosotros no es solo una obra de arte, aunque muy valiosa por su antigüedad o su técnica, etcétera, sino que es también la expresión del amor y la fe, la piedad de toda la comunidad.
26: La recuperación de la imagen de Santa Rosa de Lima es un motivo de alegría, pero también un recordatorio de resguardar el patrimonio religioso, mientras siguen en aumento el robo de arte sacro en las iglesias católicas. En Ciudad de México, EWTN Noticias, Diego López.
20: Y eso es todo, amigos. Gracias por haber estado con nosotros. Saben que pueden seguirnos en las redes sociales, también de lunes a viernes a las 12 del mediodía, hora de Miami, en Radio Católica Mundial, y su programa Más que Noticias con un servidor. Hasta entonces.

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amigos, después de un largo fin de semana, aquí estamos nuevamente, listos para iniciar un nuevo programa con ustedes, escuchando la música de nuestros grupos y cantantes católicos de todos nuestros países. Gracias por acompañarnos. Es una gran alegría y bendición, amigos, estar aquí con ustedes el día de hoy. Y bueno, como siempre, tendremos estrenos y lanzamientos para escuchar. Y además tenemos tiempo para poner sus canciones favoritas. Así que desde ahora voy a abrir las líneas telefónicas y todas las redes sociales. Las tengo ya en línea para que puedan comunicarse con nosotros. Si nos quieren llamar, amigos, aquí directamente al Estudio 3 y hablar con este servidor en vivo y en directo, me pueden llamar desde los Estados Unidos al 1-866-398-6377. Y desde fuera de los Estados Unidos por el 1-205-271-2976. Y por correo electrónico nos pueden escribir, amigos, fehechacancion@ewtn.com, y también nos pueden buscar por Facebook, Fe Hecha Canción, Instagram. La cuenta en Instagram es Arquero de Dios. Y si alguien hoy se anima a mandarme un mensaje de voz, me encantaría. Sería fabuloso que nos enviaras un saludo en audio desde Facebook Messenger o desde Instagram. Y bueno, pues quiero decirles, amigos, que voy a abrir un poco las cortinas aquí para que vean, pues como que un poco detrás de los micrófonos. Nada más para decirles, es que me han instalado todo un nuevo sistema aquí en el estudio y todavía estoy atando cabos sueltos, ¿ok? Entonces, si de repente sale algún sonido extraño, algún audio que no debe ser o algo así, perdónenme, amigos, es porque estoy como que aprendiendo a manejar este nuevo Lamborghini que tengo, que antes yo manejaba pues un Ford Escort, pero ahora me han puesto aquí un Lamborghini en el Estudio 3, y entonces estoy como que tratando de aprender cómo se maneja, cómo funcionan los botones y todas las los features.

un disco en latín que se llama Mater Spei. Y son, no sé, 5, 6, 7 canciones, no me acuerdo cuántas, pero todas oraciones tradicionales de nuestra iglesia. Y Katia, pues, tomó las oraciones, esas oraciones en latín y las musicalizó. Increíble, de una forma maravillosa y hermosa, bonita, impresionante. Bueno, entonces, una de esas canciones del Ave María, Katia ha lanzado una nueva versión este pasado fin de semana con Verónica Sanfilippo. Así que vamos a comenzar con este estreno para todos ustedes el día de hoy en Fe Hecha Canción.

¿Qué les parece, amigos, esta versión? ¡Qué bonita! Katia del Cid junto con Vero Sanfilippo, Ave María. Y bueno, pues, ya que escuchamos a Verónica en esta primera canción, ¿por qué no vamos con una segunda? Porque ella también lanzó una canción, bueno, la estrenamos el viernes pasado, pero aquí está nuevamente la nueva de Verónica Sanfilippo, que se llama Santa María.

San Filippo con su nueva canción que se llama Santa María. Bueno, pues, y seguimos, amigos, con más estrenos que han salido en este fin de semana. Y el viernes también estrenamos una nueva canción de Itala y Juanjo. Y aquí la tenemos de nuevo para ustedes en este lunes. Y su nueva canción se llama Como Tú.

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1: Ah, escuchamos a Itala y Juanjo con su más reciente que se llama Como Tú. Y bueno, pues, amigos, acuérdense que me pueden enviar algún mensaje, algún saludo, algún comentario, no sé. Si les han gustado estas nuevas canciones, pues escríbanme, díganme cuál les ha gustado más. O si quieren escuchar alguna otra canción, aquí estamos, amigos, para recibir sus mensajes por correo electrónico fehechacancion@ewtn.com y por Facebook, ahí estoy, Fe Hecha Canción. Búsquenme por ahí para mandarme un saludo, un mensaje desde el Facebook Messenger. O si me quieren buscar por Instagram, Arquero de Dios, para mandarme un saludo, un mensaje, un audio incluso. Y bueno, seguimos con esta nueva de César Aguilar, que se llama Conquístame.

0: César Aguilar con su canción Conquístame.
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0: ¿Se acuerdan, amigos, que venimos escuchando el nuevo disco del grupo mexicano Rema Music desde hace unos días? Bueno, hay otra canción, un sencillo que se me perdió de este grupo que salió hace unos meses. Al iniciar este 2026 y recién lo encontré y se llama Vamos a la Cima y vamos a escucharla. Aquí está.

amigos, llegamos al final del primer segmento del programa. Cuando regresemos, nos queda media hora más. Así que no se me vayan, que enseguida regresamos.

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1: ¡Viva Cristo Rey! Grito de la Resistencia Cristera en México. El primero de agosto de 1926 empieza la Resistencia Civil. El Papa da una encíclica en la que concede indulgencia plenaria a todos aquellos cristeros que están, pues, en peligro de muerte y que, por abstenerse, renunciar de sus pecados, habiendo recibido la confesión o no, porque estaban cerradas las iglesias y el culto, les concede indulgencia plenaria al grito de ¡Viva Cristo Rey! El Papa pide a los obispos abstenerse de apoyar la acción armada. También les pide no permanecer fuera y, sobre todo, con ningún partido político. Esto ocasiona, pues, dos grupos: los que se van a la guerrilla y los que se quedan en la Liga, pues manteniéndose en una resistencia a través de periódicos, revistas, y manteniendo viva la llama de la fe. Muchos sacerdotes confiesan en casas, celebran misa, realizan sacramentos a escondidas. En algunos parques públicos se sentaban a confesar. Muchos de estos hoy son mártires, y así les llamamos, santos de la guerra de los cristeros o mártires de la Resistencia Cristera en México. ¡Viva Cristo Rey!

0: Hola, ¿qué tal, amigos? Gracias por seguir aquí en la sintonía de Fe Hecha Canción a través de EWTN Radio Católica Mundial. Aquí les saluda Douglas Archer, el arquero de Dios. Contentísimo, amigos, de poder pasar esta hora con ustedes escuchando la música de nuestros grupos y cantantes católicos de todos nuestros países. Y bueno, nos queda media hora más, amigos, en este lunes. Si nos quieren echar una mano escogiendo las canciones que vamos a escuchar, nos pueden escribir, nos pueden llamar incluso. Tengo las líneas abiertas. Si nos quieren llamar, 1-866-398-6377. O desde fuera de los Estados Unidos, 1-205-271-2976. Y el correo electrónico fehechacancion@ewtn.com. Facebook, búsqueme por ahí, Fe Hecha Canción. Instagram, búsqueme por ahí, Arquero de Dios. Si me quieren enviar un mensaje de voz, me encantaría recibirlo. Lo ha hecho un amigo desde Carlos Paz, Córdoba, Argentina.
1: Hola, querido Douglas, ¿cómo estás? Un gran abrazo en los corazones de Jesús y María. Aquí te estoy escuchando desde Carlos Paz, Córdoba, en Argentina. Hoy tenemos un día acá un tanto nubladito. Un gran abrazo a vos, a toda Radio Católica Mundial y toda la audiencia, y unidos siempre los corazones de Jesús y María. Bueno, un saludito, como siempre, y un tema a tu elección. Hasta pronto, amigo.
0: Jorge, muchísimas gracias por enviarme este saludo desde Carlos Paz, allá en Córdoba, Argentina, en pleno invierno. Bueno, les mandamos un saludo caluroso desde acá, Jorge, donde estamos, con unos días de muchísimo calor en Alabama. Así que bueno, un abrazo, amigo, un abrazo, gracias por tu mensaje y por escuchar el día de hoy. Bueno, una canción de mi elección. Ay, híjole, ¿cuál vamos a escuchar? No sé. ¿Tienes alguna sugerencia, Jejo, de estas últimas nuevas que han salido, que te han gustado? Ok, bueno, buena idea. Jejo dice que si me acuerdo de esa última que lanzó Felipe Gómez de Colombia. Sí, sí. Sí, se llama Respira, de hecho. Aquí está. Gracias, Jorge.

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1: Buenísima, me encanta esta nueva canción de Felipe. Te propongo una idea, dice. ¿Qué tal si le pones a Dios en primer lugar en tu vida? Quizá esa es la solución que necesitas, porque, híjole, a veces enfrentando tantos problemas y tantas situaciones, y el problema es que no terminamos de poner a Dios primero. Y si lo tenemos a Dios en primer lugar, pues lo más seguro es que todo lo demás se va a solucionar. Bueno, eso lo canta Felipe. Yo no voy a tratar de predicar porque no lo puedo hacer tan bien como él lo hace a través de su canto en este nuevo tema que se llama Respira. Y bueno, pues, seguimos, amigos, aquí en Fecha Canción. Y vamos con lo más reciente de Mónica Cabrales, de Colombia. Dios, mi Padre.

Mónica Cabrales de Colombia, Dios mi Padre Creador. Y amigos, tenemos un lanzamiento de última hora. Fruto del Madero ha lanzado una nueva canción que se titula Siervo por Amor. Creo que es dedicado a los sacerdotes, si no estoy mal, no sé, creo que sí, pero bueno, vamos a ver, porque no la he escuchado tampoco. La vamos a estrenar para todos el día de hoy en Fe Hecha Canción. Aquí está.

Nueva canción de Fruto del Madero, se llama Siervo por Amor. Y bueno, amigos, por eso hay que estar en la sintonía de Fe Hecha Canción todos los días sin faltar, porque uno nunca sabe cuándo vamos a tener un estreno, un lanzamiento, y aquí es donde uno se mantiene al día de todas las nuevas canciones que van saliendo cada día de nuestros músicos y grupos cantantes católicos. Y bueno, pues, seguimos con esta maravillosa, que es una hermosa canción nueva de Fidelei Silva, y que se llama La Niña de Tus Ojos.

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1: Bueno, amigos, nos da tiempo para una última. Gracias a todos ustedes por acompañarnos el día de hoy. Y vamos a terminar con este grupo español, Galilea, featuring el padre Luis Po. Y la canción, A Pescar.
2: ¡Vamos!

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10: Hoy, queridos oyentes, vamos a hablar de ese corazón que tanto ha amado a los hombres y tanto nos sigue amando. Es el corazón de Jesús, del que vamos hoy a hablar con un invitado muy especial que ya ustedes, quizás los más antiguos, conocen y que nos va a introducir en esas promesas que el corazón de Jesús le hizo a Santa Margarita para todos nosotros. Cordial saludo, queridísimos oyentes. Un programa más que estamos haciendo desde los estudios de NSE aquí en Barcelona, en España, para Radio Católica Mundial. Saludo en primer lugar a nuestro técnico aquí en Barcelona, Carlos Quequesana, en conexión con nuestro apreciado técnico de Radio Católica Mundial, Jorge Graña, en la ciudad de Birmingham, en Alabama. Pero antes de saludar a nuestro especialísimo invitado, que ya verán que lo conocen, porque ya estamos haciendo, hemos otra vez recuperado los programas con el padre Miguel Ángel Díaz, vamos a dar las preguntas del concurso, no concurso, es un estudio que estamos haciendo de esta semana. Primera pregunta. San Mateo en el capítulo 16 narra la promesa de Jesús: tú eres Pedro y sobre esta piedra edificaré mi iglesia. ¿En qué ciudad estaba Jesús cuando pronunció estas palabras? La segunda, ¿quién fue el último de los apóstoles en morir? Y la tercera, ¿qué profesión tenía Zaqueo, el que se subió a un árbol para ver a Jesús pasar? Bueno, ahora sí que nos vamos a Brasil, en conexión con el padre Miguel Ángel Díaz, misionero de, está en la parroquia Nuestra Señora del Encuentro con Dios en Brasilia. Padre, muy buenos días.
11: Buenos días, hermana, y buenos días y bendición para todos los oyentes.
10: Bueno, muchísimas gracias, padre, y bueno, yo quisiera, me lo recordó Jorge Graña, nuestro técnico de Radio Católica Mundial, me dijo: hermana, diga por favor que el padre Miguel Ángel fue el fundador de este programa. Imagínense a quién tenemos en línea, al padre Miguel Ángel, que es muy querido, no solamente por supuesto en NSE, sino también en Radio Católica Mundial. Y con él, precisamente con el padre Miguel Ángel, que está en Brasil, vamos a hacer Hoy un programa dedicado al corazón de Jesús y a esas promesas que dijo a Santa Margarita María, y como Jesús no miente, esas promesas se cumplen. Pero primero, padre, yo le quería preguntar, porque algunos papas han manifestado a través de escritos que la devoción del corazón de Jesús es fundamental, no es como otra devoción cualquiera, es quizás no solo la fundamental, es la primera y está por encima de todos. Padre, ¿por qué?
11: Bueno, al hablar así de ese modo, los papas, la Iglesia lo que quiere afirmar es que esta devoción precisamente es esencial, porque conduce al centro mismo de toda la obra redentora, que es el amor de Cristo. El amor de Cristo es el motor, y no solamente de Cristo también, porque el amor de Cristo

0: se trata del amor del mismo Cristo por nosotros. El Papa que lo dijo de un modo explícito fue el Papa Pío XII en la encíclica Auretis Aqua. Él dice que el corazón de Jesús es símbolo vivo y elocuente del amor divino y humano, porque Dios nos ama en Cristo con amor divino, su persona es persona divina, y también como hombre nos ama con amor humano. Por eso se compadece, por eso está herido, siente nuestra ingratitud, porque sufre con ese corazón humano. Y también el Papa León XIII decía que esta devoción era la síntesis de toda la religión, porque cuando uno analiza no solamente los escritos de Santa María, sino las apariciones, curiosamente se le aparecía los jueves cuando ella estaba en adoración eucarística. Por tanto, esta devoción nos lleva también a la Eucaristía y nos lleva a la reparación, y a la confianza y al amor en el Señor Eucarístico. Sí. Entonces, por estas razones, con toda propiedad se puede decir que esta devoción es esencial, nos lleva al mismo centro de nuestra fe católica, que es también la Eucaristía.
1: Uh-huh. Padre, yo le quería preguntar, ya Cristo está glorioso en el cielo, por lo tanto es y era antes, porque como persona divina existió desde siempre, es felicísimo en sí mismo, no es que, es feliz, no necesita nada más, algo más en él para ser más feliz, es completamente feliz. Pero padre, esto significa, Cristo es felicísimo ahora mismo, pero esto significa que él ya no siente nuestras ingratitudes, porque claro, como es feliz, y uno dice, está en el cielo, Cristo no siente nada del mal que le podamos infringir, porque yo esto sí que lo he oído, padre, a personas que, Cristo, ¿cómo va a sentir lo nuestro, estas ingratitudes, si él ya goza, está en el cielo?
0: Ahí los estudiosos, los expertos de Cristología nos enseñan que Cristo glorificado, él ya no sufre en su humanidad es gloriosa, no sufre como en la pasión, pero de un modo misterioso, místico, su corazón permanece sensible, no de un modo pasional, sino en un modo espiritual. Y por eso en los escritos de Santa Beata María de Alacoque, cuando Jesús le dice a la santa, mire este corazón que tanto ha amado a los hombres y que no recibe más que infidelidades, y que el Señor, él mismo dice, el Señor mismo le dice en revelaciones privadas a Santa Beata María, que ese corazón que sufre la ingratitud de los hombres, entonces se está refiriendo de un modo espiritual sobre todo. También otra explicación que encontramos es que Jesús glorioso, él no pierde su amor, y por eso el amor es sensible, y por eso se duele de la ingratitud, no como sufrimiento físico, sino como dolor, porque el alma puede sentir, y no necesariamente es una realidad física, es una realidad interior, sino como un dolor de amor rechazado. Y esto lo hemos experimentado todos. ¿Cuántas veces es el alma internamente la que sufre? Externamente no tengo un sufrimiento físico, pero sí interiormente. Santa Margarita María también, cuando una de las cosas Jesús le explicó, los símbolos que aparecían en torno al corazón de Jesús, ustedes sabemos que hay espinas, ¿no? Pues finalmente le dice Jesús a la santa que esas espinas significan las infidelidades, las ingratitudes que cometen los hombres, que hieren su corazón. Es un recuerdo permanente, el que permanezcan esas espinas para recordarnos nuestro desamor para con el Señor. Entonces, Cristo no sufre como antes, como en la pasión, pero su amor sigue siendo herido por nuestra indiferencia y nuestro modo de tratarle.
1: Bueno, padre, pues
0: aunque el padre, nuestro padre

0: Padre, el director espiritual, Padre Molina, decía que, miren, tal vez los teólogos van a tener que explicarlo de un modo teológico, pero está en la vida de los santos, en sus innumerables revelaciones privadas, aprobadas por la Iglesia, que habla de ese sufrimiento del corazón de Jesús.
1: Qué misterio, sí. Padre, bueno, no sé si usted también tiene experiencia de esto o se ve en el ambiente. Uno quizás le pregunta a un joven, ¿tú has oído hablar alguna vez de hacer los primeros viernes pues en honor al corazón de Jesús? Bueno, no tienen ni idea. A mí me da mucha lástima, incluso personas no tan jóvenes, que ya creo que antiguamente, bueno, los primeros viernes se celebraba mucho y además se cumplía todo de hacer los primeros viernes de cada mes, pero ahora se ha perdido mucho, y no solo que no se ha perdido, es que no se conoce. Entonces, padre, ¿por qué cree usted, quizás por la gran desacralización que hay ahora en el mundo, pero por qué esta ignorancia de hacer los primeros viernes de cada mes en honor al Sagrado Corazón?
0: Bueno, yo creo que existen diversas causas, ¿no? Una primera es que indiscutiblemente que hay una falta de predicación, de formación en torno a la espiritualidad del corazón de Jesús, no solamente en el pueblo, por falta de que los pastores, nosotros los sacerdotes, somos los responsables de eso. Más también el problema es que si nosotros los sacerdotes no hemos bebido esa espiritualidad desde el tiempo de la formación del seminario, nadie puede dar lo que no tiene. Entonces no se puede enseñar lo que no se conoce. Yo pues tuve la gracia inmensa de conocer al padre Molina, y realmente él, en la formación que siempre me dio, pues nos inculcó esto: la devoción al corazón de Jesús, la consagración, el cumplimiento de las promesas. Entonces supone que cada sacerdote asuma su compromiso, su responsabilidad de formar al pueblo, y la predicación sobre las promesas y sobre el valor de todos los elementos fundamentales del corazón de Jesús. Y como usted decía, la secularización, hay una, cada vez se alejan más de Dios, muchos cristianos ya no practican, viven sin referencia ninguna al amor personal de Cristo, ¿no? Y yo pienso que eso es, la secularización es un efecto de ese desconocimiento que hablábamos antes, ¿no? Cuando se desconoce no se puede amar, vivir lo que no se conoce. Y consecuencias, pues el enfriamiento en la fe, se pierde el sentido del pecado, ya no se encuentra ninguna motivación para practicar esta devoción. Y luego que yo percibo, yo también percibo, yo soy párroco aquí, y yo percibo que nos domina un activismo pastoral en el cual se pone más énfasis en hacer cosas que en ser, que en alimentar los grupos parroquiales o los fieles. Entonces, por ese exceso de ánimo de querer hacer actividades meramente externas a veces, y no frecuentar o fomentar estas prácticas de devoción, que es para conservar el alma con salud espiritual.
1: Así es, padre. Bueno, pues vamos a hacer la primera pausa del programa, porque después de la pausa vamos ya a extendernos con el padre Miguel Ángel Díaz, que está en Brasil, que nos hable de las promesas. Son promesas, es decir, que el que haga esto, Jesús ha prometido, el que haga lo que nos va a decir el Padre, bueno, el Padre lo va a decir en nombre de Jesús, va a recibir unas promesas inmensas de este sacratísimo corazón. Y esto se lo dijo a Santa Margarita María, y además esto está aprobado por la Iglesia, o sea, es de verdad. Así que, bueno, vamos a escuchar, o vamos a tener una pequeña pausa y ya volvemos.
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1: Bueno, ahora sí, padre, si le parece, podríamos ir explayándonos un poquito en cada promesa. Es que son preciosas y además es que son promesas muy grandes para nosotros, no solamente durante la vida, sino en la hora también de la muerte, padre, si nos puede ir diciendo y explicando.
0: Sí, bueno, la primera promesa, en el orden que yo las tengo aquí,
1: sí.
0: El Señor se compromete a daré todas las gracias necesarias a su estado de vida, ¿no? El Señor se promete que los devotos, este es el sentido, ¿no? Que todos aquellos que le tengan devoción, que procuren practicar los elementos esenciales, el amor, la confianza, la reparación, que el Señor va a conceder aquellas gracias que sean esenciales para cumplir con los deberes, con las obligaciones del estado de vida de cada uno, el que esté soltero, el que esté casado, el que esté consagrado a Dios. El Señor va a conceder gracias especiales para el cumplimiento perfecto de esos deberes de estado. Eso es lo que el Señor se compromete en esta primera promesa, lo cual es una promesa ya de por sí maravillosa, porque hay que reconocer que ya es muy difícil,
1: sí,
0: cumplir deberes, ser responsables, o sea, encontrar esposos que realmente cumplan todos sus deberes, papás que cumplan sus deberes con sus hijos, hijos, deberes de estudio o trabajadores. Entonces, si no tenemos el auxilio de gracias especiales que el Señor nos concede, es para nosotros muy difícil practicarlas, ¿no? Esa es la primera promesa. Estas promesas expresan verdades espirituales, pero en el fondo están todas ellas derivadas del mismo Evangelio. No estamos diciendo algo al margen de lo que ya también el Evangelio, y aquí lo explicita para nuestra vida concreta y práctica del día a día, ¿no? La segunda promesa: pondré paz en sus familias, en aquellos que se le consagren y tengan devoción, expongan el cuadro. También es una promesa de que va a colocar paz en las familias. Yo recuerdo que cuando trabajé en Chile, me acuerdo con una familia, había una desunión entre papás y hijos, y fue impresionante porque el mes de junio que yo viví, ellos fueron con tal naturalidad a contarme, después de haber colocado la imagen del corazón de Jesús y consagrando la familia, de que el hijo les había ido a pedir perdón a ellos.
1: Oh, sí.
0: Y yo hasta yo mismo fiqué impresionado de que tan, yo decía, pero tan rápido obra el corazón de Jesús.
1: Sí.
0: Pondré paz en sus familias. Cuando yo tenía 8 años, todavía recuerdo que fue el día, esa edad, el día en que un sacerdote fue a colocar un Sagrado Corazón de Jesús grande en una de las paredes de nuestra casa. Fue, digamos, bendecida la casa, consagrada la familia, mi familia, al Corazón de Jesús. Entonces, lo que quiero decir con esto, que incluso es una catequesis para los niños en las casas, y que eso no se olvida. La tercera promesa: los consolaré en todas sus aflicciones.
1: Qué bonita esta.
0: Aquí estamos en un valle de lágrimas,
1: sí,
0: cercados por preocupaciones, angustias, desánimos, tristezas, decepciones, y el misterio del dolor, ¿no?, del sufrimiento. Pues el Señor quiere ser nuestro conforto, nuestra fortaleza, el coraje para seguir viviendo, cada uno cumpliendo con fidelidad sus obligaciones. Y por encima del peso de la cruz, pues está la gracia de Cristo, que nos promete que va a ser, en ese momento difícil, un momento de conforto, ¿no?, para todos nosotros. En la cuarta promesa encontramos: seré su refugio seguro en la vida y especialmente en el momento de la muerte. En la vida todos sufrimos como hablábamos antes, dificultades, pruebas, crisis, hay a veces crisis de fe. Y en la muerte, los santos dicen que el demonio intenta, es la última guerra para ver si consigue desesperar al alma y desanimarse, o imagínense que me llegue la muerte y yo no estoy preparado porque no estoy debidamente preparado, ¿no? Entonces aquí el corazón de Jesús nos ofrece la posibilidad de que Él va a ser ese seguro refugio que va a confortarnos durante toda la vida y sobre todo en el momento de la muerte, tener la convicción, yo me consagré al corazón de Jesús, le recé tantas veces al corazón de Jesús, intenté practicar sus promesas, pues se va a ser nuestro consuelo en el momento de la muerte también.
1: Sí.
0: Quinta, bendeciré los hogares donde la imagen de mi Sagradísimo Corazón sea expuesta y venerada. Yo les coloco el ejemplo que en mi casa fue un sacerdote bendijo el cuadro que habían comprado mis papás, y él lo bendijo y bendijo la casa. Y pues puedo decir, hasta por mi vocación, que indiscutiblemente tiene que haber sido una bendición propia de esa bendición de los hogares.
1: Sí, padre.
0: El Señor se compromete a bendecir no solamente el hogar físico, más allá del aspecto físico, es abençoar ese lar y hacer un lugar de caridad, de paciencia, de comprensión. Yo veo tanta división, tanta desunión. Entonces, el Señor se está comprometiendo precisamente a sembrar eso en el hogar, en la casa de cada uno de aquellos que se le dediquen con devoción y se le consagren. En la sexta devoción, en promesa, encontramos también: daré abundantes gracias a sus trabajos y empresas, bendeciré sus empresas. Aquí ya se refiere al trabajo, al día a día, a lo que trabajamos con el sudor de nuestra frente. Y cuántas veces algunos no ven el fruto de su trabajo, extenuados, cansados excesivamente, pues el Señor va a ser el conforto en el trabajo, pero también se compromete a que sea próspero, a que nunca falte el pan, que nunca va a faltar lo necesario para cada uno, bendiciendo nuestros trabajos y nuestras empresas. Por más crisis económicas que haya, esto es un aval para esos momentos de crisis, la devoción al corazón de Jesús. La séptima: los pecadores hallarán en mi corazón la fuente de misericordia. Aquí quería recordar otro caso que yo viví. Conocí una familia estando en Chile también, cuando estaba haciendo apostolado. La señora, una mujer me comentó que su papá llevaba más de 40 años que estaba alejado de la iglesia, que no se confesaba, y había perdido el habla. Él escuchaba, pero no podía hablar, ¿no? Y no daba señales hasta ese momento de conversión. Y ella colocó la imagen del corazón en su casa, consagró toda la familia al corazón de Jesús. Recuerdo, le bendije la casa, y no pasó ni una semana que ya hizo la novena, porque a partir de ahí le hizo una novena al corazón de Jesús, y fue fulminante también. En 9 días ella me llamó y me dice: padre, que mi padre quiere que venga un sacerdote.
1: ¡Ay, qué bonito!
0: Y era mudo, pero él podía, sus hijos lo entendían perfectamente a lo que se refería. Y lo descubrieron porque esa familia estaba pasando la plancha a una sotana de un sacerdote, y él señalaba la sotana diciendo que quería hablar con un sacerdote.
1: ¡Qué interesante!
0: Con sacerdote.
1: Sí.
0: Y por eso, pues aquel hombre se confesó, recibió también ya la unción de los enfermos, y en el mes de julio murió.
1: Uy, padre, Dios mío.
0: Yo cuando vi todo eso en el plazo de un mes, yo dije: esto es fruto del Sagrado Corazón. corazón de Jesús y un cumplimiento más,
1: sí,
0: lo salvó en el último mes de su vida.
1: Uy, sí, yo creo que más de un oyente se ha emocionado con lo que acaba de decir, padre. Hasta yo,
0: sí, sí.
1: Hasta yo.
0: No hay que desesperar nunca, sí. Y en nuestra petición, los pecadores hallarán en mi corazón la fuente de misericordia. La octava promesa, las almas tibias se volverán fervorosas. Las promesas que vienen ahora a continuación, así que no, los pecadores saldrán del pecado, los tibios van a salir de la tibieza, y los que ya son fervorosos, que es la novena, subirán rápidamente a gran perfección. Realmente la espiritualidad del corazón de Jesús nos lleva a la perfección y a la búsqueda de la santidad, a salir de la superficialidad, de la mediocridad, de la imperfección, y entregarnos a la práctica de la virtud. La virtud que vemos en Cristo, en la Virgen María y en los santos.
1: Sí.
0: Quien realmente es devoto constante, diario, fiel, que intenta mantener siempre esa devoción, es indiscutible que nos quita la pereza. La pereza para la vida espiritual desaparece.
1: Sí.
0: Aquí teníamos la octava, que es la tibieza. La novena, que es sobre el fervor, subirán a mayor perfección aquellos que ya son fervorosos. La número 10 a mí me gusta mucho, es la verdad.
1: Sí, claro.
0: Porque esta tiene que ver con nosotros, con los sacerdotes. Él dice que bendecirá a los sacerdotes que propaguen esta devoción. Aquí es un poco interesado yo también.
1: Sí.
0: Porque claro, me quiero ganar el reino de los cielos, aunque soy tan pecador y a lo mejor no cumplimos muchas veces nuestros deberes de pastor, de sacerdotes, pues el Señor se compromete también a darnos gracias para que cuando cumplamos nuestros deberes sacerdotales, nuestro ministerio, ya de por sí el sacerdote tiene en virtud del orden sacerdotal, ejerce un poder que es sobrehumano, es poder de Cristo, es Cristo quien celebra la misa, es Cristo quien absuelve los pecados, es Cristo quien por medio de los sacramentos comunica la gracia. Pero bueno, aquí el Señor se compromete a bendecirnos. Eso ya tenemos de modo ministerial, también una gracia dada a la fragilidad humana, hacernos instrumento de bendición para otras almas. Si realmente nos dedicamos a propagar esa devoción del corazón de Jesús.
1: Sí.
0: Y yo he estado ahora hace poco en Orlando, allí en Estados Unidos, y estuve en la fiesta del Sagrado Corazón de Jesús.
1: Uh-huh.
0: Y me tocó celebrar misa en una capilla que normalmente no hay misa, mas me quedé impresionado porque la capilla se llenó. El día del Corazón de Jesús, la capilla se llenó. Los otros días no había ni una cuarta parte de la capilla. Y ese día se llenó la capilla y fue muy bonito porque hacía mucho tiempo que esas personas no tenían una misa en el Día del Corazón de Jesús donde se podían consagrar. Y se consagraron, las consagramos al Corazón de Jesús.
1: Sí.
0: Fue para mí una experiencia bonita como sacerdote.
1: Sí.
0: Y también tenemos esta promesa que se le llama la gran promesa. La promesa donde Jesús se compromete a todos aquellos que comulguen 9 primeros viernes de mes seguidos la gracia de la perseverancia final.
1: Sí.
0: Esta promesa, última promesa, tenemos que entenderla en el significado de que el Señor concede gracias especiales para morir en estado de gracia a quienes ya se están esforzando en esta devoción, vivirla con fe y con espíritu de conversión.
1: Uh-huh.
0: No es que si comulgo 9 primeros esta feria, viernes de mes, y luego me entrego al pecado y sigo viviendo en pecado, estoy pidiendo un milagro, a un milagro que ya el Señor hace. Entonces tiene que haber... Tengo que hacer un esfuerzo concreto por conformar mi vida a lo que exige esta promesa. Más practicar los 9 primeros viernes de mes seguidos. Yo leí de un padre jesuita, el padre Mendizábal, muy devoto del Corazón de Jesús, él, este padre jesuita escribió una historia que era así. En un pueblo cae un pedrero de un tercer piso y está gravemente herido. La madre va a socorrerlo y pide que urgente venga un sacerdote. Ese día en el pueblo no hay sacerdote. No hay sacerdote ese día en el pueblo. Y la madre aquella comienza a repetir: mi hijo no puede morir porque mi hijo cumplió los 9 primeros viernes de mes. Era lo que ella repetía una y otra vez.
1: Sí.
0: Un sacerdote llegó al día siguiente. En contra de lo que le habían dicho, que moriría de modo inmediato, el moribundo alargó su vida y efectivamente llegó el sacerdote al día siguiente, le dio sacramentos y ese día murió.
1: Ay, sí.
0: Y aquella mujer repetía: Jesús siempre cumple sus promesas.
1: Ay,
0: era lo que repetía, por eso mi hijo no puede morir. Yo fiquei tan impresionado de ese ejemplo que contó el padre Mendizábal. Y es que esto lo vemos de un modo o de otro en tantos ejemplos. Yo como sacerdote atiendo muchos moribundos.
1: Ay, sí.
0: A muchos enfermos que ya están, me llaman al hospital, me llaman a sus casas, y yo digo, pues es que este hombre que ahora está recibiendo sacramentos, después de escuchar la vida que ha llevado, digo, es que aquí hay una intervención divina.
1: Ay, sí.
0: De que Dios ha querido dar la gracia de la salvación a esta persona. Entonces, esas experiencias también las he vivido.
1: Qué bonito, que era precisamente lo que también, como el padre tiene tanta experiencia en la parroquia que se llama, donde él está, que se llama Nuestra Señora del Encuentro con Dios, quería luego, quizás después de esta pausa que solemos tener a lo largo del programa, la segunda pausa, que el padre, porque los ejemplos estos nos conmueven, porque uno dice, es verdad, no es que estas promesas estén ahí un poco, no, es que es verdad, y muchas veces ni nos convencemos. Pero bueno, ahora padre, si tiene algunos casos preparados o que quizás después de la pausa le quería preguntar algunas cositas sobre estas promesas que a lo mejor muchas veces no entendemos. Por ejemplo, ay, ¿por qué Dios me tiene tan crucificado? Y a veces reprochamos a Dios, pero claro, también, por ejemplo, el valor de la cruz, ¿no, padre? Y Jesús mismo nos da la cruz, pero nos va a consolar también en esas aflicciones, para que usted nos hablara un poquito de ello, padre, si le parece, después, entonces, de...
0: Sí, sí, sí. Hablaremos después, y me falta una promesa que la voy a decir después también.
1: Ah, sí, sí, padre, bueno. Adelante la pausa.
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1: Bueno, padre Miguel Ángel, si desea entonces la promesa que nos falta.
0: Sí, es que no solamente hay promesa de bendición para los sacerdotes, mas también hay promesa para quienes propaguen, cualquier persona, esta devoción, esta promesa. Confieso que a mí me gusta mucho porque está relacionada con el Apocalipsis también.
1: Uh-huh.
0: Quienes propaguen esta devoción tendrán su nombre escrito en el corazón de Jesús y jamás será borrado. El Apocalipsis nos habla de que los nombres de los elegidos están escritos en el libro de la vida, mas ese libro de la vida es el corazón de Jesús.
1: Qué bonito.
0: Y el Señor le dice a Santa Maita María que cuando ella le pedía que pudiese amar ella con el mismo corazón de Jesús, de un modo místico Jesús se le aparece, le arranca el corazón de carne, lo introduce en el corazón de él, de Jesús, y luego le coloca su corazón en el corazón de Margarita.
1: Intercambio de corazones, padre.
0: Un intercambio. Y entonces, o sea, ya está escrita ella en el corazón, dentro del corazón de Jesús, y nadie la puede apartar de ese corazón. Esa es una imagen muy bonita.
1: Muy bonita, sí.
0: Entonces, esa es la promesa que me faltaba también comentar. para nuestros oyentes.
1: Padre, le quería entonces eso preguntar, que es verdad, son preciosas las promesas, pero claro, en la realidad nuestra, todos, como dice el Vía Crucis, todos tenemos nuestra cruz, todos. Y pareciera, ay, si el corazón de Jesús me ama tanto, ¿por qué me tiene tan crucificado o crucificada? Por ejemplo, ya sea en el matrimonio, en la vida consagrada, en la vida de comunidad, porque todos tenemos nuestra cruz. Padre, háblenos un poquito del valor tan importante que tiene, que la cruz parece muerte, pero es que la cruz y la resurrección es lo mismo. Es decir, como decía también el padre Molina, es las dos caras de una misma moneda, no se puede separar. Entonces, padre, para que nos consolemos un poquito dentro de todas nuestras aflicciones, que el corazón de Jesús nos va a consolar.
0: Hermana, el misterio de la cruz, del sufrimiento, solo se comprende a la luz del misterio de la pasión y la redención de Cristo nuestro Señor, ¿no?
1: Sí.
0: Cuando analizamos de dónde viene el sufrimiento, es una consecuencia del pecado original. Entra ese desorden en nuestra naturaleza y experimentamos el sufrimiento físico y el sufrimiento espiritual. Mas, ¿qué es lo que hace Cristo? Cristo se encarna y, encarnándose, Él transforma nuestra humanidad y transforma también el sufrimiento. Lo transforma, lo diviniza y lo transforma en un instrumento de purificación, de reparación, en un instrumento de santificación, un instrumento que nos hace a madurar espiritualmente y que nos hace adquirir méritos para vida eterna. Lo que yo siempre digo, que lo que el demonio intentó al colocar el sufrimiento fuese motivo de desesperación, de angustia, un callejón sin salida, el Señor transforma las mismas herramientas que el demonio empleó para perdernos, las emplea ahora para salvarnos. Entonces, en Cristo la cruz ha sido transformada y en una escuela, un aprendizaje de salvación. Quien acepta en Cristo el misterio de la cruz le salva, la cruz le redime, y el Señor se compromete a darnos fuerza sobrenatural, divina, para llevar esas limitaciones. Nadie, ninguna persona en este mundo está exento del sufrimiento. Nadie. Cristo no quiso eximir ni a su propia madre, por eso la contemplamos dolorosa también a ella al pie de la cruz, y fue el camino que Dios invirtió en contra de lo que había hecho Satanás para transformar, que ese fuese el mismo camino también para salvarnos. Entonces, solo contemplando a Cristo, contemplando su pasión, su sufrimiento, entendemos el porqué Dios permite en nuestra propia vida el sufrimiento muchas veces. Y ante el misterio del dolor, Cristo también nos enseña cuál tiene que ser nuestra actitud. Abandono confiado en el Padre. Esa es la actitud y ejemplo que Cristo nos da. Que al final del túnel no es oscuridad, es de noche. Va a brillar después de la muerte y va a venir la resurrección. Después de la noche viene el día, después de la tempestad viene la calma. Más ese confiar y esperar, que lo vemos en la cruz. Padre mío, en tus manos encomiendo mi espíritu, encomiendo todo, lo dejo todo a ti. Es el significado de lo que Cristo nos quiso decir. Por tanto, en varios santos que le tengo por leer, San Juan Maligorio, entre ellos, dicen que la meditación de la pasión es de lo que más ayuda a comprender el propio sufrimiento y a llevar nuestras cruces, si nos habituamos a meditar en el sufrimiento de Cristo.
1: Uh-huh. Padre, ¿por qué se dice que dos cruces pesan menos que una? Cuando uno está centrado en él mismo, claro, tengo una losa encima. Cuando ayudo a llevar la cruz, dicen que la mía pues pesa menos. Padre, ¿por qué esto tan bonito y tan... que es verdad, me parece, ¿no, padre? Dos cruces pesan menos que una.
0: Bueno, eso lo vemos, por ejemplo,
1: sí,
0: lo que hace una madre con un niño.
1: Sí.
0: Una mamá se levanta de noche, da de mamar a su crianza, un niñito, si se coloca enfermo, y la madre no repara para nada, que no durmió, que está cansada, que no consiguió, o sea, está centrada en aliviar al otro, y por una gracia especial, Dios, quien lleva el peso de esa madre, es la gracia de Cristo, de que le dio la maternidad. Pues algo parecido acontece en nuestras vidas también, cuando somos solidarios, como por propia voluntad, cuando somos solidarios con el sufrimiento de los otros, hasta el Señor nos concede la gracia de que nos bendice, que ayudando se hace, se apaga, disminuye el peso de la cruz que llevamos, como una misma bendición del Señor a causa de mi generosidad para con esa otra persona que sufre. Y esto lo vemos constantemente en la vida de tantos santos. Uno lee la vida del santo cura de Ars, uno ve tanto sacrificio, tanta penitencia, y era todo en bien de las almas. Y en otros santos, ¿no? Entonces el Señor nos premia confortándonos y aliviando el peso de nuestros propios sufrimientos cuando nos hacemos cargo de los sufrimientos de otros.
1: Qué bien, muy bien. Padre Illar, bueno, lo que le quería preguntar antes en cuanto a su parroquia, que tiene mucha vida, como nos decía antes del programa, ¿ha habido así como los ejemplos que nos ha contado, porque nos ha conmovido de verdad, de alguno de sus feligreses que usted haya visto patente, o cómo, y también la, cómo imparte usted la devoción allí en la parroquia?
0: Bueno, nosotros aquí en nuestra parroquia, todos los viernes siempre recordamos al Corazón de Jesús, pero de un modo especial, los primeros viernes de cada mes se celebra la misa de modo solemnísima. De hecho, ese día se tienen tres misas. Durante la semana siempre tenemos una única misa, pero ese día tenemos tres misas para dar más oportunidad a que asistan personas de mañana, de media tarde y de la noche. Y a cada una de esas misas se ve una mayor concurrencia por parte de las... Lo hacemos también con la constante distribución de estampas del Corazón de Jesús para que sean colocadas en sus casas, escapularios del Corazón de Jesús que colocamos, damos gratuitamente en esas misas. También otra cosa que yo hago en mis tiempos libres, que es la consagración, la entronización del Corazón de Jesús por las casas.
1: Ay, qué bonito.
0: Las familias piden, en la parroquia solicitan, y entonces hacemos, voy haciendo dos o tres, una semana, voy haciendo poco a poco esa entronización también del Corazón de Jesús. Y por supuesto intentamos que haya mayor tiempo de horario para confesarles cuando llegan los primeros viernes, de un modo especial para que ganen, estén bien dispuestos, procuren estar siempre en la gracia santificante y estén, por eso ofrecemos el sacramento de la confesión de un modo especial también a ellos. Y cuando se fue ahora, todo este mes, cuando se celebra el mes de junio, tenemos las oraciones del Corazón de Jesús todos los días al finalizar también la Santa Misa. Yo le puedo decir que yo he visto, por ejemplo, conversiones inesperadas. ¿Qué significa? O sea, personas que comienzan a venir a una misa y que ellos estaban alejados de Dios mucho tiempo y te piden sacramentos, te piden regresar a la confesión. Y luego, pues, en una misa del Corazón de Jesús, que se te acerca al final de la misa un joven y te diga que él estaba alejado de Dios y que si le puedo confesar, pues yo, para mí, eso quedo impresionado, porque esto ya me ha acontecido.
1: Sí.
0: Y entonces, incluso una vez me aconteció que después de la misa se me acercó un joven, yo estaba en el confesionario, y se acercó un joven y entonces le pregunté si quería confesarse. Y él me dijo, bueno, yo no sé qué es eso, porque yo soy protestante, me decía él. Pero bueno, yo vivo aquí, había asistido por primera vez. una vez a una misa y ya se había ido para el confesionario. Entonces ahí tuve que orientarle a que había que recibir una catequesis, prepararlo, en fin, fue todo un proceso para que él también, si realmente quería profesar nuestra fe católica, antes de confesar tenía que haber un proceso de preparación. Entonces, bueno, esto, digamos yo, en ese sentido, conversiones inesperadas, que de pronto el Señor dice, aquí no hay ninguna influencia humana, a no ser que el corazón de Jesús le esté atrayendo por sí mismo, ¿no?
1: Sí.
0: Y también recuerdo el caso de un moribundo, o sea, de un enfermo, que también llevaba mucho tiempo él sin confesarse, alejado de la iglesia, y estaba ya desahuciado. Y yo tengo una costumbre, que es que cuando veo casos así, yo les pregunto, ¿usted antes recibió tal vez, usted qué practicaba antes?
1: Ay, sí.
0: Y es curioso cuando ellos te dicen, sí, yo iba a misa, yo practicaba, yo el viernes iba al Corazón de Jesús, yo ahí inmediatamente digo, esto no tiene explicación más que el Señor está premiando ahora lo que un día practicó él cuando era joven, adolescente, ¿no? Entonces la gracia, esto también lo he visto, la gracia de una muerte serena y reconciliada en la gracia. Y me ha tocado darle no solamente la confesión, es que no tenían ningún sacramento.
1: Uy, Dios mío. Sacramento.
0: Y el Señor se aprovechó, o sea, se había quedado con el bautismo y no le faltaban todos los sacramentos.
1: Sí.
0: Entonces, bueno, estos casos también me ha tocado vivir aquí, en la parroquia. Y otra cosa muy bonita, que es que de vez en cuando hay personas que hacen la novena de modo particular.
1: Sí.
0: Hacen una novena al Corazón de Jesús. Pero bueno, para mí es emocionante cuando de vez en cuando se te aparece una familia y dice, vengo a cumplir una promesa. Y digo, ¿qué promesa? No, es que le ha hecho le he rezado al Corazón de Jesús y me ha concedido tal gracia. ¿Qué gracia? Pues ha sido la conversión. Uno no veía a un pariente hacía muchos años, años y años que veía un pariente, y después de tantos años se ha encontrado con ese pariente, lo han reencontrado de nuevo. Y un caso judicial también que me contaron, que después de muchos años que estaba paralizado completamente, fue resolvido favorablemente después de haber hecho esta novena al Corazón de Jesús. Entonces venían ellos a cumplir la promesa que se habían comprometido, y ellos hacen diversas promesas, ofrecer una misa, algunos he visto que han prometido entrar de rodillas en el templo caminando. Entonces, bueno, cada uno se siente impulsionado e inspirado a hacer diversa práctica de piedad.
1: Sí. Bueno, padre,
0: bueno, estos son...
1: ¿qué pasó con este chico? Estaba yo pensando, con el protestante, al final, bueno, se bautizó y todo, ¿no?
0: Bueno, este joven, él lo introducimos en la catequesis, pero la verdad es que él después no lo... él se mudó de aquí, de la de la parroquia. Entonces él no, ya después él mudó. Es una ciudad que yo le digo que siempre se está renovando. Usted ve personas nuevas porque llegan muchos de la, lo que llaman aquí la rosa del campo.
1: Sí.
0: Y van y vienen, entonces a 2 o 3 años se están mudando constantemente.
1: Sí, sí, son ciudades de estas que van. Sí. ¿Qué nos iba a decir, padre, antes de que nos quedan como unos 3 minutitos para también hacer las Ave Marías con usted y la bendición? Nos iba a decir algo, ¿verdad, padre?
0: Bueno, yo lo que quiero decir, amor, también de conclusión, sería bueno que quien dude, si alguno duda todavía, yo le desafío a que lo ponga a prueba.
1: Ay, sí.
0: Al Corazón de Jesús, ¿no? Yo recuerdo cuando en la vida del padre Pío de Pietrelcina, uno aprende de los santos, ellos son desafiantes.
1: Sí.
0: Se cuenta una anécdota de una mujer que le dejó en un altar un niñito que estaba medio parapléjico. Le dijo, aquí te lo dejo hasta que me lo cures. Y ante los ojos del padre Pío, aquel niño parapléjico se curó. y aquellas mujeres que la fe, en la cuestión de fe, es que sin fe todas estas promesas no tendrían cumplimiento.
1: Así es.
0: Por eso uno de los elementos esenciales, nuestra confianza, como le dice Jesús a Santa María, es omnipotente aquel que desconfía enteramente de sí para apoyarse únicamente en mí.
1: Qué bonito.
0: Esto es fundamental. Sí, en la medida en que tú desconfíes de ti, más te apoyes totalmente en el Señor, Él obrará.
1: Así es. Qué bonito. El último colofón ha sido el mejor. Bueno, todo ha sido muy precioso el programa, pero esto último es, en la medida en que desconfiemos de nosotros y nos apoyemos totalmente en Jesús, en esa medida Él actuará. Qué bonito. Pues Padre, vamos, si le parece a usted bien, qué bonito los programas con el Padre Miguel Ángel. Bueno, con todos nuestros invitados, porque luego me escriben. Perdónenme, tengo 3 hojas de correos que aún no he podido decir al aire, pero algún día, en estos días los voy a decir. Todos me agradecen los programas, me dan gracias por los invitados. Bueno, les agradezco yo a ustedes también que sean tan fieles oyentes. Bueno, vamos a las 3 Ave Marías, la vamos a rezar en una para que el Padre le dé tiempo a darnos la bendición. María, Madre mía, por el poder que te concedió el Padre, por la sabiduría que te concedió el Hijo y por el amor que te concedió el Espíritu Santo, líbranos de caer en pecado. Dios te salve María, llena eres de gracia, el Señor es contigo, bendita tú eres entre todas las mujeres y bendito es el fruto de tu vientre, Jesús.
0: Santa María, Madre de Dios, ruega por nosotros pecadores, ahora y en la hora de nuestra muerte. Amén.
1: Y ahora, Padre Miguel Ángel, que ha sido un programa muy bonito, creo que el corazón de Jesús está muy contento de que, bueno, nos podamos consagrar. Voy a ver si tengo por ahí una consagración para ofrecerla a nuestros oyentes, pero déjenme primero buscarla para ofrecérsela. Bueno, Padre, pues esperamos entonces su bendición.
0: La bendición de Dios Todopoderoso, Padre, Hijo y Espíritu Santo, descienda sobre cada uno de los oyentes. Amén.
1: Amén. Bueno, pues lo prometido es deuda. Después de este programa tan bonito, le damos las gracias, Padre, por habernos acompañado. A ver si el próximo mes también lo hace, porque realmente nos enfervoriza y nos anima a ser devotos, consagrados al corazón de Jesús. Muchísimas gracias, Padre Miguel Ángel.
0: Hasta luego.
1: Adiós, Padre. Bueno, y yo voy a investigar, bueno, ya la tengo, pero voy a para ofrecerla en un programa. Lo voy a hacer el primer viernes de julio. Para el que desee, me pide la consagración al corazón de Jesús, la imagen. Yo se lo voy a enviar para que todos nos consagremos a Él. Porque miren lo que nos ha contado el Padre Miguel Ángel, es impresionante, porque el corazón de Jesús es fiel a sus promesas. Bueno, nada más, que la Virgen y San José los acompañe siempre.
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En el nombre del Padre, y del Hijo, y del Espíritu Santo. El Señor esté con cada uno de ustedes. Muy buenos días a todos. Saludamos a todos los que nos escuchan a través de Radio Santísimo Sacramento y alrededor del mundo por EWTN Radio Católica Mundial. Saludamos a los que están en casa, los que van manejando en las carreteras. Pedimos que manejen con precaución para llegar a su casa o a su trabajo sanos y salvos. Desde nuestro santuario en esta mañana ofrecemos la Santa Eucaristía. Vamos pues a participar con fe y devoción y pedimos perdón a Dios por nuestros pecados. Yo confieso ante Dios Todopoderoso, ante ustedes, hermanos, que he pecado mucho, de pensamiento, palabra, obra y omisión, por mi culpa, por mi grande culpa. Por eso ruego a Santa María, siempre Virgen, a los ángeles, a los santos y a ustedes, hermanos, que intercedan ante Dios nuestro Señor. El Señor Todopoderoso tenga misericordia de nosotros, perdone nuestros pecados, nos lleve a la vida eterna.

Lo deseo por nuestro Señor Jesucristo, tu Hijo, que vive y reina contigo en la unidad del Espíritu Santo y eres Dios por los siglos de los siglos. Sentados, vamos a escuchar la palabra de Dios.

Del libro del profeta Ezequiel. El Señor me habló y me dijo: Hijo de hombre, voy a arrebatarte repentinamente a tu esposa, que es el encanto de tus ojos. Pero no llores, ni hagas duelo, ni derrames lágrimas. Aflígete en silencio, sin hacer duelo. Ponte el turbante y las sandalias. No te cubras la cara, ni comas comida de duelo. Por la mañana estuve hablando a la gente, y por la tarde murió mi esposa. A la mañana siguiente hice lo que el Señor me había mandado. Entonces me preguntó la gente: ¿Quieres explicarnos lo que estás haciendo? Yo le respondí: El Señor me ha dicho, dile a la casa de Israel que el Señor dice esto: Voy a profanar mi santuario, que es la causa del orgullo de ustedes, el encanto de sus ojos y el amor de su corazón. Sus hijos e hijas morirán a espada. Entonces harán lo que Ezequiel ha hecho. No se cubrirán la cara, ni comerán comida de duelo. Seguirán con el turbante en la cabeza y las sandalias en los pies. No llorarán ni harán duelo. Se consumirán por su culpa y se lamentarán unos con otros. Ezequiel les servirá de ejemplo. Ustedes harán lo mismo que él ha hecho. Y cuando esto suceda, sabrán que yo soy el Señor Dios. Palabra de Dios.

0: El Señor esté con cada uno de ustedes. Lectura del Santo Evangelio según San Mateo. En aquel tiempo se acercó a Jesús un joven y le preguntó: Maestro, ¿qué cosas buenas tengo que hacer para conseguir la vida eterna? Le respondió Jesús: ¿Por qué me preguntas a mí acerca de lo bueno? Uno solo es bueno, Dios. Pero si quieres entrar en la vida, cumple los mandamientos. Él replicó: ¿Cuáles? Jesús le dijo: No matarás, no cometerás adulterio, no robarás, no levantarás falso testimonio, honra a tu padre y a tu madre, ama a tu prójimo como a ti mismo. Le dijo entonces el joven: Todo eso lo he cumplido desde mi niñez. ¿Qué más me falta? Jesús le dijo: Si quieres ser perfecto, ve a vender todo lo que tienes, dales el dinero a los pobres y tendrás un tesoro en el cielo. Luego ven y sígueme. Al oír estas palabras, el joven se fue entristecido porque era muy rico. Palabra del Señor. Siéntese un ratito, por favor. Comenzamos una semana más de este mes de agosto que nos vamos preparando para el siguiente mes. Y siempre el mensaje de Dios para cada día es muy alentador en nuestra vida, muy alentador. Hemos escuchado la inquietud de un joven. Pues como todos los jóvenes de nuestros tiempos tienen inquietud, también este muchacho tenía una inquietud. La característica de este hombre, que era muy religioso, muy piadoso, muy cumplidor de los mandamientos de Dios. Ante esa seguridad que él tenía de ser cumplidor, se acerca a Jesús. Porque él tiene una intención, tiene un deseo, tiene un sueño: conseguir la vida eterna. Por eso él se ha comportado bien. Por eso pregunta a Jesús: ¿Qué debo hacer para conseguir la vida eterna? Cumple los mandamientos. Él dice: pues sí, los he cumplido desde niño. ¿Qué más me falta? Pero él en sus pensamientos nunca pensó lo que Jesús le dijo. Eso no estaba en sus pensamientos. Sino dijo: pues yo he cumplido, yo he rezado. Pero cuando Jesús le dice: ven a vender todo lo que tienes, da el dinero a los pobres y sígueme. No, pues aquel hombre se desploma, porque él había amasado una fortuna. Pero él nunca pensó que Jesús fuera a tocar esa parte, porque para él es su tesoro. Estaba anclado a eso. Por eso cuando Jesús le dice: vende, no, pues él dice: no, ¿cómo? Esto no lo toques, porque esto es mío. Y él se fue triste. Por eso uno tiene que ponerse a pensar, cada uno de nosotros, ¿cuál es nuestra riqueza? A lo mejor no somos como el joven rico. Tiene tanto dinero, tanta economía como aquel. Pero podemos tener, pues, otra riqueza que a lo mejor Jesús hoy nos invita a dejarlo y nosotros no queremos que la toque. Por Pues cada uno en su persona tiene que meditar hoy, como el joven rico. ¿Qué es lo que no me gustaría que Jesús tocara? ¿Sí? En la primera lectura escuchamos la experiencia de Ezequiel, lo que le dice Dios a Ezequiel: tu mujer va a morir, pero no quiero que hagas duelo, ni llores, ni pongas cara triste. Qué experiencia para el profeta, el que ha anunciado, el que ha levantado al pueblo. Pero ¿cuál es el mensaje que está dando el profeta ante esto que Dios le dice? El pueblo se había apartado del camino del Señor y solo había engrandecido el templo en su belleza, pero el corazón del hombre estaba lejos de Dios. Por eso nosotros, si cada uno se pone a pensar, ¿cuál es tu tesoro? Y es donde uno tiene que estar atento, que el tesoro de nosotros tiene que ser Dios. Siempre. Porque si alguno dice, pues, por ejemplo, tiene sus cosas materiales, pero no le gusta que la toque. No, eso no lo toques, porque eso es mío. Atento, porque estás anclado ahí. Y hay gente que puede caer en el egoísmo, en la envidia, porque endiosa eso. Y cuando endiosamos esa parte material, estamos perdiendo el camino, lo más grande. Porque nos estamos esclavizando. Y aquel joven estaba esclavizado a lo material, a lo económico. Porque él tenía ese deseo de ganar el reino de Dios, un tesoro en el cielo. Pero aquel joven todo lo veía desde el punto económico. Y aquí su mente estaba en economía. Si el Señor hubiera dicho, hazme un chequecito, pues, Señor, ¿usted dice cuánto? Y aquel pensó que el reino se ganaba con dinero. No. Tu vida, ¿hasta dónde es libre para caminar con Cristo? Acuérdense otro pasaje cuando le dijo a otro, ven y sígueme. Y dijo, es que tengo que despedirme de mis papás. Fíjense. Es que no. Cuando el llamado es la respuesta, aquí estoy, Señor, para hacer tu voluntad. Pero a veces nos falta esa disposición. Nos falta, porque estamos anclados, porque estamos atados. Y cuando estamos atados, no somos libres. Por eso ahora estamos atentos, porque parece que el teléfono nos está así, como esclavizando. ¿Cuánta gente se levanta y su teléfono ya está en la mano? ¿Ya? Van a la cocina y el teléfono está aquí y están prendiendo, pero aquí está el teléfono. O en el trabajo, pero está el teléfono en la mano. No, estás esclavizado. No se puede. ¿O cuántos jovencitos? Sí, mamá, me decías, no te estoy escuchando. Están viendo el teléfono, no están escuchando a los papás. O en la escuela. Por eso uno tiene que estar atento. ¿Qué es lo que te está esclavizando ahora? Otros están esclavizados con el alcohol. Son incapaces de dejar. Otros con la pornografía. O sea, tú como cristiano tienes que meditar hoy. ¿Dónde estás anclado? ¿Dónde estás esclavizado? Otros a lo mejor en la flojera, porque también eso puede ser una esclavitud, la flojera. ¿Cuánta gente dice, es que no encuentro trabajo? Pues no. Trabajo hay, pero tú estás anclado en la pereza, en la flojera. Otros están anclados en el cerebro, aquí. Es que no puedo. Cuando estás anclado aquí en el cerebro, aquí, esclavizado, pues el cerebro te manda. ¿Quieres ayudarme? No, es que no puedo hacerlo. ¿Quieres? No, tampoco puedo eso. Entonces, nada. Entonces, es importante hoy meditar para no regresar como el joven. El joven tenía ese sueño y esa inquietud de la vida eterna. ¿Cómo regresó? Triste. Regresó triste. Porque pudo más la esclavitud de la riqueza a vivir la libertad. Por eso yo los invito a que meditemos cada uno de acuerdo a su realidad que vive. ¿Cómo está? Porque si estamos esclavizados, pues no podemos servirle a Dios. No podemos. ¿O cuánta gente solo da a Dios la sobra? Este poquitito, nomás este, una mínima parte. No. Qué hermoso es cuando das porque Dios es amor. Dios nos da lo que cada uno necesita. Por eso les invito a que pidamos al Señor que nos conceda un buen entendimiento, que nos conceda abrir bien los ojos, que nos conceda buenos pies para dar pasos firmes donde andamos, buen sentimiento para que nuestras relaciones entre nosotros sean como Dios quiere, transparentes, de paz, de amor, misericordia. Que el Señor nos conceda lo que está en nuestro corazón. En el nombre del Padre, del Hijo y del Espíritu Santo. Unidos en el amor de Cristo, oremos, hermanos, por todos los seres humanos. Decimos, te rogamos, Señor.
1: Para que la iglesia nazca y se extienda en aquellos lugares en los que aún no está implantada, roguemos al Señor. Para que las transformaciones que se producen en el mundo sean para el provecho de todos los hombres, roguemos al Señor.
0: Te rogamos, Señor.
1: Para que los enfermos crónicos e incurables no pierdan la esperanza en los bienes eternos, roguemos al Señor.
0: Te rogamos, Señor.
1: Para que el Espíritu Santo fortalezca nuestra fe y haga más delicado y atento nuestro amor, roguemos al Señor.
0: Te rogamos, Señor. Seguimos pidiendo a Dios por Eva Bishara, Sonia Samud, familia Valdovinos, por la salud de Nalda Magán, Teresita Millas y por las intenciones de cada uno de nosotros, oremos al Señor. Por el eterno descanso de Gualda Valdovinos, por todos nuestros fieles difuntos, oremos al Señor. Acoge, Señor, nuestra oración, puesto que te la presentamos con la firme esperanza de ser escuchados por Jesucristo nuestro Señor. Sentados, continuamos la Santa Eucaristía.

Oren, hermanos, para que este sacrificio mío y de ustedes sea agradable a Dios Padre Todopoderoso. Recibe, Señor, nuestros dones con los que se realiza tan glorioso intercambio, para que al ofrecerte lo que tú nos diste, merezcamos recibirte a ti mismo por Jesucristo nuestro Señor. El Señor esté con cada uno de ustedes. Levantemos el corazón. Demos gracias al Señor nuestro Dios. En verdad es justo y necesario, es nuestro deber y salvación. Darte gracias siempre y en todo lugar, Señor Padre Santo, Dios Todopoderoso y Eterno, por Cristo, Señor nuestro, quien por su misterio pascual realizó la obra maravillosa de llamarnos de la esclavitud, del pecado y de la muerte, al honor de ser estirpe elegida, sacerdocio real, nación consagrada, pueblo de tu propiedad, para que trasladados por ti de las tinieblas a tu luz admirable, proclamemos ante el mundo tus maravillas. Por eso, con los ángeles y los arcángeles, con los tronos y dominaciones y con todos los coros celestiales, cantamos sin cesar el himno de tu gloria.

Santo eres en verdad, Señor, fuente de toda santidad. Por eso te pedimos que santifique estos dones con la efusión de tu Espíritu, de manera que se conviertan para nosotros en el cuerpo y en la sangre de Jesucristo nuestro Señor, el cual, cuando iba a ser entregado a su pasión, voluntariamente aceptada, tomó pan, dándote gracias, lo partió y lo dio a sus discípulos, diciendo: tomen y coman todos de él, porque esto es mi cuerpo, que será entregado por ustedes.

Del mismo modo, acabada la cena, tomó el cáliz, dando gracias de nuevo, lo pasó a sus discípulos, diciendo: tomen y beban todos de él, porque este es el cáliz de mi sangre, sangre de la alianza nueva y eterna, que será derramada por ustedes y por muchos, para el perdón de los pecados. Hagan esto en conmemoración mía.

Así pues, Padre, al celebrar ahora el memorial de la muerte y resurrección de tu Hijo, te ofrecemos el pan de vida y el cáliz de salvación. Y te damos gracias porque nos haces dignos de servirte en tu presencia. Te pedimos humildemente que el Espíritu Santo congregue en la unidad a cuantos participamos del cuerpo y sangre de Cristo. Acuérdate, Señor, de tu iglesia extendida por toda la tierra y con el Papa León, nuestro obispo Jaime, su auxiliar rey, y todos los pastores que cuidan de tu pueblo, llévala a su perfección por la caridad. Acuérdate también de nuestros hermanos que se durmieron en la esperanza de la resurrección y de todos los que han muerto en tu misericordia. Admítelos a contemplar la luz de tu rostro. Ten misericordia de nosotros y así con María, la Virgen Madre de Dios, los apóstoles y cuantos vivieron en tu amistad a través de los tiempos, merezcamos por tu Hijo Jesucristo compartir la vida eterna, cantar tus alabanzas por Cristo. Con Él y en Él, a ti Dios Padre Omnipotente, en la unidad del Espíritu Santo, todo honor y toda gloria por los siglos de los siglos. Fieles a la recomendación del Salvador y siguiendo su divina enseñanza, nos atrevemos a decir: Padre nuestro que estás en el cielo, santificado sea tu nombre. Venga a nosotros tu reino, hágase tu voluntad en la tierra como en el cielo. Danos hoy nuestro pan de cada día. Perdona nuestras ofensas, como también nosotros perdonamos a los que nos ofenden. No nos dejes caer en tentación. Líbranos de todos los males, Señor, y concédenos la paz para que, ayudados por tu misericordia, vivamos siempre libres de pecado y protegidos de toda perturbación, mientras esperamos la gloriosa venida de nuestro Salvador Jesucristo. Señor Jesucristo, que dijiste a tus apóstoles: la paz os dejo, mi paz os doy, no tomes en cuenta nuestros pecados, sino la fe que tenemos, y conforme a tu palabra, concédenos la paz y la unidad, tú que vives y reinas por los siglos de los siglos. La paz sea con nosotros. Con un saludo nos damos la paz de Dios.

0: Hermanos, este es Jesús, el Cordero de Dios, que quita el pecado del mundo. Dichosos los invitados a este gran banquete del Señor. El cuerpo y la sangre de Cristo nos guarde para la vida eterna. Los que van a comulgar se preparan, por favor.
1: Amadísimo Señor Jesucristo, tú quisiste dejar tu presencia en la Eucaristía y dejarnos anhelar tu sacrificio vivo. Por razones que tú conoces, Señor, no puedo estar presente para recibirte sacramentalmente en el pan eucarístico. De todas formas, quiero seguir en comunión contigo, ofreciéndote eternamente mi fe y mi amor, mis sufrimientos y anhelos personales, uniéndolos a los tuyos y los de todos los santos, y alimentando mi alma espiritualmente con el pan de tu palabra, para seguir haciendo de mi vida una vida eucarística. Señor, no permitas jamás que me aparte.

Oremos. Unidos a Cristo por este sacramento, suplicamos humildemente, Señor, tu misericordia, para que, hecho semejante a Él aquí en la tierra, merezcamos gozar de su compañía en el cielo, el que vive y reina por los siglos de los siglos. El Señor esté con cada uno de ustedes. Que la bendición de Dios Todopoderoso, Padre, Hijo y Espíritu Santo, descienda sobre nosotros, permanezca para siempre. Amados hermanos, podemos ir en paz, la Santa Eucaristía ha terminado. Nos preparamos para la exposición del Santísimo Sacramento.

0: en los cielos y en la tierra sea para siempre alabado. Padre nuestro que estás en el cielo, santificado sea tu nombre. Venga a nosotros tu reino, hágase tu voluntad en la tierra como en el cielo.
1: Bendito, bendito.
0: En los cielos y en la tierra sea para siempre alabado. Padre nuestro que estás en el cielo, santificado sea tu nombre. Venga a nosotros tu reino. Hágase tu voluntad en la tierra como en el cielo. En los cielos y en la tierra sea para siempre alabado. Padre nuestro que estás en el cielo, santificado sea tu nombre. Venga a nosotros tu reino, hágase tu voluntad en la tierra como en el cielo. Gloria al Padre, al Hijo y al Espíritu Santo. Nos diste, Señor, el pan del cielo. Señor Jesucristo, que en este sacramento admirable nos dejaste el memorial de tu pasión, te pedimos nos concedas venerar los sagrados misterios de tu cuerpo y de tu sangre, que experimentemos constantemente en nosotros el fruto de tu redención, tú que vives y reinas con Dios Padre, en la unidad del Espíritu Santo, y eres Dios por los siglos de los siglos. Nos preparamos para recibir la bendición del Santísimo Sacramento.

Bendito sea Dios. Bendito sea su santo nombre. Bendito sea Jesucristo, verdadero Dios y verdadero hombre. Bendito sea el nombre de Jesús. Bendito sea su sacratísimo corazón. Bendita sea su preciosísima sangre. Bendito sea Jesús en el santísimo sacramento del altar. Bendito sea el Espíritu Santo Consolador. Bendita sea la excelsa Madre de Dios, María Santísima. Bendita sea su Santa e Inmaculada Concepción. Bendita sea su gloriosa Asunción a los cielos. Bendito sea el nombre de María, Virgen y Madre. Bendito sea San José, su castísimo esposo. Bendito sea Dios en sus ángeles y en sus santos. Sagrado corazón de Jesús. Sagrado corazón de Jesús.

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El Señor así lo permite. Por eso estamos nuevamente aquí, en paz a la luz de la luna en esta, su segunda hora. Bienvenidos. Bendiciones. Bienvenidos ustedes, queridos, que justo en este momento, a través del continente americano, el Caribe, Europa, África, Asia, Oceanía, se nos unen, nos unimos. Bendiciones. Bienvenidas las radios emisoras católicas del mundo, que en este instante también se nos unen, nos unimos. Bendiciones. Jamás olviden que ustedes hacen posible que esta señal llegue ahí, hasta los confines de la tierra. Reciban todos un abrazo así de grande en Cristo Jesús. Continuamos recibiendo sus llamadas con sus peticiones, preparándonos para el rezo de la coronilla a la Divina Misericordia. Para los hermanos que nos acaban de sintonizar, les recordamos los números de teléfono a llamar. En los Estados Unidos de Norteamérica, en Puerto Rico, tenemos un número de teléfono que es gratis: 1-866-398-6377. 1-866-398-6377. Fuera de los Estados Unidos de Norteamérica, fuera de Puerto Rico, tenemos este otro número de teléfono que es internacional: 001-205-271-2976. 001-205-271-2976. Les recuerdo, queridos, que este número de teléfono

0: Bien, hermanos, vamos a continuar recibiendo sus llamadas con sus peticiones. Pasa la luz de la luna. Adelante, está usted en el aire.
1: Buenas madrugadas, buenas noches, hermanazo Pedro.
0: Robert.
1: Sí, señor. ¿Cómo
0: Oígame,
1: está?
0: Llevo de cuatro, de dos y media, o sea, de cuatro, dos y medio.
1: Estoy feliz. Del parque.
0: No. Estoy feliz, mi querido hermanazo. Estoy encantado de la vida.
1: Amén, amén, amén. Así estamos nosotros.
0: ¿Cómo está su esposa?
1: Queríamos, como siempre, escuchando a nuestros hermanos. Hoy es un día muy especial aquí todavía en el centro del país, Estados Unidos. Todavía es 17, dos meses de la partida de mi suegra, la señora Lucy López, como usted lo recuerda.
0: Lucy, sí.
1: Y bueno, queríamos ponerla en nuestro rezo hoy.
0: Por supuesto.
1: Para que siga ascendiendo hacia el cielo, descansando con su madre, con sus seres queridos allá en el cielo.
0: Con todo el familión que se encuentra allí reunidos y amistades.
1: Sí.
0: Bendito sea.
1: Seguro.
0: Eso. Vamos a orar por Lucy.
1: Sí. ¿Qué nos iba a decir?
0: No, que estamos orando por Lucy.
1: Oh, sí, sí. Sí, no, y también quería poner en petición que sea la voluntad del Señor nuestro trámite migratorio, que hace dos meses también, ya casi van 66 días, sí, y ya viene en camino la decisión, y nos amparamos en nuestro Señor para que sea la mejor lo mejor que Él nos tenga preparado, que sea su santa voluntad.
0: Amén, mi querido hermanazo. Usted va a ver cómo todo va a ir muy bien, con el favor de Dios.
1: Sí. Y hoy casualmente hoy conocí, tenía bastante rato que no salía nada en la aplicación ni nada. Uh-huh. Y hoy conocí una historia bien bonita de una estatuilla de San Antonio de Padua.
0: Okay.
1: De una bisabuela, una tatarabuela de María, y viene viene con de generación en generación guardándola, la estatuilla de San Antonio.
0: Fíjese.
1: Y ella le guarda mucha fe, y justamente me la enseñó hoy su el papá con su señora, y lo nada más la toqué, y enseguida al rato llegó un mensaje de la aplicación de los casos de la migración.
0: Así
1: parece
0: mismo,
1: mentira, pero yo le tengo mucha fe, que eso obviamente no, es una respuesta divina,
0: una señal muy muy hermosa.
1: Sí.
0: No, San Antonio es muy milagroso, mi querido hermano.
1: Sí.
0: Cuando se le pierda alguna cosa, que usted no encuentra la llave del automóvil o algo así, póngalo, sí, en las manos de San Antonio, y va a ver cómo va a aparecer rápidamente los objetos.
1: Sí, lo tiene vendadito,
0: sí,
1: el suegro, porque es la petición que le tenemos a San Antonio ahorita.
0: Bueno, pues hizo usted muy bien. Lo felicito por ello. Y usted va a ver cómo San, sí, Antonio...

0: hacer el milagro. Bueno, amén, el milagro lo hace Jesús. San Antonio sirve de intercesor.
1: Sí, a través de San Antonio.
0: A través de San Antonio. Sí, hay que hablar con propiedad porque acuérdese que estamos hablando en público a alguna gran mayoría de hermanos.
1: Sí, así.
0: Malas interpretaciones tampoco, ¿verdad?
1: Sí, claro, total.
0: Gracias a
1: Dios. Sí, pero como quieras, nuestra fe también hacia nuestro santos patronos y ellos interceden a través de ellos, que a nuestro santísimo Jesucristo, pues.
0: Amén. Algo muy hermoso, ¿verdad? Tener la comunión de los santos es algo bien hermoso.
1: Sí.
0: ¿Nos va usted a acompañar en una decena de la coronilla? ¿Se puede usted quedar?
1: Por supuesto. Claro que sí, mi hermanazo.
0: Un abrazo para María y un abrazo para usted.
1: Gracias, Pedro.
0: Gracias, mi querido hermano. Un abrazo. Bye.
2: Bendiciones, Pedro.
0: Ah, ¿qué tal, María? ¿Cómo está usted? Me da mucho gusto escucharle.
2: Aquí estamos escuchándolo y nos quedamos para la coronilla.
0: Amén, muchacha. Acompáñenos, por favor. Gracias.
2: Claro que sí, bendiciones.
0: Bendiciones. Pasa la luz de la luna, adelante está usted en el aire.
3: Buenas noches, Pedrito.
0: Buenas noches, muchacha.
3: Ay, ya me tenía preocupada, dije, será pregrabado el programa.
0: No,
3: pero estaba muy contenta escuchando por el celular las llamadas.
0: Pues me alegro mucho que se haya embullado usted a escucharnos.
3: Sí, vale la pena esperar. Pues
0: gracias.
3: Mire, Pedrito, yo le pido mucha oración por una hija mía que tiene mucha depresión y como arranques de ansiedad.
0: ¿Cómo se llama su hija?
3: Se llama Margarita Pérez.
0: Margarita. ¿Y a qué se debe esa ansiedad de Margarita?
3: Pues hace como 2 semanas perdió su trabajo y pienso que eso le está trayendo ansiedad.
0: Bueno, pero que el perder un trabajo no debe de afectarle hasta ese punto, mi vida. Vamos a orar mucho por Margarita.
3: Y luego pues le digo, estás muy joven, pero primero Dios y mañana vamos a ir al Santísimo para que ahí ella le entregue sus... Y ella le gusta, cuando yo la llevo al Santísimo, le gusta mucho ir.
0: Dígale a Margarita que no se preocupe. ¿Qué edad tiene Margarita, María?
3: Ella tiene 34 años.
0: Esta muchacha muy joven, mi vida, no tiene por qué preocuparse. Va a encontrar otro
3: trabajo. ¿Verdad?
0: Otro
3: y luego
0: trabajo.
3: Pues estudió y le digo, algo va a salir mejor. Dios te tiene otro trabajo
0: seguro,
3: mejor, ¿verdad?
0: Seguro, mi vida. Va a ser un trabajo mucho mejor que el que tenía hasta ahora. Que no se preocupe por
3: él. Primero
0: ello.
3: Dios.
0: Eso. Vamos a ponerlos en las manos del Señor. Y vamos a ver maravillas.
3: Muchas gracias.
0: Ahí
3: me deja hacer una decena a la Divina Misericordia.
0: Por supuesto, mujer, acompáñenos.
3: Muchas gracias, Pedrito.
0: Gracias
3: y Dios lo bendiga y le dé mucha salud para tenerlo por mucho rato.
0: Pero no tanto tampoco, porque yo necesito partir
3: para
0: la casa.
3: No, ¿cómo no? Dios le va a dar mucha salud y no importa que usted esté todavía... Ahorita de tener 40, que Dios le dé 60 más años.
0: No, vaya.
3: Sí, porque usted es una persona muy muy llena de Dios y usted nos está haciendo la vida muy bonita. Esperamos con ansias la Divina Misericordia.
0: Gracias, María. Le agradezco mucho ese cariño que me tiene. Y créame que se lo tengo muy mucho en cuenta, por favor. Gracias.
3: Ay, muchas gracias. Y nosotros lo tenemos en sus oraciones a usted y a su familia.
0: Gracias, mi vida. Le agradezco infinitamente ese detalle tan hermoso.
3: Muchas gracias. Aquí voy a esperar, Pedrito.
0: Gracias, mi vida. Un Abrazo en Cristo para usted.

Primera lectura. Lectura de la profecía de Ezequiel, capítulo 28, versículos 1 al 10. Me fue dirigida esta palabra del Señor. Hijo de hombre, di al príncipe de Tiro, esto dice el Señor Dios. Se enalteció tu corazón y dijiste, soy un dios y estoy sentado en el trono de los dioses, en el corazón del mar. Tú que eres hombre y no dios, pusiste tu corazón como el corazón de Dios. Te dijiste, si eres más sabio que Daniel, ningún enigma se te resiste. Con tu sabiduría e inteligencia te has hecho una fortuna. Acumulaste tesoros de oro y plata. Con tu gran habilidad para el comercio, acrecentaste tu fortuna, y por tu fortuna te llenaste de presunción. Por ello, así dice el Señor Dios, por haber puesto tu corazón como el corazón de Dios, por eso haré venir contra ti extranjeros, los más feroces de entre los pueblos. Desenvainarán sus espadas contra tu brillante sabiduría y profanarán tu belleza. Te hundirán en la fosa y perecerás de muerte violenta en el corazón del mar. ¿Podrás seguir diciendo delante de tus verdugos, soy un dios? Serás un hombre y no un dios en mano de los que te apuñalen. Morirás con muerte de incircunciso a manos de gente extraña, porque lo he dicho yo, oráculo del Señor. Hermanos, esta es palabra de Dios. Salmo responsorial, Deuteronomio 32. Me dije, los aniquilaría y borraría su memoria entre los hombres, si no temiese las burlas del enemigo y la mala interpretación del adversario. No sea que digan, nuestra mano ha vencido, no es el Señor quien ha hecho todo esto, porque es gente que ha perdido el juicio y que carece de inteligencia. ¿Cómo puede uno perseguir a mil y dos poner en fuga a 10,000? Si no fuera porque los ha vendido su roca y el Señor los ha entregado, el día de su ruina se acerca y se precipita su destino. El Señor hará justicia a su pueblo y tendrá piedad de sus siervos. Evangelio. Lectura del Santo Evangelio según San Mateo, capítulo 19, versículos 23 al 30. En aquel tiempo, Jesús dijo a sus discípulos, en verdad os digo, que difícilmente entrará un rico en el reino de los cielos. Lo repito, más fácil le es a un camello pasar por el ojo de una aguja que a un rico entrar en el reino de los cielos. Al oírlo, los discípulos dijeron espantados, entonces, ¿quién puede salvarse? Jesús les quedó mirando y les dijo, es imposible para los hombres, pero Dios lo puede todo. Entonces dijo Pedro a Jesús, ya ves, nosotros lo hemos dejado todo y te hemos seguido. ¿Y qué nos va a tocar? Jesús les dijo, en verdad os digo, cuando llegue la renovación y el Hijo del Hombre se siente en el trono de su gloria, también vosotros, los que me habéis seguido, os sentaréis en 12 tronos para juzgar a las 12 tribus de Israel.
todo el que por mí deja casa, hermanos o hermanas, padre o madre, hijos o tierra, recibirá 100 veces más y heredará la vida eterna. Pero muchos primeros serán últimos, y muchos últimos primeros. Esta es, hermano, palabra del Señor.

Vamos ahora a reflexionar un poquito sobre este evangelio que acabamos de compartir. Con tu sabiduría e inteligencia te has hecho una fortuna. Parece que al rey todo le va bien, tan bien que empieza a creerse divino, y ahí interviene el profeta Ezequiel y baja los humos de la cabeza. Es una imagen bastante real de los tiempos en que vivimos, que seguramente no se diferencian mucho de los tiempos pasados, y con casi la misma seguridad de los futuros. Somos vanidosos y tendemos a creer que no son exclusivamente los éxitos que podamos ir acumulando día a día. Somos así de inconscientes. No vemos la mano de Dios en nuestra vida. Y si adquirimos algún poder, nos creemos con derecho incluso a legislar sobre la vida y la muerte. Somos tan poderosos y tan fuertes que Dios deja de tener voz y solo escuchamos la nuestra. Una voz que nos lleva por derroteros equivocados. Nosotros los latinos podemos recordar que los padres constituyentes, muy sabiamente, eliminaron de nuestro derecho la pena de muerte. Nadie, salvo Dios, es dueño de la vida de nadie. Pero pasan los años, olvidamos a Dios y podemos legislar que la vida es sagrada, pero menos. Y establecemos la pena de muerte para ese niño que no ha nacido, que es un ser vivo, único e irrepetible, totalmente indefenso y absolutamente inocente. Así vamos adquiriendo ese poder, esa fortuna, que no es nuestra, pero que nos adjudicamos alegando derecho divino, pero que está destinada a perecer. Aunque repitamos, convencidos de nuestro poder, aquello de «tan largo me lo fiáis», al final el derecho divino será restaurado y los príncipes legisladores, entre comillas, eliminados de la historia. Entonces, ¿quién puede salvarse? Termina Ezequiel y Jesús, según Mateo 19, insiste en el tema. Poder y riqueza parecen buscarse y caminar de la mano hacia el mismo destino, su autodestrucción. Parece que Jesús abomina de la riqueza. Personalmente creo que no es así. La riqueza es un bien que recibimos de nuestro Creador y Padre. El problema viene cuando el hombre se vuelve a considerar Dios y se arroga el derecho de acumular en su beneficio lo propio y lo ajeno. La riqueza no es mala. El mal uso de la riqueza sí lo es, pero el mal uso lo hace el hombre, no la riqueza en sí. Aprendamos que Jesús está avisando que no condenando a los ricos, a los príncipes, endiosados, para que cambiemos nuestra pauta de conducta, porque no es más rico, entre comillas, en el aviso de Jesús, el que más tiene, sino el que atesora avariento lo mucho o lo poco. Debemos tenernos que ser conscientes de vivir de acuerdo con lo que Dios pone en nuestras manos, sean riquezas o cualquier otro don. Lo que recibimos lo es para que podamos repartirlo y compartirlo, y eso cuesta, claro que cuesta, porque nuestro instinto, nuestra tendencia natural, se dirige a conservar aquello que llega a nuestras manos por un simple temor a lo que pueda venir.
Así acumulamos riquezas y no usamos ni necesitamos. Pero lo que pueda venir en el futuro, un futuro que no sabemos si llegará, pero queremos tenerlo controlado. Contra este afán de acumular es contra el que van las condenas de Jesús. Ciertamente será muy difícil entrar por la puerta estrecha si vamos cargados de un enorme equipaje de riquezas, tradición, etcétera, etcétera, que nos dificulta la entrada, incluso nos dificulta el caminar. Solo así podremos salvarnos, caminando ligeros de equipaje, sin ánimo de conservar, sin derroches absurdos, pero dispuestos a poner nuestras riquezas o pobrezas al servicio de los hermanos. El Señor hará justicia a su pueblo, pero siempre tendrá piedad de quien le sirva.

Bien, hermanos, se llega la hora de orar juntos la coronilla de la Divina Misericordia. Este es un momento muy, pero muy especial. Es un instante único. Vamos a suplicar misericordia a nuestro Señor, a Jesús, a Dios. Unidos en un solo cuerpo, en un mismo espíritu, en un único corazón, orémosle llenos de fe, de confianza, sabiendo que el Señor nos concede todo lo que le pedimos, absolutamente todo, siempre y cuando no vaya en contra de nuestra santificación.

Mi querido Señor Jesús, aquí estamos ante tu presencia. Hemos venido a suplicar tu infinita misericordia. Ante todo, Señor, te suplicamos misericordia, Jesús, para nuestros hermanos, esos que justo en este preciso instante, en algún lugar del mundo, están partiendo de este cuerpo físico. Para sus familias, rogamos misericordia también. Nuestros hermanos, enfermos físicos, enfermos espirituales, familiares, necesitan, Señor, de tu misericordia. Te la suplicamos, Jesús. Nuestros hermanos, presos físicos, presos espirituales, familiares, ten misericordia de todos y cada uno de ellos. Para este mundo, Señor, imploramos tu infinita misericordia. Cada hogar, cada familia, cada matrimonio, nuestros hijos, nuestra juventud, ten misericordia, Jesús. Su Santidad el Papa, derrama misericordia en él, en todo el clero, tu iglesia. Nuestros hermanos seminaristas, hermanas novicias, hermanos diáconos, hermanas y hermanos de vida consagrada, ten misericordia, Jesús. Derrama tu infinita misericordia, Señor, en nuestros hermanos que permanecen ahí, en el purgatorio, por nuestros hermanos que se encuentran conduciendo en las carreteras del mundo, camioneros, taxistas y demás. Ten misericordia, Jesús, para nuestros hermanos que están navegando en el cielo, en los mares de tu creación. Ten misericordia, Señor, para nuestros hermanos mineros, hermanos vigilantes, hermanos agricultores y familiares de ellos respectivamente. Ten misericordia por todas las intenciones, peticiones que se te han entregado en la madrugada del día de hoy. Recíbelas, dale cumplimiento según tu santísima voluntad. Gracias, Jesús. Gracias, Jesús, por la paciencia que nos tienes a cada uno de nosotros, comenzando por mí. Gracias por tu amor. Gracias por tu infinita misericordia, Señor. Amén. En el nombre del Padre, y del Hijo, y del Espíritu Santo. Amén. Expiraste, Jesús, pero la fuente de vida brotó para las almas, y el mar de misericordia se abrió para el mundo entero. ¡Oh, fuente de vida! Insondable misericordia divina, abarca al mundo entero y derrámate sobre nosotros. Oh sangre y agua, que brotaste del corazón de Jesús como una fuente de misericordia para nosotros, en ti confío. Oh sangre y agua, que brotaste del corazón de Jesús como una fuente de misericordia para nosotros, en ti confío. Oh sangre y agua, que brotaste del corazón de Jesús como una fuente de misericordia para nosotros, en ti confío. Amén. Thank you.
Padre nuestro que estás en el cielo, santificado sea tu nombre. Venga a nosotros a tu reino. Hágase tu voluntad en la tierra como en el cielo. Danos hoy nuestro pan de cada día. Perdona nuestras ofensas, como también nosotros perdonamos a los que nos ofenden. No nos dejes caer en la tentación. Líbranos del mal. Amén. Dios te salve María, llena eres de gracia. El Señor es contigo. Bendita tú eres entre todas las mujeres, y bendito es el fruto de tu vientre, Jesús. Santa María, Madre de Dios, ruega por nosotros, pecadores, ahora y en la hora de nuestra muerte. Amén. Creo en Dios Padre, Todopoderoso, Creador del cielo y de la tierra. Creo en Jesucristo, su único Hijo, nuestro Señor, que fue concebido por obra y gracia del Espíritu Santo, nació de Santa María Virgen, padeció bajo el poder de Poncio Pilato, fue crucificado, muerto y sepultado, descendió a los infiernos, al tercer día resucitó de entre los muertos, subió al cielo y está sentado a la derecha de Dios Padre Todopoderoso. Desde allí ha de venir a juzgar a los vivos y a los muertos. Creo en el Espíritu Santo, la Santa Iglesia Católica, la comunión de los santos, el perdón de los pecados, la resurrección de la carne y la vida eterna. Amén.

0: Padre eterno, te ofrezco el cuerpo y la sangre, el alma y la divinidad de tu amadísimo Hijo, nuestro Señor Jesucristo, como propiciación de nuestros pecados y los del mundo entero. Juan, por su dolorosa pasión,
1: ten misericordia de nosotros y del mundo entero.
0: Por su dolorosa pasión,
1: ten misericordia de nosotros y del mundo entero.
0: Por su dolorosa pasión,
1: ten misericordia de nosotros y del mundo entero.
0: Por su dolorosa pasión,
1: ten misericordia de nosotros y del mundo entero.
0: Por su dolorosa pasión,
1: ten misericordia de nosotros y del mundo entero.
0: Por su dolorosa pasión,
1: ten misericordia de nosotros y del mundo entero.
0: Por su dolorosa pasión,
1: ten misericordia de nosotros y del mundo entero.
0: Por su dolorosa pasión,
1: ten misericordia de nosotros y del mundo entero.
0: Por su dolorosa pasión,
1: ten misericordia de nosotros y del mundo entero.
0: Por su dolorosa pasión,
1: ten misericordia de nosotros y del mundo entero.
0: Amén.
1: Amén, Pedrito, ya se despejó Alicia.
0: No, está bien despierta Alicia y ahora...
2: Pedrito, es que son mis ojos que me duelen.
0: Pero,
2: y me arden. Ya le pido que me ponga en oración, por favor.
0: Hay que orar mucho por usted, mi vida. Juan está orando mucho por usted también. Pero usted tiene que hacer el esfuerzo y orar por usted también.
2: No, yo lo estoy haciendo, Pedrito. Okay. Y también lo hago por usted y por su familia. Lo pongo a todos también.
0: Gracias, Alicia. Gracias, Juan.
2: Orar unos por otros.
0: Amén. Gracias, mis queridos. Los quiero mucho los dos. Cuídense.
1: Gracias, igualmente, Pedrito. Un abrazo, Cristo Jesús, y buenas noches.
0: Buenas noches, buena madrugada.
1: Buenas
2: Padre
1: buena
2: madrugada.
1: Sí.
0: Amén. Padre eterno, te ofrezco el cuerpo y la sangre, el alma y la divinidad de tu amadísimo Hijo, nuestro Señor Jesucristo, como propiciación de nuestros pecados y los del mundo entero. Teresa de Jesús, por su dolorosa pasión,
3: ten misericordia de nosotros y del mundo entero.
0: Por su dolorosa pasión,
3: ten misericordia de nosotros y del mundo entero.
0: Por su dolorosa pasión,
3: ten misericordia de nosotros y del mundo entero.
0: Por su dolorosa pasión,
3: ten misericordia de nosotros y del mundo entero.
0: Por su dolorosa pasión,
3: ten misericordia de nosotros y del mundo entero.
0: Por su dolorosa pasión,
3: ten misericordia de nosotros y del mundo entero.
0: Por su dolorosa pasión,
3: ten misericordia de nosotros y del mundo entero.
0: Por su dolorosa pasión,
3: ten misericordia de nosotros y del mundo entero.
0: Por su dolorosa pasión,
3: ten misericordia de nosotros y del mundo entero.
0: Por su dolorosa pasión,
3: ten misericordia de nosotros y del mundo entero.
0: Amén.
3: Amén. Bendiciones, Pedrito. Buena madrugada.
0: Buena madrugada para usted, Teresa de Jesús. Hasta siempre. Padre eterno, te ofrezco el cuerpo y la sangre, el alma y la divinidad de tu amadísimo Hijo, nuestro Señor Jesucristo, como propiciación de nuestros pecados y los del mundo entero. Robert, María, por su dolorosa pasión,
1: Ten misericordia de nosotros y del mundo entero.
0: Por su dolorosa pasión.
1: Ten misericordia de nosotros y del mundo entero.
0: Por su dolorosa pasión.
1: Ten misericordia de nosotros y del mundo entero.
0: Por su dolorosa pasión.
1: Ten misericordia de nosotros y del mundo entero.
0: Por su dolorosa pasión.
1: Ten misericordia de nosotros y del mundo entero.
0: Por su dolorosa pasión.
1: Ten misericordia de nosotros y del mundo entero.
0: Por su dolorosa pasión.
1: Ten misericordia de nosotros y del mundo entero.
0: Por su dolorosa pasión.
1: Ten misericordia de nosotros y del mundo entero.
0: Por su dolorosa pasión.
1: Ten misericordia de nosotros y del mundo entero.
0: Por su dolorosa pasión.
1: Ten misericordia de nosotros y del mundo entero.
0: Amén.
1: Amén.
0: Gracias, mis queridos. Cuídense.
1: Bendiciones, Pedrito.
2: Dios lo bendiga, Pedro.
0: Gracias, María. Gracias, mi querido hermanazo Robert. Un abrazo para ustedes. En Cristo Jesús, Padre eterno, te ofrezco el cuerpo y la sangre, el alma y la divinidad de tu amadísimo Hijo, nuestro Señor Jesucristo, como propiciación de nuestros pecados y los del mundo entero. María, por su dolorosa pasión.
4: Cordia de nosotros y del mundo entero.
0: Por su dolorosa pasión.
4: Ten misericordia de nosotros y del mundo entero.
0: Por su dolorosa pasión.
4: Ten misericordia de nosotros y del mundo entero.
0: Por su dolorosa pasión.
4: Ten misericordia de nosotros y del mundo entero.
0: Por su dolorosa pasión.
4: Ten misericordia de nosotros y del mundo entero.
0: Por su dolorosa pasión.
4: Ten misericordia de nosotros y del mundo entero.
0: Por su dolorosa pasión.
4: Ten misericordia de nosotros y del mundo entero.
0: Por su dolorosa pasión.
4: Ten misericordia de nosotros y del mundo entero.
0: Por su dolorosa pasión.
4: Ten misericordia de nosotros y del mundo entero.
0: Por su dolorosa pasión.
4: Ten misericordia de nosotros y del mundo entero.
0: Amén.
4: Amén, Pedrito. Buenas noches.
0: Buenas noches. Buena madrugada
4: buen
0: para
4: día.
0: Usted, María.
4: Adiós.
0: Hasta siempre, María. Padre eterno, te ofrezco el cuerpo y la sangre, el alma y la divinidad de tu amadísimo Hijo, nuestro Señor Jesucristo, como propiciación de nuestros pecados y los del mundo entero. Juan Alicia, por su dolorosa pasión.
1: Ten misericordia de nosotros y del mundo entero.
0: Por su dolorosa pasión.
1: Ten misericordia de nosotros y del mundo entero.
0: Por su dolorosa pasión.
1: Ten misericordia de nosotros y del mundo entero.
0: Por su dolorosa pasión.
1: Ten misericordia de nosotros y del mundo entero.
0: Por su dolorosa pasión.
1: Ten misericordia de nosotros y del mundo entero.
0: Por su dolorosa pasión.
1: Ten misericordia de nosotros y del mundo entero.
0: Por su dolorosa pasión.
1: Ten misericordia de nosotros y del mundo entero.
0: por su dolorosa pasión.
1: Ten misericordia de nosotros y del mundo entero.
0: Por su dolorosa pasión.
1: Ten misericordia de nosotros y del mundo entero.
0: Por su dolorosa pasión.
1: Ten misericordia de nosotros y del mundo entero.
0: Amén.
1: Amén, Pedro, qué grande bendición nos dio con otra
2: gracias
1: escena.
2: Gracias por regalarnos.
1: Luis, que Dios los bendiga mucho, Pedro.
0: Muchas bendiciones para ustedes. Los quiero mucho los dos. Vamos ahora, mis queridos, a orar la doxología. Le pedimos a nuestra hermana María y a Miguel nos acompañe en este propósito. Santo Dios, Santo fuerte, Santo inmortal.
5: Ten piedad de nosotros y del mundo entero.
0: Santo Dios, Santo fuerte, Santo inmortal.
5: Ten piedad de nosotros y del mundo entero.
0: Santo Dios, Santo fuerte, Santo inmortal.
5: Ten piedad de nosotros y del mundo entero.
0: Oh sangre y agua,
5: que brotaste del corazón de Jesús como manantial de misericordia para nosotros, en ti confío. Amén.
0: Amén. Oh Dios eterno,
5: en quien la misericordia es infinita y el tesoro de compasión inagotable, vuelve a nosotros tu mirada bondadosa y aumenta tu misericordia en nosotros para que en momentos difíciles no nos desesperemos ni nos desalentemos, sino que con gran confianza nos sometamos a tu santa voluntad, que es el amor y la misericordia misma. Amén.
0: Amén. Oh María,
5: Madre y Señora mía, te ofrezco mi alma y mi cuerpo, mi vida y mi muerte, y todo lo que vendrá después de ella, pongo todo en tus manos. Oh, mi Madre, cubre mi alma con tu manto virginal y concédeme la gracia de la pureza del corazón, alma y cuerpo. Con tu poder, defiéndeme de todo enemigo, especialmente de aquellos que esconden su malicia bajo una máscara de virtud. Fortalece mi alma para que el dolor no la quebrante. Madre de la Gracia, enséñame a vivir en Dios. Oh María, una espada terrible ha traspasado tu santa alma. Nadie sabe de tu sufrimiento excepto Dios. Tu alma no se quebranta, sino que es valiente porque está con Jesús. Dulce María, une mi alma a Jesús, porque sólo entonces podré resistir todas las pruebas y tribulaciones, y sólo mediante la unión con Jesús mis pequeños sacrificios complacerán a Dios. Dulcísima Madre, continúa enseñándome sobre la vida interior, que la espada del sufrimiento no me abata jamás. Oh Virgen pura, derrama valor en mi corazón y protégelo. Amén.
0: Amén. Gracias, mis queridos.
5: Gracias, don Pedrito. Bendiciones y un abrazo en Cristo Jesús para ti.
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17: El pan de la palabra para hoy, lunes 17 de agosto. Hoy el Evangelio, Jesús recibe una pregunta del joven rico. ¿Qué cosas buenas tengo que hacer para conseguir la vida eterna? Y voy a hacer eco de la meditación de ayer domingo, cuando tomo una idea un poco loca, de decir que estamos en una etapa de prehumanidad, porque Dios ha creado la humanidad para ser magnífica. Y aunque todavía no lo somos, porque los dos únicas personas que ya están perfectas como seres humanos, como Dios los quiere, es Jesucristo y su madre, la Virgen María, que nos ayuda para que nosotros, en esta etapa de prehumanidad, aunque estamos en una etapa de prehumanidad, Jesucristo, Dios, ya nos ha creado con todas las capacidades para ser esa magnífica humanidad. Y Jesucristo vino a sacarles punta para que nosotros le sigamos y lleguemos a esa perfección humana. Y esto es lo que le está diciendo aquí a este joven rico. Sé un ser humano que se sepa relacionar con los demás. Orgullosamente nunca vamos a llegar.
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10: 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El grupo de mujeres de la parroquia de Santa Rosa de Lima en Sacramento invita al retiro de mujeres Sanadas para Brillar con el Señor, con la participación del padre Guillermo Hernández, el padre Héctor Montoya y la predicadora Patricia Berrios. 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El grupo de oración de la Renovación Carismática de la Inmaculada Concepción en Sacramento invita a un seminario de vida en el Espíritu Santo. 25 y 26 de agosto, de 8 de la mañana a 6 y media de la tarde. 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

0: Despierta, mi bien, despierta. Mira que ya amaneció. Dios está tocando a la puerta. Y nosotros ya estamos listos para compartir de nuevo en familia. Una alegría estar juntos. Les saluda a su amigo Carlos Canseco desde Sherman, Texas. Y les mandamos este fuerte abrazo y saludo, como siempre, donde quiera que estén. En la casa, en la oficina, en el trabajo, en la carretera, en el internet, en su celular, desde la aplicación de EWTN que pueden descargar de forma gratuita y que está disponible para todos. También acuérdense que estamos en Spotify, en Apple Podcast, en la página de EWTN.com en español, y también estamos en el YouTube, en EWTN Español. Muchas gracias por estar con nosotros y les agradecemos, como siempre, a todos los que nos ayudan a estar al aire, en especial a Jorge Graña y todo el equipo de EWTN Radio Católica Mundial y de todas las estaciones afiliadas que hacen posible que estemos al aire todos los días. También estamos pues muy, muy agradecidos, como siempre, con nuestro equipo de Alianza de Vida allá en Mérida, Yucatán. Está César Carreño en nuestras redes sociales, en el Facebook de Alianza de Vida. Hoy es tu gran día. En el WhatsApp, en el +1 6 8 2 7 7 2 19 58. Los teléfonos del estudio están abiertos y nosotros nos confiamos a Dios y nos ponemos en oración, y lo hacemos por la señal de la Santa Cruz de nuestros enemigos. Líbranos, Señor Dios nuestro, en el nombre del Padre, del Hijo y del Espíritu Santo. Amén. Hacemos un acto de contrición, pidiendo la misericordia de Dios. Padre Santo, soy un pecador y de familia pecadora. Me pesa de todo corazón haberte ofendido, porque eres infinitamente bueno, me amas incondicionalmente y enviaste a tu Hijo Jesús al mundo para salvarnos y redimirnos. Ten misericordia de todos nuestros pecados, y por el Espíritu Santo, danos la gracia de una perfecta contrición, el don de la conversión para no ofenderte más, y la piedad para reparar nuestros pecados. Y juntos lo hacemos desde el corazón de Jesús, y le decimos a nuestro Padre Dios, y ya me acompaña Elsie para poder hacer la oración juntos. Padre nuestro que estás en el cielo, santificado sea tu nombre, venga a nosotros tu reino, hágase tu voluntad en la tierra como en el cielo.
1: Danos hoy nuestro pan de cada día. Perdona nuestras ofensas, así como nosotros también perdonamos a los que nos ofenden. No nos dejes caer en tentación y líbranos del mal. Amén.
0: Nos confiamos a la Virgen. Le decimos, Santa María de Guadalupe, Madre Nuestra, ruega por la conversión, purificación y salvación de nosotros y toda nuestra familia humana. Dios te salve María, llena eres de gracia, el Señor es contigo. Bendita tú eres entre todas las mujeres, y bendito es el fruto de tu vientre, Jesús.
1: Santa María, Madre de Dios, ruega por nosotros pecadores, ahora y en la hora de nuestra muerte. Amén.
0: Gloria al Padre, al Hijo y al Espíritu Santo.
1: Como era en un principio, ahora y siempre, por los siglos de los siglos. Amén.
0: Proclamamos la fe que recibimos en nuestro bautismo. Creo en ti, Dios trino y uno, Padre, Hijo y Espíritu Santo. Creo en la Iglesia, que es una, santa, católica y apostólica. Creo en tu plan de salvación universal y en la vida eterna. Amén. Ofrecemos a Cristo como nuestro Redentor.
1: Santísima Trinidad, Padre, Hijo y Espíritu Santo, te adoramos profundamente y te ofrecemos el preciosísimo cuerpo, sangre, alma y divinidad de nuestro Señor Jesucristo, presente hoy en todas las misas y sagrarios del mundo, en reparación de nuestros pecados, los del mundo entero y por todas las almas del purgatorio, por los méritos infinitos de su sacratísimo corazón y de sus santas llagas, unidos a los corazones de la Virgen María y San José en la Sagrada Familia Gloriosa, por el amor eucarístico del Espíritu Santo. Te suplicamos que derrames tu gracia sobre nosotros y sobre todos aquellos por los que intercedemos este día, en tu eterno presente. Amén.
0: Ofrecemos nuestra vida, oración, trabajos, sufrimientos y sacrificios, purificados en el corazón de la Virgen y unidos a la pasión de Cristo, en reparación de nuestros pecados y en reparación del Sagrado Corazón de Jesús, el Inmaculado Corazón de María, y por las intenciones de sus corazones. Ponemos ante la presencia de Dios todas las necesidades, anhelos e intenciones que hay en nuestros corazones. Oramos por el Papa, para que el Espíritu Santo lo guíe

0: parroquias y diócesis y por todos los que se alejan de la verdadera doctrina de Cristo.
1: Sagrada Familia Gloriosa, haga nuestros corazones semejantes a los suyos. Pedimos su gracia para la santificación de cada familia y que nos libren del pecado mortal. Rogamos por la intercesión de Santa María de Guadalupe, para que nos ayuden a construir la casita sagrada del Tepeyac en cada hogar, para formar la iglesia doméstica, levantando una red de oración familiar, para sanar todas nuestras relaciones y nuestros corazones. Pedimos los dones de tu divina providencia y que seamos buenos administradores. Pedimos por todas las vocaciones, al sacerdocio, al matrimonio y la vida consagrada y misionera en nuestras familias. Rogamos por los más alejados de la misericordia de Dios, por nuestros enemigos, por los no creyentes y por la conversión de todos nosotros los pecadores.
0: Oramos por todos los que están en el mundo del gobierno, la política, la economía y el trabajo, para que Dios guíe nuestras patrias y nuestros gobiernos, para que venga su reino en la tierra como en el cielo. Clamamos por el fin del aborto y de toda la cultura de la muerte y del miedo, por las necesidades de los enfermos, los perseguidos, los pobres, los migrantes, y por todos los que sufren discriminación y exclusión, por todos los países que sufren de la violencia y las guerras, y por la conversión de sus gobernantes y sus habitantes. Unidos al Papa pedimos por el desarme y la paz, para que las naciones elijan el camino del diálogo, la diplomacia y la reconciliación, y para que cada uno de nosotros desarme también su propio corazón del odio, el rencor y la indiferencia. Ponemos en nuestra oración a los que van a fallecer el día de hoy. Guardamos en nuestras intenciones, junto con todo nuestro ser, nuestras familias, la humanidad y la creación, todo lo guardamos en los corazones de Jesús, María y José, para una consagración total como discípulos y misioneros del amor eucarístico de sus corazones. Por la gracia del Espíritu Santo, hacemos una comunión espiritual. Jesús, creo que estás real y verdaderamente presente en el cielo y en el santísimo sacramento del altar. Te adoro y te amo sobre todas las cosas, y deseo ardientemente recibirte espiritualmente en mi corazón. Te abro la puerta, me abrazo a ti, y pido la gracia del Espíritu Santo para unirnos y consagrarnos plenamente a tu sagrado corazón eucarístico, y por tu medio unirnos al amor y la voluntad del Padre y a la Sagrada Familia, para alcanzar la salud, la unidad y la paz. Jesús, Eucaristía, transfórmanos en Eucaristías vivas. Sagrado Corazón de Jesús, en ti confío.
1: En la batalla por nuestra familia, pedimos el auxilio de los arcángeles. San Miguel, San Gabriel, San Rafael, arcángeles del Señor, junto con todos los coros y ejércitos celestiales, defiéndanos del demonio, líbrenos de todo mal, llévenos a adorar a Dios y a vivir en su santa y divina voluntad. Amén. Gracias, Espíritu Santo, fuente de luz, ilumínanos. Gracias, Espíritu Santo, ven y envía un nuevo Pentecostés. Divino Niño Jesús, nuestra vida está en tus manos. Llena nuestro corazón de esperanza. El futuro a ti confiamos.
0: Pedimos que la sangre, el agua y el fuego del Sagrado Corazón Eucarístico de Jesús, unido a los corazones de María y José, derramen su gracia sobre nosotros, nuestros hogares y sobre toda nuestra familia humana. Recibimos de corazón a corazón su bendición. Que por las manos maternales de la Virgen de Guadalupe recibamos toda esta gracia con su protección, que nos selle con el signo de la cruz y nos cubra con su manto, en el nombre

0: del Padre, del Hijo y del Espíritu Santo. Amén. Pues hoy tenemos este programa especial que estamos iniciando después de haber celebrado la fiesta de la Asunción de María. Estamos iniciando un tiempo que no es litúrgico, sino es una tradición que nace desde San Francisco de Asís, que inicia, y creo es muy posible que él mismo lo haya recibido, esta tradición de dedicar 40 días de oración en el periodo hasta la fiesta de los arcángeles de San Miguel, San Gabriel y San Rafael. Y él la popularizó por allá en 1224 al retirarse en oración profunda en el monte Alverna, donde ahí fue en donde él recibió los estigmas, los sagrados estigmas, y inicia el 15 de agosto y termina el 29 de septiembre. Y es una devoción que trata de imitar la humildad de la Virgen María y de invocar la protección y fortaleza de San Miguel frente a las tentaciones del enemigo. Y una de las cosas que pues lo hacemos todos los días, y quise retomarlo y hacer esta invitación, porque hoy vivimos la batalla más grande en nuestros propios hogares, en nuestra mente, en el entorno en el que vivimos, en nuestros matrimonios. Ya lo decía por ahí Sor Lucía de Fátima, que la Virgen le dijo la batalla más final y más grande es en el matrimonio y la familia. Y nosotros tuvimos el regalo de ir este fin de semana por ahí a una pequeña ciudad en el oeste de Texas. Ahí les mandamos un saludo a nuestros hermanos y amigos de Andrews, Texas, donde fuimos a dar un retiro en la parroquia de Nuestra Señora de Lourdes. Fuimos a compartir y fue un regalo, pero al mismo tiempo fue una oportunidad de darnos cuenta de cuán grande es la batalla en medio de las familias. Cada comunidad, cada familia está con estas tentaciones y con el mundo que nos rodea, pero muchas veces inconsciente de que tiene esta ayuda de parte de Dios, de que tiene esta oportunidad de conversión y de que es necesario darnos cuenta de nuestra parte en medio de esa batalla, en medio de la batalla que día a día vamos teniendo para permanecer fieles a Dios, para vencer el mal a fuerza de hacer el bien, para poder recuperar la paz en el camino de nuestras relaciones familiares, Elsie.
1: Así es, y algo que veo que se da en muchísimas personas, pues es la desesperación ante tantos problemas, ante tantas amenazas a la división de nuestra familia. Hay cosas que fácilmente nos pueden llevar a una división, y cosas que posiblemente no veas como que son pues un ataque a tu vida familiar, a tu bienestar familiar y la armonía que vives, porque pues se va dando poco a poco, como la anécdota de las ranitas, ¿no? Que cómo cocinan a las ranitas, pues imagínate, las ranas pues brincan, y si las ponen en algún lugar para cocinarlas, en alguna olla, pues fácilmente se salen. Entonces, lo que hacen, la forma como lo hacen es que ponen agua tibiecita, tibiecita, y allí las ponen en la olla y luego no le suben al calor del fuego hasta más adelante, que ya están más tranquilas, y a fuego lento las cocinan. Entonces, como ven, así puede ser que nos esté pasando, que estamos metidos en una rutina. Y entonces cada quien cumple con su rol, ¿verdad? Dentro del matrimonio, el esposo, la esposa, los hijos, todos tienen una rutina, y pues los hijos se van a la escuela, los esposos pues se van al trabajo, y si tienen dos o tres trabajos, pues ni decir, que pues no, ni siquiera se ven, ¿verdad? Se ven cada vez menos, y esto va haciendo que se vaya enfriando la relación y las personas pongan su corazón en otras cosas que no es Dios. Algo que yo observo es que no conectamos en familia emocionalmente. Muchas familias, esta comunicación, como decimos, lo vamos perdiendo con rutina o con otras circunstancias de vida, incluso pues ya más fuertes, que se viven, como la violencia intrafamiliar y las adicciones, ¿verdad? Se va creando esta frialdad y eso de tengo que vivir en la misma casa, pero ya no somos algo, ya no somos algo en común, no nos comunicamos, no expresamos nuestras necesidades, solamente seguimos como pues allí, pues porque estamos viviendo y sobreviviendo debido a tanta necesidad económica. Muchas familias incluso viven divididas adentro de su propia casa, pero ya el asunto es que no pueden salir a vivir o conseguir otro lugar, otra vivienda, porque solamente así es como se sobrevive económicamente el sistema. Pero entonces hay que verlo como una oportunidad, ¿no? Más que un problema, como un reto a llevar a un Cristo vivo y cómo comenzar a vivir ese Cristo vivo dentro de nosotros para poder dar ese testimonio de vida a los demás. Porque incluso puede ser que estemos yendo a misa, pero todo lo vemos como ajeno, como si estuvieras viendo una película en el cine, ¿no? No conectas con la realidad que se vive en tu presente, en tu alrededor, de cuando se está haciendo la consagración, por ejemplo, a nuestro Dios, ¿verdad? Darle toda la gloria, toda la alabanza, los cantos de la misa, el experimentar esa gracia, esa alegría que viene de estar en ese tiempo presente de un Dios vivo.
0: Sí, y es esto, que estamos distraídos, y esta idea de ir tomando tiempos, así como la cuaresma, pero lo interesante de esto es que es una cuestión de una devoción popular, que al mismo tiempo eres tú mismo el que tiene que decir, en verdad quiero imitar la humildad de la Virgen María, en verdad quiero invocar la protección y la fortaleza y pedir la ayuda de San Miguel y todos los arcángeles, de San Gabriel y de San Rafael y de los coros celestiales, que me ayuden a permanecer centrado en ese amor en mi familia, a que podamos retomar esa visión de futuro, que salgamos del momento de crisis, que salgamos de ese momento en el cual solamente estamos en modo de supervivencia, y que podamos pedirle, como lo dijo el mismo San Pablo a el carcelero de Filipos, ten fe en el Señor Jesús y te salvarás tú y toda tu casa. Y ahí está este llamado a entrar en la batalla con San Miguel, para poder ir dando esos pasos en el camino de la paz, de la reconciliación, del perdón, pero también de esa visión de futuro con esperanza, como lo decía Elsie. ¿Por qué? Porque a veces no nos damos cuenta, primero, que hay este camino para sanar, que hay este camino para ir transformando nuestra vida familiar. Y era una de las cosas que estábamos platicando con estos hermanos y que pues no nos ha tocado a lo largo de los años verlo en diferentes momentos, como en una comunidad, en una parroquia, a veces estamos como lo decías, Elsie, como espectadores, y vamos viendo que pasa el tiempo y no nos damos cuenta de qué gran necesidad hay en las familias de poder descubrir y conocer a Dios, de poder tener este encuentro de corazón a corazón con Cristo, para poder entrar en un camino de sanación, de restauración y de conversión familiar. Porque muchas veces, y lo vemos, ¿no? Platicábamos con los hermanos que nos invitaron, y alguien nos decía, mira, por ejemplo, en este inicio de ciclo escolar, iniciamos unas charlas para los padres de familia. Y al principio alguien les dijo, esto es un requisito. Si los padres de familia no vienen a las charlas, sus hijos no van a seguir en el catecismo. Y entonces, pues todos llegaron. Bueno, si no todos, muchos. Pero a la siguiente semana a alguien se le ocurrió decir, es que no es una exigencia, pueden, no es algo que es a fuerzas. Y el 80% ya no volvieron a las charlas. Y dices, wow, estamos en esa ceguera. ¿Por qué? ¿Cómo voy a transmitir la fe a mis hijos si yo mismo no la estoy viviendo? ¿Cómo puedo pensar que depende del sacerdote o el catequista o la religiosa la fe de mis hijos si yo soy el que no estoy llevándolo a cabo? Y pensaba pues en esta tentación tan fuerte de pensar que no hay un camino para nosotros, que alguien más es el que lo tiene que hacer. Y realmente el punto clave es darnos cuenta de que quien tiene que estar con los brazos levantados en medio de esta batalla, somos cada uno de nosotros. Pensaba en esta cita del Éxodo, donde el pueblo de Israel recibe un ataque, dice en el capítulo 17 del Éxodo, en el versículo 8, dice, en Refidín, los amalecitas vinieron a atacar a Israel. Moisés dijo a Josué, elígete algunos hombres y marcha a pelear contra los amalecitas. Yo, por mi parte, estaré mañana en lo alto de la loma con el bastón de Dios en mi mano. Josué hizo como se lo ordenaba Moisés y salió a pelear contra los amalecitas. Mientras tanto, Moisés, Aarón y Hur subieron a la cumbre de la loma. Y sucedió que mientras Moisés tenía los brazos arriba, se imponía a Israel, pero cuando las bajaba, se imponían los amalecitas. Se le cansaron los brazos a Moisés. Entonces tomaron una piedra y sentaron a Moisés sobre ella, mientras Aarón y Hur le sostenían los brazos, uno a cada lado. Así Moisés mantuvo sus brazos alzados hasta la puesta del sol, y Josué hizo una enorme matanza entre la gente de Amalek. Palabra de Dios, te alabamos, Señor. Y es estas batallas que están en la Biblia y que fueron reales, también suceden en el día a día. Hay alguien que en medio de esta batalla quiere que no lleguemos al final del camino unidos en paz y en amor. Y está ahí tentándonos, y está ahí engañándonos, y está ahí tratando de separarnos en la unión del matrimonio, de la familia y de la comunidad. Y por eso no es que oremos solos, es que cada uno de nosotros vaya haciendo esa red de oración de familia en comunidad. ¿Para qué? Para que podamos ayudarnos a levantar las manos los unos a los otros, para que podamos ayudarnos a permanecer fieles para poder lograr esa diaria victoria y para que podamos avanzar día a día hasta el final de nuestras vidas, y que lo hagamos de la mano de la Virgen María y en esa batalla acompañados por San Miguel Arcángel.
1: Sí, y esta oración tan hermosa de San Miguel Arcángel creo que es clave para poder pedir su ayuda y su intercesión. Cuando vamos a misa aquí cerca de donde vivimos, al final de cada misa se reza la oración a San Miguel Arcángel, que es una gran protección. Recordemos que San Miguel ha sido el arcángel pues más dotado, más importante de la legión de ángeles del Señor, y el poder de Dios es grandísimo cuando se manifiesta a través de San Miguel Arcángel. Recordemos de Madre Angélica, que tuvo una experiencia con San Miguel Arcángel muy importante, puesto que gracias a Madre Angélica estamos hoy hablando a través de estos micrófonos y de toda esta infraestructura. Ella tuvo un encuentro espiritual fuerte con San Miguel cuando ella iba a comprar el terreno donde pondría la radio. Y entonces ella entendió, ¿verdad?, a través de esa oración y de esa conversación con San Miguel Arcángel, que el lugar que le había dicho que fuese el que comprara iba a ser excelente. Mas sin embargo, cuando pues llegaron, ya ella había comprado el terreno, llegaron los ingenieros, le dijeron que no era así, que no era muy buen lugar para la radio, y resulta que finalmente, pues por muchos años allí había estado la radio EWTN, hasta que últimamente ya se cambió y se transportó a donde está ahora la televisión, pero eran dos terrenos diferentes, dos estaciones diversas, ¿no?
0: Y de hecho sigue ahí la antena, sí, o sea, sigue toda la parte de operación, sigue ahí en la montaña de San Miguel, como lo dice constantemente ahí Douglas Archer, y la parte operativa de producción está en donde era el convento de la Madre Angélica, y bueno, desde allá está Jorge Graña y todos los que nos están ayudando para que todos los días estemos al aire, ¿no?
1: Así es, y bueno, ha sido de gran bendición cómo Madre Angélica pues se dejó guiar por el Espíritu Santo para todo esto que hoy, después de muchos años, aún ella ya habiendo fallecido, pues el Señor hace ese milagro, ¿no?, de esta providencia divina. Pues imagínense cuánta oración ante el Santísimo Sacramento del altar, ella siendo monja, ¿verdad?, clarisa, junto con las hermanas, hicieron oración constante para que se diera EWTN como hoy día sigue prevaleciendo y siendo una luz en medio de la oscuridad para el mundo. Y es importante ver este milagro que está conectado con San Miguel Arcángel, porque es ahí, a través de estos testimonios, de estos milagros, que podemos crecer en la fe. Otra persona que, bueno, les recuerdo, en septiembre va a estar ya la película disponible de la vida de Emiliano, el padre Emiliano Tardif. Y fue un sacerdote que, pues ya ella falleció, dejó un libro que se llama Jesús está vivo. Lo pueden encontrar en las tiendas de digitales y solicitarlo. Emiliano Tardif, y otro autor del libro es José Prado Flores, Pepe Prado. Escribieron este libro tan interesante, que tiene tantos testimonios de tantas personas que se curaron a través de la oración y la intervención de nuestro Señor Jesús. Y él, por eso se llama el título así, Jesús está vivo. ¿Por qué? Pasa que vemos la Eucaristía, pero no hay la fe suficiente para creer que nuestra vida puede cambiar si se lo pedimos. Recordemos la cita bíblica que dice, pedid y se os dará, y donde dos o más se reúnan, ahí estaré presente. Entonces, la fe de nosotras es pequeña, necesita crecer, necesita ver milagros pasar. En mi caso, que estuve cerca de Guillermo Alatorre, que en paz descanse, él tenía un don muy semejante al del padre Tardif, y observé milagros grandes de gente que no caminaba, de gente que pasaba a dar testimonio de que su vida estaba cambiando. Y bueno, a través del servicio de la comunidad seguíamos haciendo retiros y retiros espirituales, muchísimos, les poníamos número, y yo recuerdo que llegaron a más de 150 retiros, o sea, y muchísima gente en la zona. Roca Firme se llama, bueno, sigue aún el apostolado ahí, la comunidad Roca Firme siguió su camino, pero en la época que a nosotros nos tocó trabajar para el Señor, híjole, se manifestaba el Señor grandemente. Y es importante, porque de otra forma nosotros pensamos pues que nada más, y es una tradición, es una cosa de ir a misa por obligación. Incluso creo que se le está faltando el respeto al Señor cuando pues no estamos mirando que Él está allí, que hizo un sacrificio por nosotros y que está vivo y verdadero en la Eucaristía.
0: Sí, y esto que dices, Elsie, sí, yo creo que es muy importante. Y quiero nada más retomar esta parte que dices. La película se llama Día 8, El soplo del Espíritu. Va a salir en septiembre en México, en Estados Unidos, en Centroamérica y Colombia, Perú, Uruguay, en las últimas semanas después del día, en México el 10 y de ahí en adelante, 10 de septiembre va a salir la película, y que creo que es algo que tiene que ver con todo esto. Estamos en esta batalla para descubrir que Dios sigue estando ahí, que no es una cosa del pasado, ni de miles de años cuando estuvo Moisés, ni de casi 2000 años que estuvo Jesús, sino Dios cada época va conduciéndonos para recordarnos que está ahí en medio de nosotros, que como decía Celsi, está real y verdaderamente presente, cumpliendo su promesa. Yo estaré con ustedes todos los días hasta el fin del mundo. Y se queda en la Eucaristía, y se queda en la comunidad, y se queda a través del sacerdote, del obispo, y se queda con nosotros para llevar adelante esta batalla. Y que no estamos solos, que la Virgen María nos acompaña, que San Miguel nos acompaña como jefe de los ejércitos de Dios. Y ahí, como lo dice su propio nombre, el significado del nombre de Miguel significa ¿quién como Dios? Y ahí es, ¿quién como Dios que nos acompaña y nos da todo para poder vencer en la batalla por el corazón de nuestra familia? Y ahí los invitamos a orar y a unirnos, a alabar a Dios y descubrir cómo ahí están los ejércitos y coros celestiales acompañándonos en la batalla, como este testimonio que recordaba Elsie de San Miguel Arcángel con la Madre Angélica, que es precioso. Y bueno, vamos a seguir platicando de esto. Vamos al corte y regresamos en un momento.

0: y unidos con los coros y con la Virgen María, con San Miguel, vamos en esta batalla, y ahí podemos saberlo. Según la tradición de la Iglesia, San Miguel Arcángel es el comandante que vence el orgullo de Lucifer con su grito de humildad. ¿Quién como Dios? Y es de los coros más pequeños y más bajos de los coros celestiales, de los 9 coros. Los arcángeles y los ángeles son los más pequeños, pero San Miguel es el que se levanta pequeño, humilde y sencillo y vence al enemigo. Y lo mismo sucede a lo largo de la historia. Hay diferentes lugares en donde se ha manifestado San Miguel Arcángel según la tradición católica. Uno de los más famosos es el Monte Gargano en Italia, que en el 490 apareció San Miguel, y se considera la primera gran aparición en el occidente. También hay otros lugares muy famosos, como el Monte San Michel en Francia, donde se apareció al obispo San Huberto en el siglo 8 para pedirle que construyera un templo en un islote rocoso, que también es muy muy famoso ese Mont San Michel en Francia. En Italia también, en la Sacra de San Miguel, que es un monasterio donde pidió que fuera consagrado a él. En Irlanda, que está vinculado a la tradición de ayudar a San Patricio a liberar la isla. De hecho, San Patricio liberó la isla de Irlanda y se convirtió, primero llegó como esclavo y luego se convirtió en obispo. Y también en el castillo San Angelo en Roma, Italia, el Papa San Gregorio Magno vio a San Miguel sobre la cima de la fortaleza envainando su espada, señal del fin de una epidemia de peste. Y en México también, en San Miguel del Milagro en Tlaxcala, México, apareció al Diego Lázaro de San Francisco en 1631 y indicó un lugar donde habría un pozo de un agua que era especial. Y entonces dices, wow, que a lo largo del camino la Virgen María y los arcángeles y los santos nos van acompañando para llevarnos al camino de Dios, para llevarnos, como decía Elsie, a la presencia de Cristo, para llevarnos a esa victoria en la batalla, porque como lo dice en Romanos 8, ahí al final del capítulo de 8 de Romanos, lo dice el mismo San Pablo: después de haber sido perseguido, después de haber vivido tantos momentos difíciles en medio de su misión como evangelizador de los pueblos, de los gentiles o los no judíos, él decía que, dice en el versículo 31, ¿qué más podemos decir? Si Dios está con nosotros, ¿quién estará contra nosotros? Ni siquiera se reservó a su propio Hijo, sino que lo entregó por todos nosotros. ¿Cómo no nos va a dar con Él todo lo demás? ¿Quién acusará a los elegidos de Dios? Dios mismo los declara justos. ¿Quién los condenará? ¿Acaso será Cristo, el que murió y más aún resucitó y está a la derecha de Dios intercediendo por nosotros? ¿Quién nos separará del amor de Cristo? ¿Acaso las pruebas, la aflicción, la persecución, el hambre, la falta de todo, los peligros o la espada? Como dice la Escritura, por tu causa nos arrastran continuamente a la muerte. Nos tratan como ovejas destinadas al matadero, pero no, en todo eso saldremos triunfadores, gracias a aquel que nos amó. Y lo dice aquí relacionado con esto que estamos invitando y orando y haciéndonos conscientes. Yo sé que ni la muerte, ni la vida, ni los ángeles, ni las fuerzas del universo, ni el presente, ni el futuro, ni las fuerzas espirituales, ya sean del cielo, de los abismos, ni ninguna otra criatura podrá apartarnos de la amor de Dios manifestado en Cristo Jesús, nuestro Señor.
1: Así es, y por eso en este programa pues les invitamos a hacer oración, así como Moisés alzaba los brazos orando al Señor, clamando por su pueblo en medio de una batalla tremenda. Imagínense la violencia tan fuerte que se vivía en ese momento, y él alzando las manos clamaba misericordia de Dios, y es que ganaron esa batalla el pueblo de Israel. Nosotros somos su pueblo, nosotros somos sus hijos. Necesitamos alzar los brazos al Señor. Físicamente, cuando oremos, alcemos los brazos, pidamos al Señor su misericordia, como lo hizo Moisés, y vamos a ganar esas batallas contra el miedo, las enfermedades, la falta de economía, todas estas cosas que nos atacan. Incluso vienen pensamientos a nuestra mente muy, muy fuertes, como que se va a acabar el mundo ya, y que ya no vamos a vivir, y eso nos pone en un modo supervivencia y de agresión, de buscar respuestas, y al no encontrarlas, pues obviamente no sabemos cuándo vamos a morir. Eso es una pregunta que no se pregunta. ¿Por qué? Porque no sabemos. Somos pequeños, y el Señor sí que sabe el día que nacemos y el día que morimos. Pero entonces hay que hablar con Él y decirle: Señor, si tú me estás regalando este día de vida, ¿para qué soy bueno? ¿Para qué soy buena? ¿Para qué te sirvo? Busquemos esa misión de cada quien, esos talentos que necesitamos desarrollar, esas habilidades que Dios nos da a través de sus dones. Si somos bautizados, somos hijos de Dios, por tanto tenemos los dones para salir adelante.
0: Y esto es real. Y lo hablábamos la semana pasada, el miedo nos puede llevar a pensar cualquier cosa, pero cuando nos volteamos a ver a Dios, está la esperanza. No que no van a haber dificultades, sino que Dios estará siempre con nosotros, que no nos puede separar nadie de ese amor. Y por eso es tan importante que cada uno de nosotros demos ese paso en confianza y nos demos cuenta. Y una de las cosas que los invitamos es que podamos hacer, por ejemplo, la coronilla de San Miguel. Lo pueden buscar en ASI Prensa, por ejemplo, abren la página de ASI Prensa y le buscan coronilla de San Miguel y la van a encontrar ahí. Está la coronilla con la cual se invita a lo largo de este tiempo para hacer esa súplica a San Miguel. Lo pueden buscar fácilmente, ponen ASI Prensa en su buscador y luego ponen coronilla de San Miguel. Ahí lo pueden encontrar. Y también cada uno de nosotros haciendo la oración de San Miguel Arcángel, que fue propuesta por el Papa León XIII, y y lo hacemos juntos hoy antes de iniciar nuestro misterio, pidiendo la intercesión de San Miguel, y lo ponemos en manos de Dios, nuestras batallas personales, familiares. Sigamos adelante con esa plena confianza. Dios, ¿quién como Dios? Dios va con nosotros. Y lo hacemos en nombre del Padre, del Hijo y del Espíritu Santo. Amén. San Miguel Arcángel, defiéndenos en la lucha. Sé nuestro amparo contra la perversidad y acechanzas del demonio. Reprímale, Dios, pedimos suplicantes. Y tú, oh príncipe de la milicia celestial, arroja al infierno con el divino poder a Satanás y a los demás espíritus malignos que vagan por el mundo para la perdición de las almas. Amén.
1: Amén.
0: Y nos ponemos en el primer misterio, el gozoso, que es la Anunciación a la Virgen por el arcángel San Gabriel, y que ella le dice sí, y sucede la encarnación del Verbo, que el Cristo entre en nuestros corazones, en nuestras familias, y que recibamos el apoyo de los arcángeles en esa batalla por el amor de Dios en nuestro corazón, en nuestra familia y en nuestra comunidad. Y le decimos con esta intención: Padre nuestro que estás en el cielo, santificado sea tu nombre, venga a nosotros tu reino, hágase tu voluntad en la tierra como en el cielo.
1: Danos hoy nuestro pan de cada día, perdona nuestras ofensas, así como nosotros también perdonamos a los que nos ofenden. No nos dejes caer en tentación y líbranos del mal. Amén.
0: Dios te salve María, llena eres de gracia, el Señor es contigo. Bendita tú eres entre todas las mujeres, y bendito es el fruto de tu vientre, Jesús.
1: Santa María, Madre de Dios, ruega por nosotros pecadores, ahora y en la hora de nuestra muerte. Amén.
0: Dios te salve María, llena eres de gracia, el Señor es contigo. Bendita tú eres entre todas las mujeres, y bendito es el fruto de tu vientre, Jesús.
1: Santa María, Madre de Dios, ruega por nosotros pecadores, ahora y en la hora de nuestra muerte. Amén.
0: Dios te salve María, llena eres de gracia, el Señor es contigo. Bendita tú eres entre todas las mujeres, y bendito es el fruto de tu vientre, Jesús.
1: Santa María, Madre de Dios, ruega por nosotros pecadores, ahora y en la hora de nuestra muerte. Amén.
0: Dios te salve María, llena eres de gracia, el Señor es contigo. Bendita tú eres entre todas las mujeres, y bendito es el fruto de tu vientre, Jesús.
1: Santa María, Madre de Dios, ruega por nosotros pecadores, ahora y en la hora de nuestra muerte. Amén.
0: Dios te salve María, llena eres de gracia, el Señor es contigo. Bendita tú eres entre todas las mujeres, y bendito es el fruto de tu vientre, Jesús.
1: Santa María, Madre de Dios, ruega por nosotros pecadores, ahora y en la hora de nuestra muerte. Amén.
0: Dios te salve María, llena eres de gracia, el Señor es contigo. Bendita tú eres entre todas las mujeres, y bendito es el fruto de tu vientre, Jesús.
1: Santa María, Madre de Dios, ruega por nosotros pecadores, ahora y en la hora de nuestra muerte. Amén.
0: Dios te salve María, llena eres de gracia, el Señor es contigo. Bendita tú eres entre todas las mujeres, y bendito es el fruto de tu vientre, Jesús.
1: Santa María, Madre de Dios, ruega por nosotros pecadores, ahora y en la hora de nuestra muerte. Amén.
0: Dios te salve María, llena eres de gracia, el Señor es contigo. Bendita tú eres entre todas las mujeres, y bendito es el fruto de tu vientre, Jesús.
1: Santa María, Madre de Dios, ruega por nosotros pecadores, ahora y en la hora de nuestra muerte. Amén.
0: Dios te salve María, llena eres de gracia, el Señor es contigo. Bendita tú eres entre todas las mujeres, y bendito es el fruto de tu vientre, Jesús.
1: Santa María, Madre de Dios, ruega por nosotros pecadores, ahora y en la hora de nuestra muerte. Amén.
0: Dios te salve María, llena eres de gracia, el Señor es contigo. Bendita tú eres entre todas las mujeres, y bendito es el fruto de tu vientre, Jesús.
1: Santa María, Madre de Dios, ruega por nosotros pecadores, ahora y en la hora de nuestra muerte. Amén.
0: Gloria al Padre, al Hijo y al Espíritu Santo.
1: Como era en el principio, ahora y siempre, por los siglos de los siglos. Amén.
0: Jesús mío, perdona nuestros pecados, líbranos del fuego del infierno, lleva al cielo a todas las almas, socorre especialmente a las más necesitadas de tu divina misericordia. Dulce Madre, no te alejes, tu vista de mí no apartes, ven conmigo a todas partes y solo nunca me dejes. Ya que nos proteges tanto como verdadera Madre, haz que nos bendiga el Padre, el Hijo y el Espíritu Santo. Amén.
1: Amén.
0: Pues vamos a tomar este tiempo a orar por esta necesidad, esta batalla en nuestra familia, a acompañados de la Virgen María y de San Miguel, sigamos adelante en medio. Dios estará con nosotros. Y recuerda,
1: hoy es tu gran día.

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13: PN, les estamos saludando las hermanas comunicadoras eucarísticas del Padre Celestial. Hoy les acompañamos la hermana
14: María Celeste
13: y la hermana Clara Elena desde la ciudad de Cali, Colombia, en este espacio radial de
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13: Siendo luz para todos los hombres.
14: Les recordamos a todos nuestros oyentes que ustedes nos pueden escribir a través del chat de nuestras redes sociales. Ahí pueden dejarnos sus aportes, sus comentarios acerca del tema, también si tienen alguna pregunta. O también, si desean, pues, aportar algo, ¿verdad, hermana Clara Elena? O sea, siempre nos agrada mucho leer sus comentarios. Bueno, ¿y qué les parece, queridos oyentes y hermana Clara Elena, si iniciamos con toda pidiendo la presencia del Espíritu Santo?
16: Es hora de comenzar. Estamos conectados.
13: En el nombre del Padre, del Hijo y del Espíritu Santo. Amén. Padre Celestial, te damos gracias por esta nueva oportunidad que nos das de transmitir tu mensaje de amor al mundo entero. Hoy te presentamos, Señor, a todos nuestros oyentes, todos los que se conectan a nuestro programa. Te pedimos para ellos la luz de lo alto. Capacítalos, Señor, para escuchar tu voz y poner en práctica todo aquello que tú les enseñarás en esta jornada. Hoy te presentamos también, Señor, a todos estos hijos tuyos que están pasando por momentos difíciles en medio del terremoto que hubo en estos días. Tus hijos de Ecuador, Perú, Colombia, Señor, tantos hijos tuyos buscando a sus familiares, tantos hijos tuyos que han partido a la eternidad en medio de toda esta catástrofe, y tantas familias buscando a sus seres queridos. Te pedimos misericordia y compasión para cada uno de ellos y para cada uno de estos hermanos que lo han perdido todo y están sin saber qué hacer. Regálales tu paz, tu amor. Dales una nueva esperanza, Señor. Aumentales la fe y toca muchos corazones, Señor, para acogerlos de la manera como tú esperas de ellos. Gloria al Padre y al Hijo y al Espíritu Santo.
14: Como era en el principio, ahora y siempre, por los siglos de los siglos. Amén.
13: María, hija predilecta del Padre,
14: ruega por nosotros.
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14: Ya con la batería un poco más recargada, hermana Clara Elena, pues vamos a recordarles que estamos iniciando temporada. Esta va a ser una temporada muy, muy, muy bonita porque vamos a tratar de unos temas que nos van a ayudar a todos y que a todos nos implica. ¿Por qué nos implica a todos? Porque esa es la vocación que todo el mundo está llamado, ¿verdad? Entonces, a esa vocación, ¿cuál será esa vocación, hermana Clara Elena?
13: Ajá, nada más y nada menos que la santidad.
14: La santidad, y por eso a todos nos interesa saber sobre estos temas. Y nuestra temporada se titula Camino al Cielo. En esta temporada, pues vamos a tratar varios temas que nos ayudarán y nos van a motivar también para que trabajemos por nuestra propia santificación.
13: Sí, hermanos, la santidad, ¿verdad?, no es un privilegio para unos pocos, no, es un deber de cada uno de nosotros. Por eso es que es muy bueno tomar conciencia hoy de que sin la santidad es imposible llegar al cielo. Hermanos, un consejo que les damos a cada uno de ustedes es que nos tomemos en serio ese llamado universal que Dios hoy nos hace a la santidad. Por eso es que hoy nos remitimos a Mateo 5:48, donde Dios nos dice muy claro: sed perfectos como es perfecto vuestro Padre Celestial.
14: Así es, y por eso es que la voluntad de Dios es que todos seamos santos, hermanas, santos, santos, de ahí para abajo nada, nada, sí, santos todos, ¿verdad? Por eso Él nos envía el Espíritu Santo, el santificador, el que nos va a ayudar a emprender, o que va a emprender esa obra maestra en cada uno de nuestros corazones, que nos va a ir dotando de todo aquello que nosotros necesitamos y también quitando aquello que estorba para que esta obra sea una obra muy, muy bonita, una obra de Dios, y esta obra no se echa a perder. Pero hay una condición para esto, hermana. Esa condición es muy importante y es necesario que nosotros deseemos llegar a la santidad, ya que Dios no coacciona nuestra libertad. Por eso, esa es la primera condición, que nosotros querramos ser santos.
15: Totalmente, yo también estoy de acuerdo. Es necesario desear la santidad, porque si no la deseamos, ¿cómo va a llegar? No. Entonces, sería importantísimo que nos convenciéramos que aunque nos cueste, Dios nos va a dar la gracia para lograrlo, porque es que Él mismo quiere y sueña viéndonos a cada uno de nosotros llegar a la santidad. Por eso es que hoy nos esmeramos en darles este tema tan lindo que titula Ruta de la Santidad. Pero ¿qué tal, hermana? Sí. Antes de continuar, compartimos con nuestros hermanos oyentes una frase de la espiritualidad.
14: Así es.
17: Conéctate con este pensamiento.
15: Preferimos pensar que somos miserables y no que somos llamados a ser santos e irreprochables en el amor, porque esto es más exigente.
14: Y esta frase es muy, pero muy, muy cierta, porque la realidad es que la santidad requiere exigencia, hermana, requiere que nos esforcemos, requiere que nosotros dejemos vicios y los reemplacemos por virtudes. Por eso es más cómodo excusarnos en nuestras propias miserias pretendiendo que eso no está a nuestro alcance. Esa puede ser una excusa y una tentación también, hermana, como uno dice, ah, es que yo soy tan miserable, yo nunca lo voy a lograr, o sea, vea este defecto, vea este vicio, vea lo demás, y ahí estás cómodo, ahí estás recómodo porque no te estás exigiendo, no te está exigiendo nada. Por eso la santidad implica esa exigencia, pero si la quieres alcanzar, hay que exigirse, hay que pedirle la voluntad, hay que esforzarse, hay que trabajar esa voluntad, ¿verdad? Entonces, por eso, hay que, cada que nos caigamos, hay que levantarnos, hermana. Hay que seguir adelante y pedirle la gracia al Señor de que nosotros deseemos alcanzar la santidad, deseemos ser santos.
15: Hermanos, muchos creen que la santidad es no cometer pecados. No, esa es una idea muy equivocada. ¿En qué consiste la verdad, la santidad? No tanto en no cometer pecados y en no caer nunca, no, en que después de la caída procure levantarme lo más pronto posible. Qué bonito esto, porque es que hay algo muy lindo y a veces se nos olvida, y es que Dios ve el esfuerzo de cada uno de nosotros, y cuando Él se da cuenta que estamos trabajando fuertemente en lograr esta meta, Él nos envía la gracia porque se da cuenta de ese

0: lo que es agradable a los ojos del Señor. Por eso, el santo es el que ama a Dios verdaderamente.
1: Y qué lindo preguntarnos cada uno, bueno, ¿y por qué será que Dios quiere para mí la santidad? Hay algo muy importante y es que hay que partir de que Dios es el amor y que solo la felicidad se encuentra en Él, en nadie más. Y siempre, hermanos, consideremos que Dios es el principio y el fin. Si consideramos esta parte tan importante, vamos a ir entendiendo un poquito más acerca de este gran logro al cual deseamos todos alcanzar, que es la santidad. Entonces, hermanos, si no pretendemos llegar a la santidad, entonces, ¿qué sentido tiene el estar en este mundo? No, aquí no venimos pues a pasarla bueno y que hacer lo que yo quiera, no. Esmérame por llegar a la santidad. Hay algo muy lindo que decía San Pablo en su carta a Hebreos 12:14. Nos enseña que debemos procurar la santidad porque sin ella nadie verá al Señor. Claro, nos vamos a perder de algo muy lindo, que es poderlo ver a Él en la eternidad, poder estar con Él por siempre en el lugar que tanto anhelamos. Entonces, pilas con esto, que si lo trabajamos así, de esta forma, vamos avanzando.
0: Claro, hermana, y es que me pongo a pensar, qué tristeza, ¿no? Uno toda la vida no se casa hasta que Dios permita que uno viva y luego muere y no puedes ver al Señor. O sea, no. Sí, eso sería muy, muy triste, ¿no? Entonces, por eso, este tiempo aquí en la tierra es un breve tiempo, decía nuestro Padre Fundador, para merecer el cielo, ¿sí? Hay que apuntarle a eso. Si tu meta es el cielo, tú no te vas a desanimar fácil, ¿sí? Porque cuando tú pienses en que, ay, no, esto está difícil y todo lo demás y me cuesta dejar esta otra cosa y, bueno, ir a misa y lo que sea y avanzar en mi vida espiritual, ay, ya lo voy a dejar, y luego piensas, ay, no, es que me espera el cielo, ay, no, sí, yo voy a continuar, ¿sí? O sea, eso anima, el que tengas tu meta clara de que Dios Padre te está esperando allá con tu casita, tu cuarto, por decirlo de alguna manera, para que Él, es más fácil a veces cuando lo podemos imaginar un poco, traerlo un poco a nuestra cotidianidad, de pensar que Dios Padre sí, te espera allá, en un cuartito, o sea, donde ya no estarás plenamente con Él, dándole gloria a Él, bueno, con los ángeles, con todos los santos, bueno. Y hermana Clara Elena, el Concilio Vaticano II nos recuerda que al recibir ese llamado de Dios para ser santos, Dios nos capacita, es que no nos deja así nomás, sino que nos da, por decirlo de alguna manera, las herramientas para que nosotros podamos cumplir con esa misión que todos los fieles cristianos de cualquier condición y estado, fortalecidos con, pues todos estamos llamados a eso, ¿verdad? Entonces, el Señor nos da esas herramientas para que nosotros podamos alcanzar y avanzar en ese camino de perfección hacia la llamada santidad que nos dice el Santo Padre.
1: Claro. Miren, hermanos, que aunque todos estamos llamados a la santidad, lo más hermoso es que cada uno tiene su camino particular de alcanzarla, eso sí, según la misión que Dios le ha confiado. Recordé una frase, me parece que era el Padre Antonio, alguien en comunidad la dijo, yo creo que fue el Padre Antonio, que decía, mire, Dios es tan original que nos creó a cada uno de manera especial, pero cuando nos creó, botó el molde para que nadie sea igual a lo sí, no, genial, porque así somos originales.
0: Ay, no va a haber fotocopias.
1: Claro, no van a haber fotocopias. ¿Por qué les digo esto, hermanos? Porque al ser llamados a la santidad, no estamos para imitar a nadie. Así una persona tenga un testimonio precioso, hermoso, esa persona emprendió el camino de santidad de la forma como Dios le iba iluminando. A mí también Dios me va iluminando de qué forma alcanzar la santidad, pero hacerlo de manera original. Inclusive decía el Papa Francisco algo muy bonito, no se trata de desalentarse cuando uno contempla modelos de santidad que le parecen inalcanzables, y eso ocurre mucho con los grandes personajes que vemos en pantalla, ¡ay, qué rico ser como Julanita de tal, como Julanito de tal! Pero no, esto tan inalcanzable, y a veces se pega una desmotivada del ser humano que se quiere quitarse la vida porque no alcanza a ser como esa persona ha llegado a ser, ¿no? Entonces, hermanos, cada uno originales, como decía nuestra hermana, es cierto. Bueno, hay una frase que ojalá que nos grabemos todos en nuestro corazón, y es que todos estamos llamados a ser testigos, pero existen muchas formas

0: existenciales de testimonio. Qué rico que en lugar de copiar a alguien, mejor nos ayude ese testimonio para que yo mismo me sacude y diga, bueno, veo que esta persona se está esforzando mucho, ¿será que yo también lo estoy haciendo? ¿O me estoy durmiendo en los laureles esperando a que me llegue puesto el cielo y que no tenga que esforzarme? No. Recordé una canción muy linda, un pedacito de la canción que me encanta, y esto lo motiva a uno mucho para buscar la santidad, y es, dice: al cielo no se va en bicicleta, ni en avión ni en motoneta. Al cielo se va esforzándose de todo corazón. Claro, así es, esforzándome. Procura hacerlo y verás.
1: Qué linda, usted me acaba de traer, recordar un episodio de mi vida con esa canción, hermana Clara Elena. Es que yo la escuché, yo todavía no era religiosa, y alguna hermana creo que me compartió un CD y estaba esa canción. Me impresionó mucho porque pensaba yo, y si es verdad, no puedes ir ni en bicicleta, ni en avión, ni en motoneta, ¿no? Se va esforzándose. No es de gratis, de verdad. El cielo, para alcanzar el cielo hay que trabajar. Y es común pensar también, hermana Clara Elena, lo que usted nos venía diciendo, ¿no? De que la santidad está reservada solo para un grupo de personas. Usted nos decía que, bueno, uno a veces ve a esa persona por allá, le dice, no, yo nunca lo voy a alcanzar, no, qué tristeza, bueno, ¿no? Pero no está reservada para un grupo de personas ejemplares. Es para todos, ¿verdad? O sea, el Señor ha abierto, por la misión, es de todos, la vocación es de todos, ¿verdad? Y esta posibilidad está abierta para todos, pero a todos los que queremos alcanzar la santidad, pues debemos esforzarnos, debemos dedicar tiempo a la oración, sí, a todo, ¿verdad? O sea, no es como que de la nada va a llegar y de la nada vas a ser santo. Y esto no solamente es para religiosos, sacerdotes, no, ni para las vírgenes consagradas, no, es absolutamente para todos.
0: Y miren, hermanos, que algo que también nos ayuda bastante, y mire que es hasta sencillo, la cuestión es poner de nuestra parte, para poder alcanzar la santidad, basta con que la labor de cada día que Dios te viene encomendando la hagas con amor, con entrega, con deseo de que en Jesús sonría. Qué lindo hacer sonreír a Papá Dios, a nuestro Señor. Entonces, cuando yo me esfuerzo en eso, en que Dios se sienta contento con lo que hago día a día por amor a Él, ya ahí estoy dando pasitos, estoy dando pasitos. Mire que, por ejemplo, también el Papa Francisco en la encíclica Gaudete et Exultate dice algo muy bonito: eres consagrada o consagrado, sé santo viviendo con alegría tu entrega. ¿Estás casado? Sé santo amándote y ocupándote de tu marido o de tu esposa, como Cristo lo hizo con la iglesia. ¿Eres un trabajador? Sé santo cumpliendo con honradez y competencia tu trabajo al servicio de tus hermanos. ¿Eres padre, abuela o abuelo? Sé santo enseñando con paciencia a los niños a seguir a Jesús. ¿Tienes autoridad? Sé santo luchando por el bien común y renunciando a tus intereses personales. O sea, hermana, aquí clasificamos todos.
1: Todos, nadie queda por fuera, todos.
0: Nadie queda por fuera. O sea, hermano, según la clasificación que tengas aquí o de pronto otra clasificación, aprovecha y echa manito a lo que Dios te está dando la oportunidad para crecer en esa santidad.
1: Así es, hermana, es que en otras palabras, si queremos ser santos, tenemos que hacer el bien, tenemos que hacer bien lo que nos corresponde hacer en la vocación a la que has sido llamado de manera particular, en el estado de vida en el que estás, preocupándonos siempre de los pequeños detalles en vez de buscar hacer grandes cosas, hacer cosas extraordinarias que puedan descuidar incluso nuestro propio deber. Por ejemplo, una mamá, una esposa, ponte a pensar, hermana Clara Elena, una esposa con sus hijos, su esposo, y entonces ella dice, no, es que me voy para el África, yo quiero ir a ayudar a los niños porque están pasando hambre y todo lo demás, y eso es un deseo muy santo, un deseo hermoso, generoso, o sea, pero Ella tiene unos esposos, tiene unos niños que la esperan en casa, y esa es la vocación, su estado de vida, al que ha sido llamada. Entonces no puede descuidar esos deberes, porque ahí es donde se va a santificar. O sea, uno se santifica haciendo lo que tiene que hacer en el momento que lo tiene que hacer, decía San José María Escrivá de Balaguer, un gran santo también, al del cual ya les hemos hablado muchas veces, pero los invito a que vuelvan a buscar sobre él, porque este es el santo del ordinario. Él decía que te puedes santificar haciendo lo que tú haces, pero haciéndolo bien hecho, haciéndolo con amor. Sí, si es lo que sea, si es barriendo, te vas a santificar barriendo, pero tú puedes ser santo, todos podemos ser santos.
0: Sí, has dicho ahorita algo muy importante, y es esa coherencia en el estado de vida por el cual he optado, ya sea soltero, casado, consagrado, haciéndolo todo por amor y en servicio. Y una partecita antes de ir a esa nueva sección tan hermosa, recordé al padre Antonio cuando decía, hijita, es como una persona casada. Ay, que yo me quiero ir todo el tiempo para el Santísimo, que dicha visitar a mi Jesús y desde a llorar por mis hijos. No, un momentico, que tu labor es esposa. Eso sí, saca retico para Jesús, pero no te olvides de que tienes un esposo, unos hijos. ¿Qué tal por visitar el Santísimo todo el día y llega el esposo y no encuentres la comida? No. Lleguen los niños y no encuentres la mamá. Y No. Coherencia y equilibrio.
1: Así es.
0: Ahora sí, mis hermanitos queridos, vamos a esa sección tan linda como lo es Presencia de Amor.
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1: Y hemos llegado ya a esta hermosa sección de Presencia de Amor, que nos encanta, tantas historias. Bueno, y hoy esta historia no se queda atrás, hermana Clara Elena, es una historia hermosa que ya les vamos a compartir, no sin antes recordarles que ustedes nos pueden escribir al chat en nuestras redes sociales, pueden hacernos preguntas acerca del tema, un comentario, si ustedes dicen, ah, sí, hermana, es que mira, a mí me ha servido hacer esto, y así he sentido que voy avanzando en mi vida espiritual, también porque así todos aprendemos y a mejor a otra persona también les funciona esto. También de manera especialísima queremos agradecerles a todas aquellas personas que han estado pendiente de nosotras con esta situación del terremoto acá en Colombia y en otros países. Ha sido una situación bastante fuerte y gracias a Dios estamos muy bien. Tenemos la dicha de vivir en campo abierto. Viviendo en campo a veces tiene sus ventajas, y pues una de esas es que sí, la tragedia pues se sintió un poco menos, y pues por gracia de Dios todos estamos muy bien, nuestros familiares también. Oramos por todos aquellos que todavía están pues viviendo y sufriendo esta calamidad, que no encuentran a sus familiares, que bueno, han perdido muchas cosas materiales o se lastimaron o algo así. Bueno, por todos ustedes, por cada uno de ustedes, estamos orando, están a los pies de Jesús sacramentado y ahí los tenemos siempre presente en nuestras oraciones. Bueno, hermana Clara Elena, cuéntenos qué historia nos trae para este día.
0: Bueno, una historia preciosa de una pareja bien particular, conociendo esa historia de cómo se dejan guiar por la fe y guían en esa fe a sus hijos. Angie Elser es una madre de familia que tiene 6 hijos, vive en Arkansas, y ella dice que una de las mayores bendiciones de su vida ha sido el que Dios haya llamado a sus 2 hijos a la vocación sacerdotal y que ellos hayan correspondido a ese llamado. Angie, en unión con su esposo Joseph Elser, tienen algo en particular muy hermoso, y es que ellos tienen como prioridad familiar el que lleguen a guiar a sus hijos a una fe católica sólida. Eso es precioso. Ellos están convencidos de que la familia es el primer lugar donde nacen y crecen las vocaciones. Entonces, hermana, cuéntenos acerca de la formación que recibieron los hijos de Angie y José.
1: Sí, desde pequeños todos sus hijos fueron educados, pues, por decirlo así, en unas escuelas católicas, en un ambiente que este ambiente también fortaleciera su vida espiritual. Para estos esposos, la formación académica iba unida al crecimiento espiritual y por ello procuraron que sus hijos estuvieran rodeados pues de estos ambientes así, que fortalecieran su relación con Dios. Con el paso de los años descubrieron que aquellas decisiones tendrían pues una profunda influencia en la vida de sus dos hijos, ¿verdad? Pero hermana Clara Elena, ¿cuál fue el primero de los hijos de Angie y José que recibió el llamado al sacerdocio?
0: Sí, fue el mayor, Steven. Steven apenas estaba en segundo de primaria, estaba pequeñito.
1: Ay, era muy pequeño.
0: Muy lindo. Y ahí fue el Señor cultivando esa vocación, hasta que ya él, con el paso de los años, tomó la decisión de entrar al seminario y se ordenó como sacerdote en el año 2018, o sea que está reciente. Bonito. Desde entonces, este hijo mayor, Steven, ha seguido sirviendo en las escuelas, en diversas parroquias de la diócesis, con un amor impresionante. Hermana, ¿cuál fue el otro hermano que recibió el llamado de Dios al sacerdocio?
1: Pues ese otro hermano fue su hermano menor, Christopher, ¿verdad? Comenzó a plantearse, pues él pensaba la posibilidad del sacerdocio al observar el camino y el recorrido de Steven, ¿verdad? Ver a su hermano prepararse para servir a Dios despertó en él el deseo y el inquietudes similares que lo llevaron a preguntarse si el Señor también lo estaba llamando a entregar su vida por completo. Qué hermoso esto, porque es ver cómo el ejemplo, ¿no? Sus papás desde pequeños siempre procuraron pues este ambiente, ¿no? Que los fuera ayudando a fortalecer su vida espiritual, y también entre ellos mismos, entre los familiares, entre su hermano, pues pudo motivarlo y también darle ese ejemplo de que también la vida sacerdotal es una opción. Hermana Clara Elena, entonces, ¿cuál fue el elemento que marcó profundamente el corazón de Christopher?
0: Sí, definitivamente fue la Eucaristía, hermana. Tiene un misterio hermoso la Eucaristía. Y mire que a él le ayudó bastante esos momentos de adoración ante Jesús sacramentado. La familia hizo algo muy lindo con él, y era que lo llevaba continuamente a la parroquia donde había una capillita de adoración perpetua, y allí vivía sus momentos de silencio con Jesús, y así poco a poco se fue cultivando en su corazón ese amor tan grande por Jesús presente en el Santísimo Sacramento del altar. ¡Qué bonito! Entonces, hermana, qué bueno que le contaras a nuestros oyentes qué fue lo que fortaleció en el corazón de Christopher el deseo de entregarse al Señor como sacerdote.
1: Y esto fue algo muy bonito y que muchos niños, yo creo que ahora mismo lo están haciendo, y fue el servir como monaguillo. Su cercanía con la Santa Misa pues fue fortaleciendo aún más ese deseo, y con el tiempo él llegó a afirmar que la Eucaristía era el latido de su vocación. Qué hermoso esto, ¿no? El latido de su vocación y la brújula que orientaba toda su vida. Según recuerda su madre, fue precisamente ante Jesús sacramentado donde Christopher pues descubrió con claridad el llamado al sacerdocio. Pero hermana Clara Elena, ¿cuáles fueron los ejemplos cercanos que alimentaron la fe de Steven y de Christopher?
0: Definitivamente, hermana, fue la misma familia, los tíos, esos familiares que dedicaron su tiempo al servicio al Señor en el ministerio sacerdotal, y sobre todo que ellos le daban muy buen ejemplo a estos jóvenes, sobre todo a este hijo mayor que fue el primer sacerdote. Él decía, me impacta de mis familiares esa fidelidad, ese servicio al Señor, y eso fue fundamental. Entonces, mire que eso fue inspirando el corazón de este joven para después compartir con los fieles a los cuales se dirigía que definitivamente seguirá.
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7: La parroquia de Santa Clara en Roseville invita a la plática El Regalo de la Divina Voluntad con la hermana Gabrielle Marie, fundadora de las Hijas Benedictinas de la Divina Voluntad. 21 y 22 de agosto. Costo $40, incluye comida y refrigerios. El espacio es limitado. Este evento es en inglés. Informes con Cecilia Rivas al 916-792-1101. La Oficina de Vida Familiar comenzará la formación certificada para el Ministerio de Consolación. Si tu parroquia desea establecer un ministerio de grupos de apoyo para quienes experimentan el duelo por la pérdida de un ser querido, por favor comunícate con Marisela Franco al 916-733-0156. La parroquia de San Pedro Apóstol en Dixon te invita a vivir la temporada de renovación recolectando corazones y sanando familias. La temporada de renovación es un tiempo hermoso y evocador para capturar la esperanza, caridad y los nuevos comienzos en la familia. Sábado 22 de agosto, de 8 de la mañana a 4 de la tarde en el Salón Parroquial. Predicadores: Padre Ronald, Padre Daniel Roa, Raúl Figueroa y Guillermina Rodríguez. Donación $25, incluye comida. Informes con Octavio al 530-665-9650. Los talleres de oración y vida ofrece en el mes de agosto y septiembre talleres para adultos, jóvenes y matrimonios en las parroquias de Holy Cross, Santuario de Guadalupe, San Pedro y Todos los Santos, San Carlos Borromeo, San Roberto y Santa Rosa. Para obtener las fechas y horarios, comuníquese con José Flores al 916-712-9813.
1: Confiesa que se siente profundamente unida a otras madres de sacerdotes. Para ella existe una conexión especial entre las mujeres que han entregado a sus hijos al servicio de Dios. Sin embargo, también reconoce que ninguna vocación pertenece a los padres, sino únicamente al Señor. Y hermana, es que cuando una madre de sacerdote es enterrada, pues ella en el féretro, en su ataúd, es puesta con ese pañito en sus manos, ¿no? Con el manutergio, ya que limpió las manos ungidas de su hijo sacerdote. Es hermoso, le presenta a un sacerdote, pues, al Señor. Hermana, sigamos avanzando en esta historia que, como usted dice, está buenísima. ¿De qué forma comienza a tomar importancia la oración en la vida de Angie y qué consejo da ella a las madres de familia que con esta experiencia pues que ella vive?
0: Sí, definitivamente la oración para Angie se convierte en algo vital para su vida. Y ella dice, mire, a las madres me les dirijo con estas palabras, nunca decidamos sobre el camino de los hijos, no, es un error grandísimo. Mejor, enseñémosles a descubrir ese plan que Dios tiene para cada uno de ellos. Y les voy a compartir a todos nuestros queridos oyentes una frase que resume prácticamente la experiencia de vida de Angie, y es esta: la vocación viene del corazón de Dios, pero pasa por el corazón de una madre.
1: Hermosa esa frase, ¿no? Y es que yo creo que ya en la historia de esta familia es un hermoso testimonio de cómo la fe vivida en el hogar, en el amor, a la Eucaristía, en la confianza a Dios, pueden dar fruto de vocaciones generosas. También recuerda que detrás de cada sacerdote suele haber una familia que ha aprendido a orar, a confiar y a entregar lo más valioso que posee para la gloria de Dios y el servicio de la iglesia. Y a veces hay vocaciones con este privilegio, hay otras que no tanto y que definitivamente ha sido el mismo Dios. Vocaciones milagros, sí, lo dirían. Pero cuando el ambiente, como lo hizo esta familia, que propició un ambiente sano para sus hijos, pues ayuda un poco más.
0: Qué bonito, qué bonito.
1: Bueno,
0: qué
1: ya
0: bonito.
1: Con esto pues hemos terminado, vamos terminando esta presencia de amor, pero antes quiero que saludar a todos los que nos están escuchando en este día, de manera especial a todos los que nos escuchan a través de Radio Católica Mundial EWTN. Un gran saludo para cada uno de ustedes, también a los que nos escriben en el chat de YouTube, en Facebook, bueno, por ahí, no alcanzo a mirar, no tengo en qué mirar, pero bueno, yo sé que todos están allí muy pendientes, y pues bueno, un gran saludo para ustedes. Esto ha sido todo en nuestra presencia de amor.
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1: Así es, continuando con el tema de hoy, Ruta de la Santidad, donde en la primera parte de nuestro programa hablamos sobre el llamado que Dios hace a todo ser humano para ser santos. Vimos cómo este no es un privilegio de unos pocos y todos desde el lugar en donde nos encontramos podemos alcanzar la santidad siempre y cuando tengamos el deseo de trabajar, pues por ello, ¿verdad? Porque hay que decirlo, la santidad no va a caer del cielo, lo repetimos durante todo el inicio del programa, es necesario el esfuerzo continuo, buscando siempre agradar a Dios, porque la santidad no llega por osmosis, como dicen por ahí.
0: Sí, no, tremendísimo. Entonces, hermanos, nos podemos de pronto preguntar, bueno, ¿cómo es que Dios hace posible que se pueda dar ese llamado en nuestra vida a la santidad? Miren, hermanos, la realidad es que Dios nos ha llamado para altos destinos. Eso sí, no nos quede la menor duda. Inicialmente nos ha llamado a esa dignidad de ser hijos suyos, de que a futuro no muy lejano, cuando ya partamos a la eternidad, vamos a poder participar de esa misma felicidad con que Él goza de su Hijo, con que se goza allí entre todos los que han alcanzado esa patria anhelada, con toda la corte celestial. Entonces no nos lo podemos perder. Entonces, hermano, por esto nos une a Él en la persona de su Hijo hecho hombre, Jesucristo. Mira qué lindo, ha sido tan grande el amor que Dios nos ha tenido, que ha mandado a su Hijo para darnos una buena nueva, y en esa buena nueva luchemos por alcanzar la santidad. De Jesús hemos recibido un ejemplo muy grande para luchar cada día, ese esmero por hacerlo todo lo mejor posible, ese esmero por agradar al Padre Celestial. Entonces, a ver qué, con Cristo somos hechos como miembros vivos de nuestra iglesia. Entonces es una alta dignidad. Y hay algo muy lindo que dice, esta vida divina en nosotros es la gracia santificante. Y esa gracia santificante no va a gozar un animalito, no va a gozar un objeto, la gozamos nosotros, que podemos gozarnos en decirnos, en llamarnos hijos de Dios. Entonces, por eso siempre, cada día, ojalá que repitamos, Cristo vive en nosotros y nosotros vivimos en Cristo.
1: Qué hermosa frase, ojalá lo hagamos como una jaculatoria, todos los días nos repitamos esto. Hermana, contémosles un poquito a nuestros oyentes qué es la gracia santificante, ¿verdad? Y la gracia santificante es un don personal sobrenatural y gratuito que nos hace verdaderos hijos de Dios y herederos del cielo. Podríamos decir que es una cualidad que hace subir de categoría, sube de estrato al hombre, dándole como una segunda naturaleza superior.
0: Mire qué lindo. Hay algo muy bonito con que podemos comparar esto que tú nos acabas de hablar, tan lindo, como una semilla que recibimos en el sacramento del bautismo. Esa semilla, con el pasar del tiempo, cuando ya vamos tomando conciencia, la vamos cultivando y la vamos aprovechando, porque lamentablemente a veces desconocemos el significado de esa semilla que recibimos en el bautismo. Entonces, me hace recordar como cuando a uno le ponen una inyección, que esa inyección, ese producto de la inyección recorre toda la sangre. Así es esa semilla que recibimos en el bautismo. Interfiere, nos favorece a todo nuestro ser interior. Entonces, hermanos, la gracia santificante que nunca se nos olvide es la vida sobrenatural del alma.
1: Hermoso esto, y es que la gracia santificante nos transforma de modo parecido al hierro candente, que sin dejar de ser hierro, tiene las características del fuego, ¿verdad? Dios, al hacernos hijos suyos y participantes de su divinidad, pues nos pone por encima de las demás criaturas, como de los animales, de los perritos que son tan lindos, de los gatos, y nosotros estamos por encima de todos ellos que están bien tiernos y demás, pero tú como hombre, como hijo de Dios, tienes una dignidad inmensa y tienes que darte cuenta de que tú vales mucho a los ojos de Dios porque eres su hijo, ¿verdad? Y Dios, al hacernos hijos suyos y participantes de su divinidad, nos pone por encima, pues, de los demás, ¿verdad? Pero no participan, los demás pues están ahí, bueno, y son criaturas de Dios, pero ellos no pueden participar de esta gracia santificante, de su divinidad. La misma diferencia que hay entre la escultura que hace un escultor y su propio hijo, a quien comunica su naturaleza. Qué lindo esto, ¿no? Qué
0: hermoso. Y mire, una gran noticia, que cuando vivimos esta gracia santificante, prácticamente nos convertimos en templos del Espíritu Santo. Por eso es que en programas pasados hemos hablado tanto de respeto visitar ese templo, y que en parejas, cuando somos parejas, novios, debemos también de respetar el templo del otro. Mira, hermana, que cuando abrazamos esa gracia santificante, es tan bonito porque comenzamos a tomar conciencia que es necesaria para poder alcanzar la vida eterna. Y si se nos olvida eso, prácticamente nos vamos retrocediendo en esa búsqueda de la santidad. Al ser tan importante la gracia santificante, también es necesario no dejarla arrebatar por el enemigo. ¿Y cuándo es que el enemigo busca arrebatar esa gracia? Cuando nos induce al pecado. Entonces tenemos que luchar muchísimo, hermanos, porque en cuestión de segundos dejamos arrebatar esa gracia. Y para volverla a recobrar, cuesta.
1: Sí, cuesta bastante, y es que así es el pecado grave, puede arrebatarnos la gracia santificante. Voy a darles un pequeño ejemplo rápidamente, y es como ustedes han visto cuando uno pone una piedra o una roca o algo en el prado, ¿no? En el pasto, ¿no? Entonces, eso está ahí tapando, ¿no? Esa losa en el campo, debajo de ella, pues no crece la hierba, y para que crezca, primero hay que retirar esa piedra, esa losa, esa cosa que está ahí tapando el puesta encimita del prado, en donde, y ahí es donde uno dice, ya puede ir creciendo la gracia santificante. Uno quita esa losa, y ¿cómo es quitarla? Con la confesión, ¿no? Es quitar ese pecado que hay encima para que la gracia pueda crecer.
0: Bueno, hermana, entonces, ¿qué tal si nos vamos ahorita a algo refrescante para nuestra alma, como es una canción muy linda que el Señor nos quiere hablar a cada uno?

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1: Bueno, seguimos conectados en este tema tan sabroso y tan importante para la vida de un ser humano. Bueno, hay algo, hermana, que de pronto puede que alguien se me asuste un poquito, pero hay que hablarlo. Hermanos, si nosotros dejamos perder la gracia santificante, se puede exponer nuestra alma a la condenación. Claro, porque es que la gracia santificante es como esa cubiertica del alma que la protege. Es como un niño, si de pronto está delicadito el pecho y se le expone a un frío bien tremendo en la noche, puede llegar a una bronquitis y hasta morirse. Lo mismo con el alma. Pero al mismo tiempo hay una gran noticia, y es que Dios es tan bueno, que si hemos perdido la gracia santificante, inmediatamente nos da la oportunidad para llegar al sacramento de la confesión. Eso sí, haciendo una confesión lo mejor posible. Y les aconsejo que cuando vayan al sacramento de la penitencia, inviten a San Miguel Arcángel, que es un guerrero bellísimo creado por Dios, y él nos ayuda bastante a hacer una buena confesión.
2: Sí, hermana, y es que perder la gracia santificante es la mayor desgracia que nosotros podemos vivir, aunque no se vea a simple vista. Sin la gracia de Dios, toda nuestra vida pues es inútil. Para el cielo, por fuera sigue como, pues uno sigue igual, ¿no? Pero por dentro no funciona. Así como una bombilla sin corriente eléctrica, sigue siendo bombilla, ¿verdad? Pero sin la corriente eléctrica no alumbra, no funciona, no cumple su objetivo, que es iluminar. Dice San Agustín, como el ojo no puede ver sin el auxilio de la luz, el hombre no puede obrar sobrenaturalmente sin el auxilio de la gracia divina.
1: Sí, hermana, ahí vamos entendiendo poco a poco cómo Dios nos va dando medios y herramientas para cultivar la santidad. Entonces, mire que recordando lo que decíamos ahorita tan lindo de la semilla, esa semilla en nuestras manos, la abonamos, le echamos agüita, la podamos, lo mismo sucede con nuestra alma. ¿Cuál es la poda y el cultivo de toda esa gracia que hemos recibido? La oración, la vida sacramental, el ejercicio de las virtudes y erradicar de nuestra alma toda clase de vicio que pueda contaminarle y hacerle perder esa gracia venida del cielo.
2: Y es que hay que estar preparados, ¿no, hermana? Pues, o sea, un ejemplo doloroso pero cercano, y después esto del terremoto, ¿no? Tantas tragedias, tantas cosas, uno tiene que estar preparado, porque uno no sabe, en cualquier momento Dios nos llama, nos pide la vida, y tú en pecado mortal, imagínate, sí, o viviendo, sí, no sé, mal, o sea, estando mal con Dios, enojado con tu hermano, con rencor, con odio, no, esto no está bien, así que uno todos los días tiene que esforzarse por estar bien, por no perder esa gracia santificante que el Señor nos ha dado, y la clave está en ese deseo de santidad, pues recordemos que este deseo Dios lo cultiva en lo más profundo del corazón. Y está en nosotros practicarlo y fijarlo como una meta, y es sencillo ser santo. Los más complicados pues somos nosotros, y creemos que es muy difícil y que solo es para religiosos, para sacerdotes, pero no, la santidad es dejarse amar por Dios y corresponder con generosidad pues a ese amor, así que ánimo y seguir luchando por el cielo, que es nuestra verdadera patria.
1: Mira, hermana, que les quiero compartir a nuestros queridos oyentes algo muy lindo que nos enseña a la Madre Teresa de Calcuta, esta gran santa que Dios ha dado a la Iglesia. Y dice así textualmente: nuestro progreso en la santidad depende de Dios y de nosotros mismos, de la gracia de Dios y de nuestra voluntad de ser santos. Nos hace tomar en serio el compromiso vital de llegar a la santidad. Quiero ser santo, significa, ¿no? Qué lindo. Vamos a ver qué significa para la Madre Teresa de Calcuta ser santo. Quiero desligarme de todo lo que no es de Dios, absolutamente de todo lo que a Él no le agrada. Quiero despojar mi corazón de todas las cosas creadas. ¿Para qué? Para no depender de nada ni de nadie. Nos repite mucho nuestra Madre Gabriela diario cuando nos da charlitas, que lo bueno de desligarnos de toda dependencia que tengamos de seres y de cosas es que vamos a depender solo de Dios. y esa es una clave para llegar también a la santidad, nuestra dependencia solo de Dios. Aprovechar lo otro para como una ayuda de Dios, pero no depender de cosas ni de seres. Dice también, quiero vivir en la pobreza y en el desprendimiento. Quiero renunciar a mi voluntad, a mis inclinaciones, a mis caprichos y gustos, y hacerme el servidor dócil de la voluntad de Dios. Qué lindo eso, ¿no? Servidor dócil de la voluntad de Dios, porque es que nosotros los seres humanos somos muy dados, es mi voluntad, mis caprichos, lo que yo creo, lo que yo pienso, y después a la final, Señor, ¿usted qué opina entonces? No, lo dejamos a él como por allá, en lo recóndito, ¿no?
2: Sí, o sea, a él recurrimos cuando ya no hay nada más que hacer. O sea, debería ser el primero, pero es como que, no, pues ya tocó decirle a Dios. O sea, así como que, no, siempre el primero. Santa Teresita del Niño Jesús nos dice, la santidad no consiste en tal o cual práctica, sino en una disposición del corazón, del alma, que nos hace humildes y pequeños en los brazos de Dios, conscientes de nuestra nada y confiados hasta la audacia en la bondad del Padre, siempre confiados en nuestro Padre Celestial que nos ama tanto y que obviamente no va a permitir que nos pase nada, que eso sea algo que te vaya a hacer daño, ¿no? La voluntad de Dios siempre va a ser perfecta.
1: Bueno, y estamos como muy contentas con Santa Teresita, el Niño Jesús, pero es que verdad que esta santa, sí.
2: Una gran santa.
1: No, nos ayuda bastante la santidad porque fue una santa con un corazón muy sencillo. Algo también que ella decía era, quiero ser santa, pero no a medias, sino completamente. En lugar de desanimarme, me he dicho a mí misma, Dios no puede inspirar deseos irrealizables. Por lo tanto, a pesar de mi pequeñez, puedo aspirar a la santidad. ¡Qué lindo! Porque es que, como decíamos ahorita, la santidad no es para unos cuantos, es para todos. Entonces, cuando tomo conciencia de eso, eso me ayuda a afanarme por buscarla, por hacer lo que realmente me empuja a alcanzarla.
2: Sí, y otra frase que nos puede inspirar para trabajar por la santidad es de San Alberto Hurtado. Él decía, santos, santos, hombres chiflados por su ideal, para los cuales Cristo es una realidad viviente, su evangelio un código siempre actual, su mensaje algo perfectamente aplicable a su vida y que tratan de vivirlo. Hombres que se esfuercen en amar y servir a sus hermanos como Cristo lo serviría. Esos son los conquistadores del mundo.
1: ¡Qué bonito! ¡Qué bonito! Sí, hermanos, y pues ya casi vamos culminando en todo este proceso tan bonito. El consejo para todo es no desanimarnos en este camino a la santidad. No. Y algo que nos ayuda bastante a estar como animados con esa valentía y fortaleza es el estar en contacto con el Dios Todopoderoso a través de los sacramentos, las visitas al Santísimo, la oración continua, ese estar con Él allí, a veces en silencio, otras veces hablando con Él, confiando en lo que Él me puede dar, y también con la convicción de que Dios no le pide a nadie lo que no puede dar, porque es que a veces, la verdad que eso nos pasa a todos, a veces nos levantamos con un deseo de ser santos, mejor dicho, Señor, para las que sea, y otros días, no, Señor, definitivamente la santidad no es para mí, eso es para mi vecina, eso es para mi profesor, eso es para la monja, eso es para el sacerdote, no, hermanos, para todos, desde el más pequeño hasta el más grande. Por eso aconsejamos mucho a los padres de familia que nos escuchan, que le hablen a sus hijos de la santidad y cómo desde pequeñitos podemos aspirar a hacerlo, y tenemos niños santos, un tal Santo Domingo, Santo Domingo Sabio y tantos otros. Entonces, así es que
2: ánimo. Sí, yo creo que ya vamos llegando al final de este tema del día de hoy. Y si con esto no se animaron a ser santos, definitivamente, yo creo que no, tenemos que animarnos. Vamos en esta, es una temporada hermosa donde vamos a impregnarnos, es que nos a sumergirnos en ese deseo de santidad, porque la idea después de esta temporada es que usted y yo querramos ser santos. De ahí para abajo, absolutamente nada. Y pues bueno, ya vamos cerrando, hermana Clara Elena, entonces este programa del día de hoy que ha abierto esta temporada hermosa de camino al cielo. Vamos a dejar todo en manos de nuestro Señor con una pequeña oración en el nombre del Padre, del Hijo y del Espíritu Santo. Amén. Gracias, amado Padre Celestial, por un día más que nos permites vivir, por este momento que nos has permitido compartir, por lo que hemos aprendido. Te pedimos, amado Padre Celestial, que pongas como una llama ardiente en nuestro corazón, el deseo de ser santos, que querramos alcanzar la santidad, que en todo cuanto hagamos sea para agradarte, para honrarte, para alabar tu nombre. A ti, María Santísima, tú que eres la hija predilecta del Padre, te pedimos, mamá, que nos ayudes a tener también ese deseo de alcanzar la santidad, que nos ayudes a avanzar en este camino, a veces de tropiezos, pero que cada vez que tú nos veas que estemos tambaleando, que estemos desanimados, seas tu mamá que nos tomes de la mano, que nos animes a seguir adelante para un día ser santo entre los santos del cielo. Gloria al Padre, al Hijo y al Espíritu Santo.
1: Como era en el principio, ahora y siempre, por los siglos de los siglos. Amén.
2: Amén. Pues bueno, aquí está este tema del día de hoy, que yo creo que ya como que prendió la chispita, ¿verdad, hermana? Porque la temporada sigue y creo que nos va a impregnar, como les decía, de ese deseo de querer ser santos. Por favor, sigamos orando por nuestros hermanos que están sufriendo, el pueblo venezolano, el pueblo colombiano, bueno, tantos países que han sufrido tantas tragedias, pues todos los que se encuentran en hospitales o, bueno, con necesidad de oración, tengámoslos siempre muy presentes. Bueno, hermana, yo creo que ya es hora de irnos despidiendo. En este día hemos estado con ustedes, las hermanas comunicadoras eucarísticas del Padre Celestial. Los acompañó la hermana
1: Clara Elena
2: y la hermana María Celeste. Hasta un próximo programa. Que Dios los bendiga inmensamente, siempre en nuestras oraciones.
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1: A través del amor de un padre, sus hijos ven un reflejo del amor que Dios nuestro Padre tiene hacia todos sus hijos. Ofrezcamos esta bendición especial para todos los padres. Dios y Padre nuestro, tú creaste todas las cosas por tu sabiduría y por tu amor. Bendice a los padres para que se fortalezcan en su misión de padres cristianos. Que el ejemplo de su fe y de su amor resplandezca en torno de ellos. Y a nosotros, hijos e hijas suyos, concédenos honrarlos siempre con un espíritu de profundo respeto. Te lo pedimos por Jesucristo nuestro Señor. Amén.
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hasta las nubes tu fidelidad. Tu justicia se asemeja a las altas montañas, tu derecho al océano profundo.

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14: De Santa Clara de Montefalco, abadesa agustina. Hoy destacamos: profunda tristeza del Papa León XIV por el terremoto en Indonesia y cercanía a todas las víctimas. En un telegrama firmado por el secretario de Estado del Vaticano, el cardenal Pietro Parolin, el Santo Padre asegura su solidaridad espiritual y su proximidad a quienes sufren las consecuencias del terremoto que azotó el país asiático el pasado 15 de agosto. El pontífice anima a las autoridades eclesiásticas y civiles a proseguir con su labor de ayuda humanitaria. Tras el rezo mariano del Ángelus en Castel Gandolfo este domingo, el Santo Padre reiteró su llamamiento para el cese de los repetidos actos de violencia contra la población civil palestina en Cisjordania. El obispo de Roma se encuentra en Castel Gandolfo desde el 12 de agosto y regresa al Vaticano este martes 18. El miércoles 19 preside la audiencia general en la Basílica de San Pedro a las 10 de la mañana, y el sábado 22 realiza una visita pastoral a la República de San Marino, al meeting de Rimini y a la ciudad de Rimini. Tras los primeros días de la emergencia causada por el terremoto en Colombia, el secretario general del Episcopado, Monseñor Germán Medina Acosta, pide sostener la solidaridad y fortalecer la articulación de iniciativas. Enraizados en Dios como ágata para afrontar las pruebas y dar fruto. En Sicilia, como legado pontificio para las celebraciones del noveno centenario del traslado de las reliquias de la mártir, Parolin presidió una vigilia de oración en Achi Castello, donde se desembarcaron los restos mortales de la santa para su traslado a Catania. Su vida se fundamentó en una certeza mayor: pertenecer al Señor. Su testimonio sigue hablando a la iglesia. En instantes ampliamos las noticias. Buena sintonía. El Papa León XIV ha recibido con profunda tristeza la noticia de la devastación causada por el terremoto de magnitud 7.7 que el sábado 15 de agosto por la mañana sacudió la región de Nusa Tenggara Oriental en Indonesia. El balance provisional es de 53 muertos al momento de preparación de este programa, así como 135 heridos y 13.000 personas que se han quedado sin hogar. El Papa, en un telegrama en inglés firmado por el Cardenal Secretario de Estado de la Santa Sede, Pietro Parolin, y dirigido a Monseñor Paulus Budi Kleden, arzobispo de Ende, asegura su solidaridad espiritual y cercanía a quienes sufren las consecuencias de esta calamidad, en particular a las numerosas personas desplazadas y heridas. El pontífice anima además a las autoridades eclesiásticas y civiles en su labor de ayuda humanitaria y reza por el personal de emergencias que participa en las operaciones de rescate y recuperación. Por último, encomienda a todos los difuntos a la amorosa misericordia de Dios omnipotente e invoca las divinas bendiciones de consuelo y fortaleza. El pasado sábado, un primer y violento seísmo de magnitud 7.7 sacudió la isla de Flores, al que siguieron numerosas réplicas a lo largo del día. Pocas horas después, otro seísmo de magnitud 6.9 sacudió la isla de Sumatra. Además de las víctimas mortales, el terremoto ha provocado la destrucción de viviendas e infraestructuras. Según ha informado la Agencia Nacional para la Gestión de Desastres, los temblores han dejado en ruinas más de 900 viviendas y han dañado otras casi 450. Al menos 167 edificios públicos, entre ellos colegios, centros de salud e iglesias, han quedado inutilizables. Los miles de desplazados se han refugiado en instalaciones provisionales.
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14: Al finalizar la oración mariana del Ángelus este domingo 16 de agosto de 2026 en Castel Gandolfo, el Papa León XIV realizó un llamamiento en favor de la población civil palestina en Cisjordania, afectados por repetidos actos de violencia, y pidió a la comunidad internacional que garantice el progreso hacia la solución de dos estados en favor de una paz justa y duradera. Asimismo, recordó que esta semana comienzan los Juegos Mediterráneos en la ciudad italiana de Taranto y deseó que este evento deportivo sea un presagio de paz y fraternidad. Queridos hermanos y hermanas, renuevo mi llamamiento para que cesen las repetidas violencias contra la población civil palestina en Cisjordania y pido con urgencia a la comunidad internacional que se haga lo posible para progresar en la solución de los dos estados para una paz justa y duradera. Esta semana comenzarán los Juegos del Mediterráneo que se desarrollarán en Taranto e implicarán a varios países de África, Asia y Europa que pertenecen al área mediterránea. Deseo que este evento deportivo sea una profecía de paz y de fraternidad entre los pueblos de esta región y del mundo entero.
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14: El Papa León XIV se encuentra en Castel Gandolfo desde el pasado miércoles 12 de agosto y regresa al Vaticano este martes 18. Entretanto, el miércoles 19 a las 10 de la mañana, el pontífice celebrará la audiencia general en la Basílica de San Pedro. En dicha oportunidad pronunciará su catequesis e impartirá a los presentes la bendición apostólica. Y ustedes podrán seguir en directo la transmisión de Radio Vaticana, Vatican News, con comentarios en nuestro idioma. Así Asimismo, recordamos que el sábado 22 de agosto el Papa León XIV efectuará una visita pastoral a la República de San Marino, al meeting de Rimini y a la ciudad de Rimini.

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1: A una semana del terremoto en escala 7.4 que azotó a Colombia el lunes 10 de agosto, el secretario general del Episcopado de dicha nación sudamericana, Monseñor Germán Medina Acosta, insta a sostener la solidaridad y fortalecer la articulación de iniciativas. Según el prelado, el reto central consiste ahora en permanecer unidos para acompañar la recuperación de las comunidades damnificadas y avanzar hacia la reconstrucción desde la organización. De acuerdo con el balance difundido por la Unidad Nacional para la Gestión del Riesgo de Desastres en Colombia, este domingo 16 de agosto, 287 personas han fallecido, 4.147 se encuentran heridas, hay 194 desaparecidos y 355 personas han sido rescatadas. Unas 410 vías han sido afectadas, así como unos 95 acueductos, 48 puentes vehiculares, 13 puentes peatonales y 5 aeropuertos. La unidad especifica que la cifra de personas fallecidas

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3: La fortaleza de Santa Ágata proviene de su comunión con Cristo. Por eso no se dejó doblegar por la violencia, las amenazas ni las promesas de poder. Así lo expresó el cardenal Pietro Parolin, secretario de Estado de la Santa Sede, durante la vigilia de oración que presidió este 16 de agosto en Achicastello, Sicilia, para conmemorar el regreso de las reliquias de la mártir a Catania hace 900 años. Los restos mortales de la santa, asesinada bajo tortura en su adolescencia en el siglo III por negarse a renunciar a su fe durante las persecuciones anticristianas desatadas por el emperador romano Decio, fueron llevados a Constantinopla por los bizantinos en el siglo XI durante una campaña contra los sarracenos. 86 años después fueron devueltos a Sicilia. Tras desembarcar en Achicastello, después de una breve escala en Apulia, las reliquias fueron transportadas en procesión a Catania el 17 de agosto de 1126. El cardenal Parolin, entonces, presente este 16 y 17 de agosto en la capital del Etna como legado papal para las celebraciones del noveno centenario del acontecimiento, nombrado por León XIV en una carta del 20 de junio, remarcó en su homilía que después de tantos siglos, el testimonio de Ágata sigue hablando a la Iglesia, que en ella celebra la fecundidad de una vida unida a Dios, porque quienes echan raíces en el Señor pueden soportar incluso las pruebas más difíciles sin perder la esperanza y pueden seguir dando fruto. El Santo Padre, en su carta al cardenal, también enfatizaba que en el martirio de Santa Ágata, ejemplo ilustre de fidelidad a Cristo y de amor hasta la entrega total, la comunidad eclesial contempla la victoria de la gracia sobre la violencia, de la fe sobre el miedo y de la caridad sobre la muerte. Inspirándose en el Salmo 1, proclamado durante la vigilia, el secretario de Estado del Vaticano se centró en el versículo 6. El Señor vela por el camino de los justos y aclaró que los justos no están librados del sufrimiento, como demuestra la historia de Ágata. La fe no elimina las pruebas, sino que proporciona una nueva presencia y fortaleza para afrontarlas, especificó el cardenal. El Señor conoce el camino de sus hijos, acompaña sus pasos y transforma incluso las heridas en lugares de gracia. Y nuevamente, al comentar el Salmo 1, el cardenal explicó que una lucha recorre la vida de todos. Por un lado, la voz de Dios, que conduce a la vida, por otro las muchas voces que amenazan con alejarnos de él. Son el mal que a menudo no llega con gestos dramáticos, sino a través de pequeños pasos, hábitos que poco a poco transforman el corazón.

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Hasta aquí, apreciados oyentes, el programa informativo en lengua española de Radio Vaticana y Vatican News este lunes 17 de agosto de 2026. Gracias por habernos acompañado. Para ampliar todas las informaciones relativas a la actualidad del Papa León XIV,

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2: Hola, ¿qué tal? Con mucha alegría les saluda Blanca Maravilla. Un placer para mí darles la bienvenida. Un caluroso saludo para todos quienes nos están escuchando a través de Radio Santísimo Sacramento, aquí en nuestra área local o en Estados Unidos, otra también a través de EWTN, Radio Católica Mundial, a todos ustedes en cualquier parte del mundo de donde se unen a nosotros. Gracias, de verdad, gracias por su continua fidelidad a este programa, que no es a este programa, es la fidelidad al Sagrado Corazón de Jesús, que nos ha hecho el llamado a todos, a nosotros aquí en cabina y a todos ustedes quienes nos están escuchando. Yo espero en Dios que así como a nosotros nos está abriendo el pensamiento, abriendo el corazón a tanta meditación, no importa, yo creo que de verdad no importa dónde estemos. El que ya lleva años en las cosas de Dios, el que ya lleva masters en teología, yo creo que del Sagrado Corazón siempre vamos a recibir más. Así es de que no se desanimen si ustedes es el primer programa que están escuchando de la fe, pues mira, bendito Dios que los ha traído directo a su amor, a su misericordia, a su Sacratísimo Corazón. Seguimos con este libro que es La Devoción al Sagrado Corazón de Jesús del padre Jean Croisset, el director de Santa Margarita María Lacoque. Ha habido también por ahí varias películas, no sé si quien ha visto la que hicieron en Francia, nosotros acabamos de ir a verla. Es muy bonito poder meterte así como el Dios Todopoderoso que ya vino una vez, que se encarnó en nuestra Santísima Madre María, que se hizo uno de nosotros para revelarnos quién es Dios, quiénes somos nosotros. Y después ha pasado tantos años y él ve como se les está olvidando, mis hijos. Y es como un volver a recordarnos. Y en esta aparición a Santa Margarita es increíble el amor que él, a través de su corazón lleno de llamas, de este amor apasionado por ti, por mí, por cada uno de nosotros, solo esperando a que nos abramos a él. Ojalá que estas reflexiones nos ayuden a ello. Permito que nuestro equipo se presente el día de hoy.
3: Hola, ¿qué tal? Les saluda Edith González con mucho gusto en este martes.
4: Hola, ¿qué tal? Yo soy Guillermo Robles, de aquí del Santuario Nacional de Nuestra Señora de Guadalupe en Sacramento. Y saludando a todas aquellas personas que están trabajando, manejando y que nos siguen escuchando.
5: Y yo soy la hermana Yolanda Barajas, misionera de la fraternidad Verbum Dei, que significa Palabra de Dios. Agradeciéndole su sintonía, vamos a enviar un gran saludo a todos los que han estado desde que hemos empezado. Wow. No sé si hay alguno, ¿verdad? Hemos pasado por tantos. Eso sí que hemos hecho un gran itinerario espiritual ya de caminar aquí con toda la audiencia. Hay personas que sí, que hermana, ya no me acuerdo desde cuándo, pero yo soy de las fieles, ¿verdad? Qué bonito cuando me los encuentro en los retiros y se van. Pues dicen, no le damos el saludo porque estamos trabajando. Como dice Memo, que envían el WhatsApp, pero Edith recoge todos los WhatsApp también de la radio, ¿verdad?
3: Así es, no dejen de mandarlo. Estamos muy contentos porque cada vez recibimos más mensajes. Pónganos de dónde nos escuchan y podemos mandarles sus saludos. Pero sobre todo saber que ustedes, al igual que nosotros, estamos aprendiendo y estamos disfrutando, saboreando el conversar todo este libro de la devoción al Sagrado Corazón de Jesús.
5: Y qué bonito que estando ahí donde están siendo ese Sagrado Corazón de Jesús. Uh-huh. Como el Papa cuando fue a España estaba diciendo, ustedes son la Biblia. La Biblia con pies, con manos. Mucha gente no tiene acceso a tener una Biblia porque no quiere, por la flojera, porque no los acostumbraron. Pero él nos invitaba ahí a todos, ustedes son la Biblia. que ellos la lean. Entonces, pues, ustedes son donde están, o lo que estás haciendo ahorita, este Sagrado Corazón, que sientan esa ternura, ese, como tú decías, ese amor que se está dando, tú lo estás recibiendo, y qué bonito quedas convertido también en Sagrado Corazón de Jesús, tu propio corazón. Entonces, ¿qué les parece si vamos profundizando esta cuarta disposición que nos invita? Ir dialogando ese cómo podemos ver que nos hablaba el corazón disperso, qué nos va a ir recomendando para ir educándonos, esa dispersión, eso que comentábamos ayer. Entonces vamos a ir escuchando y vamos a ir comentando lo que nos propone el Padre Jean para aprender de él.
3: Así es, pues ya vamos en la página número 66 y vamos a comenzar con el segundo párrafo que dice: se puede decir que el origen de nuestras imperfecciones suele ser la falta de recogimiento y de atención sobre nosotros mismos. Esto es lo que detiene a tantas almas en el camino de la virtud, y esta es la causa de que el alma no halle casi ningún gusto en las prácticas de piedad. Jamás un hombre poco recogido fue muy devoto. ¿A qué se debe, decía un hombre santo, que tantos religiosos y tantas personas buenas, de buenos deseos, y que al parecer hacen todo lo que deben para llegar a ser santos, sacan, no obstante, tan poco fruto de sus oraciones, de sus comuniones y de los libros que leen? Y después de haberse ocupado en tantos ejercicios de la vida espiritual durante años, apenas se conoce que hayan aprovechado algo. ¿Cómo es posible que haya directores espirituales que conduzcan a otros por el camino de la perfección, pero se detengan ellos siempre en sus imperfecciones ordinarias? ¿Cuántos hombres celosos hay? ¿Cuántos que trabajan con fervor en la salud de las almas y se entregan del todo a las buenas obras, y a pesar de ello, tienen las pasiones muy vivas y están siempre sujetos a las mismas faltas, sin hallar casi ninguna entrada en la oración, y pasan su vida en no sé qué decaimientos del espíritu, sin gustar jamás las inefables dulzuras de la paz del corazón, siempre con inquietud, en fin, en tal disposición que el pensar en la muerte los atemoriza y a la menor desgracia los desconsuela. Todo esto procede del descuido en guardar el corazón y en conservarse en recogimiento. Estos descuidan su interior y se entregan demasiado a lo exterior. De aquí nace el que comentan una infinidad de faltas, el hablar sin consideración, el dejarse arrastrar a lo loco por los instintos, por los impulsos incorrectos y por acciones puramente naturales. No les sucedería esto si se preocuparan de arreglar su interior y si pensasen un poco en cómo es el trato con sus prójimos para impedir que las pasiones que se alimentan en su tipo de incoherencia como esta no se fortalezcan tanto más peligrosamente cuanto se disfrazan bajo pretexto de celo y de virtud. Wow. Es como que nos quiere hacer reflexionar lo que comentábamos el día de ayer, hermano, que usted comentaba, que es verdad, muchas veces creemos que porque estamos ocupados todo el día en hacer cosas buenas, uh-huh. Sí, yo me ocupo de mi familia, yo trabajo, yo proveo, yo paso tiempo con mis hijos, ayudo en la iglesia, tomo mi formación, voy a la Biblia, pero como usted lo decía, estamos dispersos, estamos haciendo las cosas, pero no estamos integrando todo eso, no estamos centrados en lo que debemos de estar centrado. Y por eso, como dice aquí, hay poco fruto. No se ve el fruto. Por eso, como usted lo comentaba, tiene mucha gente dice, pero ¿por qué me siento así? ¿Por qué no me siento feliz? ¿Me siento con miedo? ¿Por qué me agarra esta ansiedad? Si yo voy a misa, si yo me confieso, si yo comulgo, si yo ayudo en la iglesia. Aquí nos está dando esa respuesta, porque no nos recogemos, el recogimiento, la paz interior es lo que nos hace falta muchas veces.
4: Yo creo que la mayoría de los hermanos que conocemos que son católicos pero no practicantes, que fueron bautizados, que fueron confirmados, primera comunión, y verdaderamente no practican, yo creo que es lo que pasa, vivieron una dispersión en la que ahora se quedaron atorados. Entonces nunca profundizaron, nunca vieron, siempre se les hizo que esto era lo ligero, y mientras más la vida te, lo exterior te atrapa, pues yo creo que más ligero lo ves, hasta que se alejan verdaderamente, porque conozco mucha gente que están lejos totalmente. Dices, ¿qué te pasó? O sea, si tú no creciste así, o sea, tú no eras así, ¿en qué momento te dispersaste? Y dices, y se dejan llevar por las cosas bien boas, lo que pasa en la iglesia. Yo conozco muchos hermanos que dicen, no, es que yo voy a la iglesia y todo lo que hacen es pedirme dinero. Digo, eso no es cierto, pero, o sea, es la superficialidad en la que viven, en la que ven. O sea, en cuanto les piden tantito, o sea, luego dicen no y prefieren alejarse. Entonces, sí, esto es, nuevamente es una invitación a profundizar.
5: Así es. A mí me llamó la atención como empezabas, ¿no? Es el origen de todas nuestras imperfecciones. Si yo tengo imperfección, si yo me percibo como alguna imperfección, dice, no eches, no vayas a buscar, como por decir así, el problema en otro lugar, como decíamos.
4: Culpables.
5: Ve a la dispersión. La dispersión te va a generar imperfecciones. Entonces, claro, pero fíjense lo que dijo, lo que leías, ¿no? ¿Cómo es posible que personas que dirigen a otros no tengan superados sus propios, al menos, porque dice ahí, dice, cuántos están acompañando a personas, pero ante sus imperfecciones, por esta dispersión, se colocan como unos principiantes en la fe? Eso es muy profundo.
4: Pero es muy cierto.
5: Exacto. O sea, ¿cómo es posible que hay, o sea, yo el otro día decía a otra persona, digo, mira, tú ya tienes tantos años, por ejemplo, en mi comunidad. Has escuchado muchos retiros, has vivido muchos retiros, has predicado, pero ante este pequeño detalle tuyo, te estás colocando como un principiante, como un discípulo iniciado. Ya no se vale. Ya no se vale, ¿por qué? Porque ya lo has confesado, ya lo has dicho, ya te lo han acompañado, ya tal. Pero se fijan a dónde nos lleva el demonio a ser un principiante en la fe. Por la dispersión, porque como... Entonces, si uno dices, bueno, pero, a ver, esto ya lo confesé, esto ya lo dije, esto ya lo dialogué con mi guía espiritual, esto ya está superado. Siento que vuelve, pero yo ya vuelvo, siento como un armario cuando se te desdobla la ropa. Ok, ya tienes práctica, vuelve a doblar tus cosas, vuelve a colocar esto aquí, esto aquí. Ya tienes práctica. No te coloques como un principiante que no sabes acomodar tu ropa interior. ¿Me doy a entender? Dice, porque a veces las pasiones, dice, están, viene otra, una, chin, esto yo ya lo tenía superado, esta tendencia o este gusto, y por qué vuelvo a zamparme los chocolates, ¿verdad? Ya me sabía controlar, pues vuelve a hacer lo que sabías hacer. Me doy a entender, no te coloques como, no, pues ya de vuelta caí, pues venga a nuestro reino. No, no, vuélvete a volver a empezar, ya sabes tus prácticas, ya sabes tus cositas. Entonces, qué bonito. ¿Se fijan qué cosa tan práctica para ir venciendo la dispersión?
2: Sí, claro que sí, hermana. Y me encanta también que dice aquí, que yo subrayé la parte donde dice que hay que guardar el corazón y conservarse en recogimiento. Yo creo que eso nos pasa cuando ya hemos dado pasos adelante en la fe, en lo espiritual, pero nos falta cómo custodiar el corazón. Y la palabra conservarse es como todo el tiempo. Es que yo no puedo dar ni una tregua, ni un pasito a que el enemigo entre y haga destrozos con mis debilidades, porque es una debilidad, una, ¿cómo le llaman aquí?, imperfección mía. Yo, está dentro de mí. Yo tengo que luchar con ella constantemente. Yo no puedo decir, ay, ya vencí, entonces me relajo. Y en ese relajamiento, acabo que me voy a disfrutar, acabo que esto no es malo, acabo que con esto, ¿con qué hago daño? Pero nada más nos falta ese poquito. Me recuerda ahorita la imagen, un día no sé quién la dijo, pero que en la vida espiritual esto de conservarse es como de la bicicleta, que una bicicleta para mantenerse parada tienes que seguir pedaleando. Tú dejas de pedalear y la bicicleta se cae. Y nos falta esa constancia. Yo me quedé, cuando estaba leyendo, se está refiriendo a nosotros, a los que ya conocemos a Jesucristo, a los que estamos viviendo, tratando de vivir según Él nos enseñó. Y yo digo, imagínate, si a nosotros nos pasa esto, ¿con qué razón el mundo está como está?
5: Así es, sí, no es, es la invitación que nos está haciendo este. A mí lo que me llama la atención es como 200 años atrás y eso tan actual, que dice, venga, no descuides, porque eso de no descuides tu vida, el retomarte a ti mismo, porque eso te va a traer. Entonces, más que arreglar la imperfección acá, vete a retomar tu vida interior. A ver, Señor, vámonos a sentar tú y yo, vámonos a colocar, vamos a centrar para que no ande por ahí disperso, ¿verdad? Pues, ¿qué les parece si seguimos leyendo y vamos comentando también el siguiente puntito?
2: Podemos leer un poquito más. Dice, es preciso, pues, confesar que el recogimiento interior es tan necesario para amar perfectamente a Jesucristo y para aprovechar en la vida espiritual, que no adelantaremos, sino en proporción a cómo lo vivimos. Este es el camino por donde San Ignacio, San Francisco de Sales, Santa Teresa, San Francisco Javier y San Luis Gonzaga llegaron a la cumbre de la perfección. Si no tenemos cuidado de vivir recogidos, aun cuando procuremos el bien de las almas, sacaremos muy poco de las mejores acciones. Guardemos silencio si queremos escuchar la voz de Jesucristo. Retiremos nuestra alma del tumulto y de la inquietud de las cosas exteriores, para poder hallar la libertad de conversar con Él, más despacio y para amarle con fervor. No sé si podemos comentar un poquito de esto.
5: ¿Quieres comentar algo o lo digo?
2: No sé. Ilumínenos, hermana.
5: No. A mí me gustó mucho. Dice, entonces cuando andamos de vuelta, fíjense qué cosa tan sencilla nos dice. Cuando andas de vuelta así todo chapulineando, a todo le tiro y a nada le pego, primero no alarmarse. Señor, ya ando, en México decíamos, como la delgadina de la sala a la cocina. Y a veces no se les pasa que andas así, chin, chin, chin, chin, chin. Dice, ¿qué hay que hacer? Cuando vivimos así, dice, pues retírate al silencio. Retírate. Yo le doy gracias a nuestro fundador, porque nosotros cada año, nos tenemos que retirar un mes entero al silencio. O sí, o sí. Un mes entero en completo silencio. Las primeras semanas, ¿para qué les digo? Si no voy preparada, digo, oh, le sufro, porque traes el ruido, la barunda y todo. Pero ya la segunda semana, hagan de cuenta, se aquieta todo. Y ya hiciste, doblaste todo. La tercera semana, ya hablas. Y la cuarta semana, ya tienes que salir. Pero no solo es eso. Cada día tienes que hacer tus largos ratos de silencio. En la mañana, al mediodía y por la noche. Hay que retirarse al silencio. Pero no es estar en silencio. Es hacer silencio para oír. Y luego, un día a la semana, 4 horas solo de silencio. Entonces, realmente yo le daba gracias a Dios porque... y yo puedo hacer todo esto, pero también puedo traer mucha barunda y a veces me pasa. Entonces puedo tener los medios, pero no aprovecho. Y puedo hacer ruido. Entonces eso me gustó mucho, ¿no? Retírense al silencio. ¿Por qué? Porque esto es lo que ellos, estos santos dijeron. No es el silencio por el silencio, es retómate. Retoma tu vida. Retómate a ti mismo ante Dios. Aprender de vuelta a tener un corazón centrado. ¿Qué haces? ¿A dónde vas? ¿Qué es lo que quiere Dios de ti? ¿Por qué estás en este mundo? Retómate, porque nos dispersa muy seguido la vida y todo eso. No sé si les he contado a mi sobrinito. Hago una anécdota porque eso nos pasa y eso es lo que tenemos que hacer constantemente. Cuando estaba en Junior High, le dieron un golpe, un pelotazo y cayó y se aquí en Estados Unidos, ¿no? Y entonces, pues todo inglés y todo, entonces él es bilingüe, de chiquito, tendría yo creo que 6, 7 años, y se agarró. Soy Alejandro Barajas, hijo de Norberto Barajas, soy Alejandro Barajas, hijo de Norberto Barajas, soy Alejandro Barajas, hijo de Norberto Barajas. Y la profesora le dijo, ¿y qué te pasa? Estoy diciéndome quién soy para que no me olvide de en la amnesia.
3: Pensó que iba a perder la memoria.
5: Esa. Pero es lo que tenemos que hacer. Soy hijo de Dios. Soy hijo de Dios. Dios me ha llamado. Dios me quiere. No me pasa nada. Soy hijo de Dios. Dios me quiere. Soy de Él. Venga. Y irnos diciendo esto, retírate al silencio. Recuerda quién eres. Entonces, por eso nos dice la iglesia, levanta el corazón, levántalo a quién eres. La liturgia está llena de ese levantarnos de nuestra dispersión y sal, ¿verdad?, para poder volvernos a retomar. Entonces, ¿por qué? Pues porque está, nos dispersa todo.
6: Y a mí me gustó mucho lo que más me impactó de eso, es como, sí, pues, si queremos escuchar a Jesucristo... Él nos habla en el silencio. Exacto. Y si no tenemos diálogo con Él, nuestra vida es un caos. Y entonces por eso digo, pues con razón es el fundamento.
3: Y aparte también aquí nos dice que si no tenemos este recogimiento, todas las obras, por muy buenas que sean, van a tener muy pocos frutos. O sea, vamos a sacar muy poco provecho espiritual para nosotros y al mismo tiempo no hallamos ningún gusto ni ninguna en hacer las cosas buenas. O sea, si yo estoy haciendo algo muy bueno y lo hago porque lo tengo que hacer y no siento esa paz, no siento ese gozo de que a través de mí Dios pudo hacer ese bien, porque no soy yo. Eso, acuérdense que esto es un don. Entonces, el tener la satisfacción de que gracias, porque gracias a que me inspiraste y a que pude escuchar un poquito ahí tu voz, pude hacer esto. Entonces, si no lo estamos sintiendo es precisamente por esto, porque nos falta ese recogimiento, el estar con el corazón atento a lo que Dios nos está pidiendo día a día en todas nuestras actividades.
6: Yo quisiera añadir, porque ayer dijeron y ya no alcancé a poner mi... de que sí se puede hacer multitasking, pero ¿qué precio se paga? Porque yo creo que de ahí viene también los que han leído ya la encíclica del Papa acerca de la dignidad de la humanidad, ¿verdad? La grandeza de nuestra humanidad. Cuando empezamos a querer hacer más y más, caemos, tenemos el riesgo de caer en el que tengo que hacer más porque eso me da mi valor. Y entonces cuando hacemos más y más y más, qué difícil. Así por eso usted, mi hermana, usted que es hermana, que se recoge todos los días, le cuesta irse ese mes de silencio. Hágalo de cuenta que a nosotros que no vivimos en esta espiritualidad, nos cuesta hacer 5 minutos de silencio al día.
5: Claro. No, sí, pero ves, hay que arreglar, o sea, yo creo que todo esto para mí, me les invito a nuestra audiencia, hay que hacer ejercicio. Así como hacemos ejercicio físico, hay que hacer el ejercicio. Y es lo primero que te levantas, antes de que nada, ya tener nuestros ritos. O sea, no, lo primero que hago es prender la radio. Bueno, pues pon una música que te sirva. Pero si ya desde que primero que te levantas ya empiezas, good morning, mi Dios. Ándale, Señor, ayúdame, sácame de este. Yo le llamo el acto heroico. ¡Pamba! ¡Venga! No me va a ganar el sol, Señor. Nunca me va a ganar el sol a decirte buenos días. Nunca. 46 años. Nunca me ha ganado el sol a decirle a Dios buenos días. Nunca.
6: Qué hermoso testimonio, hermana.
5: Nunca.
4: O sea, que le dice gracias antes de que amanezca.
5: Que le gané al sol decirle a Dios buenos días. A las 4 de la mañana, hoy mira, Señor, here I am, Lord.
4: A las 4.
5: Venga. Claro.
6: Eso lo hace una alma con sed de Dios. Me encantó eso, lo que dice en la Biblia, que, como decía, no, me recuerda, mi alma tiene sed de ti y mi alma se desvela. O sea, como que el amor, el deseo tan grande, sí.
5: Claro que,
6: Es algo hermoso. Y una canción también que dice, estrella de la mañana, ahí estaré. Porque la estrella de la mañana está todavía antes de que salga
3: el sol. Antes de que salga el sol. Sí,
5: bueno, pero la estrella sí me gana, ¿verdad?
6: Pero ese amor, ese deseo tanto del alma de Dios que te levanta. A mí, ahí todavía me falta. Todavía sé que nuestro Señor está trabajando en mí.
3: A mí si no me despierta el gallo. Hasta las 10 de la mañana. A mí el sol ya salió y ya casi que se va a meter. No, no es cierto.
5: Sí, no, yo...
4: Tú también madrugas, porque tú eres madrugadora también.
3: Sí. Porque tengo que no de gusto.
6: Y ahí está todo, yo creo que...
5: Bueno, no quiere decir que hay días que sea de gusto y hay otros días que... ¿Verdad? Pero...
6: Es el amor, es como una madre. A veces te levantas a darles de comer a tu hijo a las 2 de la mañana con todo el amor y gracias por mi hijo. Y a veces dices, ay, Señor, ya son las 2, pero ahí vas. Porque es el amor que mueve. Y yo sé que hoy no está nuestro padre Rodolfo. Yo creo que antes de terminar él nos daría una tarea. Hay que meditar. ¿Dónde está mi recogimiento?
5: Exacto.
6: Gusto del silencio, de estar con Dios. Y si no, ¿cómo puedo implementar todos estos... estos pasos, tips que nos está dando? Con eso nos despedimos. Estuvo con ustedes Blanca Maravilla,
3: Edith González,
4: Guillermo Robles,
5: Yolanda Barajas, misionera del Verbum Dei.
6: Que el Señor nos bendiga, nos guarde de todo mal y nos lleve a la vida eterna.
4: Amén. Amén. Hasta la

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2: El movimiento de cursillos de cristiandad invitan a la Ultrella Regional 2026 con el tema Escuchar juntos, discernir juntos y servir juntos. Sábado 29 de agosto, de 8 de la mañana a 4 de la tarde, en la ciudad de Live Oak. Costo $30 por persona y los niños menores de 10 años entran gratis. El grupo de mujeres de la parroquia de Santa Rosa de Lima en Sacramento invita al retiro de mujeres Sanadas para brillar con el Señor, con la participación del padre Guillermo Hernández, el padre Héctor Montoya y la predicadora Patricia Berrios. Sábado 22 de agosto, de 8 de la mañana a 4 de la tarde. El retiro no tiene costo. Donativo por la comida, $10. Informes con Isabel García al 916-870-5529. La parroquia de la Santa Cruz en West Sacramento celebrará 70 años de su festival parroquial, el 19 y 20 de septiembre, dos días de fe, convivencia y diversión. Ven con toda tu familia a disfrutar de actividades, juegos, rifas, música, comida y la tienda de deliciosos postres hechos con amor por la familia parroquial. No te lo puedes perder. Te esperamos. El grupo de oración de la Renovación Carismática de la Inmaculada Concepción en Sacramento invita a un seminario de vida en el Espíritu Santo. 25 y 26 de agosto, de 8 de la mañana a 6 y media de la tarde. Informes con Armando al 916-598-2050.

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2: Nuestro. En el nombre del Padre, del Hijo y del Espíritu Santo. Amén. Primer misterio doloroso. La oración y agonía de nuestro Señor Jesucristo en el huerto de los olivos, sudando gotas de sangre.

0: Padre nuestro que estás en el cielo, santificado sea tu nombre. Venga a nosotros tu reino. Hágase tu voluntad, así en la tierra como en el cielo.
1: Danos hoy nuestro pan de cada día. Perdona nuestras ofensas, como también nosotros perdonamos a los que nos ofenden. No nos dejes caer en tentación y líbranos del mal.
0: Dios te salve María, llena eres de gracia. El Señor es contigo. Bendita tú eres entre todas las mujeres. Bendito es el fruto de tu vientre, Jesús.
1: Santa María, Madre de Dios, ruega por nosotros los pecadores, ahora y en la hora de nuestra muerte. Amén.
0: Dios te salve María, llena eres de gracia, el Señor es contigo. Bendita tú eres entre todas las mujeres, bendito es el fruto de tu vientre, Jesús.
1: Santa María, Madre de Dios, ruega por nosotros los pecadores, ahora y en la hora de nuestra muerte. Amén.
0: Dios te salve María, llena eres de gracia, el Señor es contigo. Bendita tú eres entre todas las mujeres, bendito es el fruto de tu vientre, Jesús.
1: Santa María, Madre de Dios, ruega por nosotros los pecadores, ahora y en la hora de nuestra muerte. Amén.
0: Dios te salve María, llena eres de gracia, el Señor es contigo. Bendita tú eres entre todas las mujeres, bendito es el fruto de tu vientre, Jesús.
1: Santa María, Madre de Dios, ruega por nosotros los pecadores, ahora y en la hora de nuestra muerte. Amén.
0: Dios te salve María, llena eres de gracia, el Señor es contigo. Bendita tú eres entre todas las mujeres, bendito es el fruto de tu vientre, Jesús.
1: Santa María, Madre de Dios, ruega por nosotros los pecadores, ahora y en la hora de nuestra muerte. Amén.
0: Dios te salve María, llena eres de gracia, el Señor es contigo. Bendita tú eres entre todas las mujeres, bendito es el fruto de tu vientre, Jesús.
1: Santa María, Madre de Dios, ruega por nosotros los pecadores, ahora y en la hora de nuestra muerte. Amén.
0: Dios te salve María, llena eres de gracia, el Señor es contigo. Bendita tú eres entre todas las mujeres, bendito es el fruto de tu vientre, Jesús.
1: Santa María, Madre de Dios, ruega por nosotros los pecadores, ahora y en la hora de nuestra muerte. Amén.
0: Dios te salve María, llena eres de gracia, el Señor es contigo. Bendita tú eres entre todas las mujeres, bendito es el fruto de tu vientre, Jesús.
1: Santa María, Madre de Dios, ruega por nosotros los pecadores, ahora y en la hora de nuestra muerte. Amén.
0: Dios te salve María, llena eres de gracia, el Señor es contigo. Bendita tú eres entre todas las mujeres, bendito es el fruto de tu vientre, Jesús.
1: Santa María, Madre de Dios, ruega por nosotros los pecadores, ahora y en la hora de nuestra muerte. Amén.
0: Dios te salve María, llena eres de gracia, el Señor es contigo. Bendita tú eres entre todas las mujeres, bendito es el fruto de tu vientre, Jesús.
1: Santa María, Madre de Dios, ruega por nosotros los pecadores, ahora y en la hora de nuestra muerte. Amén.
0: Gloria al Padre, y al Hijo, y al Espíritu Santo.
1: Como era en un principio, ahora y siempre, por los siglos de los siglos. Amén.
0: Oh Jesús mío, perdona nuestros pecados. Líbranos del fuego del infierno. Lleva todas las almas al cielo, especialmente las más necesitadas de tu misericordia.
2: Segundo misterio doloroso. Los múltiples azotes que recibió nuestro Señor Jesucristo atado a una columna.

0: hágase tu voluntad así en la tierra como en el cielo.
1: Danos hoy nuestro pan de cada día. Perdona nuestras ofensas, como también nosotros perdonamos a los que nos ofenden. No nos dejes caer en la tentación y líbranos del mal.
0: Dios te salve María, llena eres de gracia, el Señor es contigo. Bendita tú eres entre todas las mujeres, y bendito es el fruto de tu vientre, Jesús.
1: Santa María, Madre de Dios, ruega por nosotros los pecadores, ahora y en la hora de nuestra muerte. Amén.
0: Dios te salve María, llena eres de gracia, el Señor es contigo. Bendita tú eres entre todas las mujeres, y bendito es el fruto de tu vientre, Jesús.
1: Santa María, Madre de Dios, ruega por nosotros los pecadores, ahora y en la hora de nuestra muerte. Amén.
0: Dios te salve María, llena eres de gracia, el Señor es contigo. Bendita tú eres entre todas las mujeres, bendito es el fruto de tu vientre, Jesús.
1: Santa María, Madre de Dios, ruega por nosotros los pecadores, ahora y en la hora de nuestra muerte. Amén.
0: Dios te salve María, llena eres de gracia, el Señor es contigo. Bendita tú eres entre todas las mujeres, bendito es el fruto de tu vientre, Jesús.
1: Santa María, Madre de Dios, ruega por nosotros los pecadores, ahora y en la hora de nuestra muerte. Amén.
0: Dios te salve María, llena eres de gracia, el Señor es contigo. Bendita tú eres entre todas las mujeres, bendito es el fruto de tu vientre, Jesús.
1: Santa María, Madre de Dios, ruega por nosotros los pecadores, ahora y en la hora de nuestra muerte. Amén.
0: Dios te salve María, llena eres de gracia, el Señor es contigo. Bendita tú eres entre todas las mujeres, bendito es el fruto de tu vientre, Jesús.
1: Santa María, Madre de Dios, ruega por nosotros los pecadores, ahora y en la hora de nuestra muerte. Amén.
0: Dios te salve María, llena eres de gracia, el Señor es contigo. Bendita tú eres entre todas las mujeres, bendito es el fruto de tu vientre, Jesús.
1: Santa María, Madre de Dios, ruega por nosotros los pecadores, ahora y en la hora de nuestra muerte. Amén.

0: Dios te salve María, llena eres de gracia, el Señor es contigo, bendita tú eres entre todas las mujeres, bendito es el fruto de tu vientre, Jesús.
1: Santa María, Madre de Dios, ruega por nosotros los pecadores, ahora y en la hora de nuestra muerte. Amén.
0: Gloria al Padre, al Hijo y al Espíritu Santo.
1: Como era en el principio, ahora y siempre, por los siglos de los siglos. Amén. Oh Jesús mío, perdona nuestros pecados, líbranos del fuego del infierno, lleva todas las almas al cielo, especialmente las más necesitadas de tu misericordia. Amén.
2: Tercer misterio doloroso. La corona de espinas que colocaron a nuestro Señor Jesucristo en sus sacratísimas sienes.

0: Padre nuestro que estás en el cielo, santificado sea tu nombre. Venga a nosotros tu reino. Hágase tu voluntad, así en la tierra como en el cielo.
1: Danos hoy nuestro pan de cada día. Perdona nuestras ofensas, como también nosotros perdonamos a los que nos ofenden. No nos dejes caer en tentación y líbranos del mal.
0: Dios te salve María, llena eres de gracia. El Señor es contigo. Bendita tú eres entre todas las mujeres. Bendito es el fruto de tu vientre, Jesús.
1: Santa María, Madre de Dios, ruega por nosotros los pecadores, ahora y en la hora de nuestra muerte. Amén.
0: Dios te salve María, llena eres de gracia, el Señor es contigo. Bendita tú eres entre todas las mujeres, bendito es el fruto de tu vientre, Jesús.
1: Santa María, Madre de Dios, ruega por nosotros los pecadores, ahora y en la hora de nuestra muerte. Amén.
0: Dios te salve María, llena eres de gracia, el Señor es contigo. Bendita tú eres entre todas las mujeres, bendito es el fruto de tu vientre, Jesús.
1: Santa María, Madre de Dios, ruega por nosotros los pecadores, ahora y en la hora de nuestra muerte. Amén.
0: Dios te salve María, llena eres de gracia, el Señor es contigo. Bendita tú eres entre todas las mujeres, bendito es el fruto de tu vientre, Jesús.
1: Santa María, Madre de Dios, ruega por nosotros los pecadores, ahora y en la hora de nuestra muerte. Amén.
0: Dios te salve María, llena eres de gracia, el Señor es contigo. Bendita tú eres entre todas las mujeres, bendito es el fruto de tu vientre, Jesús.
1: Santa María, Madre de Dios, ruega por nosotros los pecadores, ahora y en la hora de nuestra muerte. Amén.
0: Dios te salve María, llena eres de gracia, el Señor es contigo. Bendita tú eres entre todas las mujeres, bendito es el fruto de tu vientre, Jesús.
1: Santa María, Madre de Dios, ruega por nosotros los pecadores, ahora y en la hora de nuestra muerte. Amén.
0: Dios te salve María, llena eres de gracia, el Señor es contigo. Bendita tú eres entre todas las mujeres, bendito es el fruto de tu vientre, Jesús.
1: Santa María, Madre de Dios, ruega por nosotros los pecadores, ahora y en la hora de nuestra muerte. Amén.
0: Dios te salve María, llena eres de gracia, el Señor es contigo. Bendita tú eres entre todas las mujeres, bendito es el fruto de tu vientre, Jesús.
1: Santa María, Madre de Dios, ruega por nosotros los pecadores, ahora y en la hora de nuestra muerte. Amén.
0: Dios te salve María, llena eres de gracia, el Señor es contigo. Bendita tú eres entre todas las mujeres, bendito es el fruto de tu vientre, Jesús.
1: Santa María, Madre de Dios, ruega por nosotros los pecadores.

0: nuestra muerte. Amén.
1: Dios te salve María, llena eres de gracia, el Señor es contigo. Bendita tú eres entre todas las mujeres, bendito es el fruto de tu vientre, Jesús.
0: Santa María, Madre de Dios, ruega por nosotros los pecadores, ahora y en la hora de nuestra muerte. Amén.
1: Gloria al Padre, y al Hijo, y al Espíritu Santo.
0: Como era en un principio, ahora y siempre, por los siglos de los siglos. Amén.
1: Oh Jesús mío, perdona nuestros pecados, líbranos del fuego del infierno, lleva todas las almas al cielo, especialmente las más necesitadas de tu misericordia.
2: Cuarto misterio doloroso, la cruz pesada que colocaron sobre sus hombros, y en ella el grave peso de nuestras culpas.

0: reino. Hágase tu voluntad así en la tierra como en el cielo.
1: Danos hoy nuestro pan de cada día. Perdona nuestras ofensas, como también nosotros perdonamos a los que nos ofenden. No nos dejes caer en la tentación y líbranos del mal.
0: Dios te salve María, llena eres de gracia, el Señor es contigo. Bendita tú eres entre todas las mujeres, y bendito es el fruto de tu vientre, Jesús.
1: Santa María, Madre de Dios, ruega por nosotros los pecadores, ahora y en la hora de nuestra muerte. Amén.
0: Dios te salve María, llena eres de gracia, el Señor es contigo. Bendita tú eres entre todas las mujeres, y bendito es el fruto de tu vientre, Jesús.
1: Santa María, Madre de Dios, ruega por nosotros los pecadores, ahora y en la hora de nuestra muerte. Amén.
0: Dios te salve María, llena eres de gracia, el Señor es contigo. Bendita tú eres entre todas las mujeres, bendito es el fruto de tu vientre, Jesús.
1: Santa María, Madre de Dios, ruega por nosotros los pecadores, ahora y en la hora de nuestra muerte. Amén.
0: Dios te salve María, llena eres de gracia, el Señor es contigo. Bendita tú eres entre todas las mujeres, bendito es el fruto de tu vientre, Jesús.
1: Santa María, Madre de Dios, ruega por nosotros los pecadores, ahora y en la hora de nuestra muerte. Amén.
0: Dios te salve María, llena eres de gracia, el Señor es contigo. Bendita tú eres entre todas las mujeres, bendito es el fruto de tu vientre, Jesús.
1: Santa María, Madre de Dios, ruega por nosotros los pecadores, ahora y en la hora de nuestra muerte. Amén.
0: Dios te salve María, llena eres de gracia, el Señor es contigo. Bendita tú eres entre todas las mujeres, bendito es el fruto de tu vientre, Jesús.
1: Santa María, Madre de Dios, ruega por nosotros los pecadores, ahora y en la hora de nuestra muerte. Amén.
0: Dios te salve María, llena eres de gracia, el Señor es contigo. Bendita tú eres entre todas las mujeres, bendito es el fruto de tu vientre, Jesús.
1: Santa María, Madre de Dios, ruega por nosotros los pecadores, ahora y en la hora de nuestra muerte. Amén.
0: Dios te salve María, llena eres de gracia, el Señor es contigo. Bendita tú eres entre todas las mujeres, bendito es el fruto de tu vientre, Jesús.
1: Santa María, Madre de Dios, ruega por nosotros los pecadores, ahora y en la hora de nuestra muerte. Amén.
0: Dios te salve María, llena eres de gracia, el Señor es contigo. Bendita tú eres entre todas las mujeres, bendito es el fruto de tu vientre, Jesús.
1: Santa María, Madre de Dios, ruega por nosotros los pecadores, ahora y en la hora de nuestra muerte. Amén.

0: Santa María, Madre de Dios, ruega por nosotros los pecadores, ahora y en la hora de nuestra muerte. Amén.
1: Gloria al Padre, al Hijo y al Espíritu Santo.
0: Como era en el principio, ahora y siempre, por los siglos de los siglos. Amén. Oh Jesús mío, perdona nuestros pecados, líbranos del fuego del infierno, lleva todas las almas al cielo, especialmente las más necesitadas de tu misericordia. Amén.
2: Quinto misterio doloroso. La muerte afrentosa que padeció nuestro Señor Jesucristo, clavado al madero de la cruz en medio de dos ladrones.

pecamos, Señor, con nuestro desamor. Hemos roto tus vestidos, Señor, con nuestra falta de fe. Tú, a cambio, nos das por madre a María, tú que tienes sed de almas y de amor.

0: Padre nuestro que estás en el cielo, santificado sea tu nombre. Venga a nosotros tu reino. Hágase tu voluntad, así en la tierra como en el cielo.
1: Danos hoy nuestro pan de cada día. Perdona nuestras ofensas, como también nosotros perdonamos a los que nos ofenden. No nos dejes caer en tentación y líbranos del mal.
0: Dios te salve María, llena eres de gracia. El Señor es contigo. Bendita tú eres entre todas las mujeres. Bendito es el fruto de tu vientre, Jesús.
1: Santa María, Madre de Dios, ruega por nosotros los pecadores, ahora y en la hora de nuestra muerte. Amén.
0: Dios te salve María, llena eres de gracia. El Señor es contigo. Bendita tú eres entre todas las mujeres. Bendito es el fruto de tu vientre, Jesús.
1: Santa María, Madre de Dios, ruega por nosotros los pecadores, ahora y en la hora de nuestra muerte. Amén.
0: Dios te salve María, llena eres de gracia, el Señor es contigo. Bendita tú eres entre todas las mujeres, bendito es el fruto de tu vientre, Jesús.
1: Santa María, Madre de Dios, ruega por nosotros los pecadores, ahora y en la hora de nuestra muerte. Amén.
0: Dios te salve María, llena eres de gracia, el Señor es contigo. Bendita tú eres entre todas las mujeres, bendito es el fruto de tu vientre, Jesús.
1: Santa María, Madre de Dios, ruega por nosotros los pecadores, ahora y en la hora de nuestra muerte. Amén.
0: Dios te salve María, llena eres de gracia, el Señor es contigo. Bendita tú eres entre todas las mujeres, bendito es el fruto de tu vientre, Jesús.
1: Santa María, Madre de Dios, ruega por nosotros los pecadores, ahora y en la hora de nuestra muerte. Amén.
0: Dios te salve María, llena eres de gracia, el Señor es contigo. Bendita tú eres entre todas las mujeres, bendito es el fruto de tu vientre, Jesús.
1: Santa María, Madre de Dios, ruega por nosotros los pecadores, ahora y en la hora de nuestra muerte. Amén.
0: Dios te salve María, llena eres de gracia, el Señor es contigo. Bendita tú eres entre todas las mujeres, bendito es el fruto de tu vientre, Jesús.
1: Santa María, Madre de Dios, ruega por nosotros los pecadores, ahora y en la hora de nuestra muerte. Amén.
0: Dios te salve María, llena eres de gracia, el Señor es contigo. Bendita tú eres entre todas las mujeres, bendito es el fruto de tu vientre, Jesús.
1: Santa María, Madre de Dios, ruega por nosotros los pecadores, ahora y en la hora de nuestra muerte. Amén.
0: Dios te salve María, llena eres de gracia, el Señor es contigo. Bendita tú eres entre todas las mujeres, bendito es el fruto de tu vientre, Jesús.
1: Santa María, Madre de Dios, ruega por nosotros los pecadores, ahora y en la hora de nuestra muerte. Amén.
0: Dios te salve María, llena eres de gracia, el Señor es contigo. Bendita tú eres entre todas las mujeres, bendito es el fruto de tu vientre, Jesús.
1: Santa María, Madre de Dios, ruega por nosotros los pecadores, ahora y en la hora de nuestra muerte. Amén.
0: Gloria al Padre, y al Hijo, y al Espíritu Santo.
1: Como era en un principio, ahora y siempre, por los siglos de los siglos. Amén.
0: Oh Jesús mío, perdona nuestros pecados. Líbranos del fuego del infierno. Lleva todas las almas al cielo, especialmente las más necesitadas de tu misericordia.
2: Dios te salve, Reina y Madre, Madre de misericordia, vida, dulzura y esperanza nuestra. Dios te salve, a ti clamamos los desterrados hijos de Eva. A ti suspiramos gimiendo y llorando en este valle de lágrimas. Ea pues, Señora abogada nuestra, vuelve a nosotros esos tus ojos misericordiosos, y después de este destierro, muéstranos a Jesús, fruto bendito de tu vientre. Oh clemente, oh piadosa, oh dulce Virgen María, ruega por nosotros, Santa Madre de Dios, para que seamos dignos de alcanzar las promesas y gracias de nuestro Señor Jesucristo. Amén.

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esta oración que te ofrecemos llenos de gozo. Cumple tus promesas, que los hombres al conocer tu verdadera imagen se convertirán a ti y retornarán a casa. Haznos instrumentos de tu amor y tu misericordia. Te lo pedimos por Jesucristo nuestro Señor y nuestro Dios, que contigo y el Espíritu

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13: Renueva nuestra fuerza. En nuestra aridez, derrama tu rocío, lava las manchas de la culpa, dobla la voluntad y el corazón obstinado, funde lo que está helado, calienta lo que está frío, guía los pasos que se han desviado, danos alivio en la muerte, danos vida contigo en las alturas, danos los gozos que tienen fin, ven Espíritu Santo, ven, amén.
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0: En el nombre del Padre, y del Hijo, y del Espíritu Santo. Amén. El Señor esté con ustedes y con tu espíritu.
1: Hermanos, para celebrar dignamente estos sagrados misterios, reconozcamos nuestros pecados.
0: Yo confieso ante Dios Todopoderoso y ante ustedes, hermanos, que he pecado mucho de pensamiento, palabra, obra y omisión. Por mi gran culpa. Por eso ruego a Santa María Siempre Virgen, a los ángeles, a los santos y a ustedes, hermanos, que intercedan por mí ante Dios, nuestro Señor. Dios Todopoderoso tenga misericordia de nosotros, perdone nuestros pecados y nos lleve a la vida eterna.

0: Let us pray.
1: Oremos.
0: Oh God, who have prepared.
1: Señor Dios, que has preparado bienes invisibles para los que te aman.
0: Fill our hearts.
1: Infunde en nuestros corazones el anhelo de amarte.
0: So that love,
1: para que amándote en todo y sobre todo,
0: we may attain,
1: consigamos tus promesas que superan todo deseo. Te lo pedimos por nuestro Señor Jesucristo, tu Hijo, que contigo vive y reina en la unidad del Espíritu Santo y es Dios por los siglos de los siglos. Amén.
2: A reading from the book of the prophet.
1: Lectura del profeta Ezequiel.
2: The word of the Lord came.
1: En aquellos días me vino esta palabra del Señor. Hijo de Adán, di al príncipe de Tiro. Esto dice el Señor. Se hinchó tu corazón y dijiste:
2: I am a God.
1: Soy Dios.
2: I occupy a
1: God. Entronizado en solio de dioses en el corazón del mar. Tú que eres hombre y no Dios. Te creías listo como los dioses.
2: Oh, yes.
1: Si eres más sabio que Daniel, ningún enigma se te resiste. Con tu talento, con tu habilidad, te hiciste una fortuna. Acumulaste oro y plata en tus tesoros. Con agudo talento de mercader, ibas acrecentando tu fortuna y tu fortuna te llenó de presunción. Por eso, dice el Señor, por haberte creído sabio como los dioses, por eso traigo contra ti bárbaros pueblos feroces, desenvainarán la espada contra tu belleza y tu sabiduría, profanando tu esplendor. Te hundirás en la fosa, morirás con muerte ignominiosa en el corazón del mar. Tú que eres hombre y no Dios, osarás decir, soy Dios delante de tus asesinos, en poder de los que te apuñalen. Morirás con muerte de incircunciso, a manos de bárbaros. Yo lo he dicho, oráculo del Señor. Palabra de Dios, te alabamos, Señor. Yo doy la muerte y la vida. Yo doy la muerte y la vida. Yo pensaba, voy a dispersarlos y a borrar su memoria entre los hombres. Pero no, que temo la jactancia del enemigo y la mala interpretación del adversario. Yo doy la muerte y la vida. Y dirán, nuestra mano ha vencido, no es el Señor quien lo ha hecho, porque son una nación que ha perdido el juicio. Yo doy la muerte y la vida. ¿Cómo es que uno persigue a mil y dos ponen en fuga a 10,000? ¿No es porque su roca los ha vencido, porque el Señor los ha entregado? Yo doy la muerte y la vida. El día de su perdición se acerca, su muerte se apresura, porque el Señor defenderá a su pueblo y tendrá compasión de sus siervos. Yo doy la vida y la muerte.

0: Jesus said to his disciples,
1: en aquel tiempo dijo Jesús a sus discípulos, créanme, difícilmente entrará un rico en el reino de los cielos. Lo repito, más fácil le es a un camello pasar por el ojo de una aguja que a un rico entrar en el reino de los cielos. Al oírlo, los discípulos dijeron espantados, entonces, ¿quién puede salvarse? Jesús se le quedó mirando y les dijo, para los hombres es imposible, pero Dios lo puede todo. Entonces le dijo Pedro, pues nosotros lo hemos dejado todo y te hemos seguido. ¿Qué nos va a tocar? Jesús les dijo, créanme, cuando llegue la renovación y el Hijo del Hombre se siente en el trono de su gloria, también ustedes, los que me han seguido, se sentarán en 12 tronos para regir a las 12 tribus de Israel. El que por mí deja casa, hermanos, hermanos, padre o madre, mujer, hijos o tierra, recibirán 100 veces más y heredarán la vida eterna. Muchos primeros serán últimos, y muchos últimos serán primeros.

0: There was a surprise film.
1: Hubo una película sorpresa en España que ganó mucho de los premios Goya. La versión de los Óscares de ellos, mejor película, mejor director, mejor guión original. Y fue una sorpresa que haya sido tanto éxito que 650 mil españoles fueron a verla, porque fue una película acerca de una jovencita de 17 años que decidió ingresar a un monasterio enclaustrado en la vida religiosa. El título de la película, Los Domingos. En el artículo en el Registro Católico el mes pasado, que habla sobre la película, dice: no se trata de una película piadosa, sin embargo, no es anticatólica. Sin embargo, la gente se sintió atraída a esta historia. Pero me gusta la conclusión que Santiago Schnell tuvo cuando vio la película. Yo no la he visto, no sé si debo recomendarla o no, pero me gusta la conclusión de cómo tantas personas fueron afectadas y querían ver esta película en España. Y aquí tenemos lo que él escribió. El éxito de Los Domingos no significa que las audiencias españolas seculares hayan aceptado la doctrina católica, pero puede significar que ya no están satisfechas con una cultura que explica la fe meramente como resultado de trauma o manipulación. La película pide que uno considere incómodamente una posibilidad distinta. Lo que luce como renuncia puede ser amor. Lo que luce como encierro puede ser una apertura.

0: like obedience,
1: lo que luce como obediencia puede ser el comienzo de la libertad. Y puede ser amor que está motivando a esta jovencita. De hecho, el comentarista Santiago dice que de hecho él se conmovió hasta las lágrimas cuando la vio ingresar a ese monasterio. Hay algo acerca de ello, de esa decisión de aceptar al Señor. Y el día de hoy, especialmente en este año de San Francisco, quería hablar acerca del Evangelio de ayer y el Evangelio de hoy. Y quiero hablar acerca de tres distintas personalidades franciscanas. Una de ellas ustedes conocen muy bien, creo yo, San Francisco y Santa Clara, pero la otra quizás no conozcan, muchos no conocen acerca de ella. Fue una princesa contemporánea de Francisco y Clara, Santa Inés de Praga o Santa Inés de Bohemia. Francisco iba a seguir al Señor, y hay un joven rico en Asís, Bernardo de Quintavalle, quien quiere unirse a él. Así que regala todas sus posesiones y le dice a Francisco, ¿qué estoy supuesto a hacer? ¿Cómo he de vivir esto? Francisco le contesta, esta pregunta no es, no me corresponde contestarla a mí, le corresponde a Dios contestarla. Así que van a la iglesia de San Nicolás, San Nicolo. Y en la iglesia tenían el misal con las oraciones de la misa, pero también en aquella época tenía las oraciones que los sacerdotes rezaban, pero también las lecturas de las Escrituras. Así que la abre y dice, en honor a la Trinidad, a quien tenía gran devoción, la abre tres veces. ¿Y qué? ¿Cuál es el primer pasaje que abre? El pasaje que leímos ayer, donde Jesús le dice al joven rico, si quieres ser perfecto, ve a vender todo lo que tienes, dales el dinero a los pobres, tendrás un tesoro en el cielo, luego ven y sígueme. El segundo, no lleves nada para el camino. El tercero, si quieres ser discípulo mío, carga tu cruz y sígueme. Si quieres ser perfecto, el primer pasaje, ve a vender todo lo que tienes, dales el dinero a los pobres, luego ven y sígueme. Así que hacer lo que ese joven rico no pudo hacer en el Evangelio de ayer, decirle que sí al Señor, y no irse entristecido. San Francisco, al contrario, era conocido por su gran alegría, y esto habría de reflejar también a esta jovencita noble, quien era de la nobleza. San Francisco era de la clase de mercaderes, era adinerado, era acomodado, a su padre le iba bien. Santa Clara era de la nobleza, de la casta de Ofreduccio, de Asís. Ella también se ve dedicada a esta entrega total. Fue tomada por Jesús, como leímos en el versículo de la Aleluya de la segunda carta a los Corintios, cuando Jesús se hizo pobre a pesar de ser rico, para que por su pobreza todos seamos ricos, ricos en las riquezas verdaderas, las riquezas de la vida eterna, las riquezas de la vida plena, de la vida en abundancia que tenemos en Cristo el día de hoy. Así pues, Francisco y Clara entendieron que estas cosas eran riquezas, pero podían ser obstáculos. El Señor no estaba llamándolos solamente a una vida de pobreza total sin nada. Estaba más bien llamándolos a la vida plena y el amor pleno en Él. Retirar todo que pueda ser obstáculo para esa vida y ese amor. Hay una admirable historia de esta jovencita que era princesa, tenía sangre real en las venas, era de la nobleza, de la realeza de Europa Central de aquella época. Su padre era rey de Bohemia, lo que hoy en día es en la República Checa, y su madre fue reina de Hungría. En aquella época había matrimonios arreglados para propósitos políticos. Incluso a la edad de 3 años ya había sido comprometida para casarse con alguien, pero todo esto habría de desmoronarse por la providencia de Dios. Y entonces, cuando el santo emperador romano quiso su mano en matrimonio, Federico II, ¿cómo podía ella negarse? El santo emperador romano. Así que ella hizo un llamado al Papa Gregorio IX. Ella quería entregar su vida al Señor. Así que Federico II aceptó porque ella iba a entregarse al Rey del Cielo. Y efectivamente así sucedió. Ella, como princesa, había construido un hospital para los pobres, construyó un monasterio para los frailes, construyó un monasterio para las clarisas pobres adjunto al hospital, donde más adelante ella ingresaría. Pero tenemos, admirablemente, tenemos una correspondencia que ella tuvo con Santa Clara. Ella se sintió muy afectada por la prédica de los frailes cuando ellos llegaron inicialmente a Praga y quería tener la misma espiritualidad que Santa Clara y las hermanas. Así que durante 20 años ella intercambiaba correspondencia con Santa Clara y 4 de esas cartas que Clara le escribió a Inés sobrevivieron y son grandes tesoros. Fácilmente las pueden encontrar en la internet. Son verdaderos tesoros de espiritualidad y el profundo amor de Santa Clara por el Señor. Pero la primera que ella escribió es una carta que ella escribió antes que Inés ingresara a la vida religiosa. De hecho, Santa Clara le enviaría 5 hermanas de San Damiano para ingresar al monasterio allá en Praga. Esta es una carta, por supuesto, esto se convirtió en noticia. ¿La princesa va a ingresar al monasterio? ¿Acaso Federico no quería su mano en matrimonio? Así que Santa Clara le escribe, y esto es lo que le escribe. A la estimada y Santísima Virgen, la Dama Inés, hija del excelentísimo e ilustrosísimo rey de Bohemia. Está hablando de todas las noticias de cómo es su decisión. Dice, no estoy sola en regocijarme ante tan buena nueva.
0: And serve Jesus Christ.
1: Estoy unida a todos los que buscan y aman y sirven a Jesucristo.
0: Magnificence and honor and dignity of the world.
1: Porque a pesar que pudiste haber disfrutado de la grandeza y honor y dignidad del mundo y te habías podido casar con el ilustre César,
0: you have rejected all these things.
1: A pesar de eso, rechazaste todas estas cosas y has elegido con, de todo corazón y alma una vida de santa pobreza. Y así pues, aceptaste un esposo de un linaje más noble, el Señor Jesucristo.
0: So we have these beautiful letters.
1: Y así pues, tenemos estas hermosas cartas y hay un método de oración de Santa Clara que proviene de su segunda carta, en donde ella habla a Inés sobre 4 elementos distintos de nuestra vida de oración, y creo que nos es muy útil.
0: Ella
1: dice, contempla, pon tu atención en él, no en las demás cosas. El rey de Tiro
0: él
1: está haciendo reprochado porque él dice, yo soy Dios, con mi comercio he amasado muchas riquezas, pero él recibe el mensaje, has acumulado riquezas, pero tu corazón se ha endurecido debido a tus riquezas y piensas que tienes la mente de un Dios, pero 2 veces se le dice, eres hombre, no eres Dios. Cuando se enfrenta a la muerte, ha de entender estas verdades. Así que lo que Clara le dice a Inés, contempla, pon la atención no en las cosas del mundo, que Francisco y Clara entendían, que habrían de asfixiar la semilla, el atractivo de las riquezas, el atractivo del mundo, fixará esa semilla para que no crezca y dé fruto. Clara le está diciendo, mantén la mirada en Cristo.
0: Y
1: luego dice, considera en tu intelecto, en tu mente, considera qué significa la encarnación, qué significa el sufrimiento en la cruz. Significa su amor profundo. Reflexiona sobre ello, considera estas cosas. Contémplalo, mantén la mirada fija en Él. Considera esas cosas. ¿Cuál es la importancia de esto, la encarnación?
0: Y
1: entonces le dice, contempla estas cosas, y tu corazón se involucre, responde a su amor, con tu amor. ¿Y cuál es el cuarto paso de esto? Imitar. Ahora vas a hacer lo que hizo Jesús. Para Francisco y Clara, este era el ejemplo supremo. ¿Qué hacía Jesús? Es lo mismo que yo quiero hacer. A pesar de ser rico, se hizo pobre por nosotros, para que por su pobreza nosotros nos enriquezcamos. Y con riquezas verdaderas, las riquezas del cielo. Es una manera hermosa contemplar, no permitir que nuestra mirada se enfoque en otras cosas, sino en Él. Considera estas cosas. Medita sobre su vida, todo lo que hemos aprendido de él, su ejemplo. Contempla que tu corazón y tus afectos sean movidos por aquel que te amó primero. Grande es el amor de aquel que nos amó tan enormemente, dijo San Francisco, y busca imitarlo. Esta es la forma en que aprendemos de estas tres hermosas almas, Francisco, Clara, Santa Inés. Es algo fascinante también que fue el 12 de noviembre de 1989 que el Papa San Juan Pablo II la canonizó. Miles de personas en aquel entonces era Checoslovaquia acudieron a la canonización. Tenían la idea de que algo iba a cambiar para ellos, y efectivamente así fue. 40 años de gobierno comunista terminó 5 días más tarde. Fue el comienzo del fin del comunismo. Así pues, tenemos a la República Checa y Eslovaquia el día de hoy. Y se lo atribuyen a Santa Inés. Tanto así que la Iglesia Católica celebró un año de Santa Inés en el 2011, el aniversario 800 de su nacimiento. Así pues, volvamos la mirada a esta santa el día de hoy, aquella que eligió alguien de una nobleza más grande que el santo emperador romano. Es una decisión que todos podemos tomar, elegir a Cristo, aprender de San Francisco y Santa Clara, Santa Inés de Praga. Voy a concluir ahora con la última carta que tenemos de Santa Clara, escrita el último año de la vida de Santa Clara. Escribe estas hermosas palabras. Feliz efectivamente es aquella a quien le ha sido dado compartir de este sagrado banquete. Podemos pensar en el banquete del cielo, pero también podemos pensar en el banquete de hoy, la Eucaristía. Inés atesoraba el tesoro de la Eucaristía. Feliz ciertamente aquella a quien se le concede gozar de este banquete sagrado, para que se adhiera con todas las fibras del corazón a aquel cuya hermosura admiran sin cesar todos los bienaventurados ejércitos celestiales, cuyo afecto conmueve, cuya contemplación reconforta, cuya benignidad sacia, cuya suavidad colma, cuya memoria ilumina suavemente, a cuyo perfume revivirán los muertos, y cuya visión gloriosa hará bienaventurados a todos los ciudadanos de la Jerusalén celestial.

0: Ofrezcamos nuestras peticiones a nuestro Padre Celestial, quien nos enriquece a diario con los dones de su amor. Que nuestro Santo Padre, que el Señor lo guíe por su cuidado por todo el pueblo de Dios, roguemos al Señor. Por todos los sacerdotes, diáconos y religiosos, que estén llenos con la alegría de la presencia continua de Dios en la Eucaristía, roguemos al Señor. Por todos los que se esfuerzan por mantener la paz civil, que sean guiados por la sabiduría de Dios, roguemos al Señor. Que los artistas, escritores y actores usen sus talentos en defensa de los no nacidos y todos los que sufren injusticia, roguemos al Señor. Por los fieles difuntos, que a través de la misericordia de Dios en paz descansen, roguemos al Señor.
1: Lord God, teach us at all times.
0: Señor Dios, enséñanos en todo momento a amar tu santo nombre, pues nunca retiras tu mano que guía a aquellos que has establecido en tu amor. Te lo pedimos por Jesucristo nuestro Señor. Amén.

Oren, hermanos, para que este sacrificio mío y de ustedes sea agradable a Dios Padre Todopoderoso. El Señor reciba de tus manos este sacrificio para alabanza y gloria de su nombre, para nuestro bien y el de toda su santa iglesia. Recibe, Señor, nuestros dones con los que se realiza tan glorioso intercambio, para que, al ofrecerte lo que tú nos diste, merezcamos recibirte a ti mismo. Por Cristo nuestro Señor. Amén. El Señor esté con ustedes y con tu espíritu. Levantemos el corazón. Lo tenemos levantado hacia el Señor. Demos gracias al Señor nuestro Dios. Es justo y necesario. En verdad es justo y necesario. Es nuestro deber y salvación darte gracias siempre y en todo lugar. Señor Padre Santo, Dios Todopoderoso y Eterno, pues por amor creaste al hombre, y aunque condenado justamente, lo redimiste por tu misericordia, por Cristo Señor nuestro. Por Él, los ángeles y los arcángeles y todos los coros celestiales celebran tu gloria, unidos en común alegría. Permítenos asociarnos a sus voces, cantando humildemente tu alabanza.

0: indeed holy, O Lord, and all you have created rightly.
1: Santo eres en verdad, Padre, con razón te alaban todas tus criaturas, ya que por Jesucristo, tu Hijo, Señor nuestro, con la fuerza del Espíritu Santo, das vida y santificas todo, y congregas a tu pueblo sin cesar para que ofrezca en tu honor un sacrificio sin mancha desde donde sale el sol hasta el ocaso. Por eso, Padre, te suplicamos que santifiques por el mismo Espíritu estos dones que hemos separado para ti, de manera que se conviertan en el cuerpo y la sangre de Jesucristo, Hijo tuyo y Señor nuestro, que nos mandó celebrar estos misterios. Porque Él mismo, la noche en que iba a ser entregado, tomó pan y, dando gracias, te bendijo. Lo partió y lo dio a sus discípulos, diciendo: tomen y coman todos de él, porque esto es mi cuerpo, que será entregado por ustedes.

Del mismo modo, acabada la cena, tomó el cáliz, dando gracias, te bendijo, y lo pasó a sus discípulos, diciendo: tomen y beban todos de él, porque este es el cáliz de mi sangre, sangre de la alianza nueva y eterna, que será derramada por ustedes y por muchos para el perdón de los pecados. Hagan esto en conmemoración mía.

0: Así pues, Padre, al celebrar ahora el memorial de la pasión salvadora de tu Hijo, de su admirable resurrección y ascensión al cielo, mientras esperamos su venida gloriosa, te ofrecemos en esta acción de gracias el sacrificio vivo y santo. Dirige tu mirada sobre la ofrenda de tu Iglesia y reconoce en ella la víctima por cuya inmolación quisiste devolvernos tu amistad, para que, fortalecidos con el cuerpo y la sangre de tu Hijo y llenos de su Espíritu Santo, formemos en Cristo un solo cuerpo y un solo espíritu. Que Él nos transforme en ofrenda permanente para que gocemos de tu heredad junto con tus elegidos. Con María, la Virgen Madre de Dios, su esposo San José, los apóstoles y los mártires, San Francisco y Santa Clara, y todos los santos por cuya intercesión confiamos obtener siempre tu ayuda. Te pedimos, Padre, que esta víctima de reconciliación traiga la paz y la salvación al mundo entero. Confirme en la fe y en la caridad a tu Iglesia peregrina en la tierra, a tu servidor, el Papa León, a nuestro obispo Stephen, al orden episcopal, a los presbíteros y diáconos y a todo el pueblo redimido por ti. Atiende los deseos y súplicas de esta familia que has congregado en tu presencia. Reúne en torno a ti, Padre misericordioso, a todos tus hijos dispersos por el mundo, a nuestros hermanos difuntos y a cuantos murieron en tu amistad. Recíbelos en tu reino, donde esperamos gozar todos juntos de la plenitud eterna de tu gloria. Por Cristo, Señor nuestro,
1: through him and with him and in him,
0: por quien concedes al mundo todos los bienes, con Cristo, con Él y en Él, a ti, Dios Padre omnipotente, en la unidad del Espíritu Santo, todo honor y toda gloria por los siglos de los siglos. Amén.

Señor Jesucristo, que dijiste a tus apóstoles, la paz les dejo, mi paz les doy. No tengas en cuenta nuestros pecados, sino la fe de tu iglesia. Y conforme a tu palabra, concédele la paz y la unidad, tú que vives y reinas por los siglos de los siglos. Amén. La paz del Señor esté siempre con ustedes y con tu espíritu.

Este es el Cordero de Dios que quita el pecado del mundo. Dichosos los invitados a la cena del Señor. Señor, no soy digno de que entres en mi casa, pero una palabra tuya bastará para sanarme.

0: I am the living bread that came down from heaven.
1: Yo soy el pan vivo que ha bajado del cielo, dice el Señor. Quien coma de este pan vivirá eternamente.
2: Para todos aquellos que no puedan recibir a Jesús en el Santísimo Sacramento, les ofrecemos la siguiente oración. Mi Jesús, yo creo firmemente que tú estás presente en el Santísimo Sacramento del altar. Yo te amo sobre todas las cosas y deseo que estés presente en mi alma. Si no puedo recibirte sacramentalmente, ven al menos espiritualmente a mi corazón. Yo me abrazo a ti como si estuvieras a mi lado y me uno completamente a ti. No permitas que nunca me separe de ti. Amén.

0: Let us pray.
1: Oremos.
0: Made partakers of Christ,
1: unidos a Cristo por este sacramento, suplicamos humildemente, Señor, tu misericordia, para que, hechos semejantes a Él aquí en la tierra, merezcamos gozar de su compañía en el cielo. Él que vive y reina por los siglos de los siglos.

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31: 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El tomismo es la escuela filosófica y teológica basada en las ideas de Santo Tomás de Aquino. Une la razón y la fe y mezcla el pensamiento del filósofo griego Aristóteles con la doctrina cristiana. Es una de las corrientes más importantes de la Iglesia. Bienvenidos, queridos amigos oyentes de Radio Católica Mundial y NS Radio. Una vez más presentamos este espacio de Solo el Amor Crea. Agradecemos a Jorge Graña por establecer esta conexión. Quien le saluda, la hermana Ofelia. He querido iniciar este espacio mencionando a Santo Tomás de Aquino y esta corriente del tomismo, porque gracias a la entrega, a la dedicación y a ese amor por la verdad de los distintos grupos que toman su patrocinio en Santo Tomás de Aquino, la Sociedad Tomista, que existe la Sociedad Tomista Internacional, que es una asociación mundial fundada en Roma en 1974. Su fin principal es promover el estudio del pensamiento de Santo Tomás de Aquino y fomentar el diálogo entre la filosofía, la teología y la cultura de nuestro tiempo a través de secciones locales en varios países. Y una de las sociedades tomistas, por decir así, más importante y que ha tenido una trayectoria de gran envergadura y de una proyección internacional magna, es la Sociedad Tomista Argentina, que en este año 2026 celebra su 50ª Semana Tomista. Es un congreso internacional que se va a celebrar aquí en Buenos Aires, en la ciudad autónoma, del 24 al 31 de agosto de 2026, en la Pontificia Universidad Católica Argentina, en el edificio San José, Buenos Aires, República Argentina. Y la verdad que es una semana riquísima. Ciertamente en este año van a haber más de 100 exposiciones. Creo que es la más larga, según he visto un poquito el programa, que ciertamente es hermosísimo, ¿no? Primero, destacar la entrega, la dedicación de sus organizadores. En breves minutos conectaremos con el presidente de la Sociedad Tomista. Pero antes de establecer la conexión con él, queríamos referirles algunas descripciones, ¿no?, para que sí se nos prenda el deseo de mamar de buenas fuentes, ¿no? Donde uno sabe que puede, como lo han manifestado tantos papas, encontrar la riqueza de esa verdad revelada de una manera sistemática, ¿no?, y sobre todo iluminada por un santo que la vivió, no solo la transmitió, sino que la vivió, y que después de haber tenido una revelación decía, bueno, esto no es nada. Pero imagínense, todos estos estudios y toda la profundidad del tomismo, podría decir sin errar, es de los tesoros más grandes que tiene la Santa Madre Iglesia. Y bueno, quería referirles lo que también pensaba San Juan Pablo II con respecto al tomismo. Nos dice así: es importante, en primer lugar, la doctrina y la enseñanza de Santo Tomás, viendo la calidad y cantidad de la producción del angélico. Una mirada desde la providencia de Dios. Es imposible, con las solas fuerzas humanas, que un solo hombre, un poco menos de 23 años de estudio y producción desde su primera obra hasta la última, haya alcanzado la cumbre de la verdad de la entera doctrina católica, de modo que aún hoy, después de 7 siglos, sus escritos sigan siendo una fuente sin fin de inspiración y profundización del dogma católico en la totalidad de sus ramas. Decía San Juan Pablo II citando a la Lumen Ecclesiae de Pablo VI. Sin duda, Santo Tomás, por disposición de la Divina Providencia, alcanzó el ápice de toda la teología y filosofía escolástica, como suele llamársela, y fijó en la Iglesia el quicio central en torno al cual entonces y después se ha podido desarrollar el pensamiento cristiano con progreso seguro. Eso lo podemos encontrar en Lumen Ecclesiae, punto 13. En segundo lugar, debemos sopesar el valor y la autoridad vinculante de Santo Tomás, ya que si bien la Iglesia no propone una filosofía propia ni canoniza una filosofía cualquiera en desmedro de las demás, es indudable que la Iglesia ha propuesto siempre a Santo Tomás como maestro de pensamiento. Desde su canonización en adelante, Santo Tomás ha sido reconocido reiteradamente como la máxima autoridad en filosofía y teología. Como decía el Papa Juan XXIII, Santo Tomás iluminó más a la Iglesia que todos los otros doctores. En sus libros aprovechan más el hombre en un solo año que en el estudio de los demás durante toda la vida. Y el Papa Benedicto XV escribía que la Iglesia hizo suya la doctrina de Santo Tomás, saludando a este doctor con los más insignes elogios de los pontífices. Recogiendo esta tradición, San Juan Pablo II confirma una vez más que la autoridad de la doctrina del Aquinate se resuelve y refunde en la autoridad de la doctrina de la Iglesia. He aquí por qué la Iglesia lo ha propuesto como modelo ejemplar de la investigación teológica. Claro, teniendo en cuenta que ciertamente ha habido pues muchísimos errores, ¿no? Pero en Santo Tomás no se ha hallado ninguno. En esto radica la motivación de la preferencia que da la Iglesia al método y a la doctrina del doctor Angélico. No es una preferencia exclusiva, al contrario. Se trata de una preferencia ejemplar que permitió a León XIII declararlo Inter Scholatio Doctores. No puede ser exclusiva porque lo máximo no excluye, sino que incluye, pero supera lo menos, y porque toda verdad, dicha por el filósofo o la escuela que sea, pertenece por anticipo a la filosofía y teología del ser, es decir, la de Santo Tomás. Toda comprensión de la realidad que refleja efectivamente esta realidad tiene pleno derecho de ciudadanía en la filosofía del ser. Independientemente de quien tiene el mérito de haber permitido este progreso en la comprensión e independientemente de la escuela filosófica a la que pertenece, las otras corrientes filosóficas, si se las mira desde un punto de vista, pueden y deben ser consideradas como aliadas naturales de la filosofía de Santo Tomás. No se puede tampoco objetar a la doctrina de Santo Tomás que sea una forma cultural propia del pasado o ligada a la manifestación de la fe propia de una cultura en un determinado momento de la historia y válida solo para ese momento, porque las verdades fundamentales sobre el ser son perennemente válidas y las verdades fundamentales de la teología son trascendentales a la cultura, por estar fundadas en la eternidad de Dios. Si fuera de otro modo, el Concilio Vaticano II se habría equivocado al recomendar el estudio de Santo Tomás en el siglo XX. Por esta razón, en la década del 90, acercándose al tercer milenio de historia, el Papa San Juan Pablo II afirmaba: hay que desear y favorecer de todos modos el estudio constante y profundo de la doctrina filosófica, teológica, ética y política que Santo Tomás ha dejado en herencia a las escuelas católicas y que la Iglesia no ha dudado en hacer propia, como se sigue también de las directrices del Concilio Vaticano II. Y bueno, teniendo presente esto que nos refiere y nos manifiesta San Juan Pablo II, ¿cómo no agradecer a la Sociedad Tomista Argentina? Y lo vamos a presentar, es el padre Ignacio Andereguen, que es doctor en filosofía y en teología por la Pontificia Universidad Gregoriana de Roma. Es profesor ordinario y titular de metafísica y de gnoseología de la Facultad de Filosofía y Letras de la Pontificia Universidad Católica Argentina en Buenos Aires.

0: internacional que agrupa a muchos profesionales y que todos vienen con este deseo de ser proclamadores de la verdad, ¿no? Y de un legado que han recibido. Y como nos dice el Evangelio, pues nada, que esa luz resplandezca y la luz de Cristo pues ilumine a todas las almas. Quisiéramos, Padre, que nos mencione cuál es el lema que se ha escogido para este año y por qué lo han elegido así.
1: Este año celebramos la edición número 50, quincuagésima, de las Semanas Tomistas. Hace muchos años que se celebran, referencia para mucha gente en la Argentina, en otros países de Hispanoamérica y en el mundo entero. Consisten en congresos que prácticamente son de los más importantes, más numerosos que hay en el mundo, sobre Santo Tomás de Aquino y con una participación creciente. Este año efectivamente tendremos casi 100 actividades con casi tantos expositores de diversos países, especialmente de la Argentina, como es natural, de Buenos Aires, pero también de otras provincias del país y de otros países como México, Brasil, Ecuador, Chile, España, Alemania, Austria, Italia, República Checa. Estos expositores tienen un gran nivel académico, pero sobre todo tienen un gran amor por la verdad y por la doctrina de Santo Tomás. Consideran que Santo Tomás es totalmente vigente y actual para iluminar el mundo de hoy, que atrae un interés creciente. Efectivamente, este año tratamos un tema que es muy actual, la filosofía y la teología de Santo Tomás al servicio de la unidad de la Iglesia. El problema de la unidad de la Iglesia es siempre presente en todas las épocas históricas, lo es especialmente en la nuestra, por diversos motivos. Esta unidad está en la esencia de la Iglesia, incluso la proclamamos en el credo, credo en la Iglesia una, santa, católica, apostólica. Esta Iglesia es la única Iglesia de Cristo. Santo Tomás sirvió a la Iglesia con su pensamiento, con sus escritos, y nosotros intentamos recuperar esta herencia tomista, que por otra parte corresponde al pensamiento de la Iglesia. Los papas han dicho explícitamente que la Iglesia hizo suya la doctrina, el pensamiento de Santo Tomás. Entonces, cuando difundimos a Santo Tomás, estamos difundiendo la misma doctrina de la Iglesia. Bueno, Santo Tomás se ocupó muy especialmente de este tema de la unidad de la Iglesia, siguiendo la inspiración de su gran discípulo, de su gran maestro, del cual es discípulo, San Agustín. San Agustín, obispo, estaba profundamente preocupado de turbulencias, de herejías, etcétera.
0: Padre, y entre todos los invitados, ¿qué ponente destacaría usted y qué tema va a presentar en esta Semana Tomista?
1: Bueno, tenemos al padre Juan José Sanguinetti, que se hablará de la metafísica. Él era decano en la Universidad de la Santa Croce en Roma, de filosofía. Por eso tratará este tema de metafísica. Tenemos a la vicepresidente de la institución, que es la doctora Selmira Stan, tratará acerca de su área de psicología, especialmente la unidad de la personalidad y cómo apartarse de la verdad produce perturbación psíquica. Tenemos al doctor Pedro Andrés, a la unidad de la Iglesia desde el punto de vista jurídico. Él es presidente de la Corporación de Abogados Católicos. Tenemos bien al padre Felipe Ramos, que viene especialmente desde Brasil, que se referirá a algunos aspectos de la vida

0: de la vida de la Iglesia en su unidad. Tenemos también los ponentes del exterior, el doctor Eduardo Valdivio Romero, que es un gran teólogo de España, de Toledo, del Seminario de Toledo. Tenemos también al doctor Abel Miró y Comas, que es un profesor en la Universidad Pública de Barcelona, que ya estuvo presencialmente en nuestro congreso. Tenemos al presbítero doctor Domenico Monteforte, que viene especialmente desde Roma y se referirá a la pedagogía desde el punto de vista de Santo Tomás. Tenemos al presbítero doctor Jorge Damián Škoda, que viene de la República Checa, de Brno, y se referirá a la Eucaristía como principio de la unidad de la Iglesia. Y así tenemos muchas otras ponencias de gran nivel de interés.
1: Qué hermoso, qué hermoso. Y, padre, usted a lo largo de estos años, ¿no? ¿Qué fines ha proyectado la sociedad tomista, sobre todo la Argentina, al realizar estos congresos y qué frutos han recogido o han podido ver a lo largo del tiempo que se han producido en otros lugares o aquí mismo en Buenos Aires?
0: Bueno, se han producido grandes frutos. En primer lugar, la supervivencia del tomismo con siempre mayor vitalidad, porque responde cada vez más a las exigencias del pensamiento moderno, que se autodisuelve, que entra en crisis, sea en los sistemas institucionales universitarios, sea en general en la sociedad. El pensamiento tomista es muy sólido desde el punto de vista de la verdad natural, de la filosofía y, por supuesto, de la revelación, porque refleja perfectamente la escritura y la tradición. Y Santo Tomás es capaz de hacer una síntesis que los grandes papas de los últimos tiempos han señalado como la guía principal para resolver los problemas de nuestro tiempo. Y lo mismo hace el Concilio Vaticano II. Nosotros hemos visto un gran interés porque que una institución tenga 50 años de un congreso prácticamente todos los años, menos cuando hubo pandemia, pero eso es algo extraordinario, sí, y manifiesta que en la Argentina hay una capacidad especial para mantener el tomismo, para difundirlo, para hacerlo vivo. No se trata solamente de estudios históricos, que son muy necesarios, pero la característica principal de la sociedad tomista argentina es promover un tipo de estudio de Santo Tomás que sirva para enfrentar directamente los problemas del presente, la realidad actual. Y esto tiene su fruto no solamente en la Argentina, sino en muchos otros países, que cada vez más ven como un punto de referencia a la sociedad tomista argentina. De hecho, muchas personas de otros países intentan integrar la sociedad tomista argentina. Ya tenemos socios de varios países de América y de Europa.
1: Así es, así es. Padre, y los jóvenes o aquellos que ya son profesionales, si quisieran tomar contacto y también nutrirse del pensamiento de Santo Tomás y ser parte, sino de una manera activa, así como recibir el legado de la sociedad tomista, ¿cómo podrían hacerlo?
0: Bueno, la sociedad tomista tiene un canal de YouTube. En la semana tomista se transmite en vivo desde la UCA, entrando en ese canal, Sociedad Tomista Argentina. Tiene también una página de academia donde están los textos de las exposiciones. Tiene también libros que se han hecho anteriormente. Hay conferencias que realizamos. Por ejemplo, hace 3 años estamos haciendo el curso de los fundamentos filosóficos y teológicos del orden moral y jurídico según Santo Tomás de Aquino y el Concilio Vaticano II. Eso es en la Corporación de Abogados Católicos, que está en la Avenida Santa Fe y Libertad. Ahí hacemos las conferencias. Después tenemos la oportunidad de participar como socios, efectivamente, las personas que tengan un título académico, que manifiesten la intención en profundizar en el estudio y la difusión de la obra de Santo Tomás y pueden acercarse y presentar su postulación, ¿no? Que tiene que ser aceptada por la comisión directiva.
1: Genial.
0: Esto, tenemos un mail, sociedadtomista1948@gmail.com.
1: Bueno.
0: Sociedadtomista1948@gmail.com.
1: Bueno, padre, pues primero agradecerle y también felicitarle por las bodas de oro, ¿no? De esta semana tomista que llevan ustedes realizando esta hermosa tarea y legado que ayuda tanto a la Iglesia. ¿Es fácil hacer llegar a las academias o universidades este legado de la sociedad tomista? ¿Tienen apertura?
0: Bueno, depende de la situación del mundo. En realidad, para las circunstancias actuales, nosotros estamos adelantados porque al ser una estructura libre, es una sociedad civil, tiene mucha agilidad respecto, o sea, de las regulaciones estatales, sea de la burocracia que hay a veces en las universidades católicas. Entonces tiene mayor oportunidad de difundir la doctrina y es muy probable que con el tiempo en estas mismas instituciones, que por otra parte están sujetas a una transformación profunda, el recurso al pensamiento de Santo Tomás y a lo que ofrecemos desde la sociedad tomista sea cada vez más necesario.
1: Así es. Bueno, padre, agradecerle y si nos despide con su bendición.
0: Bueno, que Dios los bendiga a todos los que están oyendo en el nombre del Padre y del Hijo y del Espíritu Santo. Amén.
1: Muchísimas gracias, padre. Bueno, amigos oyentes, después de esta intervención del padre Anderegue, vamos a ir a una breve pausa musical. Vamos a escuchar una hermosa canción de Monseñor Marco Frisina.

0: Continuamos, amigos oyentes, en este espacio de Solo el Amor Crea. Hemos escuchado y tenido la intervención del padre Ignacio Anderegue. Y ahora, con mucha alegría, también vamos a compartir en el día de hoy con la licenciada Valeria Andersen. Ella es psicóloga de la Universidad de Buenos Aires, de la UBA, y también es miembro de la Sociedad Tomista. Bienvenida, Valeria, a este espacio de Solo el Amor Crea.
1: Muchísimas gracias, hermana. Gracias por la invitación.
0: Bueno, Valeria, nos gustaría escuchar tu experiencia, cómo tomaste contacto con la Sociedad Tomista y, a su vez, también, lo sé de antemano, ¿qué impacto creó en ti el haber participado en una semana tomista?
1: Bueno, yo entro en contacto con la Sociedad Tomista a través de una profesora que tuve en el profesorado de las Escuelas Pías de San José de Calasanz. Teníamos una de las profesoras de pedagogía que siempre, bueno, cuando veía sobre todo que había psicólogos en el grupo, vio que en los profesorados hay gente de todas las profesiones, pero particularmente a los psicólogos, nos sugería que conociéramos al padre Andreguen, que usted acaba de entrevistar también. Y un poco ella fue el nexo, ella fue el puente entre digamos, el profesorado y conocerlo a él, a través de sus retiros. La verdad que yo entré por los retiros del padre. Eso por un lado. Y por el otro lado, en el mismo profesorado hubo una especie de trabajo final que había que hacer, que era un proyecto en realidad de esta profesora, se llama Patricia Zambataro, que era hacer un artículo al modo de Santo Tomás. Nosotros teníamos que elegir un tema y armar un artículo al modo de Santo Tomás. Entonces, bueno, en base al fruto de ese trabajo, ella nos invitó a que participáramos a su vez en la Semana Tomista.
0: Como ponentes.
1: Como ponentes, exactamente. Entonces, una compañera que es bióloga y yo, fue ahí que lo presentamos. Fue una experiencia más que rica, porque capaz que muchos oyentes les extraña esto, pero a uno no le enseñan a hacer bien un trabajo, un escrito. Durante incluso la facultad uno presenta muchos trabajos, pero un trabajo bien hecho, bien escrito, bien armado, bien confeccionado, eso no hay ninguna materia que te lo enseñe, y yo no lo sabía. Y ahí lo descubrí, la realidad fue esa. Entonces ella nos enseñó a hacer un trabajo hecho y derecho, como para presentar de gran nivel, de un nivel académico, y esa fue la primera experiencia. No solamente, insisto, en armar bien un trabajo, sino exponerlo en la semana. Así que ahí empezó un poco este tema. Y bueno, y en estos años, porque esto fue hace 3 años, lo conocimos al padre, y bueno, participamos también en esa Semana Tomista y en la que le siguió, y seguimos yendo a sus retiros, y bueno, y poco a partir de ahí nos conocimos, y él me ofreció el espacio también para conformar la Sociedad Tomista, que justo el año pasado, si no me equivoco, hubo un recambio de autoridades. Entonces, bueno, estaban buscando también profesionales para formar parte, y yo, por supuesto, que soy bastante metida, y dije que sí, y bueno, con los ojos cerrados, porque creo que realmente es un espacio que yo no sé en el mundo si se hace una semana como la que ahora en breve vamos a volver a hacer, ¿no? Es impresionante.
0: Es impresionante, la verdad que sí, que a nivel internacional está reconocida esta Semana Tomista. Pero me queda la duda, ¿por qué te solicitó que conocieras al padre Andereggen como psicóloga? A ver, cuéntanos un poco. ¿Y qué tiene esto en relación con la Semana Tomista?
1: Insisto, no conozco, no sé en línea general, pero creo que al menos en Argentina él es uno de los principales formadores de psicólogos. El padre Andereggen yo digo medio en broma que es el que uno de los pocos sacerdotes que nos tiene fe, es un chiste, ¿no? Pero en el sentido de que muchas veces la figura del psicólogo está o mal vista o bueno, con justa razón, ¿no? Porque si uno hace mal su trabajo en todas las áreas, pero particularmente en este sentido, puede más bien desviar a la persona. Uno tiene la posibilidad de ayudar, pero también de orientar para mal, entonces, o desorientar. Entonces él creo que tomó esa aposta, por decirlo de alguna manera, y digo entre comillas, nos tiene fe en el sentido de que vio y lo ve el espacio que uno tiene en terapia para poder ayudar a la persona, y en ese sentido empezó a formar psicólogos y tiene un grupo de psicólogos alrededor de hace muchos años que se está formando con él y son realmente excelentes en todo el mundo. Sí, entonces sí. Yo creo que ella, por eso particularmente cuando nos vio psicólogos, ahí nos puso en un costadito y así con el dedito en alto dijo, ustedes tienen que conocerlo al padre. Claro. Y sí, dicho y hecho, porque él dice que, insisto, podemos ser buenos instrumentos o muy malos, entonces mejor que seamos buenos. Y la realidad es que más de la mitad de la población va al psicólogo y más en Buenos Aires.
0: Sí, sí.
1: Entonces
0: sí.
1: Realmente es un espacio donde hay mucho para hacer. Y él lo dice.
0: Sí, sí,
1: que
0: sí.
1: Nuestra misión es excelsa, así lo dice.
0: Sí. Ha sabido reconocer en nuestros tiempos que si uno potencia y además le ofrece las herramientas de una filosofía realista y con toda la argumentación y riqueza del tomismo, el bien que se puede hacer a las almas, ¿no?
1: Exacto. Exacto. Él, perdón que la interrumpa, pero yo me entusiasmo con el tema, perdón.
0: Sí.
1: Él justamente hace hincapié en eso. Él sabe que nuestra formación es bastante mala, no solo de la UBA, la realidad es eso, lastimosamente. Entonces apunta a esto, a que nos formemos de manera realmente integral. Que uno lo ve después en la semana tomista, en vivo e indirecto, pero un psicólogo tiene que saber de filosofía, tiene que saber de teología, tiene que saber de sociología, y está muy bien. Esa es la verdadera psicología integral. La persona es todo eso.
0: Exacto.
1: Entonces él apunta a la sana antropología, y es por donde empieza, y es nuestro gran talón de Aquiles, pero es lo primero que él nos enseña, una antropología católica, una filosofía católica, y de ahí en adelante.
0: Excelente. ¿Y cuál fue el impacto que realizó en ti, no solo como ponente, sino a la hora de participar, escuchar, ver la gran riqueza, porque la verdad que es un tesoro y una riqueza de la Iglesia Universal, el participar en la Semana Tomista?
1: Yo se lo puedo resumir en una frase que fue la que me dije el primer año que participé de la Semana Tomista. Digo, esto existía y existe. Yo no lo podía creer. Y hace años que existe y yo no estaba ni enterada.
0: Sí.
1: Como mucha gente no lo estaba, por eso agradezco que ustedes se tomen el trabajo también de difundir.
0: Exacto.
1: Porque yo no sé en Argentina si se sabe que esto existe, que durante una semana, 10 horas por día, expone gente de todo el mundo, y empezando por gente de Argentina, y ahí uno ve la cantidad de, no solamente gente grande, gente joven, que escribe, que tiene intereses, que está investigando, que apuesta por el conocimiento intelectual, pero siempre en pos de ayudar. Y yo estoy fascinada. Al principio, el primer año fui dos veces por semana. O sea, el año pasado ya fui tres veces. Y este año dejo de hacer todo y me voy toda la semana.
0: Bueno, nos vamos juntas.
1: A estar en todas las ponencias, sí, sí. Claro. Sí, estar en todas las... Uno aunque no importa, haya que tomar algo para el dolor de cabeza, no hay problema. Pero lo que uno aprende y sabe que también me parece muy lindo, la cantidad de gente que uno conoce, porque es realmente, y esto también hay que agradecérselo al padre, uno se hace amigos, uno va y conoce gente y se hace amigos. Esto parece algo más bien emocional, pero hay grupos de formación, uno luego se encuentra, se ayuda mutuamente, es todo un clima, no es solamente intelectual, frío, irracional, como capaz se piensa, es realmente un grupo de cooperación mutua.
0: Exacto.
1: Sí, perdón.
0: Y además que yo creo que es muy alentador, ¿no? A la vez ver que todos vamos con el mismo ideal y con el mismo deseo de que una verdad auténtica y completa sea transmitida y conocida, ¿no? Es también como un encuentro con el celo de muchas almas que viven, porque la verdad que uno no los conoce, pero ahí tú te das cuenta de cuántos viven, anhelan y dejan la vida por transmitir la verdad, empezando por el Padre, ¿no? El Padre Andereguen, que la verdad que tenemos que dar, como él no nos está escuchando ahora, dar gracias a Dios de la vida y de la entrega y del celo, porque el ponerse a organizar esto, no sé si ahora tú como miembro nos pudieras hablar un poquito de cómo es la preparación de la Semana Tomista, si tienes algún conocimiento.
1: Justo ahora el sábado, que se cumplen 40 años del padre de su oficio, digamos,
0: sacerdote. Sí, sí.
1: Nos vamos a reunir a hacer una reunión formal, pero para ya organizar los últimos detalles, pero en realidad, bueno, son muchos detalles. Yo no soy de las principales organizadoras, yo ayudo, pero bueno, hay que estar en muchas cosas. Igual hay mucha gente que ayuda, hay agrupaciones de sacerdotes, religiosos, religiosas, bueno, como ustedes también, que participan, pero claro, son muchas variables, desde cómo se acredita la persona hasta, no sé, el break de la mañana y de la tarde, los detalles pequeños para hacer que la gente se sienta cómoda, que esté mínimamente bien organizado.
0: Sí, y la captación de personas, ¿no? Para que vengan a exponer, ver los horarios, todo. Sí, sí, sí.
1: Exacto. Sí, son muchas variables y son muchos detalles, pero bueno, se intenta hacerlo lo mejor, porque también a último momento hay cambios, a veces que la persona capaz no puede en ese horario, pasa a otro, entonces hay que estar corriendo a ver, bueno, para avisarle para otra persona que ocupe el lugar y... Sí. Y así son, pero siempre sale bien, gracias a Dios.
0: Sí.
1: Porque son muchas personas, creo que este año, si no me equivoco.
0: Creo que es la que más va a durar, 100 participantes.
1: Es la que más va a durar.
0: Sí.
1: Sí, más, 120 y al en un comienzo empezaba tipo 11 de la mañana y terminaba a las 7 de la tarde y ahora empieza a 9 y media de la mañana y termina a las 8 de la noche. Así que se estiró esto, sí, bueno, se ve que algo se está moviendo para bien.
0: Exacto,
1: Que esto, si me permite un paréntesis, ¿no? Es lo que hace falta también, insisto con esto, el trabajo intelectual. Uno a veces en su propia práctica se embarulla más con la parte del trabajo y de agenda y se olvida de lo importante que es la parte académica, de formación. Y para todos, creo que los que podemos exponer lo saben de primera mano y no me dejarían mentir, hacer un trabajo de 8 páginas a uno le puede llevar 6 meses.
0: Sí.
1: Es increíble, o al menos lo que me lleva a mí.
0: Sí.
1: Es increíble, entonces es todo un trabajo, es un esfuerzo. Obviamente de organización, pero bueno, un trabajo también intelectual, y es fabuloso. Pero bueno, volviendo a la organización, es lo que, bueno, hay venta de libros también, hay venta de material, que eso también es interesante, que eso a veces es material que uno puede adquirir en general solo en la Semana Tomista, pero bueno, eso a nivel organizativo, no sé si responde la pregunta.
0: Sí. Y también otro detalle que me gustaría que puedas compartirnos para quizás las personas que ahora estén escuchando y que digan, bueno, a ver, me voy a acreditar, voy a ver cómo participo o conecto por internet. Uno como oyente, ¿no? Tú desde la parte profesional, pero como un católico de a pie,
1: sí.
0: ¿Qué, ¿Qué observas y qué podríamos decirles a aquellos que nos estén escuchando de lo que le puede reportar la Semana Tomista o el contacto con esta asociación y con este evento propiamente?
1: Yo le sugeriría lo siguiente, que tenga acceso al cronograma general y que busque lo que es del propio interés, o sea, lo que más le llame la atención, porque ir todo el día, todos los días, bueno, eso lo hacemos algunos raros como yo, pero no, para empezar no diría que haga eso, sino que venga a conocernos y venga sobre todo el día de que la temática le interese más. Hay gente que le interesa más, no sé, filosofía o teología o psicología, entonces busquen toda la lista, obviamente, según sus horarios, sus posibilidades, y se acerque el día y a los temas que le interesen. No sé, es lo que me parece una puertita de entrada como para venir a conocernos. Y si no, el día que le quepa, porque con solo venir y escuchar y conocernos, insisto, es como una puerta de entrada. Después verá cómo sigue, pero eso por un lado. Y algo también que también me parece bueno y que lo comento, todos los días hay misa, todos los días al mediodía tenemos misa, eso también.
0: Sí, sí.
1: Que también está, es inevitable y es necesario, ¿no? Pero bueno, respondiendo a lo que me dice, eso le sugeriría, que trate de ver el itinerario y venga el día que más le interese.
0: Genial. Y con respecto ya propiamente al área que también te corresponde, que es la psicología, ¿qué pudieras compartirnos en orden a la experiencia o crecimiento que se va viendo en orden a también ese proyecto del padre de seguir formando gente? ¿Qué logros has visto a lo largo de estos 3 años como impacto de la sociedad tomista en el área de psicología?
1: Bueno, para mí obviamente es un espacio de aprendizaje. Me impresiona mucho, por ejemplo, lo que se está haciendo en otros países, sobre todo en Brasil, con el doctor Abreu. Me encanta escuchar gente de otros países, no solamente obviamente la parte teórica, sino también la parte práctica. Uno a veces ahí ve como lo mismo que nos pasa a nosotros en el consultorio, pasa acá. Yo trabajo en microcentro, bueno, acá al lado del Obelisco y también en Brasil, en San Pablo.
0: Sí.
1: Me impresiona eso, ¿no? La humanidad en que anda.
0: Sí.
1: Y eso también por otro lado. Y sobre todo, ¿sabe? Lo que aprendí en estos años son autores que yo desconocía, autores católicos, psicólogos católicos, y siempre escuchar sobre ellos me parece fascinante. Es una pena que uno no los... que en los programas de estudio de la facultad no se conozcan. Bueno, yo los vengo a descubrir aquí, la verdad.
0: Así que
1: a través del padre y en la Semana Tomista con los distintos expositores que hablan sobre, no sé, Rudolf Allers, por ejemplo, que yo no lo conocía. Y bueno, fueron realmente descubrimientos. Así que por ese lado.
0: Así que también la Semana Tomista es como... una fuente donde uno descubre como, sí, la buena fuente, ¿no? De donde uno poder tomar para formarse, porque esa es otra dificultad que tenemos en el mundo actual, ¿no? Con el Internet uno tiene acceso a muchos autores, a muchos espacios, pero uno no sabe a veces de qué agua está bebiendo y aquí como que se nos ofrece una fuente clara.
1: La presencialidad siempre tiene esa cuestión que nunca la virtualidad lo va a dar. Si bien se filma y hay expositores que pasan los videos porque están lejos, pero uno ahí puede ir, puede preguntar, que eso también para la gente que quiera acercarse, esa dinámica que suele ser siempre la misma, ¿no? Una persona expone y después hay espacio de preguntas. O después uno puede quedarse charlando con el expositor en los recreos. Eso también es muy, muy enriquecedor. Incluso dos cositas más en relación a esto, y el padre, sobre todo en este año, yo lo vi más claro, él está abierto a que si alguien quiere presentar un trabajo, lo presente. O sea, siempre que obviamente respete ciertos cánones que él pide, pero es un espacio abierto para alguien que quiera también presentar su escrito, y eso, bueno, no en muchos lugares se da.
0: Mira, qué bien.
1: Esa posibilidad. Pero para nosotros es un espacio de formación. Realmente es un espacio de formación. Uno va a aprender ahí. Yo voy con mi cuadernito, tomo nota. Siempre me surgen ideas para próximos artículos, para próximas lecturas. Insisto, es una semana intensa, sí, pero abre caminos al pensamiento y al conocimiento.
0: Así es. Y otra riqueza que también sacamos de participar es como que va creciendo el amor hacia la iglesia y su doctrina, ¿no? ¿Qué nos cuentas de eso?
1: Bueno, usted lo sabe, nosotros estamos intentando hacer programas sobre los santos y la psicología, ¿no?
0: Sí.
1: Y para mí, eso aparte, pero bueno, en parte gracias a toda esta conexión, porque gracias a la Semana Tomista y al Padre André, él nos convocó. Pero al hacer estos programitas que estamos armando nosotros, y lo hemos hablado, ve la... Es casi infinito, podría decir, la cantidad de autores, de santos, de escritos, de libros, de ejemplos de vida y relacionados con la psicología. No tiene comparación. O sea, uno estudió psicología, conoce algo de los recursos que puede dar la psicología, pero al lado de la riqueza que la Iglesia Católica tiene para ofrecer, es muy limitado. O sea, realmente es mucho más profundo lo que nos puede decir San Francisco de Sales sobre la tristeza que cualquier, no sé, psicoanalista. O sea, es mucho más rico y más profundo y más realista lo que San Ignacio Loyola nos puede decir sobre el discernimiento que un cognitivista. O sea, no realmente uno ve ahí, bueno, y ni hablar de Santo Tomás, por supuesto.
0: Ahí ya
1: no lo nombro porque está por descontado.
0: Sí, sí.
1: Pero la Iglesia tiene un tesoro que, por mi parte, yo lo estoy descubriendo recién ahora de grande, pero cuanto antes mejor, porque está todo ahí.
0: Claro.
1: Hay nomás que abrir el cofre y empezar a ver las joyas, pero cada uno con sus intereses, pero está todo ahí.
0: Efectivamente. Y bueno, ya que lo nombraste, sí, ciertamente es como un fruto de la Semana Tomista, este nuevo espacio que están preparando el licenciado Jorge contigo, Valeria, que próximamente ya va a estar reproduciéndose en ese radio. Así que bueno, los animamos, amigos oyentes, a que continúen con nuestra programación y que sigamos enriqueciéndonos de, como nos acaba de mencionar la licenciada Valeria, de esa riqueza, de ese tesoro de la Iglesia, ¿no? Que nos lo transmitieron los santos, pero que pasa por el intelecto, porque la fe se alimenta con el intelecto. ¿Qué es la que mueve a la voluntad? Pero si no está iluminada por el intelecto, podemos ser presas de nuestras propias pasiones que nos desvían, ¿no? Porque no están ordenadas. Y ese orden, Dios en su sabiduría, pues nos lo transmite a través del intelecto. No sé si quieres aportarnos alguna otra cosita más.
1: Sí, una cosita más, que hablando de lo que uno también le impacta cuando participa en la Semana Tomista, la posibilidad también de acercarse a los sacerdotes desde otro lugar. Porque uno ahí ve religiosos, sacerdotes, frailes, van de todos lados, dominicos, y esta posibilidad de verlos y tenerlos al lado, primero exponiendo y después pudiendo charlar con ellos, desde otro nivel. Para mí también fue un impacto, insisto, para mucha gente esto ya lo sabían, pero bueno, admirar la formación que tiene y el interés que tiene.
0: Claro.
1: Eso también es impresionante. El conocimiento, ¿no? Uno ve todos ahí tranquilos y bueno, haciendo sus cosas, pero después cuando lo ve las publicaciones que tienen o el nivel, realmente es el nivel académico que tienen muchos sacerdotes, es impresionante. Es impresionante. Y después uno se toma un café ahí y tiene una charla y habla de otras cosas, pero bueno, eso sí. Es una de las cosas que también me impresionaron mucho. Pero sobre todo esto que les digo, más allá de lo académico, el nivel humano, y es una pequeña muestra de lo que como iglesia estamos llamados a hacer, ¿no? Es a estar unidos y compartir en todos los niveles, como amistad, en lo intelectual, como profesionales, cada uno desde su lugar aportando lo que pueda.
0: Así es. Y eso. Algo que también uno observa mucho es ese verdadero celo de transmitir la verdad, porque estamos en una sociedad donde es muy subjetiva la verdad. Cada uno cree que tiene su propia verdad, pero allí ese celo de demostrar que verdad solo hay una, y es una, y que está muy clara. Así que bueno, con este entusiasmo, amigos oyentes, los invitamos a que participen en esta Semana Tu Amistad. Así que bueno, a inscribirse, amigos oyentes, porque todos tienen que rellenar el formulario para inscribirse en esta Semana Tu Amistad. Pueden entrar en las redes, en la Sociedad Tu Amistad, y allí rellenar el formulario. Bueno, nos despedimos y agradecemos a toda la audiencia que haya sintonizado con nosotros y nos veremos la próxima semana en Solo el Amor Crea.

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5: El Movimiento de Cursillos de Cristiandad invitan a la Ultrella Regional 2026 con el tema Escuchar Juntos, Discernir Juntos y Servir Juntos. 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El grupo de mujeres de la parroquia de Santa Rosa de Lima en Sacramento invita al retiro de mujeres Sanadas para brillar con el Señor, con la participación del padre Guillermo Hernández, el padre Héctor Montoya y la predicadora Patricia Berrios. 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El grupo de oración de la Renovación Carismática de la Inmaculada Concepción en Sacramento invita a un seminario de vida en el Espíritu Santo. 25 y 26 de agosto, de 8 de la mañana a 6 y media de la tarde. 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

0: El pan de la palabra para hoy, martes 18 de agosto. Vamos a seguir meditando el hecho de llegar como humanidad a la meta. Hoy tenemos en el Evangelio una afirmación muy fuerte de nuestro Señor Jesucristo. Yo les aseguro que un rico difícilmente entrará en el reino de los cielos. Los apóstoles se quedaron sorprendidos y dicen, entonces, ¿quién podrá salvarse? Jesucristo les dice, para los hombres es imposible, pero para Dios no. Solo con Dios podemos llegar a esa meta preciosa que es la humanidad perfecta, con carne gloriosa. ¿Cómo puede ser una humanidad perfecta con un cuerpo que se puede morir? Qué hermoso es el objetivo, la meta para la cual Dios nos creó. Y repito, hoy tenemos todas las capacidades para llegar a esa meta. Y Jesucristo se vino para ser ejemplo y nos enseña a amar como Dios ama. En esta carne mortal tengo que aprender a ser generoso, a vivir en comunidad, a defender los derechos de los demás, aunque a veces tenga que arriesgar los míos, para amar al otro. Jesucristo renunció a sus propios derechos para morir en la cruz por ti y por mí.
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0: Buenos días a todos, buenos días, padre.
1: Buenos días, Lorena.
0: Me da mucho gusto saludarle, padre. Tenía mucho que no nos veíamos acá.
1: Hace dos semanitas.
0: Dos semanitas que no nos veíamos acá, aunque sí nos hemos visto allá, pero no acá. Entonces, padre, ¿estuvo de vacaciones un poquito con su familia?
1: Sí, primero estuvimos de retiro con los semis, con los seminaristas. Estuvimos cinco días en Lake Tahoe. Bueno, en la parte este de la que ya es la diócesis de Reno, en Sefer Cove, estuvimos con los seminaristas por cinco días. Entre ellos fueron a ir a caminar un día. Y uno de los seminaristas me dice, padre, esta caminata no es para los humanos, es como para los animales.
0: No me diga, ¿por qué?
1: No estaba tan mal.
0: ¿A dónde fueron?
1: A mí me gusta, se llama...
0: Hiking fuerte.
1: No está tan fuerte. Deer Bliss. Yendo hacia Tahoe City. El parque es bonito, pero hay que bajar.
0: Y luego, lo bajado, hay que subirlo.
1: Hay que subirlo. Y esa fue la cosa.
0: Wow.
1: Y estar ahí, los temas en sí. El tema muy bonito, el retiro. Un amigo mío de la diócesis de San José, sacerdote, nos vino a impartir esos temas sobre las personalidades católicas.
0: Personalidades católicas. ¿Cómo qué era, padre?
1: Por ejemplo, muchos de nosotros a veces no entendemos quiénes son, nuestra más grande identidad. Ajá. Por ejemplo, estamos muy inclinados a veces a racionalizar bastante. Y a veces no pensamos que, ¿y por qué siempre ando preguntando por qué, leyendo? Y a veces tiene que ver porque nosotros buscamos la verdad. Y hay personas que siempre buscan, por ejemplo, el bien.
0: Claro.
1: Bien, buscan siempre la bondad hacia los demás. Buscan escuchar, verlos en las personas en sus necesidades. Y hay personas que siempre tratan de unir. Dices, ¿y ese por qué siempre quiere que todos se reúnan? Que cuando hay una división se lleguen
0: una moderación,
1: a un acuerdo, a hablar. Y tiene que ver con eso.
0: Con el...
1: Con la ¿quién eres?
0: Tu identificación.
1: Sí.
0: Esto es muy curioso, padre. Yo estoy segura que la gente está pensando ahora mismo en personas que conocen con esas características. O sea, hay gente que parece que nació para eso. Le preocupa y le ocupa que todos estén bien. Que todos estén
1: y
0: juntos.
1: Y es como, hay como un estudio. De hecho, hay una... puedes tomar este test, obviamente hay que pagarlo. Y todos lo tomamos y andamos ahí. Oh, tú eres la verdad. Tú eres bondad. Tú eres unidad.
0: Y ellos mismos se fueron describiendo.
1: Sí, porque ellos se reunían en grupos. Dice, ya entiendo esto de ti. Y es bonito conocerse. Y, por ejemplo, entre esos también puede uno darse cuenta cuáles son a veces nuestras cosas en las que fácilmente nos podemos desenfocar. Como las cosas en las que podemos fallar precisamente por nuestra personalidad. ¿Cuáles son nuestros puntos fuertes y cuáles son nuestras debilidades? Por ejemplo, yo soy tipo bondad. Siempre buscar escuchar a los demás. Pero el problema es que me puedo dar tanto que me puedo olvidar y hacer tantas cosas que desenfocarme lo más importante.
0: Eso es muy interesante, padre, porque la máxima virtud de cada uno es en un pasito más para allá se convierte en defecto.
1: Sí.
0: Exactamente. En un pedacito más se va uno hacia un lado equívoco, casi con todas las virtudes.
1: Así es.
0: Y eso no quiere decir que no tenemos que buscar ese tope, ese lugar donde llegar.
1: Y ese punto medio donde nosotros podamos vivir una virtud que, precisamente eso, virtud, la virtud está
0: siendo
1: en el medio. La virtud está en el medio, no en los extremos.
0: Que siga siendo virtud. Qué interesante, padre.
1: Fue algo bonito y ya después tuve la oportunidad de, el mismo día que terminamos el retiro, por la tarde llegaron uno de mis hermanos de México, una de mis hermanas de México.
0: Ay,
1: El
0: qué
1: sábado
0: padre.
1: llegó mi hermana que vive en Florida, así que tuve la oportunidad de estar con ellos. Fue mucho manejar, conducir y
0: Andar en las carreteras,
1: las
0: pero
1: carreteras,
0: qué
1: sí.
0: es bonito andar con la familia.
1: Y sí, cada bobada que sale. Vine a mi sobrinita también, que tiene 10 años.
0: Oh, qué divertido andar con un niño.
1: Sí.
0: Ay, qué
1: Y ella está
0: padre.
1: acostumbrada, de la hija única, así que está acostumbrada a estar en medio de adultos. Y a veces, ella a veces piensa como adulto. Y
0: Qué divertido. Pero sigue siendo una
1: y una
0: niña, sin
1: niña,
0: de
1: y a
0: que se
1: veces
0: le cuente.
1: quiere cualquier bobada. Yo, like, ¿really? ¿Qué quieres eso?
0: Pero es bonito, ¿no, padre? Porque
1: Sí.
0: los niños tienen una genialidad, una creatividad. Para ellos no es problema lo que para nosotros es. Para ellos es lógico lo que para nosotros no. Es
1: Y a
0: muy
1: veces
0: bonito.
1: curiosidad. De hecho, el domingo, estamos hablando el 9 de agosto, estábamos aquí caminando en el centro, downtown, en frente al Capitolio, y porque íbamos a la misa de 12, iba a celebrar la misa de 12 en la catedral, y estábamos cruzando la calle, la luz se puso en rojo, cruzamos, íbamos cruzando, y vemos a dos automóviles que se paran, un carro lujoso y un carro así medio destartalado, y el carro destartalado que se baja con una barra frente a nuestros ojos a querer golpear al carro, creo que era un Ferrari. Y
0: Oh,
1: atacar a la
0: wow.
1: chica que venía a su lado. Y mi sobrinita se paró a media calle. ¡Corre, corre! Y ella decía, oh, es que no quiero perderme nada de esto.
0: Válgame Dios, ¿en serio?
1: Y le ¿esto qué pasó aquí? Y inmediatamente, al parecer, ella había reportado que alguien la venía siguiendo.
0: Y llegó la policía.
1: La policía estaba por todos lados.
0: O
1: Y
0: sea,
1: mi
0: tuvieron la
1: sobre
0: oportunidad de ver una
1: lo
0: escena de
1: bueno de
0: película
1: película,
0: en la vida real.
1: sí.
0: ¡Wow!
1: Y mi sobrinita, para ella le parecía curioso. Oh, ¿y esto qué fue?
0: ¡Qué interesante!
1: Pero fue bonito.
0: ¡Qué interesante! Bueno, qué interesante la convivencia. Y también, pues, las pequeñas cosas se hacen detalles de las memorias que va a conservar ella siempre.
1: Y las bobadas que hicimos, por ejemplo, bajamos hasta San Diego, fuimos al zoológico. De regreso, o sea, visitamos muchos pequeños pueblitos que ni siquiera nos imaginamos que existían.
0: Se vinieron
1: O
0: por el 1, por el 101.
1: 101, y después nos tuvimos que desviar por construcciones o accidentes. Ya buscábamos rutas alternativas. Y cuando ya estábamos acá en Salinas, por el área de Monterrey, nos quedamos en un motelito y al día siguiente temprano decíamos, ¿dónde vamos a desayunar? Y empezamos a buscar, no encontrábamos mucho, cruzamos el freeway, solo para darnos cuenta que estaba alrededor de donde está el restaurancito mexicano, hay construcción, no había entrada. Y nos regresamos, bueno, vamos a regresar a buscar otro. Qué bobos. El restaurante estaba justo enfrente del hotel donde nos quedamos.
0: Y ustedes andaban buscándolo en
1: Y no,
0: carro.
1: no vimos nada. Estuvimos aquí viendo y nunca vimos.
0: Qué
1: Y mi
0: curioso.
1: sobrinita le hace, ¿cómo que no vieron?
0: ¿Y ella sí vio?
1: No, tampoco.
0: Ay, padre, o sea, anduvieron así,
1: Cualquier
0: sin
1: bobada.
0: prisa,
1: No.
0: tranquilos.
1: Disfrutando, sí,
0: Qué
1: así que
0: bueno.
1: eso ayuda, relaja bastante.
0: Claro, ya lo creo.
1: Olvidarse de un po poquito de trabajo de oficina, citas, emails,
0: Horarios.
1: sí.
0: Y eso ayuda tanto para poder seguir adelante, también la

0: ocio, el bueno, no ese ocio negativo,
1: Que te
0: sino
1: lleva al pecado,
0: ese
1: sí.
0: ocio que es, pues, no tener nada que hacer, buscar restaurante por una hora, cosas así. Pues entonces, esas cosas son las que nos ayudan a entrar otra vez en esa dinámica y ponernos creativos, ser dóciles y ser esas personas como las que decían cuando se identificaron, esas personas que siempre quieren ayudar, que quieren acompañar, que quieren ser bondadosos, esas personas que somos llamados a ser todos, ¿no?
1: Y si ayuda, hablaba sobre eso, no tener miedo, por ejemplo, estar aburrido. Te estaba escuchando a un psicólogo maestro de Harvard católico que habla sobre eso. Don't be afraid of being bored.
0: Porque esos son los
1: Sí,
0: momentos más grandes de
1: porque
0: creatividad.
1: siempre que buscamos, nos sentimos aburridos, buscamos algo que nos entretenga. Y no siempre es bueno. Porque a veces acabamos más cansados. Estoy aburrido, voy a ver una película. Estoy aburrido, voy a ver mi teléfono. Empiezo a buscar algo que me entretenga. Y el cerebro, el alma, la totalidad del ser humano necesita esos espacios de silencio, donde simplemente está. Se sienta, escucha. Donde no tiene nada que hacer. Necesitamos todos eso.
0: Esa parte.
1: Y sobre todo, alguien que está en una vida ocupada de matrimonio con los hijos, qué tan importante es tener esos momentos de silencio. Esos momentos donde podamos descansar y también dejemos descansar a los demás.
0: Especialmente las mamás, híjole, somos tremendas. Y lo digo porque pues yo soy mamá, uno llega y quiere como ejército, que estén, órale, a recoger,
1: Que
0: a
1: no
0: hacer
1: han
0: cosas.
1: hecho, sí.
0: Así somos. Pero se necesita tanto ese tiempo en el que estemos sin hacer nada, en el que estemos simplemente los unos con los otros, pasando tiempo, platicando de las cosas que pensamos sobre la vida, por ejemplo, que no vamos a encontrar eso tan fácilmente en tiempos ocupados, ¿no?
1: No.
0: Por eso es muy importante.
1: Y eso lo puede, algunos se ve bonito, por ejemplo, en estos en el verano, donde los papás a veces no pueden darse ese lujo de ir de vacaciones o llevarlos a la playa o llevarlos al zoológico, llevarlos a un lugar de esos de diversión de película. Pero por lo menos ese espacio, ir al parque,
0: Es verdad.
1: ir a caminar, ir al río, simplemente es un cambio de ritmo.
0: Un cambio de ritmo. Ahora que ya vamos a entrar a las clases, vamos a platicar un poquito de cómo poderle hacer con la salud mental de nuestros hijos para ese momento de entrar de regreso a clases. Y cosas muy sencillas, no tenemos el día de hoy un psicólogo, un psiquiatra que esté con nosotros, un especialista, pero sí podemos platicarlo entre nosotros como padres de familia, aquí con el padre, y ver cómo podemos ser pues esa ancla segura para nuestros hijos. Porque si necesitan, si bien necesitan una especie como de, sí, es que todos necesitamos de alguna manera de una muy buena agarradera emocional. Y los padres debemos ser esa agarradera para nuestros hijos. Y tenemos muchas cosas para hacerlo. Así es de que vamos a platicar un poco de todas estas cosas. Les saludamos a todos los cafepaneros. Espero que ya estén recibiendo todo su cafecito esta mañana. Muy buenos días. Ya nos dijeron por ahí Lore Castellanos. Gracias. Aniliesca Calderón. Gracias, Pati. ¡Oh, mira! A ver, Pati, ¿qué nos dice? A ver, estoy viendo aquí que nos está mandando una foto. Dice, buenos días, te saludo el cumpleaños de mis nietos desde Honduras. ¿Y los tres cumplen años hoy, Pati?
1: Son trillizos,
0: ¿Son
1: ¿no?
0: trillizos?
1: Tal
0: ¡Ah!
1: vez, sí, parecen
0: Parecen
1: trillizos.
0: trillizos.
1: No son idénticos, dos son idénticos, parece.
0: ¡Qué divertido, eh! Vamos a ver qué nos dice ahí. Y ya viene la adelantito. Bueno, yo no sé si a Honduras le toca, padre, pero viene lo que le llaman la Floricienta, que es el 21 de septiembre que empieza la primavera para los países del sur. ¿Usted sabía de eso?
1: No.
0: Yo tampoco. Me enteré apenas porque me dicen en nuestros benefactores de Florería Cali que en la Floricienta.

0: sienta, se dan muchas flores amarillas entre amigos y es la celebración, así como nosotros la primavera el 21 de mayo. Bueno, pues así ellos, toda la parte sur, pero yo no sé si Honduras entra, no, ¿verdad? Honduras está muy en
1: Está
0: el
1: muy en
0: centro.
1: el centro. No, no creo.
0: Bueno, para aquellos que van a festejar la Floricienta, que son allá del sur, ¿habrá alguien que nos esté escuchando en Argentina, en Chile, Paraguay, algo
1: O de los
0: así?
1: que viven aquí,
0: Los que vienen aquí, pero que son de
1: que
0: allá.
1: saben sobre esto.
0: A ver si nos comentan ahí en el WhatsApp de la radio 916-999-1240. Por lo pronto, sí, aquí va a ser mucho calor. Le quiero contar un poco esto del clima. Aquí va a estar haciendo, pensábamos que ya se estaba como que poniendo nublado, pero no, le quiero decir que actualmente la temperatura sí está en 60 grados aquí en Sacramento, pero vamos a llegar a 94 grados, aunque esté nublado, y se siente bochornoso, ¿eh? Gracias a los vientos hasta de 10 millas por hora, podemos sobrepasar muy bien este calorcito, y la verdad es que la sombra también ayuda. La temperatura mañana miércoles 97, el jueves 97 y viernes desciende la temperatura y se pone 93 grados. Así se ve que va a estar el día. Hoy se acaba el sol por ahí de las 7:55 de la tarde, una muy alta humedad, 86% de humedad. Allá en Redding 69 grados y van a llegar hoy a 101 grados. Allá en Redding sí va a estar soleado desde las 11 de la mañana, puritito sol. Allá en Redding y se permanece así en 101 grados miércoles y jueves. Ya para el viernes desciende 5 grados la temperatura y se pone 95. Son condiciones bastante calientes y si hay una alerta para estos golpes de calor, eso significa que por favor se mantenga hidratado. Recuerde que hay que tomar por lo menos una taza de agua a cada hora para mantenernos así de hidratados. Si se puede más, pues qué mejor. Y las carreteras, ¿qué pasa hoy, 18 de agosto, siendo las 7 de la mañana, con 19 minutos? Se nos fue larga la plática esta mañana, empezando el día. Si tú vienes por el 99 al centro de Sacramento, ya vas a ver que la carga vehicular es diferente a la que teníamos la semana pasada y es por la, pues, precisamente ya están las escuelas completamente en trabajo, así es de que ya están todas las familias llevando a los niños a la escuela. Desde la Sheldon Road disminuye la velocidad ahí a la altura de la Flooring con bastante lentitud, después se agiliza un poquito nada más. Si usted viene desde el área de Roseville, el 65 para entrar en el 80 con bastante carga vehicular ahí a la altura de la Blue Oaks, y después si usted agarra el 99 va a encontrar que hay un accidente adelante en la Madison Avenue y está provocando carga vehicular desde la Greenback con mucha lentitud esta mañana, el 80, por este accidente. La salida hacia la ciudad de Davis, traficada bastante esta mañana.
1: El pan de cada día. Del Evangelio de Mateo, capítulo 19, versículos del 23 al 30. En aquel tiempo Jesús dijo a sus discípulos: yo les aseguro que un rico difícilmente entrará en el reino de los cielos. Se lo repito, es más fácil que un camello pase por el ojo de una aguja que un rico entre en el reino de los cielos. Al oír esto, los discípulos se quedaron asombrados y exclamaron: entonces, ¿quién podrá salvarse? Pero Jesús, mirándolos fijamente, le respondió: para los hombres eso es imposible, mas para Dios todo es posible. Entonces Pedro, tomando la palabra, le dijo a Jesús: Señor, nosotros lo hemos dejado todo y te hemos seguido. ¿Qué nos va a tocar? Jesús les dijo: yo les aseguro que la vida nueva, cuando el Hijo del Hombre se siente en su trono de gloria, ustedes los que me han seguido, se sentarán también en 12 tronos para juzgar a los 12, a las 12 tribus de Israel. Y todo aquel que por mí haya dejado casa, o hermanos, o hermanas, o padre, o madre, o esposa, o hijos, o propiedades, vivirá 100 veces más y heredará la vida eterna. Y muchos primeros serán últimos, y muchos últimos serán primeros. Palabra del Señor. ¿Quién se salvará? ¿Quién podrá salvarse? A menudo pensamos esto. A menudo nos cuestionamos y olvidamos una verdad tan esencial, que la salvación no es esfuerzo humano. Sí tenemos que trabajar, sí tenemos que esforzarnos en vivir una vida santa, cumplir los mandamientos, obedecer lo que nos manda la Santa Madre Iglesia, con los mandamientos de la Iglesia, vivir una vida moral que le agrade a Dios, vivir en el servicio a los demás, servicio a los más necesitados. Todos necesitamos esto. Pero al final, no es un premio para los buenos, sino es la gracia. Es don de Dios para nosotros. Es el don que quiere darnos a todos Dios. Dios envió a su Hijo único, no para condenarnos, sino para salvarnos. Recordémonos siempre esto, que la salvación es un don. No es algo que nosotros podamos comprar, no es algo que nosotros merezcamos, es algo que Dios nos quiere otorgar. Pidámosle siempre en nuestras oraciones, Señor, concédeme agradarte en esta vida, y un día concédeme, con tu gracia, con tu ayuda, la vida eterna, la salvación de mi alma, la salvación de aquellos a quienes amo.

0: Ya estamos de regreso y estábamos platicando con el padre, bueno, pues de tantas cosas, ¿verdad? Pero dentro de estas está el regreso a clases para muchos niños y jovencitos, adolescentes.
1: Y para mis amis también.
0: Puede ser muy estresante, padre.
1: De hecho, lo vi ayer.
0: ¿En serio?
1: Estaban
0: todos así.
1: No, ya algunos regresaron. Uno de ellos entró desde la primera semana de julio. Uh-huh. En el propedéutico. Uh-huh. Y para él fue algo emocionante porque es la primera vez que va al seminario. Fueron sus hermanos, sus uh-huh. papás, su párroco a llevarlo, así que fueron en caravana. Uh-huh. Así que hicieron fiesta. Para algunos es novedad, para los nuevos, los que nunca han estado en formación. Para los que ya tienen este tiempo, ayer vi, por ejemplo, tres de ellos, entre ellos Alejandro de León, a quien...
0: Y Alex.
1: Alejandro de León, quien la conoce la gente aquí en la radio, uh-huh. estaba Ralph y estaba Antien. Los fuimos a almorzar uh-huh. y no, noté eso como que así como, esto ya se acabó.
0: Es que sí debe de ser, pasan varias cosas, ¿verdad? Porque el primer día de clases puede ser algo muy entusiasmante, uh-huh. pero también puede ser estresante. Uh-huh. Y especialmente, tenemos que estar, ya lo hemos platicado en muchas ocasiones, que la sociedad es muy difícil, lo sabemos nosotros mismos, adultos, personas grandes, maduras, con experiencia. Es difícil vivir en la sociedad, entrar en un mundo social de nuestros trabajos, a veces escolares, otros ambientes, difícil. Ahora imagínense para los niños que están descubriendo sus relaciones, uh-huh. que todavía no tienen filtros uh-huh. para cubrir sus heridas emocionales, uh-huh. y entonces hay bullying dentro del salón. Recuerde que siempre uh-huh. un bully viene de otro bully, uh-huh. o sea, un bully viene de un bulleado, o sea, uh-huh. Vienen heridas, ¿no? Pero entonces en el entorno de los jovencitos y de los niños puede ser muy fuerte uh-huh. para un niño el regreso a clases.
1: Y también para los papás.
0: También, padre.
1: Y por ejemplo, yo a veces les tiro carreta a los papás. Uh-huh. Dice, ya llegó el día que todos esperaban, los hijos regresan a la clase y ustedes tienen un poquito de espacio. Uh-huh. y una mamá viene y me dice, fíjese que no, padre. Yo extraño a mis niños.
0: Oh, sí, de verdad.
1: Cada papá a veces tiene experiencias diferentes.
0: Distintas.
1: Y esa es una experiencia diferente para cada papá, para cada mamá. Y para ellos también, los papás a veces también experimentan un poquito de angustia. Uh-huh. ¿Van a estar bien? ¿Cómo los van a recibir? A lo mejor tienen nuevos compañeritos. Uh-huh. Y para los niños puede ser desde una emoción fuerte ver a sus amigos otra vez, de regreso a la escuela, a los que ya tienen amistades, a ser bonito. Uh-huh. Para otros tal vez no tanto precisamente por esto que tú estabas hablando, uh-huh. donde están experimentando a veces este bullying, uh-huh. donde puede ser por diferentes cosas. O para algunos puede ser un poquito una experiencia no positiva, precisamente por a veces hay competencia entre los niños, a veces sin saberlo. Por ejemplo, yo veo a los papás con mucha emoción, les compran su mochilita, sus libros, sus nuevas cosas, uh-huh. para a veces sin saberlo, como para competir, para que estén a la moda. Uh-huh. Y puede ser a veces el que llegue con la misma mochila del año pasado, como la misma ropa del ciclo anterior, y alguien les puede decir, presumiendo, ¿y tú qué tienes de nuevo? Y puede ser algo tan solo basado en lo material.
0: Y es curioso, padre, porque hay niños que pueden no tienen ninguna emoción al respecto, pero hay otros niños que esto les puede afectar muchísimo. Uh-huh. Cuando contamos las vacaciones,
1: Aquel, ¿a dónde fuiste?
0: Exacto, aquel que fue al parque nada más y aquel que fue por allá un viaje que se aventó allá a México o algo así. Y esas cosas afectan.
1: Sí, yo no fui a ningún lado, debo decir. No, yo no salí a ningún lado.
0: Y a eso agreguémosle las otras cosas. Hay amiguitos que no habíamos visto en todas las vacaciones, teníamos muchas ganas de verlos. Y a veces, pues, llegan cambiados. Ya no son los que dejamos allá atrás. Es muy curioso, especialmente el middle school, que empieza a haber tantos cambios hormonales en los jovencitos. Pueden ser personas completamente distintas. Y decimos, híjole, pero si estuvo 6 años, los vimos crecer desde kinder juntos y mira ahora. Bueno, pues porque vienen un montón de cambios para los jovencitos.
1: Y incluso también entre ellos pueden ya no escoger el grupo a los que ellos se sentían identificados.
0: Entonces, todas estas cosas son muy difíciles para nuestros niños. Las van viviendo y si bien tendrán muchas alegrías de volver a convivir, de pasar tiempo juntos, vienen también, pues, otra vez entrar a la disciplina de tareas que entregar, cuadernos que cuidar, llevar un schedule, como todos nosotros, ¿eh? Entonces, vale mucho la pena que nosotros seamos las agarraderas de nuestros hijos en este tiempo, porque si no, nuestros hijos van a encontrar otras agarraderas emocionales. No es extraño que sea en la etapa de la adolescencia cuando niños empiezan a fumar, a probar el asunto del alcohol y a otras dinámicas que podrían ser muy graves para ellos, porque están buscando de dónde agarrarse emocionalmente para todo lo que están viviendo. Y nosotros como papás tenemos que ser, y es fácil ser las agarraderas de nuestros hijos, porque lo que les vamos a dar es un entorno seguro. Es lo que ellos ocupan. Abrazo, beso, ¿cómo te fue?
1: Que vaya más allá del bien. Ok, how are you? Ok. Que vaya más allá, ¿cómo te fue? Bien.
0: Ponte a hacer tu tarea, ándale. Sí, ponte a hacer tu tarea.
1: O hay que a veces un poquito preguntar más. ¿Qué te refieres con bien?
0: Exacto. Aquí en el artículo que estamos leyendo desde la fe, nos dice que es muy importante que nosotros practiquemos la presencia. Primero que nada eso. Es tan importante recoger a nuestros niños pequeños de la escuela. A veces se nos hace fácil, son 3 cuadras, no tiene que atravesar calle, que se venga solo, que se venga la bici, que se venga con los otros niños. Pero es tan importante la presencia, tan importante. A veces estamos trabajando, se nos hace muy difícil, pero créame, cuando tu hijo llega de la escuela y tiene contacto visual y tacto contigo, emocionalmente puede tranquilizarse muchísimo, solamente por nuestra presencia. Ahora imagínate que le agregas un par de ingredientes.
1: Ojalá que no seamos los papás sean el punto de estrés.
0: Que vaya a ser al revés, ¿no?
1: Que cuando lo veas, ¡ay, otra vez!
0: ¡Ay, la torre, voy a llegar! O sea, tendría que ser al revés, ¿verdad? Tendría que ser que puedan ellos encontrar alivio en estar con papá o con mamá.
1: El lugar donde se sientan seguros.
0: Proporcionarles esa parte. A veces simplemente cuando llegan, que ya estén unos pepinos con limón listos porque traen un montón de hambre, les deja saber que alguien está a su cuidado. Estos pequeños actos, hacer el contacto visual y poderle preguntar, ¿cómo te fue? Mirándole a los ojos. Las mamás, con mirar a nuestros hijos a los ojos, sabemos realmente cómo está. Aunque te digan bien, good. Aún así tú sabes cuando lo ves, sabes qué pasó. Sabe uno toda la historia allá atrás. A ver, cuéntame. ¿Qué pasó cuando llegaste? ¿Quiénes estaban de los que tú conoces? ¿Cómo se sentaron? Tú, hazle preguntas, porque ellos con eso empiezan a hablar. Y de alguna manera, repetir las palabras que ellos nos cuentan para que ellos sepan que están siendo escuchados. Podré decir, oh, y entonces al primero que viste fue a tu amiguito Julio. Oh, ¿y luego qué pasó? Y repite lo que él te está diciendo, lo que ella te está diciendo, para que ellos sepan que sí entendiste, que sí escuchaste. Evitar minimizar sus sentimientos. con expresiones así como de que, ah, no, no te preocupes, mañana va a estar mejor. Es mejor escucharlos y decirles, me preocupa que sientas así, me da pena que sientas esto. Vamos a pedirle a Dios que todo esté mejor mañana.
1: Sí. Y por ejemplo, los papás, la importancia de preguntarle a sus hijos, ¿quiénes son tus amigos? Conocer su grupo en el que ellos se desenvuelven. O preguntarle algo básico, ¿quiénes son tus maestros? ¿Quién es tu maestra? Háblame de ellos. Cosas tan sencillas que para el que pueden en algún momento crear un tema de conversación. Que a veces los papás no saben ni de con qué hablaré, de qué hablaré con mi niño. ¿Qué le pregunto? Cosas básicas. Porque a lo mejor no saben ni quién es su maestro.
0: O pero, qué siente con respecto a su maestro.
1: Simplemente una persona enfrente de ellos, pero no saben ni quién es. Ha pasado en el catecismo, le pregunto a los niños, ¿quién es tu maestra? ¿Quién es tu maestro? No sé. ¿Cuál es tu parroquia? Por ejemplo, en eventos grandes, por ejemplo, tenemos On Fire, Fire Up, y le pregunto, llegan tarde, los papás los trajeron así ya de último minuto al evento de, por ejemplo, los eventos juvenil de la diocesano, les pregunta, ¿cuál es tu parroquia? No sé.
0: Híjole, qué complicado.
1: Desde cosas así, ¿quién es tu maestra? No sé. Cosas tan sencillas que si uno les pregunta, si ellos no saben, van a investigar. Pero es ahí, hablabas tú de que los papás sean esa mano ese donde los niños se refugian. Los papás deben de estar alerta allí con sus hijos. A veces pueden pensar, ahora ya terminó mi etapa donde yo tenía que estar al cuidado de mis hijos en el verano. Ahora le delego esto
0: ya
1: a los maestros, les toca
0: a
1: la escuela. Y la realidad es que no, le toca una parte pequeñita, a los maestros le toca una parte pequeña de todo.
0: Y además durante
1: de la educación
0: también
1: de los
0: durante
1: hijos.
0: Ese tiempo, también como papás todavía nos queda una responsabilidad emocional. No la podemos entregar, nos toca a nosotros, hay que ver todas estas cosas. Fíjese qué interesante, padre. Cuando yo estaba en la escuela, chiquitita de kinder, me preguntaron, ¿cómo se llama tu mamá? Y yo le dije, Lupe. ¿Y tu papá? No sé, mi papá no tiene nombre. ¿Cómo que no tiene nombre? ¿Cómo le dices? ¿Papá? Y entonces, bueno, ok, ¿cómo le dice tu mamá? Ah, mi mamá le dice Javier. Ah, pues tu papá se llama Javier. Así vamos a estar con los niños en la escuela. Vamos a continuar platicando de estas cosas. Tengo una oración muy bonita, ¿eh? Tengo una oración para el inicio a clases, para ser los papás y también hacerla con ellos. Tengo aquí saludos, padre Mauricio y Lore. Mi niño de 4 años comenzó la escuela y se me cae el corazón cada vez que tengo que dejarlo. Ya casi me dan ganas de traérmelo cada que lo dejo. Y mis otros hijos, los más grandes, también los extraño. Qué bonito, porque no todos, padre. De verdad hay quienes están ahorita pegando de brincos de felicidad.
1: Yo era uno de esos. Ni dormí por irme a la escuela.
0: Acá dice, mi niño empezó ayer el kinder y lloró un poco, pero hoy fue mucho más y tuvo que dejarlo ahí llorando. Y salí con muchas emociones y un nudo en la garganta. Y yo conozco ese sentimiento, Vianney. Conozco ese sentimiento. Da mucha pena, y yo no sé si tú, como otros padres, yo lo hice, quedarme espiando desde el coche para ver cómo se lleva mi niño, qué hace con los otros niños, si le hacen caso, si... Yo lo hice mucho tiempo, el poder ver a mi hijo desde algún lugar que no me vea, para ver cómo se desarrolla. Te vas a sorprender de lo bien que pueden desarrollarse los niños una vez que ya uno se va. No creas que se van a quedar sufriendo todo el tiempo, pero es una nueva rutina y cuesta mucho trabajo.
1: Y otros, como en el rancho, yo me, por ejemplo, era de los que me daba gozo ir a la escuela ni dormía acá.
0: De pensar que iba a ir a la escuela.
1: La escuela para mí es gran emoción. Mi hermano, el que me sigue, él sufrió mucho. Pobrecito en el kinder. Llegó primero que mi mamá a la casa. Se les escapó. Y cuando al final del día dice mamá, no vas a creer, tu hermano llegó primero que yo a la casa.
0: Qué chistoso. Es que hay de todo, verdaderamente. Sí. Lo que tenemos que hacer es comprender mucho a nuestros niños, conocerlos mucho para saber lo que va pasando, brindarles un abrazo y seguridad para que cuando se vayan, aunque se queden llorando, que no te vean sufriendo. A veces cuando los vemos llorando, queremos quedarnos. Entonces es como si tuvieran que despegarlos a los dos al mismo tiempo. No, tenemos que darles la seguridad. Mijo, vas a estar bien, no te preocupes. Yo voy a estar aquí de regreso a tal hora. Y cumplir. Cuando prometes, cumplir.
1: Y es parte del crecimiento.
0: Uh-huh. Hay que hacerlo.
1: También eso le ayuda a tener independencia.
0: Hay que hacerlo.
1: A sentirse seguros.
0: Vamos a seguir platicando. Nos están llegando más mensajes, pero vamos a ir a la oración de los niños. Tengo la cruz vocacional y sería muy bonito que una de estas familias que están iniciando los niños la escuela se pueda llevar la cruz vocacional, porque estas oraciones también tienen que ver, pues es lo que Dios quiere de nosotros, ¿no? Las oraciones que vamos a hacer, va a ser de consuelo para su familia. Le recomiendo a alguno de estos niños, alguna de estas mamás con niños, que se lleve la cruz vocacional un par de semanas. La tengo aquí disponible. Comunícate aquí, por favor, a la cabina, al 916-469-9092. Nos platicas de tus niños y te llevas la cruz vocacional. ¿Qué le parece, padre?
1: Muy bien.
0: Vamos a desear feliz cumpleaños. Hoy es cumpleaños de nuestra Giselle, nuestra embajadora de la parroquia de San José en el Monte. Y hoy, como hay junta de embajadores, pues va a haber pastel para Giselle. Así que muy contentos, padre.
1: Felicidades. También oramos por todos los niños en su regreso a clases.
2: En el nombre del Padre, del Hijo y del Espíritu Santo. Amén. Señor, quiero comenzar este nuevo día con entusiasmo, con alegría, con ilusión nueva. Me da seguridad al saber que tú estás a mi lado, en mi familia y en mis amigos. Te ofrezco mi trabajo de este día, que mi esfuerzo sea fecundo y me ayude a encontrar mi propia paz. Amén.

0: final.
1: Qué lindo, ¿no?
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2: Se siente uno niño otra vez.
1: Ay, qué lindo. Bueno, estas son nuestras canciones. Yo sé que ya no se usan estas canciones, pero qué bonitas eran.
2: Qué bueno que se usaran otra vez.
1: Otra vez. Le quiero decir que hay mamás modernas que llevaron a sus hijos con estas canciones a la escuela. Son de consuelo.
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1: Ay, qué lindo. Nos dice por aquí una mamá: mis niños están en escuela en casa. Bendito sea Dios. Por muchas cosas es una de las mejores opciones que pueden haber en la vida. Por muchas cosas, ¿eh? Por muchas cosas. No quiero estresarlos más ahorita que regresaron a la escuela, pero hay que estar muy abusados porque la escuela les está enseñando cosas. Adoctrinar a nuestros hijos es algo que no queremos que suceda y ya se convirtió en normalidad. Entonces, cuando una mamá tiene la posibilidad de hacer homeschool, híjole, le está brindando a sus hijos una gran protección y la maravilla de poder estudiar en pijama. Bueno, no sé, no estoy segura de que en pijama, ¿verdad? Pero hay mucha bendición. ¿Algún consejo para los jóvenes que empiezan la high school? Es que sabes que es lo mismo. Es muy importante que para, especialmente de middle school, high school, es muy importante que los papás y el hogar siga siendo el lugar seguro. Uh-huh. Que puedan tener, en alguna ocasión hablábamos con Tony Orozco, ¿se acuerdan de disciplina positiva? Que es muy importante que la batería de nuestros hijos jóvenes y en este caso los de high school, lleven su pila de amor hasta arriba, bien llena. Porque si van como muy abajo y se les acaba en la escuela, es desastroso. Y la pila del amor se carga en la casa, se carga con los hermanos, con mamá y papá, dándoles frases de reafirmación. Tú puedes, mijo, tú eres bueno para esto, tú eres bueno para lo otro, tú vas a lograr esto, vas a lograr lo otro, creemos en ti, aquí confiamos en ti. Con buenas calificaciones o con malas calificaciones, nosotros siempre te vamos a amar. Asegurarles el amor incondicional es lo que llena la pila de un jovencito.
2: Es el lugar donde tienen el refugio seguro. Uh-huh. No el lugar donde cada vez de que llegan encuentran el desastre o la recriminación o el uh-huh. enojo. Y de ahí viene a veces muchos de nuestros jóvenes empiezan a buscar otro refugio uh-huh. en lugares que no son tan buenos. Uh-huh. En amistades que no los van a llevar al bien.
1: En prácticas, padre.
2: En prácticas. Y ya es suficiente estar expuestos, incluso aunque no tengan un lugar conflictivo en casa, ya es suficiente que van a estar expuestos, saber que van a estar expuestos a toda clase de prácticas que no son buenas, desde las drogas, el fumar, el alcohol, a escuchar doctrinas que son contrarias a lo que aprenden en casa. Ya es suficiente eso. Y a algunos que puede ser que tal vez les hayas dado todo y ya están expuestos a lo erróneo. Uh-huh. Pero más aún, si en la casa no es un lugar donde se sientan los niños uh-huh. contentos, seguros, hay que empezar desde allí uh-huh. a crear ese lugar uh-huh. donde se sientan escuchados, donde se sientan amados, uh-huh. donde puedan acudir a ti en sus preguntas, uh-huh. donde puedan acudir a ti y expresar lo que están realmente viviendo.
1: Exactamente. Por eso es una de las principales cosas que podemos darles a nuestros hijos para ser nosotros su seguro emocional, el escucharlos. Uh-huh. La escucha activa, viéndolos a los ojos, preguntándoles, reafirmando lo que te acaban de contar, volverlo a decir en voz alta para que ellos sepan que fueron escuchados. A veces escuchamos con el teléfono en la mano, uh-huh. o mientras estamos haciendo otra cosa, uh-huh. pero poderles escuchar, eso es lo que genera esa seguridad. Darles esas palabras de afirmación para que te asegures que tu hijo va a la escuela cargadito de amor, uh-huh. bien llenito de reafirmaciones y de afirmaciones. Y por supuesto, hay tantas cosas, ahorita nos estaba comentando, gracias Margarita, que dice, ay, me hiciste recordar mi infancia. feliz cuando iba al kinder, pero cuando entras a primer grado me costó mucho, ya ahí lloraba. Y hay veces que pasa al revés, ¿verdad? Uh-huh. Hay personas que en el kinder pues les da mucha tristeza el desapego con papá y mamá, pero ya para primero están como muy tranquilos. Dice, lo que se refiere al preescolar, que yo sepa, es opcional llevarlos o no. Sí es opcional, pero te voy a decir ahorita algo. A dos de mis hijas las llevé y todo bien, y una de ellas se la pasó mucho tiempo llorando cuando la dejaba. Muchos años después ella platicó que la maestra la maltrataba, y es cuando me di cuenta la razón de llorar todo el tiempo y no querer estar allá. Y la verdad me siento muy triste por eso y arrepentida por haberla llevado a preescolar. No debes de sentirte así, déjame decirte algo. El preescolar es bueno para los hijos, la maestra, esa maestra fue mala. Entonces, por eso queremos platicar con nuestros hijos, para que nos cuenten lo que pasa y estar muy cerquita como para poder ser defensores de nuestros hijos. Al precio que hay que pagar, le quiero decir que muchos padres de familia, al estar involucrados, han podido salvar a sus hijos de situaciones de bullying muy graves. Y hay que involucrarse. Yo le cuento lo que nosotros hicimos, mi esposo y yo, fuimos voluntarios todo el tiempo. Es decir, nosotros estamos adentro del salón de clases. Hicimos nuestras huellas y nos la pasamos ayudando a la maestra a recortar cosas, a sacar copias. Siempre estamos adentro. De tal manera que no se nos escapaba las actitudes de la maestra con los niños. Y nos viene un gran alivio al corazón. No siempre pude yo estar porque yo trabajaba en las mañanas, pero mi esposo buscó la manera de siempre estar adentro del salón de clases. Fue un alivio. Por otro lado, el preescolar es importante porque les ayudan a los niños a desarrollar habilidades con las que ya tienen que entrar adelante. Habilidades tanto de contar, colores, nombres y también sociales, a prestar, a compartir, a esperar su turno. Y cuando llegan sin haber tenido el preescolar, les cuesta más trabajo. Uh-huh. Pero nada que no se pueda resolver, no nos preocupemos demasiado, ¿verdad? Pero yo creo que no vale la pena, padre, en la vida, en cualquier situación de la vida, tomar una decisión por miedo. Si tenemos miedo y no nos metemos a la escuela porque me da miedo, pues entonces hagámoslo por otras cosas, porque sabemos ya que un sistema escolar no está correcto. Esa es otra cosa, pero no por miedo, no por miedo.
2: Y recordarnos que es el deber de los padres educar a los hijos. Ajá. Es parte de nuestra doctrina. Tenemos ese deber de educar no solo en lo moral, en la fe, sino también educar en las ciencias. Y no hay nada malo en esto de educar en la ciencia. Por eso los mandamos a la escuela para que aprendan y ver la totalidad del ser humano. No es solo corazoncito, no solo es el cuerpo, las necesidades materiales, los alimentos, sino a ver las necesidades intelectuales también. Claro. de los hijos, y buscar alimentar eso. Uh-huh. Obviamente de una manera sana.
1: Y nosotros como papás, ¿sabe qué? Podemos seguir platicando de esto, y lo voy a hacer mañana también con el padre Rodolfo, porque todavía nos falta bastante. Hay más cosas que nosotros podemos hacer para ayudar a nuestros hijos a ir emocionalmente bien a la escuela. Y a veces es simplemente el que puedan dormir sus 8 horas completas y que salgan comiditos de la casa. Hay veces que no comen nada hasta que les dan el lunch en la escuela y les dan un sándwich que se come la mitad y tiran la otra, tiran las manzanas, tiran las zanahorias. Por eso para nosotros es mejor que salgan de la casa bien llenitos de su estómago.
2: Y descansados.
1: Y bien descansados. Vamos a seguir platicando de esto durante esta semana. Creo que vale mucho la pena poder seguir platicando de estas cosas. Tengo la oración que me parece muy importante. Si alguien quiere la oración, se la voy a dar. Ahorita vamos a ver si nos da tiempo de terminar con eso. Pero antes de hacerlo, sí le quiero decir que tengo la cruz vocacional. Está aquí el padre, le puede dar una bendición para que sea el regreso a clases pues todavía mejor para sus hijos, y que durante este regreso a clases puedan tener el consuelo tan grande de la oración alrededor de la cruz de Jesús. de la Cruz Vocacional, explicarle a sus hijos, está de visita solo 2 semanas, vamos a estar rezando aquí con él, está nuestro Señor Jesús. Te pido por favor que llames a la radio y que puedas llevarte la Cruz Vocacional para rezar con tus hijos. Son oraciones cortitas, en 7 minutos lo hiciste. Realmente lo importante es hacerla diariamente. El teléfono para tener tu Cruz Vocacional, te voy a dar el de la radio para que ya la pidas directo aquí. Edith te va a contestar, 916-999-1240, y te lleves tu Cruz Vocacional. Vale mucho la pena, ¿no, padre?
2: Sí, y desde ahí les muestras a tus hijos, parte de lo de educar a los hijos.
1: Ajá.
2: Mostrarles, mira, siempre abierto a lo que Dios quiera de ti, estas son tus opciones, uh-huh. El matrimonio, la vida religiosa, el sacerdocio, abierto a lo que Dios te esté llamando.
1: Ya lo creo.
2: Es parte de educar a los hijos.
1: Muy importante. Muy importante. Bueno, voy a despedirnos. Ahorita ya no nos queda más tiempo, más que vengas, por favor, por la cruz acá directamente. Te lo vamos a agradecer muchísimo. Sé que vamos a seguir platicando más acerca de todas estas cosas que tienen que ver. Si quieres la Cruz Vocacional, llama directo al teléfono de la radio. No al WhatsApp, porque el WhatsApp no lo contestamos, solo mensajes de texto, pero al teléfono de la radio, 916-999-1240. ¡Nos vamos a la Santa Misa, padre!
2: ¡Vámonos!
1: ¡Vámonos! Aquí está la Cruz Vocacional, llévatela, por favor. ¡Bendiciones! 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

En el nombre del Padre, y del Hijo, y del Espíritu Santo. El Señor esté con ustedes. Buenos días. Saludamos a aquellos que nos escuchan por Radio Santísimo Sacramento y por Radio Católica Mundial. Hermanos y hermanas, preparémonos para celebrar dignamente los sagrados misterios. Yo confieso ante Dios Todopoderoso y ante ustedes, hermanos, que he pecado mucho de pensamiento, palabra, obra y omisión. Por mi gran culpa. Por eso ruego a Santa María, siempre Virgen, a los ángeles, a los santos y a ustedes, hermanos, que intercedan por mí ante Dios nuestro Señor. Dios Todopoderoso tenga misericordia de nosotros, perdone nuestros pecados y nos lleve a la vida eterna.

0: En esta Eucaristía pedimos por las intenciones de Eva Bishara, por su salud, por Sonia Somout, su salud, y por las intenciones en su cumpleaños de Ellen Gutiérrez. Oremos. Señor Dios, que has preparado bienes invisibles para los que te aman, infunde nuestros corazones en anhelo de amarte, para que amándote en todo y sobre todo, consigamos las promesas que superan todo deseo. Por nuestro Señor Jesucristo, tu Hijo, que vive y reina contigo en la unidad del Espíritu Santo y es Dios por los siglos de los siglos.
1: Del libro del profeta Ezequiel. En aquellos días el Señor me habló y me dijo: Hijo de hombre, dile al príncipe de Tiro, el Señor Dios dice esto: tu corazón se ha ensoberbecido y has dicho: soy Dios, estoy sentado en el trono de Dios, en medio de los mares. Pero eres hombre y no Dios, y te crees tan sabio como Dios. Pretendes ser más inteligente que Daniel y conocer todos los secretos. Con tu sabiduría y habilidad te has hecho rico. Has amontonado oro y plata en tus tesoros. Con astucia de comerciante has aumentado tus riquezas y te has ensoberbecido por tu fortuna. Pero esto dice el Señor: porque te has creído tan sabio como Dios, por eso mandaré contra ti a los más feroces de los pueblos extranjeros, que desenvainarán su espada contra tu esplendor y tu sabiduría, y acabarán con tu grandeza. Ellos te matarán, y el mar será tu sepultura. Ante la mano misma de tus verdugos te atreverás a afirmar todavía que eres Dios, cuando no eres más que un hombre. Morirás como un pagano a manos de extranjeros, porque así lo digo yo, el Señor Dios. Palabra de Dios.

En aquel tiempo, Jesús dijo a sus discípulos, yo les aseguro que un rico difícilmente entrará en el reino de los cielos. Se lo repito, es más fácil que un camello pase por el ojo de una aguja que un rico entre en el reino de los cielos. Al oír esto, los discípulos se quedaron asombrados y exclamaron, entonces, ¿quién podrá salvarse? Pero Jesús, mirándolos fijamente, les respondió, para los hombres eso es imposible, mas para Dios todo es posible. Entonces Pedro, tomando la palabra, le dijo a Jesús, Señor, nosotros lo hemos dejado todo y te hemos seguido. ¿Qué nos va a tocar? Jesús les dijo, yo les aseguro,

y muchos serán últimos, y muchos últimos serán primeros. Palabra del Señor. Ayer escuchábamos sobre el joven rico que viene a Jesús y le hace una pregunta: ¿qué bien tengo que hacer para alcanzar la vida eterna? Y Jesús directamente, sin rodeo, le dice: cumple los mandamientos. Haz lo que dice la ley, haz lo que Dios te pide. El joven responde: desde muy niño, joven, lo he cumplido, he hecho lo que pide la ley. Pero pregunta sobre algo más: ¿qué me hace falta todavía? ¿Qué me hace falta todavía? Él es un muchacho que ha estado practicando, imagínense, como alguien que está practicando básquetbol a nivel colegial. En el colegio, en la unidad, ya en el, un poquito más grado, está listo para algo más. Estoy dispuesto a aceptar el reto que tú me pongas. Y Dios, que conoce el corazón de cada persona, le dice: pero hay algo que tienes que dejar. Ve y vende todo lo que tienes, dáslo a los pobres y después ven y sígueme. Dios conoce a este muchacho y sabe que es capaz de vivir la vida cristiana a nivel más alto y profundo. Sin embargo, este muchacho le costó, es común alguien que está practicando, les digo, el básquetbol, pero ya está listo para la NBA, para jugar las grandes ligas, para jugar bien a nivel profesional, pero tiene un obstáculo grande en su vida. Y hablando sobre esto, Jesús les enseña una lección grande para los discípulos y para nosotros, cuando les dice: qué difícil es para alguien que tiene riquezas entrar en el reino de los cielos. Y a veces se nos olvida esto. Muchos de nosotros van a decir: yo no tengo riquezas, no tengo mucho, de hecho tengo poco. Y a veces pensamos que entonces estoy bien, porque no tengo riqueza, no tengo mucho que amasar, no tengo propiedades, no tengo muchas cuentas o mucho en mi cuenta de ahorros o lo que tenga. No hay mucho obstáculo para muchos de nosotros. A veces para muchos de nosotros, la mayoría de nosotros, el obstáculo no va a ser la riqueza, sino a veces amar tanto las cosas. Lo poquito que tengamos, a pegarnos tanto y enamorarnos tanto del dinero y de querer ser ricos, de tener en abundancia. Muchos de nosotros podemos tener un deseo desordenado por tener y buscarlo a costa de todo. Y eso puede ser para muchos de nosotros nuestro obstáculo más grande en la vida espiritual. Buscar ante todo y sobre todo los bienes materiales antes que los bienes superiores. ¿Cuál es ese bien superior y bien supremo que el alma siempre tiene que buscar y tender a? Es a Dios mismo. Buscar a Dios en todo. Cuando escucho este evangelio, cuando Pedro le pregunta: entonces nosotros que lo hemos dejado todo para seguirte, ¿qué nos va a tocar? Yo, cuando digo, es música para mis oídos. Dijo: ya dejé casa, papá, mamá, hermanos, país. Digo, ay, va a estar buena la paga. Pero, miren, a veces se le olvida a uno que lo primero que hay que hacer es cumplir la voluntad de Dios. Cumplir la voluntad de Dios. Necesitamos las dos cosas. Muchos de nosotros no hemos llegado al nivel del joven rico. El joven rico cumplía los mandamientos divinos. Y algunos de nosotros no hemos ni siquiera llegado a cumplir eso, lo más básico que Dios nos está pidiendo. Y no estamos listos, mucho menos para lo más grande, la vida de perfección a la que Dios nos invita. Por eso, si nosotros nos damos cuenta que estamos fallando,

Lo más básico en el cumplimiento de los mandamientos, en lo que nos pide la Santa Madre Iglesia. Vamos a empezar por ahí, desde lo más básico. Empezar a buscar la perfección a la que Dios nos llama en el cumplimiento de la ley divina, en el cumplimiento de la ley de Dios en nuestras vidas. Y una vez que todo esté listo, el Señor nos va a llamar a lo más profundo. ¿Qué es eso? Una vida de entrega y de santidad. Todos estamos llamados a una vida santa. Y todos tenemos un obstáculo, cosas que nos impiden dar nuestro sí total a Dios. En Proverbios 30, versículo 9 y 10, hay algo que a través de los años, me recuerdo a mí mismo. Dice: dos cosas te pido, Señor. No me des ni pobreza ni riqueza. ¿Por qué? En la pobreza te puedo maldecir. En la riqueza te puedo olvidar. Dame lo necesario para vivir. Dame lo necesario para vivir. Ni mucho que te olvide, ni poco que te maldiga. Dame lo necesario para agradarte. Y te aseguro que vas a empezar a ver que tenemos lo necesario para agradarle al Señor.

0: De pie, por favor. Pidamos, hermanos y hermanas, al Señor que nunca abandona a los que le invocan, que nos mire con benevolencia y venga en nuestro auxilio.
1: Para que todos los hombres acojan la buena nueva del Evangelio, roguemos al Señor.
0: Te rogamos, Señora.
1: Para que progrese en la unidad y comprensión entre las naciones, roguemos al Señor.
0: Te rogamos, Señor.
1: Para que los enfermos y los que viven lejos de su familia encuentren quien los atienda con amor y comprensión, roguemos al Señor.
0: Te rogamos, Señor.
1: Para que Dios conceda a nuestros familiares y amigos los bienes que les deseamos, roguemos al Señor.
0: Te rogamos, Señor. Oremos por todos aquellos que tienen un deseo desordenado por los bienes materiales, para que el Señor lo libere de eso y los anime a buscarlo a Él como el bien supremo, roguemos al Señor. Oremos por aquellos que nos han pedido alguna oración, están pasando alguna necesidad, roguemos al Señor. Oremos por los moribundos y aquellos que ya partieron a la casa del Padre, para que el Señor les perdone sus culpas y les conceda la vida eterna, roguemos al Señor. En silencio presentamos nuestras intenciones. Roguemos al Señor. Dios y Salvador nuestro, acepta nuestras oraciones y todo lo pedimos por Jesucristo nuestro Señor. Amén.

Oren, hermanos y hermanas, para que este sacrificio mío y de ustedes sea agradable a Dios Padre Todopoderoso. Recibe, Señor, nuestros dones con los que se realiza tan glorioso intercambio, para que al ofrecerte lo que tú nos diste, merezcamos recibirte a ti mismo, por Jesucristo nuestro Señor. El Señor esté con ustedes. Levantemos el corazón. Demos gracias al Señor nuestro Dios. En verdad es justo y necesario, en nuestro deber y salvación, darte gracias, Padre Santo, siempre y en todo lugar, por Jesucristo, tu Hijo amado. Por Él, que es tu palabra, hiciste todas las cosas. Tú nos lo enviaste para que, hecho hombre por obra del Espíritu Santo y nacido de María la Virgen, fuera nuestro Salvador y Redentor. Él, en cumplimiento de tu voluntad, para destruir la muerte y manifestar la resurrección, extendió sus brazos en la cruz y así adquirió para ti un pueblo santo. Por eso, con los ángeles y los santos, proclamamos tu gloria diciendo:

Santo, eres en verdad, Señor, fuente de toda santidad. Por eso te pedimos que santifiques estos dones con la efusión de tu Espíritu, de manera que se conviertan para nosotros en el cuerpo y la sangre de Jesucristo nuestro Señor, el cual cuando iba a ser entregado a su pasión voluntariamente aceptada, tomó pan, dándote gracia, lo partió y lo dio a sus discípulos, diciendo: tomen y coman todos de él, porque esto es mi cuerpo, que será entregado por ustedes. Del mismo modo, acabada la cena, tomó el cáliz y dándote gracias de nuevo, lo pasó a sus discípulos diciendo: tomen y beban todos de él, porque este es el cáliz de mi sangre, sangre de la alianza nueva y eterna, que será derramada por ustedes y por muchos para el perdón de los pecados. Hagan esto en conmemoración mía.

Así pues, Padre, al celebraron el memorial de la muerte y resurrección de tu Hijo, te ofrecemos el pan de vida y el cáliz de salvación, y te damos gracias porque nos haces dignos de servirte en tu presencia. Te pedimos humildemente que el Espíritu Santo congregue la unidad a cuantos participamos del cuerpo y la sangre de Cristo. Acuérdate, Señor, de tu Iglesia extendida por toda la tierra, y con el Papa León, con nuestro obispo Jaime, con Rey Berzabal, el obispo auxiliar, y todos los pastores que cuidan de tu pueblo. Llévala a la perfección por la caridad. Acuérdate también de nuestros hermanos y hermanas que se durmieron en la esperanza de la resurrección, y de todos los que han muerto en tu misericordia. Admítelos a contemplar la luz de tu rostro. Ten misericordia de todos nosotros, y así como María la Virgen Madre de Dios, su esposo San José, los apóstoles, y cuantos vivieron en tu amistad a través de los tiempos, merezcamos por tu Hijo Jesucristo compartir la vida eterna y cantar tus alabanzas. Por Cristo, con Él y en Él, a ti, Dios Padre omnipotente, la unidad del Espíritu Santo, todo honor y toda gloria por los siglos de los siglos. Fieles a la recomendación del Salvador y siguiendo su divina enseñanza, nos atrevemos a decir: Padre nuestro que estás en el cielo, santificado sea tu nombre. Venga a nosotros tu reino. Hágase tu voluntad en la tierra como en el cielo. Danos hoy nuestro pan de cada día. Perdona nuestras ofensas, como también nosotros perdonamos a los que nos ofenden. No nos dejes caer en la tentación, y líbranos del mal. Líbranos de todos los males, Señor, y concédenos la paz en nuestros días, para que, ayudados por tu misericordia, vivamos siempre libres de pecado y protegidos de toda perturbación, mientras esperamos la gloriosa venida de nuestro Salvador Jesucristo. Señor Jesucristo, que dijiste a tus apóstoles: la paz les dejo, mi paz les doy. No tengas en cuenta nuestros pecados, sino la fe de tu Iglesia. Y conforme a tu palabra, concede la paz y la unidad, tú que vives y reinas por los siglos de los siglos. La paz del Señor esté siempre con ustedes. Dense fraternalmente la paz.

0: Este es el Cordero de Dios que quita el pecado del mundo. Dichosos los invitados a la cena del Señor. Señor, yo no soy digno de que entres en mi casa, pero una palabra tuya bastará para sanarme.
1: Amadísimo Señor Jesucristo, tú quisiste dejar tu presencia en la Eucaristía y dejarnos en ella tu sacrificio vivo. Por razones que tú conoces, Señor, no puedo estar presente para recibirte sacramentalmente en el pan eucarístico. De todas formas, quiero seguir en comunión contigo, ofreciéndote eternamente mi fe y mi amor, mis sufrimientos y anhelos personales, uniéndolos a los tuyos y los de todos los santos, y alimentando mi alma espiritualmente con el pan de tu palabra, para seguir haciendo de mi vida una vida eucarística. Señor, no permitas jamás que me aparte de ti.

Oremos. Unidos a Cristo por este sacramento, suplicamos humildemente, Señor, tu misericordia, para que, hechos semejantes a Él aquí en la tierra, merezcamos gozar de su compañía en el cielo. El que vive reina por los siglos de los siglos. El Señor esté con ustedes. Que los bendiga el Padre, el Hijo y el Espíritu Santo. Amén. Vayamos en paz a amar y a servir al Señor. Feliz cumpleaños, Elenita. Sí, es su cumpleaños, ¿verdad? Que pasen buen día.

Alabemos y demos gracias en cada instante y momento. Creo en ti, Señor, pero aumenta mi fe. Padre nuestro que estás en el cielo, santificado sea tu nombre. Venga a nosotros tu reino, hágase tu voluntad en la tierra como en el cielo.

Dios te salve María, llena eres de gracia, el Señor es contigo. Bendita eres entre las mujeres, y bendito es el fruto de tu vientre, Jesús. Gloria al Padre, y al Hijo, y al Espíritu Santo. En los cielos y en la tierra sea para siempre alabado. Espero en ti, Señor, pero aumenta mi esperanza. Padre nuestro que estás en el cielo, santificado sea tu nombre. Venga a nosotros tu reino. Hágase tu voluntad en la tierra como en el cielo. Dios te salve María, llena eres de gracia, el Señor es contigo. Bendita eres entre las mujeres, y bendito es el fruto de tu vientre, Jesús. Gloria al Padre, y al Hijo, y al Espíritu Santo. Alabemos y demos gracias en cada instante y momento. Te amo, Señor, pero aumenta mi amor. Padre nuestro que estás en el cielo, santificado sea tu nombre. Venga a nosotros tu reino. Hágase tu voluntad en la tierra como en el cielo.

Dios te salve María, llena eres de gracia, el Señor es contigo. Bendita eres entre las mujeres y bendito es el fruto de tu vientre, Jesús. Gloria al Padre, y al Hijo, y al Espíritu Santo.

Señor Jesucristo, que en este sacramento admirable nos dejaste el memorial de tu pasión, te pedimos nos concedas venerar de tal modo los sagrados misterios de tu cuerpo y de tu sangre, que experimentemos constantemente nosotros el fruto de tu redención. Tú que vives y reinas con Dios Padre en la unidad del Espíritu Santo, y eres Dios por los siglos de los siglos. Amén.

Bendito sea su santo nombre. Bendito sea Jesucristo, verdadero Dios y verdadero hombre. Bendito sea el nombre de Jesús. Bendito sea su sacratísimo corazón. Bendita sea su preciosísima sangre. Bendito sea Jesús en el santísimo sacramento del altar. Bendito sea el Espíritu Santo Consolador. Bendita sea la excelsa Madre de Dios, María Santísima. Bendita sea su Santa Inmaculada Concepción. Bendita sea su gloriosa Asunción. Bendito sea el nombre de María, Virgen y Madre. Bendito sea San José, su castísimo esposo. Bendito sea Dios en sus ángeles y en sus santos.

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Buenos días, mis amados hermanos en Cristo. Hoy es martes, el 18 de agosto 2026. Yo soy Samia Zumaut. Conmigo en los controles tenemos a Tony y les saludamos con muchísimo amor en su programa Sanación del Alma.

Buenos días una vez más, mis amados hermanos en Cristo. Muchos saludos y bendiciones a todos los radioescuchas que están sintonizando a través de todas las ondas radiales de la Radio Santísimo Sacramento, a través de nuestra aplicación de la radio que se llama Radio Santísimo Sacramento también, que pueden descargarla en sus teléfonos o tabletas, es gratis. Y también a todos los que están mirando en mi canal de YouTube en vivo, que Dios los, o en deferido, que Dios los bendiga, donde quiera que se encuentren en este momento, alrededor del mundo entero. Mis amados hermanos en Cristo, tenemos un tema para el día de hoy, que es una sugerencia de uno de ustedes. Pero antes de eso, vamos a empezar con oración para glorificar a Dios, a Santísima Trinidad, para poner a todos ustedes sus intenciones y las necesidades del mundo entero en esta oración. Vamos a unirnos todos en oración a donde hay dos o más, como dice el Señor Jesús, reunidos en su santo nombre, Él también está con nosotros. Vamos a unirnos en oración, todos juntos, en el nombre del Padre, y del Hijo, y del Espíritu Santo. Amén. Padre Celestial, te bendecimos, te glorificamos, te adoramos. Papá, gracias por regalarnos este respiro de aire, este palpito de corazón. Gracias por todas las bendiciones que nos regalas gratuitamente en nuestra vida. Y lamentablemente muchas veces se nos olvida agradecerte, se nos olvida darte el honor y la gloria a ti por todo lo que tenemos, porque todo lo que tenemos es una gracia de ti. Perdónanos por nuestro espíritu de ingratitud y por nuestra soberbia, Señor, porque muchas veces se nos olvida darte la gracia a ti. Señor Jesús, te adoramos, te bendecimos, te glorificamos. Señor, gracias por entregar tu vida a nivel personal por cada uno de nosotros, por derramar cada gotita de tu sangre por amor puro por nosotros. Gracias por vencer a la muerte. Gracias por pagar el precio de nuestros pecados. Gracias, Señor Jesús, por tu amor infinito. Te pido en este momento que nos laves con tu preciosísima sangre a cada uno de nosotros, a cada miembro de nuestras familias y al mundo entero. Lávanos de todo lo que no viene de ti. Especialmente lávanos del espíritu del miedo, el espíritu de la desesperación, espíritu de querer quitar la vida a mucha gente con espíritu al suicidio, espíritu de la depresión, de ansiedad, a los vicios, Señor Jesús, mucha gente luchando con vicios, al alcohol, a las drogas, a la pornografía, al sexo, al juego, a las redes sociales, a los teléfonos, a tantos vicios que están esclavizando nuestras almas. Señor, tú sabes la raíz que tenemos para esos vicios, nuestras heridas, o porque hemos abierto nuestras almas con nuestro libre albedrío a esos vicios. Señor, refugiamos en ti como el único médico divino de nuestras almas. Te pido que liberas a cualquier persona que está luchando con un vicio desde el principio, Señor Jesús, desde la raíz de su vicio. También te pido, Señor Jesús, con el poder de tu preciosa sangre, quebra, confunde, anula los planes del enemigo en este momento, que quiere causar más guerras, que quiere destruir a nuestras almas, a nuestro planeta. Señor Jesús, tú tienes la última palabra en todo. Confiamos en ti totalmente. Te pido también por la conversión de todos nuestros enemigos, los enemigos de la humanidad, las personas que están utilizando su libre albedrío para ser instrumentos del enemigo en vez de instrumentos tuyos. En especial te pido, Señor Jesús, por los líderes del mundo entero, los presidentes, los políticos, los legisladores, los poderosos de esa tierra, todas las personas que quieren ser dioses de esa tierra. Te pido, Señor Jesús, por la conversión de sus almas. Tócales con tu amor, Señor Jesús, abrázales con tu amor. Despierta sus conciencias para que puedan trabajar por el bien común de la humanidad y no por sus propios intereses, para ganar más poder, más cosas materiales de esta tierra, más lujuria. Señor Jesús, te pido, Señor Jesús, que los recuerda siempre de tus palabras. Recuérdalo a ellos, pero también a nosotros, para que nos sirve ganar el mundo entero y perder nuestras almas. No vale la pena. Estamos en un ratito aquí en esta tierra en comparación a la eternidad. Que no desperdiciamos los talentos que tú nos has dado para servirte, para glorificarte.
Ven Espíritu Santo, enséñanos cómo orar. Ven Espíritu Santo, ora a través de nosotros. Ven Espíritu Santo, llénanos con tu amor para llenar el vacío en nuestras almas. Ven Espíritu Santo, llénanos con tu verdad para renovar nuestras mentes, reemplazar las mentiras que creemos en nuestras mentes. Como siempre, Espíritu Santo, te entrego mi ser y mi nada para que tú hablas a través de mí. Me consagro totalmente a ti, Espíritu Santo. Fluye a través de mí para hablar a los corazones, a las mentes de mis hermanos. Llénanos con tu sabiduría, especialmente en estos tiempos de tanta confusión, para saber cómo manejar las situaciones de nuestras vidas. Santísima Virgen María, mamá, te bendecimos, te alabamos, mamá. Gracias por ser nuestra madre fiel, tú que eres la reina de la paz, la reina del universo, la reina de nuestros corazones, mamá. Por favor, cúbranos a todos nosotros, nuestras familias, el mundo entero, con tu manto de amor y protección. Santísima Virgen María, seguimos pidiendo por tus intenciones para que el plan de Dios Padre se realice a través de ti en nuestro mundo, para que alcanzamos el triunfo de tu corazón inmaculado, tal como tú te prometiste en Fátima, estás ahora realizando en tus apariciones en Medjugorje. San José, te bendecimos, te alabamos, San José. Tú que eres el terror de los demonios, pilar de las familias y patrón de la Iglesia Universal, te encomiendo a todas las familias del mundo entero, a todas nuestras familias, tantas familias quebradas, luchando para salir adelante. Concédanos las gracias, San José, de imitar a la Sagrada Familia, de poner a nuestro Señor Jesús como el centro de nuestros corazones, el centro de nuestras familias. También te encomiendo a todos los niños, los jóvenes, los adolescentes en este mundo que están tan confundidos, que están bajo el ataque del enemigo. Proteja su inocencia, su pureza del corazón, del alma. Y también especialmente te pido por todos los que están en la trata, por su explotación sexual, por el tráfico de sus órganos. Te pido que interceda por ellos, tú que eres el terror de los demonios, para su liberación física y su sanación emocional de tanta trauma. Seguimos pidiendo por la Iglesia Universal, la unidad de la Iglesia Universal. Señor Jesús, te pido por todos los sacerdotes, seminaristas, religiosos, consagrados y consagradas. Siempre pedimos por el aumento a las vocaciones, a la vida sacerdotal, pero también la vida religiosa. Pedimos por nuestro Papa León, por sus intenciones, por su protección, para que el Espíritu Santo lo guíe en estos tiempos difíciles, por nuestro obispo Jaime Soto, obispo auxiliar rey, todos los obispos y los sacerdotes, se nos olvida que son humanos, que necesitan de nuestras oraciones, nuestro amor y no nuestros juicios. Señor, lávales con tu preciosísima sangre, desde el primer momento de sus concepciones hasta el momento presente, de las mentiras que traen, de las heridas que traen. Muchos, muchos sufren de mucha soledad, mucho a vicios, a depresión. Señor Jesús, abrázales con tu amor, santifícalos con tu amor, para que puedan tener este encuentro personal con tu amor en sus corazones, no nada más en su mente, pero en sus corazones, Señor Jesús, que transforma la vida, para que puedan ser ámparos, luces de tu amor y luz en este mundo. Te pido, Señor Jesús, también que los proteja durante esos tiempos que el enemigo está atacando a tu iglesia con furia. Te pido especialmente por nuestros hermanos que están siendo perseguidos en África, en tantos países en África, en Nigeria, en Etiopía, en Ghana, en Egipto, en Siria también, en el Medio Oriente, Siria, el Líbano, en China, en tantos lugares a nivel mundial. Danos a todos la gracia, Señor Jesús, y la fuerza, la fortaleza de la fe, de mantenernos firme en la fe hasta nuestro último respiro, gritando hasta el final que viva Cristo Rey. Te sigo pidiendo, Señor Jesús, por los enfermos, muchísimos enfermos, más que uno puede imaginar, especialmente de cáncer, Señor Jesús. Te pido por cada persona que tiene cáncer, que me está

Tantas enfermedades, Señor, tantas personas que están en hospitales, tantas personas que están luchando de formas diferentes. Te pido por cada persona según su necesidad. Te pido que nos sanes. Y primero, Señor Jesús, sane nuestra alma, la sanación más importante, la sanación espiritual, la sanación del alma. Si es tu santa voluntad concedernos la sanación física aquí en esta tierra, Señor Jesús, sabemos que nada es imposible para ti. Una palabra tuya bastará para sanarnos. Si no lo es, Señor Jesús, concédenos la gracia de siempre unir nuestras cruces a tu cruz, a los infinitos méritos de tu cruz, para nuestra propia santificación y la santificación de las almas, de las personas para quienes estamos orando. Danos la gracia de siempre cargar esta cruz con amor, con paciencia, con entrega total a la voluntad del Padre. Te sigo pidiendo por todas las mamás embarazadas, para que siempre escogen la vida, para que sus bebés nazcan bien sin problemas o complicaciones, por tantos matrimonios que tienen problemas de infertilidad, Señor Jesús. Nada es imposible para ti para concederles este gran regalo de la vida. Te sigo pidiendo por todos los moribundos, los agonizantes, las personas que vamos a lo mejor tomar nuestros últimos respiros en estos días. Señor, te pido que siempre estemos en tu gracia. Es lo más importante, siempre listos para este momento que no sabemos cuándo nos va a tocar, pero también que siempre refugiamos en tu divina misericordia, especialmente en nuestros últimos respiros, cuando el enemigo quiere hacernos desesperar, Señor Jesús. Que San Miguel Arcángel nos proteja en esta última batalla aquí que tenemos en la tierra. Te sigo pidiendo por todos los muertos, todas las almas en el purgatorio, especialmente las almas que nadie pide por ellas, los difuntos de nuestras familias. Señor Jesús, que pronto estén en tu gloria, disfrutando tu presencia. Y también por todos los que están en luto en ese tiempo, tiempos de tantas guerras, tiempos de tantos desastres naturales, o a lo mejor no son tan naturales, solo Dios sabe, solo tú sabes, especialmente nuestros hermanos en Venezuela, en Colombia, en Indonesia, con tantos terremotos, en Japón, pero también en las guerras que están en el Medio Oriente, Señor Jesús, guerras, violencia alrededor del mundo entero. Te pido, Señor Jesús, te pido consuelo y fortaleza de fe por todas las personas que están luchando por la pérdida de un ser querido y para salir adelante, que a través de esas pruebas pueden arrimar más a ti y no perder la fe, Señor Jesús, no perder la confianza en ti. Te sigo pidiendo, Señor Jesús, por la paz en nuestros corazones, la paz en nuestras familias y la paz en el mundo entero. Como dice la Santísima Virgen María, no podemos tener paz si no estamos reconciliados contigo a través de una buena confesión, arrepentimiento de corazón verdadera, esa conversión de corazón. No podemos tener paz en nuestras familias sin ti, sin tu presencia en nuestras familias, Señor Jesús. Si tú no eres el centro de nuestras familias, nuestros corazones, nuestras familias, es imposible tener la paz en el mundo si esta paz no está enraizada en ti. Ah, Señor Jesús, tú eres el príncipe de la paz. Ningún presidente, ningún líder, ningún humano nos pueda conceder esta paz si esta paz no está enraizada en ti. Te sigo pidiendo, Señor Jesús, por todos los que sufren de soledad, muchas sufren de soledad. Abrázales con tu amor para sentir tu presencia con ellas. Por todos nuestros hermanos en los presos, las cárceles, que son muchos que están allá por heridas, por cosas que han hecho en su vida. Pero también muchos que están allá, que son inocentes, Señor Jesús, especialmente en estos tiempos. Te pido que los abraces con tu amor, Señor Jesús, para poder unirse a ti, para poder encontrarte a ti y encontrar la libertad verdadera, que es la libertad del alma más que del cuerpo. Que haya justicia por ellos también, Señor Jesús, especialmente que están en los presos por motivos injustos en esos tiempos. Te sigo pidiendo por todas las personas que me están escuchando en este momento o mirando. Hermano, hermana, entrega, Señor Jesús, todo lo que tiene en tu corazón, tus necesidades, tus intenciones, tus peticiones, sean lo que sean,

Si estás buscando trabajo, si tienes problemas de vicio, enfermedad, enfermedad de un ser querido, problemas de familia, económica, lo que sea, entrega todo al Señor Jesús con mucha fe, con mucha entrega a Él. Él murió por ti personalmente en la cruz. Te ama infinitamente, sabe antemano lo que necesitas. Señor Jesús, te presento en este momento todas las necesidades, las intenciones de nuestros corazones. Y te doy las gracias antemano, Señor Jesús, porque tú siempre, siempre escuchas nuestras oraciones, siempre la contestas en tu forma perfecta, en tu tiempo perfecto, no necesariamente en la forma como pedimos, porque tú sabes mejor que nosotros. Nosotros a veces no sabemos cómo orar, cómo pedir, pero tú siempre la contestas en la mejor forma por nuestra santificación y la santificación de las almas para quien estamos pidiendo. Pedimos todo eso, Padre Celestial, siempre, siempre para tu gloria, en el nombre poderoso y glorioso de tu Hijo Jesús. Amén. En el nombre del Padre, y del Hijo, y del Espíritu Santo. Amén.

0: Hermanos, para el tema de hoy, es un tema que fue sugerida por uno de ustedes y fue la pregunta siguiente: ¿qué significa cargar la cruz y cuándo debemos aceptarla o dejarla? Es un excelente tema, hermanos, y me gustaría empezar para contestar esto, leer de el Evangelio de San Mateo, capítulo 16, versículos 24 a 25. Las palabras de nuestro Señor Jesús. ¿Qué nos dice el Señor Jesús sobre esto? Decía la palabra de Dios el siguiente: entonces Jesús dijo a sus discípulos, si alguno quiere venir detrás de mí, que niéguese a sí mismo y toma su cruz y sígame, porque todo el que quiera salvar a su vida la perderá, y todo el que pierda a su vida por causa de mí la hallará. Palabra del Señor. Hermanos, en primero, cada uno de nosotros tiene una cruz. Es imposible estar en esta tierra sin tener una cruz. Es imposible. A veces uno está pidiendo que se acabe esta cruz y luego llega otra cruz, ¿no? Porque es parte de la vida. Estamos viviendo en un mundo caído, en un mundo desde el pecado original, desde Adán y Eva. Estamos viviendo en un mundo caído. Siempre vamos a tener una cruz aquí, pero la cruz tiene un propósito espiritual. Tal como, tomando el ejemplo de nuestro Señor Jesús, nos está diciendo aquí muy claramente, si quieres venir detrás de mí, si quieres seguirme, si quieres seguir a Jesús, tienes que hacer dos cosas. En primero, negarte a ti mismo. Bueno, son tres cosas. Negarte a ti mismo, negarnos a nosotros mismos. Después de eso, tomar la cruz, no tirarla, no botarla, tomar la cruz. Y la tercera cosa es seguirle a Él. ¿Y a dónde la seguimos a nuestro Señor Jesús? Con su cruz, a la crucifixión, pero después de esto, hacia la resurrección. ¿No se quedó nuestro Señor Jesús en la cruz? ¿Pero qué fue el propósito de la cruz de nuestro Señor Jesús? A través de su cruz, a través de su pasión, muerte y resurrección, Él salvó al mundo entero. Entonces nosotros como sus discípulos estamos participando, hermanos, en este acto como Él. Tenemos en primero negarnos a nosotros mismos, negarnos a las cosas que queremos de este mundo, las cosas que no nos hacen bien a nosotros mismos. Y después de eso, cargar esta cruz con su gracia. No cargamos las cruces con nuestra propia fuerza, con propias fortalezas, porque como humanos no tenemos la fuerza de cargar estas cruces. Pero uniendo esta cruz a los infinitos méritos de la cruz de nuestro Señor Jesús, Él nos conceda gracias sobrenaturales para cargar esta cruz, para que esta cruz nos santifica, esta cruz nos lleva en este camino estrecho hacia la santidad, hermanos. Entonces, hay dos tipos de cruces en el mundo. Aquí tenemos que hacer la distinción, porque la segunda parte de la pregunta de la persona que me hizo esta pregunta, ¿cuándo debemos aceptar la cruz o dejarla? Entonces, vamos a pensar, hermanos, hay cruces en la vida que vienen, estamos en la gracia de Dios, estamos siguiendo sus mandamientos, y las cruces de la vida nos pegan de todas formas. No es porque Dios nos está castigando, porque es parte de la vida. Por ejemplo, una enfermedad, tú estás viviendo en un matrimonio y tu esposo tiene un vicio o tiene problemas económicos o problemas de familia, pero tú estás haciendo tus fuerzas para seguir los mandamientos. Lo que haces con este caso, tú une tu cruz a la cruz de nuestro Señor Jesús. Te niégate a tú mismo, a tú misma, y carga tu cruz con la gracia de nuestro Señor Jesús. Y a través de esa cruz te está santificando a ti, pero también está utilizando las gracias de los méritos de esta cruz, tu unión con Él, para la conversión de las personas que están alrededor de ti, pero también a lo mejor va a alcanzar la conversión de personas que ni conoces tú, que solo cuando pasas a la vida eterna vas a ver cuántas personas han sido convertidas por los méritos de tu cruz. Pero hay otro tipo de cruz que no viene de Dios. Esta cruz cuando estamos en pecado mortal. No tiene ningún mérito esto, hermanos. Si estoy en pecado mortal, no puedo decir, ay, voy a unir mi cruz a tu cruz, Señor Jesús. No, hay un remedio para eso, es salir del pecado mortal. Tenemos que estar en la gracia de Dios para que la cruz de nosotros tiene méritos espirituales. Porque el remedio del pecado es una buena conversión, un buen arrepentimiento, cambiar nuestra vida, metanoia total para escoger a Jesús, escogerlo a Él, esa parte de negarnos a nosotros mismos, ¿no? A cambiar nuestra vida. Muchas personas, yo pienso en tantas veces cuando las personas me piden oración y porque piensan que están tan desesperados. Un caso en especial que me pegó muy fuerte, tiene una señora que me llamó pidiéndome que rezo por ella, por su esposo. Claro, yo siempre rezo por esos motivos, ¿no? Pero cometí el error en ese tiempo de no agarrar más clarificación, porque ella me dijo, él me dejó por otra mujer, reza por mí, estaba desesperada, estaba llorando, y le dije, cuéntame más de cómo está tu vida de oración, por qué te dejó por ella, qué pasó. Y después me dijo, es que regresó con ella, porque ella es su esposa. Y me confundí mucho, le dije, estoy confundida, yo pensé que tú eres la esposa. Me dice, no, ella es la esposa de él, ellos están casados por la iglesia. Hermanos, yo no podía creer que me estaba pidiendo orar por ella, porque ella está cometiendo adulterio. Ella está en adulterio porque está con un hombre que está casado a la iglesia. Me está pidiendo que él se deje a su esposa para que él regrese con ella en adulterio. Hermanos, Dios no escucha esas oraciones, ni yo voy a orar por una situación para que alguien se quede en pecado mortal. Lo hizo un favor que él la dejó para regresar a su esposa con quien está casado a la iglesia. Es algo bueno que lo pasó, aunque ella lo está mirando con lágrimas, porque el Señor nos está diciendo, sal del pecado mortal. Si tú no puedes sola, aquí estoy dando la oportunidad para que estás libre de esa situación. Regresa a Dios. Regresamos a Jesús, hermanos. Él nos conceda gracias para poder salir del pecado, para estar bien con Él. No podemos hacer nada sin su gracia, hermanos. Es tan importante reconocer de dónde viene mi cruz. Si es parte de la vida, que una enfermedad, una situación que está fuera de mi control, yo estoy bien con Dios. Bueno, es un medio para que tú subes a esa montaña, esa escalera de la santificación para alcanzar la santidad, porque es la única meta de nosotros, es ser santos a través de las circunstancias y las cruces de nuestras vidas. Nos sirven, como mencioné, para nuestra santificación y la santificación de otras almas. Pero si esas cruces son producto de nuestro pecado mortal, porque estamos escogiendo camino del pecado, el Señor nos concedió, nos dio sus sacramentos, el sacramento de la reconciliación. Tenemos que de verdad seguir los mandamientos y decirle, Señor, estoy luchando por mi carne débil. Yo no puedo solo salir de ese pecado, pero me abro a ti, a ti para que me conceda las gracias de salir de ese pecado. No puedo solo, no puedo sola. Ayúdame, Señor Jesús, y toma ese primer paso de hacer una buena reconciliación con Dios, una buena confesión y decidir salir del pecado. Porque como siempre los recuerdo, hermanos, no vale la pena desperdiciar nuestra eternidad por cosas de este mundo. No vale la pena. Todo es pasajero aquí en la tierra. Y todas esas cosas de este mundo nunca llena el vacío de nuestros corazones. Siempre tenemos vacío en nuestros corazones y nunca podemos tener paz cuando estamos en pecado mortal. Es imposible tener paz cuando uno está en pecado mortal. Uno puede tratar de matar a su conciencia, negar a su conciencia lo que quiere hacer, pero no puede tener paz interior en medio de esas tormentas de la vida. No podemos tener la fuerza y la fortaleza de salir adelante sin los sacramentos, sin la Eucaristía, sin la confesión regularmente, confesarnos regularmente como pide la Santísima Virgen María al menos una vez al mes. Somos pecadores por naturaleza, por eso necesitamos de la gracia de Dios, las gracias de Dios, a través de los sacramentos, a través de una vida de oración. Entonces, hermanos, esas cruces que no vienen de Dios tienen un remedio. Esas cruces nos sirven para nuestra propia santificación en el sentido que decir, oh, voy a unir este pecado mortal o esta situación de adulterio a la cruz de nuestro Señor Jesús. Eso no tiene méritos, hermanos. Tenemos que estar en la gracia de Dios. Y eso es lo más importante. Señor, te conceda la gracia de cargar tu cruz. No importa qué difícil es tu cruz, qué duro es tu cruz. Señor, te conceda gracias sobrenaturales para tener la paz interior en el medio de la tormenta hasta el final, hermanos, hasta el final. Un respiro a la vez te conceda su gracia. Eso es todo lo que quería tocar con ese tema. Vamos a abrir las líneas ahorita para recibir sus llamadas en cabina. El número es 916-469-9092. 916-469-9092. Empezamos con alabado sea Jesús María José. Y la respuesta es por siempre sean benditos y alabados. No sé si tenemos llamadas en espera. Las líneas están abiertas, mis hermanos, por las personas que quieren a oración de sanación interior o tienen peticiones. El número es 916-469-9092. 916-469-9092. Tenemos una llamada en espera. Buenos días, bendiciones. Alabado sean Jesús María José.
1: Buenos días. Benditos y alabados sean por siempre.
0: Amén, mi hermana. ¿Cómo te puedo servir?
1: Ah, mira, Samia, yo estoy llamando para pedirte una oración por mi nietecito. La novia de mi hijo está embarazada y el bebé está atravesado y ya es tiempo de que nazca, pero todavía no se puede componer. Mañana le van a programar una, ¿cómo le dicen?
0: ¿Cesárea?
1: Sí, una cesárea. Y pero yo le estoy pidiendo a Dios que el niño se acomode para que no tengan que hacerlo cesárea, porque ella tiene como 39 años. Y le pido a mi Dios que si tú haces una oración, el bebé se componga para que no le hagan cesárea.
0: Sí, vamos a pedir por ella. ¿Es la novia, dijiste?
1: Sí, sí.
0: Entonces no están casados.
1: Estoy pidiendo a Dios para que pronto se casen. No, pero yo sé que Dios me va a conceder ese regalo de verlos casados. Yo solo lo siento en mi corazón.
0: Resta muchos por ellos, mi hermana.
1: Sí, sí, sí.
0: Vamos a pedir por ella, por su bebé. Señor Jesús, pedimos por la novia, por su bebé. Cúbreles a los dos con tu preciosísima sangre, Señor Jesús, para proteger a la bebé, para proteger a su mamá. Señor Jesús, consagramos a este bebé a tu corazón sagrado, al corazón inmaculado de la Santísima Virgen María. Pedimos a través de esta circunstancia, Señor Jesús, puedes despertar a la mamá y papá a nivel espiritual para que puedan arrimar más a ti, Señor Jesús, para que puedan ponerse bien contigo, Señor Jesús. Es lo más importante, estar bien contigo, Señor. Mamita María, te consagro a este bebé, a tu corazón inmaculado. Te pido que interceda por la mamá, para que ella también pueda seguir a tu hijo Jesús, para estar bien con tu hijo, con Dios, para que todo salga bien. Que sea la voluntad de Dios en la vida de ellos. Si es un cesárea, que todo lo salga bien, que ella pueda recuperarse bien. Pero si es la voluntad de Dios que nazca este bebé naturalmente, Señor Jesús, nada es imposible para ti, para que voltee a este bebé para poder salir bien. Ponemos esta situación en tus manos, confiando en tu plan perfecto. Te lo pedimos eso, Padre, en el nombre de tu Hijo Jesucristo. Amén. Mi hermana, esperamos que todo salga bien para para la novia de tu hijo, pero también para, ¿es un nieto o nieta?
1: Es un niño, se va a llamar Maximiliano.
0: Okay. que San Maximiliano Kolbe interceda por él, por su la conversión de sus papás, en el nombre de Jesús.
1: Así sea, así sea. Gracias.
0: Esperamos que todo salga bien, mucho. Mi hermana, que todo salga bien.
1: Gracias.
0: Gracias a Dios. Mucho. Bye, bye. Creo que tenemos otra llamada en espera. Buenos días, bendiciones. Alabado sean Jesús, María, José.
2: Por siempre alabado.
0: Amén, mi hermana. ¿Cómo te puedo servir?
2: Mire, le pido una oración por mi niña Natalia. Ella se llama Natalia Rodríguez. Pido por ella porque alguien de la familia ha abusado de ella. Y pues yo siento en mi corazón que siguen abusando, pero ella no me dice. Y pues me da mucha preocupación, pues Natalia, y pues también.
0: ¿Cuántos años tiene tu hija?
2: 17 años.
0: Ay, mi hermana, si alguien está abusando de ella, de la familia, en primero, ¿esta persona vive con ustedes?
2: Pues, yo me tuve que separar, no, ya no vive con nosotros, yo me separé de la familia, pero ella tiene muchos miedos y ella, su corazón de ella se ha endurecido, yo trato de acercarla pues a la confesión y pues a la iglesia, nada más que ella pues, ella dice que Dios se ha ido de ella y ella tiene mucho coraje, pero yo le he dicho a ella que yo estoy ahí siempre para ayudarla, nada más que ella no me quiere decir quién es.
0: Y ¿nunca te contó quién es de la familia?
2: No me ha contado, no me ha contado, pero yo tuve que separar a también a mi otro niño, el más pequeño, porque alguien de la familia abusó, pero el niño sí me dijo quién era y lo tuve que separar, porque yo vengo de una familia también que yo fui abusado de niña.
0: Por eso es tan importante reportar a esas personas a las autoridades, no importa quién son. Y fíjense, cuando lo reportan, aunque puede causar muchos problemas en la familia, esta persona muchas veces no va a parar. Yo he escuchado de historias a donde abuelos violan casi a todos los nietos en la familia y nadie quiere reportarle por la vergüenza para no destruir la familia y sale toda la familia destruida porque todos los nietos están abusados y todos están con problemas con Dios, en primero porque están proyectando eso con Dios. Pero también, claro, lo va a faltar la fe, claro, para tener coraje, claro, para endurecer el corazón. Cuando uno reporta a esta persona, lo está haciendo un favor para parar con este ciclo, por el espíritu de lujuria, el espíritu de incesto, el espíritu del abuso que cargan dentro de ellos mismos, que lo están atormentando a ellos mismos. Entonces, es muy, muy triste esta situación. Claro, tu hija se va a enderezar su corazón y a lo mejor puede hasta tener coraje contigo porque se siente que no fue protegida, ¿no? Y ahorita tienes a tu hijo, a tu hija en la misma situación. No sé si usted está casada.
2: También, pues yo tuve que separar al niño porque pues en esa ocasión fue mi propio hijo.
0: ¿Fue tu pareja? ¿Que abusó de él?
2: Mi hijo, su hermano.
0: ¿Fue su hermano que abusó de él?
2: Sí.
0: ¿Y su hermano a quién abusó de él? Es que son cadenas, lamentablemente, sí. Mi hermana.
2: Mi hermano.
0: ¿Alguien abusó?
2: Sí, mi hermano.
0: Miren cómo pasan de persona a persona a persona.
2: Sí.
0: Lamentablemente, ese espíritu de incesto que pasa de persona a persona a persona, tiene que cortarse en el nombre de Jesús porque es una situación tan común. Vamos a pedir por esa situación. Mi hermana, trata de hablar con tu hija. Bueno, los dos necesitan mucha sanación. ¿Cuántos años tiene tu hijo?
2: Tiene 12 años.
0: Muy jovencito. Y tu hermano, claro, lo más probable nunca fue reportado, ¿no?
2: Ya está reportado, él está en la cárcel ahí en México.
0: Oh, está en... ¿Te abusó a más que una persona?
2: Sí, a varias personas.
0: Qué triste, sí. Qué triste, qué triste. Sí, bendito sea Dios que al menos está en preso. para parar de abusar a personas. Reza mucho por su alma, por la conversión y sanación de su alma, pero especialmente por tu hijo y por tu hija, porque lo más probable a tu hijo lo entró el espíritu de la confusión con su propia identidad, sexualidad, porque fue abusado del mismo sexo, y a tu hija mucha vergüenza, mucha coraje, a los dos de hecho. Vamos a pedir por los dos, a tu hija, yo no sé quién lo abusó, tú dijiste que le separaste de la familia, entonces tú estás sospechando a alguien en la familia. Bueno, mejor que yo no sepa, pero tú tienes el deber de reportar a esta persona si sospechas a una persona, mi hermana. Así tú ayudas a tu hija también. Habla con tu hija con amor. Vamos a pedir por ella y por tu hijo, que tienen mucha trauma, los dos. Hermanos, vamos a hacer oración ahorita. A través de esa oración, los pido, aunque esa oración por mi hermana, por sus hijos. Yo sé que esta situación es muy común en casi la mayoría de las familias. Pone a tus hijos aquí, pone a ti mismo, si fuiste abusado o abusada aquí, para que el Señor te sane de la raíz de esos espíritus que habían entrado en ti o en ellos en contra de su libre albedrío. Señor Jesús entregó la vida en la cruz por pecados semejantes, hermanos. Lo que hicieron a esos jóvenes, a esos niños, lo hicieron a nuestro Señor Jesús. Él miró todo, él experimentó todo cuando estaba en el jardín de Getsemaní. Por eso estaba sudando sangre. Vamos a pedir ahorita por esos niños inocentes. Señor Jesús, yo te pido perdón primero por cada niño, cada niña que han sido abusados, que el enemigo a través del libre albedrío de una persona lastimada también ha violado su inocencia, su pureza del alma, su pureza del cuerpo, su pureza del corazón. Te pido que los laves con tu preciosa sangre. A este niño, a esta niña, a todos los que han sido abusados, Señor Jesús, todos los que han sido víctimas de incesto dentro de la familia, Señor, te pido que los laves con tu preciosa sangre para sanarles, Señor Jesús, de esa trauma tan, tan dura, tan difícil. Arranca desde la raíz al espíritu del incesto, al espíritu de la vergüenza, al espíritu de la confusión con su propia identidad, su propia sexualidad. Que tu verdad penetra sus mentes para que sepa, Señor Jesús, que no fue su culpa lo que los pasó. Te pido, Señor Jesús, que los laves con tu preciosa sangre de los efectos de esas traumas, de ese incesto. Y, Señor Jesús, derrite con tu sangre, preciosísima sangre, a esos corazones que se endurecieron para poder sobrevivir ese dolor tan grande. Mamita María, te consagro a esos jóvenes y a todos los que han sido abusados, a tu corazón inmaculado. Envuélvalos con tu pureza, con tu amor, mamá, y restáurales esa dignidad de saber que ellos, nadie puede quitar de ellos la pureza de sus corazones. Restáureles esa inocencia, esa pureza de corazón. Que su dignidad viene de Dios. Te pido por las personas que han abusado de ellos, por la conversión de sus almas, también por la sanación de sus almas, porque la mayoría ellos mismos han sido también víctimas de otros que han abusado de ellos. Señor, con tu preciosísima sangre, te pido que cortas esas cadenas de incesto que pasan de generación a generación. Corta, Señor Jesús, esas cadenas. Confiamos en ti, Señor Jesús. San José, tú que eres el terror de los demonios, toma en tu corazón casto esos jóvenes. Interceda por ellos, protéjalos, llévalos a tener un encuentro personal con tu adoptivo Hijo Jesús, con nuestro Señor Jesús. Lo consagramos a la Sagrada Familia para que puedan recibir todo el apoyo, todo el amor, toda la protección que no recibieron de sus propias familias. Te pido también por la mamá, que ella también está sufriendo por esa situación. A lo mejor ella misma fue víctima también en su infancia, yo no sé. Sánala a ella. Dale las gracias, Señor Jesús, de saber cómo apoyar a sus hijos, pero también para estar en oración y orar por ellos mucho, para la salvación de sus almas y la conversión de las personas que han abusado de ellos. Te lo pido esto, Padre, en el nombre de tu Hijo Jesucristo. Amén. Mi hermana, estamos unidas en oración. Cuenta con mis oraciones por tus hijos. Y espero en el nombre de Jesús que el Señor los va a sanar y liberar. Porque no es la culpa de ellos que los pasó. Son víctimas de las decisiones de otros. ¿Cómo te sientes, mi hermanita? Lo siento mucho tu dolor. Llora, saca esas lágrimas. Porque es un dolor muy grande por una mamá.
2: Yo perdoné a mi papá porque también me abusó.
0: ¿También tu papá te abusó a ti?
2: Sí, mi hermano.
0: Lo más probable, tu papá abusó de ti, pero también de tu hermano.
2: Sí.
0: Entonces, aquí viene, ¿y tu papá está vivo todavía?
2: No, ya falleció. El año pasado yo lo perdoné, pero él confesó que lo abusaron también.
0: ¿Tu papá fue abusado también?
2: Sí.
0: Ay, Señor, en este momento, Señor, una vez más te ruego que con tu preciosísima sangre, Señor Jesús, corta esas cadenas de incesto, Señor. Corta esas cadenas de incestos que están pasando de generación a generación. Te ruego, Señor Jesús, en este momento, si cualquier persona que me está escuchando o va a ver esta transmisión o escuchar esta transmisión está en esta atadura por el incesto que él vivió en su infancia y a lo mejor está participando en abusar a alguien, te pido que lo conceda la gracia, Señor Jesús, de buscar ayuda para cortar con esas cadenas, Señor Jesús. Para cortar de una vez con esas cadenas. Señor Jesús, nosotros no podemos sin ti. Solo con tu gracia podemos cortar con esas cadenas. Proteja a los más inocentes, Señor Jesús. Sane a mi hermana que está hablando ahorita de esta dolor, esta herida tan profunda de ser abusada de su propio papá. No puedo imaginar su dolor. Señor, a ella, a su hermano también. Sánala y lávala, Señor Jesús, con tu preciosa sangre. Del espíritu de la vergüenza, el espíritu de la confusión, el espíritu de cualquier cosa que ella está experimentando en su corazón. Ella dice que ya perdonó a su papá, lo dejó en tus manos, Señor Jesús. Pero te pido que lo sanes y la restauras. Restáurala todo lo que el enemigo había robado de ella a través de este acto de su papá. Para ella, para su hermano también. Los dos han sido víctimas, Señor Jesús, de ese dolor tan profundo. Amita María, te lo consagro a ella, a su hermano, a todos sus hermanos que han sido abusados por papá. Amita María, abrázales con tu amor. Restáurales la inocencia, la pureza del corazón. Todo lo que el enemigo había robado de ellos. Te los consagro, Santísima Virgen María. Tú eres su mamá. Llénala con tu amor, con tus gracias, para que ella pueda también ayudar a sus hijos. Te lo pido esto, Padre, en el nombre de tu Hijo Jesucristo. Amén. Lo siento mucho, mi hermana. Dios te ama mucho. A ti, a tu familia. No fue tu culpa lo que te sucedió a ti. Tampoco fue la culpa de tus hijos. Solo con la gracia de Dios podemos recibir la paz interior. Mi hermana, te mando un fuerte abrazo. Te quiero mucho. ¿Cómo te sientes?
2: Okay, muchas gracias. Te lo agradezco.
0: Que Dios te bendiga. Adiós.
2: Gracias. Salud.
0: Creo que tenemos otra llamada en espera. Buenos días, bendiciones. Alabado sea Jesús. Hola. María, usted.
3: Buenos días. Bendiciones.
0: Buenos días, mi hermana. Bendito. Tenemos menos que 5 minutos. ¿Cómo te puedo servir?
3: Sí, esto. Quería una oración para el vientre materno, si puede ser.
0: Ok. ¿Para ti?
3: Sí, para mí.
0: Ok, vamos a hacerla. Va a ser un poco rápido porque tenemos menos que 5 minutos.
3: Vale.
0: Señor, sabe que tú has sufrido desde la vientre. Vamos a pedir por ti a través de la oración para todos los que han sufrido heridas desde la vientre. Señor Jesús, tú sabes lo que mi hermana vivió desde la vientre de su mamá en esos 9 meses. Te pido que las cubres con tu preciosa sangre, lávala en cada etapa desde el momento de la concepción hasta el momento que su mamá la dio a luz a ella. Señor Jesús, si ella sufrió cualquier espíritu de rechazo, cualquier espíritu de aborto, si pensaron de contemplar o abortarla, si ella fue concebida por una noche de borrachera o una noche de lujuria o una noche, no sé si las circunstancias de su concepción, tú sabes todo de ella. Que tu preciosísima sangre, Señor Jesús, la lave en cada instante de su 9 meses en la vientre de su mamá. Señor Jesús, llénala con tu amor infinito para llenar el vacío en su alma, pero también llénala con tu verdad para reemplazar las mentiras que ella ha tragado en la vientre de su mamá. Si ella crea que ella fue rechazada, abandonada, no deseada, ato a esos espíritus, te pido que los reemplazas con tu verdad, que tú la deseas, que tú lo has planeado, que ella es tu hija amada, que ella no es ningún error, pero es un milagro de vida. Amita María, te lo consagro a tu corazón inmaculado, para que tú lo llevas en tu seno, para llenarla de todas las bendiciones maternas, que tú bendeciste a tu Hijo Jesús cuando él estaba en tu vientre. San José, interceda por ella, llénala con todo el amor paterno, que a lo mejor no recibió de su propio papá. Señor Jesús, te lo consagro a tu corazón sagrado, el corazón inmaculado de la Santísima Virgen María, para que ella pueda ser restaurada, Señor Jesús. Si ella sufre de ansiedad, de depresión, de ataques de pánico, que muchas veces son productos de las heridas del seno materno, ato a esos espíritus en tu santo nombre, los mando a los pies de tu cruz. Señor Jesús, reemplaza este vacío en su alma con tu amor infinito, con tu verdad. Sánala, restáurala, santifícala. Tú sabes todo lo que ella vivió, Señor Jesús. Te la presento a ella, a todos los que han sufrido como ella, desde el seno de sus mamás. Sánalas, libéralas, restáuralas, Señor Jesús. Para que ella sepa que su vida es preciosa, que tiene un propósito grande en esta vida, que solo ella puede cumplir esta misión, que tú lo has encomendado, que tú no cometes errores, que es un regalo en esta tierra. Te lo pido eso, Padre, en el nombre de tu Hijo Jesucristo. Amén. ¿Cómo te sientes, mi hermana?
3: Bien, me siento bien, gracias.
0: Gracias a Dios, mi hermana, sí. Gracias a Dios. Te mando un fuerte abrazo, Dios te bendiga.
3: Te mando un saludo desde Madrid, un abrazo.
0: Oh, ¿estás llamando de Madrid?
3: Sí, desde España.
0: Ay, sí, gloria a Dios, gloria a Dios. Te mando un fuerte abrazo, mi hermanita.
3: Un abrazo.
0: Te quiero mucho.
3: Gracias a Dios.
0: Bendito sea Dios. Mis amados hermanos en Cristo, viva España, viva España. Y viva México también y todos los países, Colombia, todos los países, Argentina. Los quiero mucho, ya se acabó mi programa. Dios primero, estaremos vivo, en vivo este viernes a las 9 de la mañana. Tony despide de ustedes desde la cabina de la Radio Santísimo Sacramento, y yo también desde mi casa. Que viva Cristo Rey, que viva la Virgen María, viva la Virgen de Guadalupe, que viva San José. Los amo mucho, hasta la próxima vez. Adiós.

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0: Hola, ¿qué tal, mi queridísima familia? Buenos días, ¿cómo están? Espero que muy bien. Les saluda Tami Caldera, gracias por estar con nosotros en este día, un día maravilloso, un día más. Para la gracia de Dios, para la gloria de Dios. Muy contenta de acompañarlos. Oigan, gracias a todos los que han comentado en los videos que subimos de los eventos. Muchas gracias. Gracias a las nuevas invitaciones, gracias a la gente que está bien contenta de tener estos momentos en Dios, estos momentos con Dios, estos momentos de música católica, de un compartir, de una conferencia, de una predica. Muchas gracias. Y bueno, el día de hoy quiero compartirte que traigo una reflexión bastante especial. Haz lo que te toca hacer. Fíjate que ayer particularmente me llamó la atención. Estuve teniendo una plática bastante interesante, ¿no? Donde esta persona pues compartía, hablaba de muchas cosas, pero entre ellas era como que no, es que el gobierno no nos da, no, es que el mundo está corrupto, no, es que ya toda la comida está echada a perder, o sea, ya no hay nada que comer que esté bueno para la salud, no, es que el sol se está cayendo a pedazos. No, es que ya el cambio climático nos va a matar, y es que los temblores, y es que, o sea, así. Entonces yo me quedaba así como que escuchándola, y le decía yo, ok, tú eres mamá, y entonces, ¿qué puedes hacer con todo eso? Entonces, pues es que es el problema, no puedo hacer nada. Digo yo, ¿segura? ¿Segura que no puedes hacer nada? No, ¿qué hago? ¿Qué más puedo hacer? Muchas cosas. Ejemplo. Cambiar tu pedacito de mundo. Y ahí es donde la gente se empieza a pelear conmigo porque me dicen, ay, ¿de qué me sirve? ¿Cómo para qué? Mi gente de TikTok, acompáñenme, apóyenme. Envíen todo lo que tengan que enviar, por favor, para que TikTok lleve estos en vivos a otro punto, a otro de la A a la Z. Primeramente Dios, apóyenme con los corazones, con los regalitos, con los quiéremes, con el tap tap tap, con todo lo que puedan. Apóyenme, por favor, compartan, inviten a más personas a escuchar y ver estos en vivos. Pero bueno, a ver. Te lo voy a preguntar derechito. Si todos pensáramos así, ¿de qué sirve cambiar mi pedacito de mundo? ¿Qué obtendríamos? Justo lo que tenemos ahorita. Justo. ¿Y qué es lo que tenemos ahorita? Maldad, corrupción, mentira, chisme. O sea, ¿me explico? O sea, todo eso son las cosas que a veces no se entienden. No se entienden. ¿Por qué? Porque desafortunadamente yo quiero que el otro cambie, que el otro haga, que el otro decida, que el otro mueva sus fichas, que lo... Yo no me puedo encargar de nadie que no sea yo. No puedo. No puedo porque, aunque quiera, aunque yo quiera, si yo me pongo en el plan de que hasta que el otro cambie, yo voy a cambiar mi mundo, va a seguir exactamente así. Exactamente así. Y luego voy a empezar otra vez a culpar. mis padres, el gobierno, los sistemas, la contaminación. No. No puedo, no debo, no quiero, no hay que vivir así. Yo antes pensaba, ¿no?, que quería cambiar el mundo. Y lo decía. Yo quiero ser un factor de cambio y mil cosas más. Ahora ya no. Dejó de importarte que la gente cambie, la neta sí. La verdad sí. A mí no me importa intentar cambiar a nadie, ¿eh? Porque no es difícil, es imposible. Bueno, Sandy, pero entonces, ¿por qué eres psicóloga? Porque la gente que quiere cambia. Yo los acompaño, pero yo no los llevo. Yo los acompaño cuando ellos están listos para hacer el cambio, cuando ellos vienen. Por eso yo soy enemiga, enemiga. No me lo pregunten. Por favor, ya no me llamen para preguntarme eso. Oye, ¿y si le llamas a mi familiar para que a ti te haga caso? ¿Por qué me va a hacer caso? Oye, ¿y si le dices a mi esposo o a mi esposa? Oye, ¿y si te pago más para que? No. No puedes cambiar el mundo. Cambia tu pedazo de mundo. Empieza a encontrarte con Dios tú. Sincérate con Dios tú. Ponte de cara a Dios tú. Tú, no otro, tú. Estás buscando aquí y allá que el otro cambie, que el otro venga, que el otro haga, que el otro diga. No, haz lo que tú puedas hacer. Tú. Y cuando hablamos así, la gente dice, los psicólogos son egoístas. No. Somos realistas. Totalmente realistas. Yo no voy a cambiar cuando tú quieras que yo cambie. Yo voy a cambiar cuando yo me siento listo para poder cambiar. Cuando yo me siento bien para poder cambiar. Cuando yo sé que es mi momento. Y es que eso se siente. ¿Te has puesto a pensar que a lo mejor un momento es este, es hoy? Así que, ¿qué te parece si comenzamos este espacio con la oración del día?
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0: ¿Qué te parece si nos tomamos una pausita en este día? Pequeño respiro. Un momentito. Respira. Y agradece. Es uno de los cambios principales. No pidas tanto, empieza a agradecer. Comienza en el nombre del Padre, del Hijo y del Espíritu Santo. Amén. Señor, esta mañana me pongo en tus manos. Yo sé a qué me has mandado a este mundo. Tengo claro que estoy aquí feliz. aunque a veces cuesta mucho. Me cuesta demasiado entender lo que debo de hacer para ser feliz.

Sientes el calorcito. Y dile, Señor, concédeme la serenidad para cambiar aquellas cosas que puedo cambiar. Valor para cambiar aquellas que sí puedo y sabiduría para reconocer la diferencia. Ese es el día del cambio. Es el día que Dios tenía para que escucharas este programa. Es el día para que tú te levantaras y dijeras, me toca, yo puedo, yo sé que puedo en el nombre de Dios. Y sé que lo puedo hacer y sé que lo voy a hacer. Agárrate de Dios. Confía. Todo esto te lo pido, Señor, en tu nombre y en tu gracia. Amén, amén y amén. Haz lo que te toca hacer, es el tema del día de hoy, aquí en tu programa Terapia y Fe. La verdad es que es un programa que a mí me encanta, me impacta. Y que honestamente quiero compartir con ustedes desde el amor, ¿ok? O sea, verdaderamente, fíjense, ahorita que estoy en el programa, ¿no? Hace un ratito, justo un ratito, de hecho, justo antes de entrar al programa, estaba platicando con una persona que quiero mucho y le dije, te voy a dedicar esta parte del programa, o sea, estoy mandando literalmente este audio. Y es una hija que me dice, ¿cómo me adapto a los cambios? Ver a papá envejecer, ver a papá irse poco en poco es duro, ¿no? Y me decía, vamos a prepararlo para bien morir. Y yo, wow, o sea, y entonces le digo, ¿y qué es prepararlo para bien morir? Y me dijo algo tan hermoso, dice, soltar. Soltar aquellas cosas pendientes, soltar aquellos te amo no dichos, perdonar y ser perdonado, abrazar y ser abrazado. ¿Estás de acuerdo que nos preparamos para todo menos para esas cosas? Eso es cambiar tu pedacito de mundo. Eso es cambiar tu pedazo de mundo. Eso es justamente desde donde tú estás hacer un cambio radical. Y me hizo pensar mucho a mí. Porque la muerte de mi papá a nosotros nos alcanzó. O sea, fue como algo que nadie de nosotros vio venir. O sea, no tuvimos tiempo de nada, literal. O sea, mi papá todavía el jueves me habló para regañarme y luego el viernes ya andaba mal, el sábado muy mal y el domingo se fue. Pero por eso mismo es que yo te digo, haz lo que te toca, pero me faltó una palabrita muy clave, que ahorita antes de que ponga el título para redes sociales la voy a poner, haz lo que te toca hoy. Porque mañana puedo poner, ay sí, mañana va a ser lo que me toca, sí. ¿Cómo sé que va a estar viva? Digo, espero que sí, ¿eh? Porque tengo muchas cosas que hacer, en nombre de Dios. Pero hoy, o sea, en lugar de reaccionar con ira, voy a reaccionar como que, ok, Señor, cálmame, témplame, cállame. En lugar de irme por el lado flemático, es tratar de irte por el lado suave, por el lado lindo. ¿Qué te parecería empezar a analizar qué te toca hacer? Yo he tenido casos

0: No menciono nombres porque obviamente aquí todo es confidencial, pero donde una persona tiene en terapia a todo mundo y hace esto con esta persona y hace esto con la otra persona y trabaja esto y hazle aquí y hazle allá, hasta que hace poquito, hace nada, porque se me mandaba audios previos y así. Y le dije, oye, ¿y tú cuándo vas a tomar un proceso de terapia para ti? Digo, es bien fácil voltear a ver la paja en el ojo ajeno. Y lo dijo el señor, o nomás estoy citando. La paja en el ojo ajeno. ¿Y tú traes un tronco? ¡Tronconón! Es que aquel la está regando, aquel se porta mal, aquel haces aquí, aquel. ¿Y tú? Mi hermano, mi amigo, traes un tronconón, pero no te das cuenta. ¿Y sabes por qué? Por soberbio. Porque prefieres estar buscando cambios ajenos, hablando muy bonito, pero a la hora de la actuada, ahí quedamos mal, ¿no? Ahí quedamos mal. Entonces, sí me gustaría que ustedes y yo comprendamos esto. Hacer lo que te toca empieza aquí y ahora. Y esas de decisiones bien chiquitas, por ejemplo. Cosas bien absurdas, pero bien importantes. ¿Tiendo la cama o la dejo extendida? ¿Empiezo mi día con un vasito de agua tibia que me equilibre mi sistema o con un café? ¿Me tomo un refresco o agua? A lo mejor tú dirás, ay, ¿eso qué es, Andy? Es que desde ahí viene. Desde ahí viene. ¿Ok? ¿Qué decisiones tomas para ti? Porque desde ahí, desde tu capacidad de decisión, desde ahí viene. Así que vámonos con las líneas telefónicas. ¿De acuerdo? Llámenos o escríbanos. Y en realidad, aquí vamos a poder trabajar con usted. Llámenos, escríbanos. Aproveche. Esta radio es un regalo de Dios para tu vida. Llámanos. Estamos aquí por ti y para ti. Queremos acompañarte. Queremos caminar juntos. ¿Qué les parece? Adelante con las líneas telefónicas, Carolina.
1: 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Es el WhatsApp de Radio Santísimo Sacramento y en ambos casos tu llamada puede ser completamente anónima. No tienes que decir tu nombre, solamente platica un poco lo que está en tu corazón, lo que tú quieres saber, para que esta terapeuta y predicadora católica te pueda ayudar. 916-999-1240, el WhatsApp de Radio Santísimo Sacramento.
0: Qué tristeza poder comunicarme con ustedes. Me pueden mandar también un mensaje a redes sociales como Sandy Caldera, TikTok, Instagram, Facebook. Me puede también buscar en YouTube. Sandy Caldera, suscríbase a nuestro canal. Nos ayuda muchísimo cuando usted hace ese tipo de cosas porque nos ayuda a llegar a más personas. Verdaderamente, el objetivo es ese. Sí, cierto, yo quiero cambiar un pedacito del mundo, pero es que cuando nos dedicamos a esto, Dios nos da una plataforma muy grande y muy bonita. Y el sábado, que me tocaba platicar, me toca mucho trabajar con jóvenes, a mí me encanta y es una misión que Dios me ha dado. Jóvenes, mujeres, parejas. Y me preguntaba una niña, una muchachita, me dice, pero es que cuando hablas de cosas incómodas, a la gente no le gusta, ¿no te da miedo que te quieran callar? Sí y no. Me da miedo que el mensaje no llegue porque yo siento compromiso con mi rey. Pero miedo a mí, hermano, no. No. Porque yo estoy aquí en mi casa transmitiendo programas para ti. Para ti. Porque estoy completamente convencida de lo que Dios hace. Sí, absolutamente convencida. No tengo duda. Ahora, ¿qué pasa cuando yo empiezo a buscar la maldad en todos, pero no entiendo que tengo que buscar lo negativo en mí también? Pues para que de una buena vez se quite, para que de una vez se erradique, ¿no? Pues yo quisiera comentarte que justo por eso hoy yo quiero que hagamos un escáner emocional, y siempre les traigo eso. Yo en cada momento que puedo les hablo de eso. Ya como entraba un, ¿sabes? Como cuando te dicen los doctores, no, que te va a hacer una resonancia magnética y te voy a meter lo que la gente dice al tubo, ¿no? Que es el magnet, el magno, pues que es para entrar y checar todos tus órganos y demás. ¿Cuántas veces te has hecho esa resonancia tú? En tu casa, frente al Santísimo, pero, o sea, bien, de que no te justifiques, de que digas, ay, es que estoy así por el gobierno, estoy así por mis papás, es que me hicieron mucho daño, es que la gente, es que... No, no, no, no. A ver, desnudo emocionalmente, así. Libre, limpio. Analizándote. ¿Cuánto hace que no lo practicas? A mí me gusta mucho hacerlo un día antes de mi cumpleaños. Yo cumplo años el 4 de octubre, me encanta hacerlo el 3 de octubre en la noche. ¿Qué hice? ¿Qué no hice? ¿Qué dije? ¿A quién dañé? ¿A quién afecté? Alcohólicos. ¿A quién dañaron? ¿A quién afectaron? Porque yo estoy convencida que el alcohol es un demonio de muchas cabezas, ¿eh? Yo no soy alcohólica y no lo seré porque es una sensación que a mí no me gusta. Que se decide que no te gusta, que abrazas, que no lo quieres, que dices no más. Entonces, eso se hace cuando te haces ese escáner emocional. No más. ¿Tú cuánto te has tardado en hacerlo? Tenemos un mensaje de WhatsApp. Adelante, cabina, por favor. Ay, perdón, es una llamada. Adelante, buenos días. Es uno nada más. Bienvenido, bienvenida. Hola.
2: Hola, buenos días. ¿Me escucha?
0: Te escucho perfecto, corazón. Adelante.
2: Ah, hola, buenos días. Bueno, solo pues para saludarla, por agradecerle pues por todas sus enseñanzas. Y tengo una pregunta, es muy simple, pero a veces como para mi mente es difícil. ¿Cómo le hago para dejar de pensar tanto? Mi cabeza da vueltas y vueltas y a veces me armo unas películas en mi mente y no sé cómo hacerle, no sé. No sé qué cosa es.
0: Mi amor, ¿qué tipo? Porque, a ver, hay pensamientos intrusivos, hay obsesiones, hay pensamientos por ansiedad. ¿Qué está pasando en esa cabecita? Platícame.
2: Bueno, pues es que pues muchas cosas. Pero pues ahorita en especial, ¿cómo le diré? Son mis hijos, ya ellos son adultos. La relación con mi esposo no ha sido, pues yo por años llevo diciendo, no ha sido un ejemplo de una buena relación para ellos, porque pues incluso ellos han tenido como que han optado ciertas actitudes de su papá. Entonces eso a mí como que, ay, me afecta, me está afectando a veces. No quiero pensar, no quiero pensar que la situación está así, pero pues tristemente lo miro, lo veo, ellos en sus relaciones con sus parejas, y eso me está llevando a muchas, no sé, ansiedad, no sé, de repente siento como que hoy me voy así como que en picada y pensamientos y malos pensamientos que andan hasta haciendo otras cosas que no sé si sí o no, no sé, son muchas cosas en mi cabeza.
0: Escúchame por medio de la radio, te mando un abrazo muy grande, enorme, cuídate mucho porque es el ejemplo típico y hermoso que nos va a ayudar muchísimo para ejemplificar lo que yo les he querido decir en todo el programa. Gracias por ser esa mujer valiente que se atreve a llamar. Los invito, llámenos 469-9092, área 916, y también en el 999-1240, del área 916. Miren, es que me encanta porque yo siempre he dicho que este público es súper inteligente. A mí me encanta el público de Sacramento, es algo bellísimo. Ahí va. Nuestra amiga Bella nos dijo algo muy importante. Dice, la relación con mi marido no ha sido la mejor, pero estoy muy preocupada por las relaciones de pareja de mis hijos. O sea, fíjate cómo los seres humanos, antes de hacer los cambios que van a doler, porque obvio, sanar duele, cambiar duele, porque es quitarte la vieja piel. O sea, es como, con todo respeto, los perritos, las víboras, todo, se quitan el pelo, la vieja piel, y pues sí, ahí, o sea, duele, y les, la rasquera, y les, pues así somos los seres humanos. Nos va a doler porque hay que reprogramar, hay que reciclarnos, o sea, volver a recoger mis pedacitos, restaurarme y empezar de nuevo. El problema es que antes de hacer eso, empiezo a voltear para todas partes. ¿Quién está mal para poder ayudarlo? ¿Sabes? Mi hijo, mi madre, mi hermano, todo el mundo está mal, empiezo a juzgar, criticar y empiezo a querer mover el mundo entero, pero no me volteo a ver. Entonces, cuando vengan esos pensamientos, hija, piénsale, a ver, ¿y por qué estoy pensando esto? Empieza a tomar agua fría porque la ansiedad es caliente, toma agua fría, empieza a mojar tu carita, tu rostro, tu cuello, tus manos y tu nuca. ¿Por qué? Porque, vuelvo, la ansiedad es caliente, entonces cuando tú enfrías tu cuerpo, la ansiedad empieza a bajar. Esto es programación neurolingüística, esto es ciencia, esto es real. Y aparte, empieza a decir, ok, ¿qué puedo hacer yo en mi pedacito del mundo para cambiar primero mi relación de pareja y luego enfocarme en la de mis hijos? Y ni siquiera la relación de pareja, chula, espérame. Porque también llega el momento en el cual ni siquiera vas a poder cambiar el corazón de tu esposo. Entonces, me tengo que enfocar en mí. O sea, cómo ser mejor esposa, mejor mamá, mejor hija, mejor ser humano, mejor todo. Y ahí es cuando empieza a venir la bendición. ¿Sale? Ahí. Entonces empieza a venir todo lo bueno, todo lo hermoso, todo lo bueno. Pero bueno, voy a ir con el te lo dedico del día de hoy, porque no quiero que me ganes tiempo. Y este te lo dedico tiene que ver con el autoescáner emocional. Vamos con la música de fondo, cabina, adelante. Dios es el médico de médicos. El médico por excelencia. Y en este momento te está enviando a que te hagas un escáner emocional. ¿Qué quiere decir esto? Quiere decir que te analices. Que analices cada espacio de tu vida. Tus pensamientos, tus sentimientos, tus emociones, tus acciones, todo lo que eres y todo lo que haces, sin justificarte, sin decir, sí, pero es que después no te justificas. No. Una vez que te des cuenta cómo estás, haz un orden de prioridades, es decir, un esquema de cambios. ¿Qué es lo más urgente? ¿Qué es lo menos urgente? ¿Qué puedo hacer? ¿Qué debo hacer? Y es en este momento. Yo te entiendo. Entiendo que no es sencillo. Entiendo que no es fácil. Porque es entrar. Es callar todas las voces externas y entrar en mí. Y verme a mí. No decir, mis hijos están mal, mi marido está mal, mi mujer está mal, todo el mundo está mal. No. Es voltear a verme a mí. Analizarme yo. Y de ahí partir. Y comprender que no solamente es analizarme, porque tanto análisis genera parálisis. Me analizo oro para que venga el cambio de parte de Dios. Sí se puede. El día es hoy y el momento es este. En el nombre de Dios, tú lo puedes hacer. Y me voy inmediatamente, familia bella, rápidamente a un consejo para ti. Pero antes de eso, ten mucho cuidado también de poner tu cambio en las manos de los demás. Por ejemplo, ¿tú vives desde la opinión de quién? Y es una pregunta nada más. Si agradas a tu mamá, a tu papá, a tu marido, a tu esposa, a tus hijos, a tu... entonces, haz el cambio. Si no, ¿no? Digo, yo no podía vivir así, la verdad. Es que yo viví así muchos años. Bajo el foco de qué piensan de mí, de ser perfecto. De... cuando no vamos a lograr nunca, ¿eh? O sea, no. Y puedes ver mil cosas bien. Y por una que eres mal, todo el mundo, wow. Y, ay, eres Sammy. ¿Y qué tiene? Soy un humano igual que tú, ¿sabes cómo? Pero es muy fácil voltear el foco hacia el otro para quitarlo de ti y eximirte de obligaciones. Yo por eso digo, si vas a hacer un cambio, ¿por quién lo harías? Quiero cambiar por mis hijos, no lo hagas. Así de simple, no lo hagas. Quiero cambiar por mi marido, menos. Sandy, ¿por qué menos? Porque entiéndelo. Hagas lo que hagas, cambies lo que cambies. Si lo haces para afuera, no te va a servir. En serio. No lo hagas. Bien, ahora sí, vámonos a un consejo para ti.
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0: La comida está mal. Es pura chatarra. Sí, pero no toda. Tú puedes decidir cuál quieres comer. Las redes sociales nos tienen rotos. Sí, pero no todo el contenido. Elige qué ver. Ay, la iglesia está en crisis porque no ayudas a levantarse, empezando por ti. La familia está en peligro y tú qué estás haciendo para poder apoyar a esa familia. De una vez y por todas, comprende. No, no vas a cambiar el mundo. Solo tienes tu pedazo de mundo. Ese lugar donde habitas. Esa esfera. Donde estás. Así que es momento de entender que si realmente quieres ser un factor de cambio, no es hacia afuera, es hacia adentro. Y no vas a empezar por los demás. Es momento de que empieces por ti. Vamos a reprogramar ciertas creencias muy limitantes. Por ejemplo, yo siempre voy a ver a mis hijos como unos niños. No te quejes de que no maduran. Fíjate cómo uno mismo predispone y luego te quejas de que, ay, no, es que no sé por qué no cambias. Pues porque lo tienes predispuesto. Es un niñote, es una niñota, pues sí, por tu culpa. Ahí sí es tu culpa. Porque en tu mente, tú sientes que eres su salvador, su rescatador, y ahí está el problema. Esa persona se va a sentar a ver cómo lo rescatas. Luego, otra creencia limitante. Es que las mujeres tenemos cambios de humor por las hormonas. Oye, sí, pero ¿y eso obliga a tu familia a aguantarte tus iras, tus corajes, tus genios, tus neurosis? Pues yo creo que no, ¿verdad? Otra. ¿Todos los hombres son mujeriegos y alcohólicos? No. Muchas creencias limitantes nos impiden crecer. Nos impiden verdaderamente lograr ese cambio que estamos buscando, ¿no? Que sinceramente sí lo podemos lograr, pues, pero que se implica un compromiso bien, bien grande. Yo quisiera que en este momento verdaderamente empezáramos a trabajar. ¿Cuáles creencias limitantes tengo hacia mí? Yo no soy buena para la escuela. No es que yo me gasto el dinero así. No, es que a mí todo me sale al revés cuando me lo planteo. Y yo digo, bueno. Yo otro día les preguntaba, ¿no? Porque, pues ya ven ahorita cómo está el mundo, de verdad, o sea, en cuestión de que todo está cambiando y el clima y demás. Y luego, no me acuerdo después de qué temblor fue esto, pero el punto fue que después de uno de los temblores fuertes que hubo, comentábamos, entonces dice, no, y agárrense porque al temblar viene tsunami para acá y yo, como quien dice, no, es que es obvio, ¿ok? Y o sea, y es que a mí por ejemplo me dicen, es que tú vives como si nunca fuera a pasar nada y tú vives como si siempre fuera a estar en la silla del miedo, o sea, es como que como, yo no puedo vivir colapsando porque hay que ser un tsunami, Dios guarda, ¿no? Yo sé que las cosas pueden pasar. Sé que estamos en un mundo inestable ahorita. Lo tengo claro. Justo un sábado me quedaba en un hotel que es como medio laberíntico y yo decía, ¿cómo saldría yo de aquí? ¿Sabes? O sea, me cuestioné mucho y dije, ay, Dios mío. Pero porque siempre, en lugar de enfocarme en nada, voy a tratar de cambiar ese pedacito de mundo. Eso, no. Caos, caos, caos, caos, caos, oscuro, oscuro, oscuro, negro, negro, negro, negro, negro, negro, negro. ¿Tú de verdad quieres que el mundo que te rodea cambie? ¿Qué te parecería empezar en este momento por cambiar cómo tú ves el mundo? Por cambiarte los lentes. Yo quiero que este momento de verdad lo aproveches al máximo. No tienes que ir a predicar a África, no tienes que... mucha gente me dice, ay, ustedes qué bonito, se van alrededor del mundo a eventos, predican, cantan, hablan. Pero lo que nosotros queremos es que eso te lo lleves a tu casa y ahí sea tu lugar de predicar, sea tu lugar de hablar, sea tu lugar de no sé, de modificar ese pedazo del mundo. ¿Qué ganas con escucharnos? ¿Qué? Que vale la pena. 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Así que acércate con nosotros porque será un placer tenerte como paciente y amigo de nuestra familia de consultorio.
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0: Recuerda recuerda que el cambio de tu pedazo de mundo no empieza con grandes cosas. Empieza con pequeñas decisiones. ¿Me pongo en el sol o me pongo en la sombra? ¿Tomo agua o tomo refresco? ¿Tiendo la cama o la dejo así? Tienen que ser pequeñitas decisiones. Muy pequeñas. Pero créeme que hacen una gran diferencia. Nos vamos, mi familia bella. Nos vamos, pero nada más quiero recordarte que Dios nos dio la capacidad enorme de soñar esas cosas, de esos cambios, porque nos dio también la capacidad enorme y maravillosa de poderlos hacer. Acuérdate de eso. Acuérdate de eso. No lo pierdas de vista. Y recuérdate, no vas a cambiar el mundo. Vas a empezar por tu pedazo de mundo. Soy Sandy Caldera, muchísimas gracias, familia bella. Que Dios me los bendiga y me los cuide. Si Dios permite, mañana estamos con ustedes nuevamente. Cuídense mucho. Este fue su programa, Terapia y Fe. Que Dios lo guarde. Hasta pronto.
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23: Hola, ¿qué tal? Feliz martes y muchísimas gracias por acompañarnos a un programa más de El Placer de Vivir. Su servidora, como siempre, aquí Edith González, muy contenta de poder estar aquí compartir con todos ustedes estos temas tan importantes para todos. Y el día de hoy no es la excepción, tenemos un tema muy interesante, con invitados también aquí en cabina, que en un ratito más se los voy a presentar. Quiero agradecerle a Juanito Vargas que nos acompañe en los controles, aquí como siempre también apoyándonos. Y bueno, quiero presentarles de una vez a los invitados que tenemos aquí el día de hoy. Primero quiero presentarles a Cristina Álvarez. Es la primera vez que está con nosotros y le agradecemos mucho que se haya tomado el tiempo de venir aquí a la cabina. Ella es cofundadora del Centro para Jornaleros Sembrando Semillas. Bienvenida, Cristina, muchas gracias.
27: Hola, Edith, muchas gracias.
23: Ok, y también tenemos aquí con nosotros a Hermán Barahona de la Coalición de Justicia Ambiental en Sacramento. Él no es la primera vez que viene, ya es muy conocido por todos ustedes también, pero le agradecemos muchísimo que también se tome el tiempo de estar aquí con nosotros.
28: Muchas gracias, Edith, es un placer estar aquí.
23: Bueno, pues vamos a comenzar para la gloria de Dios.
29: Oremos a toda la vida.
23: Señor Dios, Padre de toda la creación, te damos gracias por el don de nuestra casa común, por el agua que nos da vida, por la tierra que nos alimenta y por el sol que ilumina nuestro camino. Te pedimos perdón por las veces que hemos desperdiciado y no hemos cuidado responsablemente los dones que nos has confiado. Mira con misericordia a quienes sufren por el calor extremo, la sequía y la falta de agua. Protege especialmente a los trabajadores agrícolas, a los ancianos, a los niños, a las familias de escasos recursos y a todos aquellos que tienen menos posibilidades para protegerse. Danos un corazón solidario para que no permanezcamos indiferentes ante el sufrimiento de nuestros hermanos. Enséñanos a comprender que cuidar la creación es también cuidar la vida y la dignidad de cada persona. Haz de nuestras familias, parroquias y comunidades instrumentos de justicia, solidaridad y esperanza. Que sepamos compartir el agua, los recursos y nuestros dones con quienes más los necesitan. Señor, ayúdanos a ser verdaderos guardianes de nuestra casa común y constructores de un mundo donde nadie tenga que sufrir por no tener lo necesario para vivir dignamente. Por Jesucristo, nuestro Señor. Amén.
29: El tema de la semana.
23: Pues el día de hoy estaremos hablando sobre la justicia ambiental. Cuidar nuestra casa común es cuidar a nuestros hermanos. El cuidar de la creación no solamente significa cuidar los árboles, los ríos, los animales, sino que también es cuidar a las personas, a la persona humana, especialmente a quienes tienen menos recursos para protegerse. En la encíclica Laudato Si del Papa Francisco, él señala que la Iglesia no considera el problema ambiental como algo separado del problema social. El Papa habla de una crisis socioambiental, el deterioro de la naturaleza y el sufrimiento de las personas están profundamente relacionados. La Conferencia de Obispos Católicos de California retoma precisamente esta idea en su declaración pastoral: Dios llama a todos a cuidar nuestra casa común. Los obispos señalan que el cuidado de la creación debe estar unido a la justicia y al bienestar de las personas. Asimismo, se explica que la justicia ambiental tiene una preocupación especial por las comunidades pobres y vulnerables, porque con frecuencia son ellos quienes sufren de manera desproporcionada las consecuencias de los problemas ambientales. Aquí en nuestra diócesis de Sacramento, también actualmente ya tiene un programa de cuidado de nuestra casa común, donde se reconoce especialmente los desafíos de los incendios, inundaciones, sequías, cambio climático que está dentro de nuestra diócesis. Y también es interesante mencionar que la diócesis ha reconocido el trabajo de líderes católicos que trabajan especialmente por la justicia ambiental y por las comunidades más vulnerables. Y pues dentro de estos líderes que nuestra diócesis reconoce, tenemos a Hermán, precisamente Hermán Barahona, que siempre que él viene nos trae esta información de tan importante de por qué nosotros tenemos esa responsabilidad de cuidar la casa común, el ambiente, y sobre todo en ciertas partes muy específicas que él nos ha compartido, nos va a compartir el día de hoy, donde las personas son más vulnerables. Bienvenido, Hermán.
28: Muchas gracias, Sarit.
23: ¿Qué te parece si primero nos explicas un poquito esto de la justicia ambiental?
28: Bueno, así como dijiste, nuestra inspiración viene de la encíclica Laudato Si, que el Papa Francisco escribió, y también está conectado a muchos esfuerzos a nivel local, donde muchas personas a nivel del Estado, a nivel nacional, han hablado de este término de justicia ambiental. Hay mucha gente que lo confunde con la justicia climática. Son como primos. Justicia climática es un primo de la justicia ambiental. La justicia ambiental se enfoca directamente a la persona más vulnerable en una comunidad, que solo porque son pobres no deben ser despreciados o ignorados con los cambios que han habido en el medio ambiente, con la contaminación que hay en una comunidad. Solo porque son pobres no tienen que aguantar todo eso. Pero la justicia ambiental se requiere en cómo incluir a esas comunidades, a los derechos y protecciones que todo mundo tiene el acceso a tener a nivel nacional.
23: Y qué bueno que haces la diferencia, porque sí, como mucha gente piensa que a lo mejor, y que como decíamos que hay protestas, que los jóvenes especialmente, últimamente, ellos están muy a favor de cuidar la ecología, de cuidar el agua, de buscar esa justicia, porque están viendo este cambio del clima. O sea, sí se enfocan en que la tierra está sufriendo, están cambiando todos esos cambios climáticos, y es bueno tratar de solucionar esas cosas, pero el voltear a ver a las personas, como tú lo dices, es algo muy, muy importante, porque sí, todo esto está pasando, pero está afectando a alguien en específico.
28: Y eso es lo que el Papa Francisco explica en Laudato Si, que nuestras comunidades más vulnerables en todo el planeta cargan el peso más pesado, ¿verdad? Tienen tienen que cargar con esos cambios climáticos, y la gente vulnerable, los que no tienen un hogar decente o adecuado, son los que tienen que evacuar y no pueden buscar casas, son la gente que está desamparada en las comunidades. Ahorita estamos viendo todas las comunidades en Latinoamérica que han tenido muchos terremotos. Los más pobres son los que están marginados y peor se ha puesto la cosa. Lo mismo aquí en Sacramento. Hay barrios aquí en el área, barrios en el condado de Placer, en el condado de Yolo, Butte County. Todos estos condados hay personas de bajos recursos que si viene un desastre natural, si viene una contaminación en esa área, los más pobres son los que menos tienen alcance a los recursos.
7: Y no tienen alcance a los recursos y tampoco a la información, a la educación de cómo poder ellos estar al tanto de que están viviendo a lo mejor en una zona donde el aire no es el mejor. A lo mejor nosotros nos podemos dejar engañar, no sé, si yo estoy buscando casa, encontré en esta área las casas están más baratas y se ven muy bien y todo, pero no tengo la información de por qué, o sea, hay algo detrás de todo esto y desafortunadamente podemos caer en dejarnos llevar por lo que se ve, pero si estamos educados y sabemos, okay, bueno, ya estoy viviendo yo en esta área que no sabía que tiene este problema, ¿qué voy a hacer yo?
28: Exacto.
7: Para poder hacer un cambio, y no solamente para mí, sino para toda la comunidad, ¿verdad? Eso es lo que ustedes hacen. A ver, platícame un poquito.
28: Y parte de este trabajo, el obispo Jaime Soto lo dice todo el tiempo, hay que ser protagonistas de nuestra vida. Y si vamos a vivir la doctrina social de la Iglesia Católica, ponerla en acción, no nomás es de venir a misa, es de tomar acción en cómo ayudar al pueblo. Tenemos aliados en nuestra cadena que ayuda a la gente que vive en la calle, los desamparados. Tenemos aliados que trabajan en comunidades que sufren asma, que sus hijos tienen ataques de asma y terminan en el hospital. Y también están viviendo en áreas donde esa contaminación empeora esas condiciones médicas. Es el tomar acción, el ser un protagonista en eso, es muy importante. No nomás dejar que alguien más lo arregle, ahí que se miren ellos. Estamos siempre pidiendo a la gente que tome acción, que busque esa manera de contribuir a mejorar un medio ambiente local.
7: Uh-huh. Y como bien lo dices, la doctrina social de la Iglesia es la base de este programa, ¿verdad? Entonces, por eso ustedes oyen cada uno de los programas, cada uno de los invitados, nos hacen esta referencia porque realmente nosotros como católicos tenemos esa responsabilidad de vivir esa justicia, de buscar esa justicia y sobre todo está basado en la dignidad de la persona. A lo mejor no nos podemos aprender cuáles son los 7 temas de la doctrina social de la Iglesia Católica. Cualquier situación que uno pueda ver donde la persona no se le está respetando, su dignidad está siendo atropellada, ahí está la doctrina social de la Iglesia Católica, es buscar el bien para todos, tener esta solidaridad y la preferencia por los más vulnerables, los que necesitan más apoyo. Entonces, todo eso envuelve a todas las cosas. O sea, básicamente, cualquier cosa que nosotros veamos a una persona que está sufriendo, que una persona es una injusticia, es una irresponsabilidad, es una negligencia, lo que sea, tiene que ver, nosotros podemos hacer mucho, mucho en eso. Actualmente, yo sé que, bueno, se cubren varios aspectos, hay varias organizaciones, pero actualmente aquí en Sacramento o en esos condados que nos acabas de mencionar, ¿qué es lo que más apremia

0: Auburn, Colfax, en áreas de Plaza Arcana, y está llegando ahí esa clase de contaminación que nace de aquí de Sacramento. Los pesticidas, por ejemplo, en el área de Yolo County, eso se queda en el aire o se va en el polvo cuando los carros lo están moviendo con el aire. Todo eso está conectado. No nos podemos escapar de todo eso. Entonces, el aceptar que todos estamos conectados, eso nos va a ayudar mejor a asistir en este tema, por ejemplo, cómo mejorar la calidad de aire en el sur de Sacramento, porque afecta todo el valle. Y ya lo tenemos muy comprobado. Ahorita tenemos un esfuerzo que hemos estado instalando 30, ya tenemos instalados 30 monitores científicos de calidad de aire en las áreas más vulnerables de Sacramento para hacer un estudio por 2 años, donde el laboratorio nos va a dar un resultado cuáles son las áreas más impactadas, y estamos buscando por los componentes del diésel, porque el diésel tiene componentes que causan cáncer, asma y otros problemas del sistema respiratorio y cardíaco. Y tenemos un voluntario que es un señor jubilado que era experto en calidad del aire para el estado de California. Fue a la universidad de MIT, es un señor genio. Y está entrenando a un miembro de la parroquia de aquí de Guadalupe, que tiene un título en cuidado ambiental, pero ahora ese señor Earl está entrenando en cómo instalar este equipo, cómo hacer el análisis de la contaminación y cómo poder mantener récords para hacer un reporte profundo en 2 años. Y quiero saludar al muchacho, este señor Aram Murillo, ha estado instalando y haciendo mucho trabajo en este verano que ha estado bien caliente, ¿verdad? El calor ha estado horrible. Y ha estado ahí con Earl en instalando todos estos equipos en medio del sol. Pero gracias a ellos dos, somos la primera organización sin fines de lucro de hacer un estudio de esta profundidad en el área.
1: Y es necesario, ¿verdad? Es necesario tener toda esta información para tener una base sólida, como tú lo dices, para poder demostrar a nuestros representantes, a nuestros dirigentes, que hace falta hacer algo, hay que cambiar. Porque sí es difícil tratar de convencerlos y luego te salen, no está pasando nada, no es cierto.
0: Aquí no pasa nada.
1: Que no pasa nada, no es cierto, ¿qué estás hablando? Pero ya con estos estudios y con estas, se pueden dar cuenta de veras, realmente esto es algo preocupante y se tiene que hacer algo.
0: Y ese ha sido el éxito de esta historia, que cuando empezamos nos dimos cuenta que no había nada de un monitoreo de calidad de aire adecuado. Y gracias a la comunidad que nos ha ayudado sobre los últimos 5 años, el gobierno ha puesto inversiones en el área, incluyendo a la organización de nosotros para comprar estos equipos avanzados y poder hacer un estudio específico. Pero ellos han traído también equipos de otra clase en las áreas donde no existía. Imagínense en un barrio donde no habían semáforos, por ejemplo. Y los hemos estado pidiendo por años y finalmente hay un semáforo en cada esquina. Eso es lo que está pasando ahorita en tener estos monitores de aire. Y es algo nuevo. Es algo que la verdad es para nosotros ha sido un éxito porque nos duró 5 años de llegar a este momento. Y este es para el aire. Ahora estamos viendo otros temas también que necesitamos ver.
1: A ver, ¿cómo cuál, por ejemplo?
0: Bueno, el calor extremo, siempre lo hemos estado hablando, cada vez que el cambio climático se pone peor, las comunidades que viven en la calle están expuestos a 140 grados de calor en el concreto. Y eso causa un montón de problemas. La radioactividad del sol está causando problemas en la piel de las personas desamparadas que no se ha visto en otros lugares. Entonces, siempre hacemos y coordinamos con nuestros compañeros en tener lugares donde la gente se puede ir a refrescar un ratito y hablar cómo buscar otros albergues donde la gente tiene que tener un lugar para refrescarse durante los tiempos de calor. Ha sido muy difícil para que los gobiernos puedan pagar por estos centros de refrescación, de refrescamiento, que estén abiertos. Es un lío, pero ahorita estamos en medio de esa pelea. Por ejemplo, hubieron como 44 familias con niños, unos recién nacidos, que han estado en la calle. Y tuvimos que ponerlos a la

0: atención, gracias a nuestros compañeros de la coalición el sindicato de los desamparados. Uh-huh. Ellos más bien están a la carga de esa batalla, porque cada año estamos viendo mucha gente vulnerable, uh-huh, aguantando los calores en la calle, incluyendo a nuestros jornaleros, uh-huh, la cual es un tema que vamos a hablar.
1: Sí, hoy. Es que es muy importante que nosotros tomemos en cuenta, muchas veces nos podemos a reflexionar y pensar lo que afecta el calor a estas personas vulnerables. Nosotros estamos en nuestra casa con el aire acondicionado muy a gusto, pero simplemente el salir a la calle, cuando uno sale y siente ese calor profundo, lo que corres del carro a la tienda, debe de ser un momento de reflexión y de voltear a ver a los alrededores, a la gente, a la persona que está ahí sentada afuera pidiendo comida, a la señora que está vendiendo sus fresas y sus mangos en el estacionamiento todo el día. Entonces, eso debería de realmente movernos la conciencia y decir, es que hay algo que hacer, se puede hacer algo. Y a lo mejor pensamos, ¿qué puedo hacer? Pues es el cambio climático, pues es el calor, pues es cosa del gobierno. Pero no, hay cosas tan sencillas que podemos hacer nosotros cuando realmente volteamos a ver a la persona. Y nosotros queremos hacer algo, hay algo que hacer. Porque ahí están las parroquias que ofrecen la comida, hay parroquias que ofrecen también estos espacios con aire que puedan entrar las personas, les puedan dar una comida fresca, les puedan dar agua, los puedan refrescarse un rato. Entonces, buscar estos lugares y ver de qué manera podemos apoyar, creo que es algo muy importante, porque es verdad, estaba leyendo que en este año, en el 2026, se produjo una ola de calor récord que estuvo constante aquí en California, entonces, en esta área. Entonces, eso quiere decir que pues, poco a poco se va a ir poniendo peor. Y si no actuamos, si no realmente nos ponemos nosotros las pilas para poder hacer algo, para poder apoyar a las personas más vulnerables, pues creo que es algo que se tiene que hacer. Como tú comentabas, hay personas que los agricultores que trabajan en el campo, también hay que en esta área de aquí, pues otras personas que tal vez trabajan en la construcción, trabajan fuera de casa, cualquier trabajo que es fuera de casa, a la intemperie, todos son vulnerables, ¿verdad? Todos están expuestos a estas altas temperaturas y nosotros tenemos varias organizaciones y estoy muy contenta que invitaste, nos trajiste aquí a Cristina de este Centro Jornalero Sembrando Semillas, porque nos puede hablar un poquito de qué es este centro para jornaleros y por qué es tan importante que la gente sepa de los recursos y de lo que ustedes hacen especialmente para estas personas más vulnerables. Cristina, a ver, platícanos.
2: Gracias, Edith, y gracias a nuestro aliado aquí, Herman, con la Coalición de Justicia Ambiental, y igual a nuestra fundadora y directora ejecutiva, Fátima García, por empezar y abrir el Centro Jornalero Sembrando Semillas, el primer centro jornalero aquí en la región de Sacramento. Y pues para explicar un poquito más de quiénes somos, Sembrando Semillas, somos un centro jornalero y somos afiliados y miembros con Endelon, por sus siglas, Endelon, uh-huh, la red nacional y organización de jornaleros. Uh-huh. Y sí trabajamos con nuestra comunidad de trabajador jornaleros, pero con todo tipo de trabajador, los que venden frutas, ambulantes, todo tipo de trabajador. Y nosotros nos dedicamos a organizar y trabajar colectivamente con trabajadores jornaleros, trabajadores en nuestra comunidad que enfrenten más abusos, más explotación por ser trabajador en la industria de pues diferentes tipos, jardinería, construcción, mencionamos ambulantes, mencionamos trabajadores que se ponen en las ferreterías más grandes, como aquí en Sacramento. y se ponen pues para buscar trabajo, oportunidades para pues conseguir su pan de cada día, su una ayuda más económica para alcanzar sus biles, para mejorar su situación económica más que nada. Uh-huh. Y nosotros trabajamos con todo tipo de trabajadores sin importancia del estatus legal. Sí, y nos dedicamos a mejorar las situaciones económicas, pero también para que los trabajadores ellos mismos pueden defenderse de esa explotación que se exponen. Uh-huh. Muchas veces un trabajador llega a un sitio de trabajo y ellos solamente traen su propio conocimiento de la situación que van a pues enfrentar, el calor, a veces herramientas que no sirven, a veces condiciones que no esperan, malas, y uno tiene que pues entender la situación vulnerable, digamos, uh-huh. de ellos. Uh-huh. Y sí, nosotros nos dedicamos a mejorar la situación colectivamente, y colectivamente quiere decir que tomamos en cuenta y centralizamos la voz de nuestra comunidad que está siendo impactada, la voz de los jornaleros, las ideas, para que ellos están escuchados. Uh-huh. Y también que ellos son parte de la conversación, parte del grupo que está tomando la decisión para seguir adelante, porque ellos tienen las experiencias, las ideas, y este es un lugar donde podemos centralizar nuestra comunidad.
1: Y me gusta mucho que menciones eso, porque yo tuve la impresión esa cuando vi que el nombre de Sembrando Semillas, dije, bueno, a lo mejor es solamente para los trabajadores del campo, pero el que incluyan a todas las personas vulnerables que trabajan en esas circunstancias, a la intemperie, y que, como tú dices, son más vulnerables, y que realmente, y sobre todo como está la situación ahorita, a lo mejor tienen miedo de decir algo, de alzar la voz, y aceptan los trabajos que realmente a veces son cosas, o sea, que tú oyes y dices, ¿cómo puede ser posible que aquí en Estados Unidos una persona tenga que soportar esto? O sea, que no les den sus descansos, que tengan que trabajar horas, muchísimas horas sin descanso, sin una sombra, sin agua, y miles de situaciones injustas y que no son... que no son legales, pero simplemente por el hecho de que ellos se sienten vulnerables, se sienten de que no tengo papeles, o no, es que si digo algo voy a perder el trabajo, es el único trabajo que tengo. Tantas cosas que puedan hacer que una persona se calle, se quede callada y acepte todas estas injusticias y todos estos abusos. No debe de ser. Y me encanta que en Sembrando Semillas tomen en cuenta todas estas situaciones, y sobre todo, como tú dices, escucharlos a ellos, cuáles son sus miedos, cuáles son sus experiencias, cuáles son sus sueños, o sea, qué quieren cambiar, cómo sería un trabajo ideal, lo que tú estás haciendo ahorita, que terminas muerto en la noche, que te has enfermado por estas situaciones, ¿cómo puede cambiar? ¿Cómo puede ser diferente? Porque solamente una persona que lo está viviendo puede decir cómo se puede solucionar. Nosotros podemos imaginarnos, pues sí, que les pongan una sombrita con agua y que, pero no, o sea, cada situación es diferente, y yo creo que eso que ustedes están haciendo es muy importante, que la gente sepa que hay recursos, que hay ayuda, y que es su derecho de poder ustedes levantar la voz y de poder exigir un salario justo, un trabajo en condiciones justas, igual que cualquier otro trabajo, y que puedan tener toda esa información, todas estas capacitaciones, todo esto, creo que es muy importante. Pero bueno, vamos a seguir hablando de esto después del corte, porque quiero que nos sigas platicando y compartiendo, Cristina, cuáles son los recursos, cómo es que ustedes apoyan a estas personas, creo que nos traes muy buena información, pero creo que vamos a pasar a la pausa musical y regresamos.

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1: Bueno, pues ahora vamos a escuchar el discurso de nuestro querido Papa Francisco dirigido a la Asamblea General de la ONU el 25 de septiembre del 2015 respecto a este tema, este mensaje sobre el medio ambiente. Escuchemos.
2: Somos parte del ambiente. Vivimos en comunión con él, porque el mismo ambiente comporta límites éticos que la acción humana debe reconocer y respetar, porque cada una de las criaturas, especialmente las vivientes, tiene un valor en sí misma, de existencia, de vida, de belleza y de independencia con las demás criaturas. El abuso y la destrucción del ambiente al mismo tiempo van acompañados por un imparable proceso de exclusión. En efecto, un afán egoísta e ilimitado de poder y de bienestar material lleva tanto a abusar de los recursos materiales disponibles como a excluir a los débiles. Los más pobres son los que más sufren estos atentados por un triple grave motivo. Son descartados por la sociedad. Son al mismo tiempo obligados a vivir del descarte y deben, injustamente, sufrir las consecuencias del abuso del ambiente. La crisis ecológica, junto con la destrucción de buena parte de la biodiversidad, puede poner en peligro la existencia misma de la especie humana. Las nefastas consecuencias de un irresponsable desgobierno de la economía mundial, guiado solo por la ambición del lucro y del poder, deben ser un llamado a una severa reflexión sobre el hombre. Quisiera ahora que mis palabras fueran especialmente como una continuación de las palabras finales del discurso de Pablo VI, pronunciado hace casi exactamente 50 años. Ha llegado la hora en que se impone una pausa, un momento de recogimiento, de reflexión, casi de oración. Volver a pensar en nuestro común origen, en nuestra historia, en nuestro destino común. La genialidad humana bien aplicada ayudará a resolver los graves desafíos de la degradación ecológica y de la exclusión. Continúo con Pablo VI. El verdadero peligro está en el hombre, que dispone de instrumentos cada vez más poderosos, capaces de llevar tanto a la ruina como a las más altas conquistas.
1: Ahí está el mensaje de nuestro querido Papa Francisco, que en paz descanse, que siempre, siempre estuvo preocupado y ocupado con respecto a este tema del medio ambiente. Ese legado, esa herencia que nos dejó en Laudato Si, es realmente un tesoro que todos deberíamos de leer, de reflexionar y de ponernos en acción para poder nosotros respetar la dignidad de los más vulnerables con respecto a este tema. Porque él mencionó la política, la economía, el materialismo, es que todo, todo desemboca precisamente en este descarte del más vulnerable, que desafortunadamente es el que, como nos dijo el Papa, el que paga todo, las consecuencias de todo lo que se está viviendo. Bueno, pues si apenas nos están sintonizando, déjenme decirles que tenemos aquí en cabina a Herman Barahona de la Coalición de Justicia Ambiental de Sacramento, y a Cristina Álvarez, que es cofundadora del Centro para Jornaleros Sembrando Semillas. Entonces, Cristina nos estaba explicando lo que se hace en su organización, cómo ellos apoyan no solamente a los jornaleros que trabajan en el campo, sino también a personas que están expuestas en el medio ambiente, que trabajan bajo el sol, en cualquier tipo de trabajo, construcción, jardinería, que vendan, venta de comida o cosas referentes a esto. Y bueno, ¿qué te parece si nos sigues platicando un poco más, Cristina, de cuáles son los apoyos que ustedes ofrecen?
3: Gracias, Edith. Y sí, como mencionamos, aquí en Sembrando Semillas nos dedicamos a mejorar nuestra situación de una manera colectivamente centralizando la voz de los trabajadores impactados, en este caso trabajador jornalero, ambulante, y muchos de los trabajadores que están sufriendo ahorita, muchas veces sufren el robo de salario, muchas veces hay condiciones donde se arriesgan su propia, a veces, salud, simplemente por la necesidad de sacar adelante, trabajar y ganar un dinero por la situación económica y grave. Pero sí quería compartir un poquito más. Nuestro esfuerzo también está conectado a los otros centros jornaleros aquí en California, que son parte de la Red Nacional y Organización de Jornaleros. Y es una oportunidad para trabajar con también organizaciones locales y estatales para abogar y cambiar pólizas, leyes para mejorar la condición del trabajador. Y ahorita estamos en una lucha para mejorar la situación para trabajador jardinero. Es un proyecto de ley que estamos apoyando, el AB 2635, que se llama la transición justa para trabajador jardinero. Ya es ley aquí en California que trabajadores que hacen jardinería tienen que hacerse el cambio hacia equipo y maquinaria de gas y cambiarse al equipo eléctrico. Y eso es algo que se abogó para mejorar la salud también el trabajador, pero para nuestro ambiente. Y ahorita el AB 2635 sería un apoyo grande para jardineros, para que no sean multados cuando se empiece a implementar la ley, que ya está en vigor, y para el año que entra y el 2028 también requiere que las ciudades implementen las reglas y hasta multas. Y en unas ciudades ya están multando, ya están enforzando el cambio. Entonces, este es un ejemplo de cómo trabajamos con organizaciones estatales, locales y otros centros jornaleros para mejorar la situación para trabajadores como jardineros. Y también se pueden comunicar con nosotros en 916-281-9691 para obtener más información de lo que estamos haciendo también aquí en la área y región de Sacramento.
1: Muy importante esta información que nos acabas de dar, porque realmente no sé ustedes, pero cuando llega el tiempo de votar, de que nos llegan las boletas, que tenemos que tomar una decisión, que vienen las elecciones, hay tantas propuestas de ley y todas son AB no sé qué, y realmente pocas personas se dan el tiempo de investigar realmente de qué se trata esa ley y realmente a quién beneficia y a quién no, porque nos las pintan muy bonito y nosotros no sabemos exactamente. Votamos porque, mira, sí, va a ayudar a las personas del campo, sí, va a ayudar a las personas que no tienen hogar, y votamos, y ya después nos damos cuenta de que sí pasó la ley, pero todo lo que afectó realmente a las personas que según eso iban a ayudar. Entonces es algo a mí por lo menos, que a mí no me gusta mucho la política, se me hace algo tan complicado, de realmente es un esfuerzo que tengo que hacer con mi esposa, que hay que sentarnos y hay que ver realmente. Yo siempre me voy a la página de los obispos católicos de Estados Unidos porque es una buena referencia para poder ver que realmente una ley es buena o no, para básicamente para nuestra cuestión moral como católicos, pero también el investigar estas propuestas de ley más a profundidad es una responsabilidad que quienes tenemos la bendición de poder votar tenemos que hacer siempre ese tiempo, ese espacio para poder informarnos. Y creo que el saber que existen organizaciones, por ejemplo, Sembrando Semillas, no sabía yo, pero ahora ya sé de esta ley y ya sé qué voy a hacer cuando me llegue a lo mejor el momento de votar, ¿no? O sea, ya sabiendo lo que es la ley, a quién protege y a quién no. Entonces, a mí me encanta que nos estés compartiendo todo esto y que sepamos que si a lo mejor nosotros no trabajamos fuera, nosotros siempre conocemos a alguien que a lo mejor viene y me hace el jardín a mí, o que hace el jardín de mis vecinos, o alguien que trabaja en la construcción, poniendo techos. Siempre nosotros tenemos personas que conocemos y que si alguna vez nos platican, no sabemos que hay algo de injusticia o se están quejando por algo que está pasando, poder darles esta información creo que es muy importante, que no están solos, que tienen el derecho de poder hablar y decir todo esto. Entonces creo que es algo muy importante. Ahorita al final, un ratito más, vamos a volver a repetir el número de teléfono y tu información para que las personas puedan comunicarse con ustedes si necesitan tener más información. Pero yo creo que ahorita, ¿qué te parece, Juanito, si nos pasamos a nuestro siguiente segmento, por favor?
0: Acción en la defensa de la dignidad humana.
3: Gracias, Eli.
1: Vamos a ponernos en acción, pues. ¿Qué podemos hacer nosotros como católicos, como familia, como parte de una comunidad, de una parroquia, para poder empezar a hacer un cambio en todo esto? ¿Qué me corresponde a mí? Ustedes, organizaciones como ustedes, Sembrando Semillas, la coalición con Hermán, ellos realmente se toman muy en serio. Ese es su trabajo de todos los días, de estar abogando, de estar cabildeando. Esa palabra que... O sea, están luchando realmente porque estos cambios se hagan una realidad. A lo mejor nosotros no estamos tan metidos en eso, pero en nuestra propia familia podemos realmente nosotros hacer cambios dentro de la casa, ahorrar agua, evitar desperdiciar la comida, plantar a lo mejor algunas especies. Podemos investigar, quiero plantar un arbolito. Ah, es que ese se ve bien bonito porque tiene las florecitas, no sé qué. Pero a lo mejor es una mejor opción algún otro tipo de árbol que realmente va a generar oxígeno, va a generar más sombra, más cosas que pueden ayudar a todo esto del calor extremo. La sequía también es algo que es un punto que aquí en California durante muchos años es un problema muy grande que tenemos. Entonces, cuidar el agua, no ignorar a las personas que están sufriendo el calor, que están sufriendo por alguna injusticia. En nuestras mismas parroquias, a lo mejor crear ministerios que apoyen a estas organizaciones como ustedes. Hay tantas cosas desde poder educarnos nosotros también. Creo que es una manera en que podemos nosotros apoyar. Pero, hermano, algo que tú nos puedas compartir que esté pasando ahorita actualmente, que estén trabajando mucho en eso.
4: Bueno, como siempre, y el Papa Francisco lo dijo en lo que acabas de poner aquí, que necesitamos un llamado a una severa reflexión. Toda clase de cambio empieza con uno mismo. Y si la persona... estamos en casa y estamos viendo lo que está pasando con el desamparado, el jornalero, el vendedor ambulante, nomás pasamos por ahí, no hacemos nada. Ahí es donde se necesita una reflexión. ¿Qué puedo hacer? Y por lo menos que sea, tan siquiera platicar con esa persona, el desamparado, el jornalero, el vendedor ambulante. Saludarlo. Hola, ¿cómo estás? ¿A dónde vives y dónde vas a la iglesia? ¿Por qué no te invito a un ministerio de aquí de San Vicente de Paul? Y hay muchas cosas que se pueden hacer donde pueden nacer muchas buenas ideas. Y esa es la clave. En lo que me encantó mucho cuando empecé a trabajar con Sembrando Semillas como aliados es que estamos en medio del mundial y ellos pusieron una televisión grandota y empezaron a enseñar los juegos del mundial y se llenó de jornaleros ahí.
5: ¡Órale!
4: Están compartiendo pizza y están compartiendo pláticas y todo el mundo ahí dándole porras a México cuando estaban jugando. Toda esa clase de convivencia es muy importante porque el jornalero, el campesino, el desamparado está aislado, están bien solos. Y el tener comunidad y compartir un taco con alguien es una manera muy importante de crear comunidad. Tuvimos una junta, por ejemplo, hace unas 3 semanas con una clínica que está aquí en el sur de Sacramento, donde los jornaleros compartieron sus historias en qué difícil se les hace tener una cita para un médico porque no tienen transporte, o si los están mandando de una oficina al otro, ellos tienen que rebuscarse para cuidar sus condiciones médicas, ¿verdad? Hay gente que tiene la presión alta, diabetes y otros casos muy serios. Toda esa clase de pláticas lo hicimos con comida y ahí platicando entre todos, pero para aprender qué le está pasando a la gente. El no aprender lo que le pasa a alguien en la calle, ahí es donde tenemos que reflexionar, tenemos que saberlo. Segundo, si ya invitaron un taco a un vecino, ya están platicando, que se unan a un ministerio de cualquier parroquia, todas las parroquias, sean un ministerio de San Vicente de Paúl, ministerio de servicios sociales, cualquiera de esos ministerios puede ayudar a dar algo, ayudar a la comunidad marginada.
5: Y ahorita que lo mencionas, déjame rápido comento, es muy bonito cuando uno participa en esas cosas. A lo mejor al principio como que da pena, ay, es que no me animo porque, híjole, es que pues yo no sé cómo, nunca he estado, por ejemplo, darle de comer a los desamparados, nunca he estado cerca de ellos, nunca les he hablado. Entonces, perder ese miedo y entrar a esos ministerios y servir con alegría, como tú lo dices, acercarse, o sea, le voy a dar un plato de comida, hola, ¿qué tal? ¿Cómo se llama? Empezar a tener una conversación con ellos, eso creo que, qué bueno que lo mencionas porque es muy, muy importante. Parece ser que no, porque también he visto situaciones en que a lo mejor personas que ya lo han hecho por mucho tiempo, ya se les hace así como que rutina y también podemos correr el riesgo de que, bueno, me voy a meter al ministerio, pero yo voy a estar acá en la cocina y ya nomás sirvo los platitos y se acaba y me voy. O sea, como nomás para cumplir, pues. Como para decir, no, si yo voy a darle de comer los desamparados. No. Se tiene que hacer con humildad y con muchas ganas de realmente conocer a la persona, como tú lo dices.
4: Sí, eso es clave, el conocer, porque son nuestros hermanos, son hijos de Dios. Y ahí está Dios, porque ahí aprende uno mucho, mucho también de cómo uno está en la vida y cómo compartimos. He estado pasando mucho tiempo ahorita en el condado de Placer, de las ciudades de Roseville, Lincoln, Auburn y hasta el bosque allá en Colfax. La comunidad latina ya está grande, son casi del 18% de la población y las necesidades son muchas. Y esta es gente que está trabajando en las cocinas, en las zonas turísticas, pero tiene muchos retos. Entonces, ahí conocer y aprender de ellos ha sido una educación muy profunda también, porque en todas partes hay algo donde se puede hacer algo, donde se puede hacer algo. Ahora, podemos llamar al centro de jornaleros, ya Cristina nos puede dar el número de teléfono o llamarnos a nosotros, a la coalición. Siempre ocupamos voluntarios para los centros de refrescamiento, para las juntas de alcance, hacemos talleres en las parroquias sobre nuestro trabajo. El diácono Arturo Arroyo, que está en San Roberto, él ha sido nuestro líder número uno en hacer estos talleres en la iglesia de San Roberto, Santa Rosa, Santa Ana, San Carlos Borromeo. Él es el dirigente de todos esos talleres. Él nos ayuda, nos trae gente. A Tere Vera, que está en Santa Ana, híjole, nos ha ayudado mucho a movilizar gente para hacer estos talleres, para entrenar lo que estamos haciendo. Y todos esos puntos de vista nos ayudan mucho a formalizar nuevas ideas. Una campaña que acabamos de terminar, desafortunadamente no ganamos esta campaña. Tratamos de pasar una ley que que iba a incrementar el nivel de transparencia sobre cómo se gastaron los 35 millones de dólares que vino al sur de Sacramento para limpiar el aire. Esa ley iba a arreglar ese problema en todos los condados del estado de California, porque nos dimos cuenta, gracias a la comunidad y a muchas organizaciones similares a la de nosotros, que esos dineros estaban volando en millones en cada condado y ciudad y nada se ha mejorado.
5: Wow.
4: Nada se ha hecho. Entonces esa ley la pusimos, nos organizamos a nivel estatal con un montón de organizaciones de justicia ambiental. Pasamos varios comités, muchas gracias a la senadora Reyes de San Bernardino, porque ella le echó ganas a esto, porque ella tiene muchos problemas con la contaminación también. Uh-huh. Y a final de cuentas, los que nos bloquearon la ley eran los mismos dirigentes de calidad de aire de cada condado.
5: Wow.
4: No querían más transparencia. Entonces todavía tenemos mucho trabajo que hacer. Necesitamos crear más conciencia, más gente que empiece a aprender y a crear más palanca para poder seguir cambiando leyes que ayuden a la transparencia de cómo se gastan esos fondos, pero también a una transición justa, porque no es justo que le estemos multando a un campesino, a un jardinero por no tener el equipo nuevo que se requiere, si no se le está dando una mano para ver cómo comprar eso con una ayuda.
5: Un apoyo.
4: Y eso, estamos metidos en todo eso también, porque somos una organización de justicia ambiental. Justicia es la primera palabra. Si no hay justicia para el jardinero, entonces lo ambiental no cuenta. Tenemos que ver cómo ellos van a mantener.
5: La persona siempre en el centro de todo. Muy bien. Pues bueno, vamos a pasar a nuestro último segmento para saber esos recursos y anuncios.
0: Recursos y anuncios.
5: Ok, vamos contigo, Cristina. ¿Nos puedes volver a repetir el número de teléfono donde nos podemos comunicar con Sembrando Semillas, ya sea para obtener más información de lo que hacen, para ver cómo podemos apoyar? ¿Cuál es el número?
3: Es 916-281-9691.
5: 916-281-9691. Muy bien, sí. Ahí está. ¿Herman?
4: Bueno, para la justicia ambiental tenemos tres temas principales. Estamos hablando de la doctrina social sobre el medio ambiente, calidad de aire, y también estamos en lo de la vivienda y vivienda económica. En Placer estamos bien metidos en eso. Ganamos ahí una batalla por la comunidad que nos ayudó. Van a construir 1,300 casas de bajos recursos. Y estuvimos ahí cabildeando con los supervisores de ese condado. Entonces, si quieren meterse más con nosotros a platicar sobre la vivienda, 916-900-1717.
5: 916-900-1717. Ajá.
4: Y siempre, de vez en cuando, nos pueden llamar para cualquier consulta o ayuda. Hay veces que nos dicen, no, necesito una consulta sobre mi propietario o un caso de inmigración. Entonces, tan siquiera les vamos a dar un número de teléfono donde le pueden dar ese servicio.
5: Ahí está. Muchísimas gracias. Gracias a nuestros dos invitados. 30 segundos. Ajá. A ver, Cristina, algo más.
3: Los invitamos a la comunidad que se conecten con nosotros, se comuniquen, y los invitamos a una oportunidad este viernes, el 21 de agosto, a las 6 de la tarde, en nuestro centro jornalero, a una presentación que se va a dar para la comunidad sobre lo que es Kalosha, cómo funciona una agencia que protege a trabajadores.
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21: El pan de la palabra para hoy, martes 18 de agosto. Vamos a seguir meditando. El hecho de llegar como humanidad a la meta. Hoy tenemos en el Evangelio una afirmación muy fuerte de nuestro Señor Jesucristo. Yo les aseguro que un rico difícilmente entrará en el reino de los cielos. Los apóstoles se quedaron sorprendidos y dicen, entonces, ¿quién podrá salvarse? Jesucristo les dice, para los hombres es imposible, pero para Dios no. Solo con Dios podemos llegar a esa meta preciosa que es la humanidad perfecta, con carne gloriosa. ¿Cómo puede ser una humanidad perfecta con un cuerpo que se puede morir? Qué hermoso es el objetivo, la meta para la cual Dios nos creó. Y repito, hoy tenemos todas las capacidades para llegar a esa meta. Y Jesucristo se vino para ser ejemplo y nos enseña a amar como Dios ama. En esta carne mortal tengo que aprender a ser generoso, a vivir en comunidad, a defender los derechos de los demás, aunque a veces tenga que arriesgar los míos, para amar al otro. Jesucristo renunció a sus propios derechos para morir en la cruz por ti y por mí.
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26: El ángel del Señor anunció a María.
27: Y ella concibió por obra del Espíritu Santo. Dios te salve María, llena eres de gracia, el Señor es contigo. Bendita eres entre todas las mujeres, y bendito es el fruto de tu vientre, Jesús. Santa María, Madre de Dios y Madre nuestra, ruega, Señora, por nosotros los pecadores, ahora y en la hora de nuestra muerte. Amén.
26: He aquí la esclava del Señor.
27: Hágase en mí según tu palabra. Dios te salve, María, llena eres de gracia. El Señor es contigo. Bendita eres entre todas las mujeres, y bendito es el fruto de tu vientre, Jesús. Santa María, Madre de Dios y Madre nuestra, ruega, Señora, por nosotros los pecadores, ahora y en la hora de nuestra muerte. Amén.
26: Y el Verbo de Dios se hizo carne
27: y habitó entre nosotros. Dios te salve, María, llena eres de gracia. El Señor es contigo. Bendita eres entre todas las mujeres, y bendito es el fruto de tu vientre, Jesús. Santa María, Madre de Dios y Madre nuestra, ruega, Señora, por nosotros los pecadores, ahora y en la hora de nuestra muerte. Amén.
26: Ruega por nosotros, Santa Madre de Dios,
27: para que seamos dignos de alcanzar las divinas gracias y promesas de nuestro Señor Jesucristo. Amén. Te suplicamos, Señor, que derrames tu gracia en nuestras almas, para que quienes hemos conocido por el anuncio del ángel la encarnación de tu Hijo Jesucristo, por su pasión y su cruz, seamos llevados a la gloria de su resurrección, por el mismo Cristo nuestro Señor. Amén.

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10: El tiempo que nos regala, donde tantas almas nos unimos para suplicarle su infinita misericordia. Comenzamos en breve, queridos, a recibir sus llamadas con sus peticiones. Voy a recordarles los números de teléfono a llamar. En los Estados Unidos de Norteamérica, en Puerto Rico, tenemos un número de teléfono que es gratis. 1-866-398-6377. 1-866-398-6377. Fuera de los Estados Unidos de Norteamérica, fuera de Puerto Rico, tenemos este otro número de teléfono que es internacional. 001-205-271-2976. 001-205-271-2976. Les recuerdo, queridos, que este número de teléfono lo podemos usar dentro de Puerto Rico, dentro de los Estados Unidos de Norteamérica. 205-271-2976. Hay un correo electrónico donde usted nos puede escribir con sus intenciones. catolicapaz@hotmail.com. Ahora, queridos, los invito para compartir juntos la reflexión de la tarde de hoy. Vamos a reflexionar con el título, La Perfecta Renuncia. El título de nuestra reflexión es, La Perfecta Renuncia. Escuchemos.

Jesús nos habla. Hijo mío, en la tierra son pocos los hombres que tienen paz de espíritu, porque son muy pocos los que se preocupan de dejarme dirigir sus vidas conforme a mis deseos. Muchos se fían más de su limitada capacidad que de mi poder y sabiduría infinitos. Algunos se resignan a mi voluntad, pero hacen algunas excepciones y confían más en esas excepciones que en mí. Cuando se trata de esas excepciones, están dispuestos a pecar antes que a cambiar sus planes. Otros se entregan totalmente, pero después de algún tiempo empiezan a ceder. Son demasiado impacientes para esperar la etapa de la recompensa que tengo preparada para los que me aman. Ninguno de estos me conocerá íntimamente ni tendrá la paz de espíritu que he prometido a mis fieles seguidores. Su lealtad es demasiado imperfecta, porque en el fondo siguen buscando su propio interés. Olvídate de ti mismo y me encontrarás a mí, el mayor bien. Déjame que decida lo que será tu vida de cada día. Ninguno de tus ofrecimientos puede agradarme completamente hasta que no me hayas hecho el mayor de todos, tu propia voluntad. Pon de tu parte lo que puedas y acepta después el resultado como venido de mis manos. Ve mi voluntad en todo lo que te suceda en este día. Usa tu inteligencia y tu voluntad para vivir una vida provechosa y santa. Cuando algo te desagrade, practica mi paciencia. Imita las virtudes que yo ejercité en mi vida terrena. Practica mis virtudes cuando se te presente la ocasión y evita todo pecado.

0: Vamos a comenzar, queridos, a recibir sus peticiones. Pero antes de todo ello, le quiero recordar que tenemos dos líneas disponibles en el 1-866-398-6377. Pasamos primeramente con Teresa Trinidad. Teresa Trinidad, buenas tardes.
1: Buenas tardes, Pedrito.
0: Bienvenida. Sí, la escucho.
1: Ay, Pedrito, es un placer, es la primera vez que me he podido comunicar.
0: Es una bendición tenerla aquí con nosotros en la tarde de hoy, mi vida.
1: Gracias, Pedrito. Pues bueno, te quiero hacer mis peticiones, Pedrito. Por favor, quiero poner en oración, en primer lugar, a mi esposo.
0: ¿Cómo se llama su esposo?
1: Él se llama Víctor Sánchez.
0: Víctor Sánchez.
1: Él ya se fue de la casa hace muchos años, pero, pues bueno, es mi esposo y quiero pedir por él para que enmiende su vida y su alma no se pierda.
0: Vamos a orar, vamos a orar.
1: Y por nuestros hijos también.
0: ¿Me da el nombre de cada uno de ellos?
1: Sí, Edwin.
0: Edwin.
1: Miguel Sánchez Trinidad.
0: Y Miguel Jocelyn, Sánchez. Oh, Jocelyn.
1: Magdalena Sánchez Trinidad.
0: ¿Alguno más?
1: Sí, Melody Victoria Sánchez Trinidad.
0: Tiene 5 hijos.
1: Tengo 3, Edwin, pero tienen doble nombre.
0: Ah,
1: Edwin, Jocelyn y Melody. Y Pedrito, yo quiero pedir por ellos porque a mi hijo se le ha complicado ascender en su trabajo y pues también por la sanación de sus heridas, porque pues así es difícil para él todavía como varón, no ha podido dejar a

0: muchas cosas, ¿verdad? Y me dijo, pues, usted sabe, Pedrito, la inmadurez. A veces piensa que Dios tiene la culpa de nuestras malas decisiones, pero no es así.
1: ¿Qué edad tiene él?
0: Él ya está grande, pues, tiene 32 años.
1: Ya es un hombre hecho y derecho, mi vida. Él tiene que buscar...
0: Sí, ya fue a la universidad, ya la terminó y todo, pero todavía tiene muchas heridas, Pedrito. Yo le pido a Dios mucho por él y por la salvación de su alma.
1: Lo más conveniente, lo que yo le recomendaría encarecidamente, es que él se acercara al sacerdote y le hablara de la situación en la cual él se encuentra. Que no le dé vergüenza, que diga la verdad. Y el sacerdote lo va a poder orientar, mi vida. Él necesita una dirección espiritual, como usted también.
0: ¿Sabe qué, Pedrito? Sí, ya lo, la otra vez hablé con él y sí fue a hablar con un sacerdote, pero dice que hace tiempo se había también confesado con un sacerdote, pero se sintió muy bien, empezó a cambiar su vida. Esta vez no, me dijo que esta vez fue cara a cara y que se sintió muy incómodo, no se pudo confesar casi, Pedrito. Y pues la otra vez no fue cara a cara, pero esta vez sí fue cara a cara y dice que no se quiere.
1: Pero se lo hubiera dicho al sacerdote. Vergüenza. Se lo hubiera dicho al sacerdote. Que le hubiera hablado al sacerdote y le hubiera dicho: padre, a mí me resulta muy difícil confesarme cara a cara con usted. Y el sacerdote seguramente le hubiera dicho: venga, vamos para el confesionario. Porque a veces los sacerdotes lo que entienden es que cara a cara es mucho mejor porque le está viendo la cara. ¿Comprende? Usted le ve la cara al sacerdote y el sacerdote se la ve a usted. Y se hace más llevadero quizás las penas, pero en el caso de su hijo no le gusta hacerlo cara a cara. Entonces que le diga al sacerdote: mire, padre, yo no me puedo confesar con usted presente cara a cara. Necesito el confesionario, que para eso se hizo.
0: Sí, le voy a decir, padre.
1: Dígaselo.
0: Que Pedrito, le voy a decir que le diga al padre, claro, que hable con él.
1: Claro, que converse, que no se quede eso por dentro, mi vida. Usted va a ver cómo él va a recuperar nuevamente la forma de ser de él y toda esa rencilla y esa angustia se le va a ir de la vida de él, que le hace mucha falta, ¿eh?
0: Primeramente, Dios, padre, Pedrito, ¿cómo? Por eso pido que me lo ponga en el banco de oración y por mi otra hija para que... pues puedan arreglar bien lo de su boda, ella y su novio, que están en proceso de para casarse y tienen su cita con el padre. Y también a ella le van a hacer una cirugía en la rodilla para que todo salga bien.
1: ¿Cómo se llama el novio de su hija?
0: Gabriel.
1: Gabriel, vamos a orar mucho por Gabriel. No creo que sea el ángel Gabriel, ¿verdad?
0: No, pero es una linda persona, el Pedrito.
1: No, porque si es...
0: Le doy gracias a Dios que lo puso en la vida de mi
1: seguro,
0: hija.
1: Seguro que es una bendición para... Si es Gabriel, tiene que ser muy bueno mi vida.
0: Sí, Gabriel.
1: Acompáñenos. Sí. Acompáñenos
0: y
1: usted
0: también,
1: una
0: Pedrito,
1: decena.
0: Por mi hija Melody, que anda buscando empleo y no ha encontrado, Pedrito, por favor.
1: Bueno, vamos a orar mucho por Melody para que el empleo ese tan justo y necesario aparezca de una vez por todas. Que tenga calma y paciencia, que no se vaya a extralimitarse, que la coja que coja las cosas con calma.
0: ¿Me puede dejar la doxología, por favor?
1: Sí, por supuesto, nos puede usted acompañar en la doxología, mi vida.
0: Gracias, Pedrito.
1: Gracias a usted, Teresa Trinidad. Un abrazo en Cristo para usted.
0: Amén, gracias igualmente.
1: Amén. Manuel, buenas tardes. Hola, muchacho, bienvenido.
2: Pedrito, buenas tardes, ¿cómo está? No es Manuel.
1: Ah, ya decía yo que la voz de Manuel había cambiado.
2: Le cambió mucho, ¿verdad?
1: Sí, ha sido algo drástico. Drástico.
2: Muy drástica la voz. Sí, el cambio muy drástico. Sí, Pedrito, mire, buenas tardes, ¿cómo se encuentra el día de hoy?
1: Muy bien, mi vida, yo estoy feliz, encantado de la vida.
2: Bendito sea Dios, Pedrito, gracias a Dios, mire, que estamos encantados de la vida, yo también.
1: Amén, muchacha, amén.
2: Por este hermoso día que nos regala el Señor.
1: Amén, un día bien hermoso, aquí sí, aquí está siendo un día bien hermoso también.
2: Sí. Pedrito, hoy en esta tarde quiero poner a todas las almas del purgatorio por la

0: versión de todos los pecadores, por mí, por toda mi familia y también por todos los agonizantes de este día, por todos los enfermos, por mi esposo que ya próximamente le toca su cita con el doctor. Esperemos que todo vaya bien. Y por todos los que tienen cáncer, enfermedades terminales, los que están en los hospitales, por todas las personas que han perdido un ser querido, por todos los damnificados por los terremotos en Venezuela y en Colombia, y por todos los que han perdido un ser querido allí, para que el Señor les dé su fortaleza, los que han perdido sus pertenencias, y por todas las necesidades del mundo entero, Pedrito.
1: Amén, mi vida, amén. ¿Nos va usted a acompañar en una decena, si puede?
0: Claro que sí, Pedrito. Si desean la doxología, está bien, o donde usted necesite, está bien.
1: Ya entregué la doxología, mi vida.
0: Oh, está muy bien, Pedrito. Sí, en una decena está muy bien, Pedrito.
1: Me la pidió Teresa Trinidad y ya.
0: Sí, está bien, muy bien.
1: La próxima vez yo le prometo a usted que usted la va a hacer, ¿de acuerdo?
0: Claro que sí, Pedrito. Con mucho gusto.
1: Gracias, mi vida. Gracias.
0: Bendiciones, Pedrito.
1: Bendiciones para usted. Hasta siempre.
0: Gracias, Pedrito. Amén. Hasta siempre.
1: Silvia, buenas tardes, mujer. Bienvenida.
2: Buenas tardes, Pedrito.
1: Buenas tardes, Silvia. Cuéntenos, muchacha, ¿qué intenciones tenemos?
2: Pues aquí, Pedrito, mire, estoy pidiendo por mis 5 hijos, por mis 4 nietitos también, por la conversión de mis 5 hijos, pero más especial de uno, Pedrito, que Diosito me lo cuide donde quiera que ande y me lo acompañe el ángel Gabriel. Y ángel por mi esposo también, Pedrito, por mí, por la paz del mundo. Por toda mi familia, Pedrito.
1: ¿Me da el nombre de su esposo, Silvia?
2: Mi esposo se llama Benito Peñalosa.
1: Benito Peñalosa, ya, ahora sí. Pues mándeme un saludo de mi parte, ¿eh?
2: Sí, don Pedrito, yo se lo doy. Anda él trabajando y cuando yo regrese se lo doy.
1: Gracias, mi vida. Muchas bendiciones para usted también. Acompáñenos en una decena si puede.
2: Claro que sí, don Pedrito, así espero.
1: Gracias, mi vida. Un abrazo.
2: Igualmente, don Pedrito. Adiós.
1: Amén. Marilú, buenas tardes, mujer. Bienvenida.
3: Buenas tardes, Pedrito. ¿Cómo está?
1: Muy bien, Marilú. Yo estoy feliz, encantado de la vida.
3: Qué bueno, Pedrito. Me da mucho gusto. Pues mire, mis intenciones siguen siendo, Pedrito, con todos los inmigrantes. Por mi hija Denise, que como le comenté se fue a la militar. Ya gracias a Dios ya nomás le falta en el 22 de octubre regresa. Por las almas del purgatorio, Pedrito, y por todos los que están enfermos, los que tienen cáncer. Y por nuestro párroco de la iglesia.
1: ¿Cómo se llama Mauricio, su párroco?
3: Mauricio. Mauricio padre. Y padre Tony, de aquí de Las Vegas.
1: Padre Mauricio y Padre Tony. Ok, vamos a orar por ellos. ¿Desea usted acompañarnos en una decena? ¿Se puede usted quedar,
3: Pedrito,
1: mi vida?
3: Con mucho gusto. Y te pido también por mis hijos, Pedrito, que acaban de entrar a la escuela. Por ellos también te pido, Pedrito.
1: Muy importante. Vamos a orar por todos los maestros también, ¿eh?
3: Sí. Y por la juventud, porque mi hijo ahorita anda un poquito rebeldito, mi hijo de 14 años, y pues que Dios me dé esa fuerza para seguir guiándolos por el buen camino, Pedrito.
1: Trate de que se asimilen a la iglesia, mi vida.
3: Sí, son monaguillos de la iglesia, Pedrito.
1: Pero trate de que encuentren algo más que ser monaguillo, ¿comprende?
3: Sí.
1: Explíquele qué es lo que sucede ahí en el altar. Y si usted no lo sabe, se lo pregunta a un sacerdote y que el sacerdote se lo explique. Pero que ellos empiecen desde pequeño a cogerle el gustillo a la misa, ¿verdad? Porque si no, van a pasar 3 o 4 meses y se van a aburrir, porque van allí y dicen, mami, es que, o sea, no, a lo mejor no saben ni explicarse. Voy allí, pero no sé qué es lo que pasa ahí, no sé. Entonces, como están desinformados, pues desgraciadamente se aburren y lo que tienen es a dejar la misa. A los muchachos hay que explicarle. qué es lo que sucede en la misa y por qué es que papá y mamá van a la misa, y si no, por qué mamá va a la misa, aunque no esté papá, pero está mamá, y si no está mamá, está papá, pero los dos deberían de ir a la misa también, como padres, ¿verdad?
4: Sí, Pedro.
1: Para dar ese ejemplo a los hijos, y los hijos, ustedes me tienen que acompañar, porque al Señor le gusta que vayamos allí. Entonces, cuando se le explica lo que sucede ahí en el altar, créame, que los muchachos adquieren otra dimensión de la vida celestial con la vida terrena.
4: Sí, Pedrito, muchas gracias, Pedrito.
1: No, gracias a usted, amor. Muchas bendiciones para usted. Acompáñenos en una decena, si puede.
4: Sí, con mucho gusto, Pedrito. Bendiciones a usted y a su familia, Pedrito, y a los de la radio.
1: Bendiciones. Gracias, mi vida. Muchas bendiciones para usted. Noemí, buenas tardes, mujer. Bienvenida.
5: Hola, Pedrito, ¿cómo estás?
1: Muy bien, muchacha. Yo estoy feliz, encantado de la vida.
5: Gloria a Dios, Pedrito. Ah, pues yo quiero pedir, Pedrito, igual por la paz del mundo, Pedrito, para que Dios nuestro Señor tenga misericordia de nosotros, de todas las personas que están viviendo ahorita en desastres allá en Colombia, Pedrito. Y pues que Dios nos proteja a nosotros porque... pues ya ve cómo está la situación con esto de que hay muchos temblores por donde quiera, para que Dios nuestro Señor nos cuide y nos proteja a todos.
1: Amén.
5: Y pues por la conversión del mundo entero, Perrito.
1: Claro que sí, muchacha. Vamos a orar por estas intenciones que usted nos ha propuesto en la tarde de hoy. ¿Cómo anda Eduardito?
5: Sí, Perrito.
1: ¿Cómo
5: está
1: Eduardito?
5: Por Eduardito, Perrito. Por Eduardo el Grande, para que Dios nuestro Señor, Perrito, Yo lo que le he pedido a Dios me lo ha dado, ¿verdad?, en su tiempo, y yo también sé que también un día me va a dar la dicha de que Eduardo, el papá, nos acompañe a misa, Pedrito, porque es tan hermoso ver una familia entera yendo
1: claro,
5: a misa,
1: mi vida. Y
5: ojalá
1: es el ejemplo.
5: Dios me conceda eso.
1: Es el mejor ejemplo que le podemos dejar a nuestros hijos, que aunque Eduardito es muy inteligente, pero tiene también que, o sea, bregar con la situación de que hay que ir a misa, y va a llegar el momento que entonces Eduardito le debe de pedir a su papá que lo acompañe.
5: Pedrito, pues así tan inteligentes que son, que también me dijo el otro día, digo, ándale Eduardo, nos vamos a misa. Ma, yo voy a ir cuando mi papá vaya. Le digo, pues tu
1: claro.
5: Papá también tiene que ir.
1: Claro, eso es lo que le digo. Ellos van
5: sí,
1: a guiarse. Si, y si él va a misa y usted no va a misa, entonces le dice, no, cuando mami vaya a misa, yo voy a misa. Tan sencillo
5: así
1: como
5: es.
1: Eso.
5: Así
1: pues que
5: sí,
1: vamos a orar.
5: Por su familia igual, Pedrito.
1: Gracias, mi vida. Muchas bendiciones.
5: Bendiciones para usted también, Pedrito.
1: Acompáñenos en una decena si puede.
5: Claro que sí, Pedrito. Aquí lo acompaño.
1: Gracias, mi vida. Héctor, buenas tardes, muchacho. Bienvenido.
6: Buenas tardes, mi querido Pedrito. Dios me lo bendiga. ¿Cómo ha estado?
1: Muy bien, mi querido. Yo estoy feliz, encantado de la vida.
6: Ok, Pedrito. Quiero, en primer lugar, pues, hoy no estoy solo. Tengo a mi tía Olga en la línea conmigo también. Primera vez que ella se conecta. Y, pues, voy a poner mis intenciones, de ahí las intenciones de ella.
1: Claro.
6: Quiero poner en mi mamá Yolanda, en el banco de oración, por favor, por su salud de ella. Y también mi salud, Pedrito, se la pongo a nuestro Señor Jesucristo en sus manos ahí.
1: Por supuesto.
6: Y ahí ahorita mi tía le da sus intenciones ahí para que oren por ella también, Pedrito.
1: ¿Cómo se llama ella?
6: Mi tía se llama Olga.
1: Tía Olga, adelante. Está usted en el aire compartiendo con nosotros. Tía Olga. Buenas tardes.
7: ¿Aló?
1: Buenas tardes, muchacha. Cuéntenos, ¿qué intenciones tiene usted? Olga, ¿está usted ahí? Bueno,
6: creo que se fue, Pedrito.
1: Sí, aparentemente se cortó.
6: Sí, porque estamos en diferentes condados, ¿eh?
1: Ah, ya, está. Era una three-way de esa que le llaman, ¿verdad?
6: Sí, un three-way calling, sí.
1: Ya. Bueno, pues vamos a orar por las intenciones de tía Olga. Estamos orando ya mucho por sus intenciones también, Héctor.
6: Ok, Pedrito, gracias, te lo agradezco mucho.
1: Gracias. Acompáñenos usted en una decena si puede.
6: Claro que sí, Pedrito.
1: Gracias. Bien, hermanos, vamos ahora a escuchar un poquito de esta música. Y a continuación, atentos, concentraditos, comenzaremos el rezo de la coronilla a la Divina Misericordia.

querido Señor Jesús. Aquí estamos ante tu presencia. Hemos venido una vez más para suplicarte tu infinita misericordia. Te pedimos misericordia, Señor, para nuestros hermanos, esos que justo en este preciso instante, en algún lugar del mundo, están partiendo de este cuerpo físico para sus familias. Rogamos misericordia también. Nuestros hermanos enfermos físicos, enfermos espirituales, familiares, necesitan tu misericordia. Te la suplicamos, Señor. Nuestros hermanos, presos físicos, presos espirituales, familiares, ten misericordia, Jesús, de todos y cada uno de ellos. Para este mundo, Señor, imploramos tu infinita misericordia. Cada hogar, cada familia, cada matrimonio, nuestros hijos, nuestra juventud, ten misericordia, Jesús. Para su santidad el Papa, derrama misericordia en él, en todo el clero, tu iglesia. Nuestros hermanos seminaristas, hermanas novicias, hermanos diáconos, hermanas y hermanos de vida consagrada, te suplicamos misericordia, Jesús. Rogamos misericordia, Señor, para nuestros hermanos que permanecen ahí, en el purgatorio, por nuestros hermanos que se encuentran conduciendo en las carreteras del mundo, camioneros, taxistas y demás. Ten misericordia, Jesús, para nuestros hermanos que están navegando en el cielo, en los mares de tu creación. Ten misericordia, Señor, para nuestros hermanos mineros, hermanos vigilantes, hermanos agricultores y familiares de ellos respectivamente. Ten misericordia por todas las intenciones, peticiones que se te han entregado en la tarde del día de hoy. Recíbelas, dale cumplimiento según tu santísima voluntad. Gracias, Jesús. Gracias, Jesús, porque tú siempre nos escuchas. Gracias, Jesús, por la paciencia que nos tienes, Señor, a cada uno de nosotros, comenzando por mí. Gracias por tu amor. Gracias por tu infinita misericordia. Señor. Amén.

En el nombre del Padre, y del Hijo, y del Espíritu Santo. Amén. Expiraste, Jesús, pero la fuente de vida brotó para las almas, y el mar de misericordia se abrió para el mundo entero. Oh, fuente de vida, insondable misericordia divina, abarca el mundo entero y derrámate sobre nosotros. Oh, sangre y agua, que brotaste del corazón de Jesús como una fuente de misericordia para nosotros, en ti confío. Oh, sangre y agua, que brotaste del corazón de Jesús como una fuente de misericordia para nosotros, en ti confío. Oh, sangre y agua, que brotaste del corazón de Jesús como una fuente de misericordia para nosotros, en ti confío. Amén. Padre nuestro que estás en el cielo, santificado sea tu nombre. Venga a nosotros a tu reino. Hágase tu voluntad en la tierra como en el cielo. Danos hoy nuestro pan de cada día. Perdona nuestras ofensas, como también nosotros perdonamos a los que nos ofenden. No nos dejes caer en la tentación. Líbranos del mal. Amén. Dios te salve María, llena eres de gracia. El Señor es contigo. Bendita tú eres entre todas las mujeres, y bendito es el fruto de tu vientre, Jesús. Santa María, Madre de Dios, ruega por nosotros, pecadores, ahora y en la hora de nuestra muerte. Amén. Creo en Dios Padre Todopoderoso, Creador del cielo y de la tierra. Creo en Jesucristo, su único Hijo, nuestro Señor, que fue concebido por obra y gracia del Espíritu Santo. Nació de Santa María Virgen, padeció bajo el poder de Poncio Pilato, fue crucificado, muerto y sepultado, descendió a los infiernos y al tercer día resucitó de entre los muertos, subió al cielo y está sentado a la derecha de Dios Padre Todopoderoso. Desde allí ha de venir a juzgar a los vivos y a los muertos. Creo en el Espíritu Santo, la Santa Iglesia Católica, la comunión de los santos, el perdón de los pecados, la resurrección de la carne y la vida eterna. Amén. Padre eterno, te ofrezco el cuerpo y la sangre, el alma y la divinidad de tu amadísimo Hijo, nuestro Señor Jesucristo, como propiciación de nuestros pecados y los del mundo entero.

0: Silvia, por su dolorosa pasión.
1: Ten misericordia de nosotros y del mundo entero.
0: Por su dolorosa pasión.
1: Ten misericordia de nosotros y del mundo entero.
0: Por su dolorosa pasión.
1: Ten misericordia de nosotros y del mundo entero.
0: Por su dolorosa pasión.
1: Ten misericordia de nosotros y del mundo entero.
0: Por su dolorosa pasión.
1: Ten misericordia de nosotros y del mundo entero.
0: Por su dolorosa pasión.
1: Ten misericordia de nosotros y del mundo entero.
0: Por su dolorosa pasión.
1: Ten misericordia de nosotros y del mundo entero.
0: Por su dolorosa pasión.
1: Ten misericordia de nosotros y del mundo entero.
0: Por su dolorosa pasión.
1: Ten misericordia de nosotros y del mundo entero.
0: Por su dolorosa pasión.
1: Ten misericordia de nosotros y del mundo entero.
0: Amén.
1: Amén, Pedrito. También pido por todos los escuelantes que mañana ya van a entrar a la escuela. Por
0: Amén.
1: Mis niñas.
0: Vamos a orar por todos los escolantes, como me dice usted, y por los profesores. Gracias, mi amor. Un abrazo. Padre eterno, te ofrezco el cuerpo y la sangre, el alma y la divinidad de tu amadísimo Hijo, nuestro Señor Jesucristo, como propiciación de nuestros pecados y los del mundo entero. Marilú, por su dolorosa pasión,
2: ten misericordia de nosotros y del mundo entero.
0: Por su dolorosa pasión,
2: ten misericordia de nosotros y del mundo entero.
0: Por su dolorosa pasión,
2: ten misericordia de nosotros y del mundo entero.
0: Por su dolorosa pasión,
2: ten misericordia de nosotros y del mundo entero.
0: Por su dolorosa pasión.
2: Ten misericordia de nosotros y del mundo entero.
0: Por su dolorosa pasión.
2: Ten misericordia de nosotros y del mundo entero.
0: Por su dolorosa pasión.
2: Ten misericordia de nosotros y del mundo entero.
0: Por su dolorosa pasión.
2: Ten misericordia de nosotros y del mundo entero.
0: Por su dolorosa pasión.
2: Ten misericordia de nosotros y del mundo entero.
0: Por su dolorosa pasión.
2: Ten misericordia de nosotros y del mundo entero.
0: Por su dolorosa pasión.
2: Ten misericordia de nosotros y del mundo entero.
0: Amén.
2: Amén. Bendiciones, Pedrito, y a su familia.
0: Bendiciones, mujer, para usted también. Padre eterno, te ofrezco el cuerpo y la sangre, el alma y la divinidad de tu amadísimo Hijo, nuestro Señor Jesucristo, como propiciación de nuestros pecados y los del mundo entero. Héctor, por su dolorosa pasión,
3: ten misericordia de nosotros y del mundo entero.
0: Por su dolorosa pasión,
3: ten misericordia de nosotros y del mundo entero.
0: Por su dolorosa pasión,
3: ten misericordia de nosotros y del mundo entero.
0: Por su dolorosa pasión,
3: ten misericordia de nosotros y del mundo entero.
0: Por su dolorosa pasión,
3: ten misericordia de nosotros y del mundo entero.
0: Por su dolorosa pasión,
3: ten misericordia de nosotros y del mundo entero.
0: Por su dolorosa pasión,
3: ten misericordia de nosotros y del mundo entero.
0: Por su dolorosa pasión,
3: ten misericordia de nosotros y del mundo entero.
0: Por su dolorosa pasión,
3: ten misericordia de nosotros y del mundo entero.
0: Por su dolorosa pasión,
3: Ten misericordia de nosotros y del mundo entero.
0: Amén.
3: Amén, Pedrito. Ahí ponga a mi tía Olga ahí porque ha estado con su ansiedad ella ahí. Que Dios tenga misericordia para que se vaya eso rápido.
0: Oramos mucho por Olga para que la ansiedad se le vaya de una vez por todas. Gracias, mi
3: querido.
0: Gracias,
3: Pedrito. Dios le bendiga.
0: Muchas bendiciones para usted también. Un abrazo en Cristo Jesús. Padre eterno, te ofrezco el cuerpo y la sangre, el alma y la divinidad de tu amadísimo Hijo, nuestro Señor Jesucristo, como propiciación de nuestros pecados y los del mundo entero. Noemí, por su dolorosa pasión,
4: ten misericordia de nosotros y del mundo entero.
0: Por su dolorosa pasión,
4: ten misericordia de nosotros y del mundo entero.
0: Por su dolorosa pasión,
4: ten misericordia de nosotros y del mundo entero.
0: Por su dolorosa pasión,
4: ten misericordia de nosotros y del mundo entero.
0: Por su dolorosa pasión,
4: ten misericordia de nosotros y del mundo entero.
0: Por su dolorosa pasión,
4: ten misericordia de nosotros y del mundo entero.
0: Por su dolorosa pasión,
4: ten misericordia de nosotros y del mundo entero.
0: Por su dolorosa pasión,
4: ten misericordia de nosotros y del mundo entero.
0: Por su dolorosa pasión,
4: ten misericordia de nosotros y del mundo entero.
0: Por su dolorosa pasión,
4: ten misericordia de nosotros y del mundo entero.
0: Por su dolorosa pasión,
4: ten misericordia de nosotros y del mundo entero.
0: Amén.
4: Amén, Pedrito. Bendiciones.
0: Bendiciones, mujer. Saludos a Eduardito y Eduardote.
4: Sí, Pedrito, de su parte, gracias.
0: Por favor, bendiciones. Padre eterno, te ofrezco el cuerpo y la sangre, el alma y la divinidad de tu amadísimo Hijo, nuestro Señor Jesucristo, como propiciación de nuestros pecados y los del mundo entero. Por su dolorosa pasión,
5: ten misericordia de nosotros y del mundo entero.
0: Por su dolorosa pasión,
5: ten misericordia de nosotros y del mundo entero.
0: Por su dolorosa pasión,
5: ten misericordia de nosotros y del mundo entero.
0: Por su dolorosa pasión,
5: ten misericordia de nosotros y del mundo entero.
0: Por su dolorosa pasión,
5: ten misericordia de nosotros y del mundo entero.
0: Por su dolorosa pasión,
5: ten misericordia de nosotros y del mundo entero.
0: Por su dolorosa pasión,
5: ten misericordia de nosotros y del mundo entero.
0: Por su dolorosa pasión,
5: ten misericordia de nosotros y del mundo entero.
0: Por su dolorosa pasión,
5: ten misericordia de nosotros y del mundo entero.
0: Por su dolorosa pasión,
5: ten misericordia de nosotros y del mundo entero.
0: Amén.
6: Amén, Pedrito. Bendiciones. Muchas gracias, Pedrito.
4: Queremos gracias mucho, Pedrito.
0: Yo los quiero mucho a los dos. Muchas bendiciones para ustedes, ¿sí? ¿Eh? Amén.
6: Gracias, Pedrito. Igualmente.
0: Amén. Vamos ahora, mis queridos, a orar la doxología. Vamos a pedirle a nuestra hermanaza Teresa Trinidad nos acompañe en este propósito. Santo Dios, Santo fuerte, Santo inmortal,
7: ten piedad de nosotros y del mundo entero.
0: Santo Dios, Santo fuerte, Santo inmortal,
7: ten piedad de nosotros y del mundo entero.
0: Santo Dios, Santo Dios, Santo fuerte, Santo inmortal.
7: Ten piedad de nosotros y del mundo entero.
0: Oh sangre y agua.
7: Sangre y agua, que brotaste del corazón de Jesús, como manantial de misericordia para nosotros, en ti confío. Oh Dios Amén. Eterno, en quien la misericordia es infinita y el tesoro de compasión inagotable. Vuelve a nosotros tu mirada bondadosa y aumenta tu misericordia en nosotros, para que en momentos difíciles no nos desesperemos ni nos desalentemos, sino que con gran confianza nos sometamos a tu santa voluntad, que es el amor y la misericordia misma. Oh María, Amén. Madre y Señora mía, te ofrezco mi alma y mi cuerpo, mi vida y mi muerte, y todo lo que vendrá después de ella. Pongo todo en tus manos, oh mi Madre. Cubre mi alma con tu manto virginal y concédeme la gracia y la pureza de corazón, alma y cuerpo. Con tu poder defiéndeme de todo enemigo, especialmente de aquellos que esconden su malicia bajo una máscara de virtud. Fortalece mi alma para que el dolor no la quebrante. Madre de la gracia, enséñame a vivir en Dios. Oh María, una espada terrible ha traspasado tu santa alma. Nadie sabe de tu sufrimiento excepto Dios. Tu alma no se quebranta, sino que es valiente porque está con Jesús. Dulce María, une mi alma a Jesús, porque solo entonces podré resistir todas las pruebas y tribulaciones, y solo mediante la unión con Jesús, mis pequeños sacrificios complacerán a Dios. Dulcísima Madre, continúa enseñándome sobre la vida interior, que la espada del sufrimiento no me abata jamás. Oh Virgen pura, derrama valor en mi corazón y protégelo. Amén.
0: Amén. Gracias, muchacha. Muy
7: gracias, Pedrito, que Dios lo bendiga mucho y que nos lo siga conservando muchos años, Pedrito.
0: Gracias, mi vida. Gracias, muy amable. Amén. Teresa, un abrazo en Cristo para usted.

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15: De Dios, bienvenidos amigos. Ya estamos listos para comenzar aquí en Fecha Canción.

Amigos, una gran alegría. Una bendición, como siempre, llegar aquí al Estudio 3 a sentarme ante estos micrófonos y pasar la hora con ustedes escuchando la música de nuestros grupos y cantantes católicos. Aquí vamos a estar toda la hora con la posibilidad de que ustedes nos echen una mano escogiendo la música que vamos a escuchar. Así que desde ahora voy a abrir las líneas telefónicas para que puedan comunicarse con este servidor. Ya saben que siempre que escuchan la emisión en vivo, todas las mañanas, es posible llamar aquí a la cabina y hablar con este servidor en vivo y en directo. Así que, para llamar desde los Estados Unidos, tenemos una línea gratuita que no significa tanto hoy en día como en mi época. Jejo, antes de que tú ni siquiera creo que naciera, pero bueno. Porque, claro, antes te cobraban todas las llamadas que hacías. Hoy en día, pues prácticamente todos tienen plan sin límite. Pero bueno, o si me llaman desde un fijo, no les van a cobrar la llamada. Nosotros pagamos la llamada. Así que, pues especialmente, pues esta línea sirve para todas las personas que, por ejemplo, están escuchando desde la oficina y quieren llamar, pero saben que, bueno, el jefe se va a molestar si haces una llamada de larga distancia y la empresa la tiene que pagar. Pero con esta línea, nosotros pagamos la llamada. Así que, bueno, me pueden llamar desde cualquier lado en Estados Unidos, Puerto Rico, Canadá, por este número 1-866-398-6377. O me pueden llamar por la línea internacional que sirve para cualquier país, aquí en Estados Unidos también. Y si tienes planes, un plan sin límite, llamada sin límite en tu celular, pues entonces no pasa nada. Me marcas 205-271-2976. Y el correo electrónico, escríbame, fehechacancion@ewtn.com. Y por las redes, ahí estamos. Fe Hecha Canción en Facebook, Arquero de Dios en Instagram. Y bueno, pues, amigos, tenemos una novedad hoy día. Bueno, entre comillas, novedad, porque es una canción que salió hace tiempo, pero es una nueva versión que que la compositora de la canción grabó hace poco, antes, felizmente, antes del terremoto en su país de Colombia, porque imagínense, si hubieran estado encima de esta torre en Bogotá en el momento del terremoto, eso hubiera sido un susto terrible. Pero bueno, Ana Bolívar y varios de sus amigos músicos pues subieron hasta la cima de la Torre Colpatria en Bogotá para grabar unas cuantas canciones, y grabaron además de una nueva que ya escuchamos, que se llama La Guerra Que No Hice, grabaron una nueva versión de esta canción de Ana que se llama Cuando Menos Lo Esperaba. Así que va, que aquí tenemos ¿la tenemos o no la tenemos? Oh, no sé si la vamos a tener. No la tenemos. Let's see. Okay. Se me frizó el sistema. Lo vamos a tener que escuchar después. ¡Ay! ¡Qué pena! Okay. Bueno, mientras tanto, voy a seguir. Voy a ver si lo puedo hacer funcionar.
para que podamos escuchar esta nueva de Ana Bolívar. Oh, man, que se llama, bueno, la nueva versión de su canción, Cuando Menos Lo Esperaba. Mientras tanto, amigos, tenemos que comenzar con un clásico. Un clásico que, de Nana Angarita, de su disco Hay Un Tiempo Para Todo. Su canción Al Rey de Reyes.

Bueno, pues empezamos, amigos, con Nana Angarita, y esta canción es un clásico suyo de su disco Hay un tiempo para todo. Y bueno, pues seguimos aquí, amigos, con Don José de España. Hoy día creo que nos va a tocar escuchar clásicos. Y voy a poner los discos tipo DJ de los años 80. Así que vamos a escuchar un clásico de Don José de España, de su disco Acércate. Aquí va un tema que se llama ¿A quién puedo amar?

Seguimos, amigos, con Luis Enrique Ascoy, del Perú. Y vamos a escuchar un tema de un disco suyo que se llama Guajiras y Sones pa' mi gente. Y esta canción se llama ¿Cómo la ves?

Luis Enrique Ascoy de sus tiempos como solista, cuando todavía sus hijos estaban pequeños. Hoy en día ya son adultos y le acompañan en su apostolado musical. Y esta canción es de un disco suyo que se llama Guajiras y Sones Pa' Mi Gente. Se llama ¿Cómo la ves? Y bueno, pues amigos, nos da tiempo para una última. En este primer segmento vamos con un clásico de Quique López. Oh, esta es una de mis favoritas. Tú haces la diferencia.

amigos, llegamos al final del primer segmento de Fe Hecha Canción. Luego de estos mensajes, regresamos. No se me vayan.

La riqueza no depende de los dineros que hayas acumulado. El que tiene riquezas y no sabe ayudar al prójimo es pobre. El que guarda con avidez los dones recibidos de Dios es pobre. El que no sabe decir una palabra de aliento o mostrar una sonrisa que estimule es pobre. Pero el que, teniendo poco o absolutamente nada, sabe darse para ayudar al prójimo, ese es rico, inmensamente rico. 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

alto y glorioso Dios, ilumina las tinieblas de mi corazón. Dame fe recta, esperanza cierta, caridad perfecta, acierto y conocimiento, oh Señor, para cumplir tu santo y veraz mandato.

¿Qué tal, amigos? Gracias por seguir aquí en la sintonía de Fe Hecha Canción a través de EWTN, Radio Católica Mundial. Aquí con ustedes, Douglas Archer, el arquero de Dios. Contentísimo, amigos. Muy feliz de estar aquí con ustedes, escuchando la música de nuestros grupos y cantantes católicos de todo el mundo hispano. En este segundo segmento, escríbanme, mándenme sus saludos y mensajes. fehechacancion@ewtn.com. Facebook, búsqueme por ahí, Fe Hecha Canción. Instagram, búsqueme como Arquero de Dios. Tengo varios saludos que voy a leer ahorita, amigos, pero quiero comenzar el segundo segmento con la canción con la que íbamos a iniciar el programa, que es esta nueva versión de la canción Cuando Menos Lo Esperaba, de Ana Bolívar, de Colombia, grabada en vivo encima de la Torre Colpatria, allá en capital de Colombia.

Escuchamos a Ana Bolívar de Colombia, esta nueva versión de su canción Cuando Menos Lo Esperaba. Y quiero enviar saludos a María, que me escribe desde México. Gracias, María, por tu mensaje. También saludos a Nelly, que me escribe desde McKinney, Texas. Saludos a todos los del proceso Renovación Parroquial de la Nueva Evangelización, dice ella. Bueno, pues, gracias, Nelly. Saludos a todos por allá. Y dice que si podemos escuchar lo más reciente de Verónica Sanfilippo. Una nueva canción suya que lanzó con ocasión de la solemnidad de la Asunción de Nuestra Madre Santísima. Y esta canción se llama Santa María. Aquí está.

Ahí escuchamos a Verónica Sanfilippo, su nueva canción, Santa María. Saludos a Miguel, que nos escribe desde Brunswick, Georgia. Gracias, Miguel, por tu mensaje. Él quiere que escuchemos una canción de Marcela Gael de Chile. Una que se titula Bajo tus alas. Gracias, Miguel.

Marcela Gael de Chile, bajo tus alas. Y quiero enviar saludos a mi amigo Quique, que nos escucha desde Jacksonville, en la Florida. Gracias, amigo, por tu mensaje, por escuchar. Él es un fiel oyente de Fe Hecha Canción desde cuando escuchaba en Cuba. Y ahora está en Jacksonville y hoy nos pide que si podemos escuchar el clásico Virgen Mambisa. Y en especial, pues encomendando a la intercesión de Nuestra Madre Santísima. Bueno, yo no había escuchado esta noticia, pero bueno, y no sé si esto pasó ahora o hace poco o reciente, o bueno, no sé, pero dice Quique que él está rezando por el caso de 19 balseros cubanos que se han perdido en el mar, entre ellos dos gemelos de apenas 2 años de edad y que son de su pueblo en Cuba, de Vertientes, en Camagüey. Así que bueno, Quique, muchas gracias, amigo, por escuchar, como siempre, por tu mensaje. Y bueno, pues sí, oramos por todos estos hermanos que han perdido su vida o pues no saben dónde están. Ojalá los encuentren. Y bueno, esto ya sabemos que es una historia demasiado común, que ojalá pueda terminar pronto. Así que bueno, aquí está una versión, Quique, en la voz de una cantante que se llama Arasai Machirán.

Bueno, seguimos amigos aquí en Fecha Canción. Quiero saludar a mi amiga Arelis, por allá por Rhode Island, siempre escuchando Fecha Canción. Amiga, muchas gracias por escuchar como siempre. Gracias por todos los mensajes que siempre me envías. Me contó que un amigo suyo que se llama Christopher está hospitalizado desde hace una semana, batallando un gran problema de salud. Así que queremos, pues, encomendarlo al Señor, pidiendo que Dios le dé fortaleza y valentía y que se sane de esta condición que está, pues, generándole un gran problema de salud. Así que, pues, amigos, hagamos una oración por Christopher para que se mejore lo más rápido posible. Y un gran abrazo para ti, Arelis. Gracias siempre por estar aquí en la sintonía de Fe Hecha Canción. Y saludos a mi amiga Dora, que está por allá, por Trujillo, Perú, escuchando. Gracias, Dora. Que te vaya muy bien en todos tus labores, todos tus trabajos. Y dice Dora, que si podemos terminar con una de Atenas. Así que con muchísimo gusto, Dora. Vamos a finalizar el día de hoy con una favorita de su disco Todo Es Tuyo. Aquí está la de Hoy Es el Día. Hoy es tu día y hoy es el día.

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4: Hola, sean bienvenidos cada uno de ustedes a un episodio más de La Belleza de María. Te saluda tu servidora Patti Maciel y reconocemos a Juanito Vargas el día de hoy por su gran labor, por su empeño, dedicación y acompañamiento aquí en cabina. Tenemos un programa que esperemos lo disfrutes. Aquí te lo va a presentar nuestra gran amiga Patti López. ¿Cómo estás?
1: Muy buenas tardes, qué gusto saludarlos. Gracias que nos acompañan en este día. Y sí, Patti, tenemos un programa que creo que nos llamó a nosotros que somos mamás, ¿verdad? ¿Cómo María nos va a ayudar a manejar un hijo o una hija difícil? Es un tema interesante, creo que va a ser de mucha utilidad. Los invitamos a que se queden con nosotros, pero antes que eso, vamos a la oración. María, Madre de la Gracia, tú que viviste siempre unida al corazón de Dios, enséñanos a vivir en la luz de la gracia divina. Líbranos del pecado, despierta nuestra alma adormecida. Haznos amar los sacramentos, la oración y la palabra. Guíanos en cada paso hacia la santidad. Y cuando caigamos, intercede para que regresemos a los brazos del Padre. Amén.
5: Bendita sea tu pureza, y eternamente lo sea, pues todo un Dios se recrea en tan graciosa belleza. Flores para María, María, María.
6: Traigo una rosa blanca para María.
4: Y vamos a dar inicio a este programa, a este tema que creo que todos los padres de familia, hasta los abuelitos, hasta las personas que cuidan o tienen en su responsabilidad cuidar a un niño, una niña, un peque, un adolescente. Pues el tema, como te lo decía Patti, ¿verdad? ¿Cómo manejar a un hijo o una hija que consideramos difícil? Y vamos a utilizar esta palabra simplemente porque, pues, tal vez cuesta un poquito más, ¿verdad? No por asignárselos ni clasificarlos de esa manera, simplemente para que nosotros el día de hoy podamos poner en prácticas varios consejos, ¿verdad?, desde la perspectiva de nuestra Santísima Virgen María. ¿Qué hiciera ella, verdad?, o qué hace ella con nosotros cuando somos difíciles? Vamos a tener esa postura. Si María es nuestra madre, María nos está manejando como esa madre del cielo, y nosotros en cierta etapa vinimos con dificultades, ¿verdad? Entonces María nos enseña a manejar a un hijo difícil, no desde el control, sino desde un amor firme, con la fe y la confianza plena en Dios. María, a través de su maternidad, no fue idealizada ni fácil, estuvo llena de incertidumbre, de silencios y de dolor, y desde ahí su ejemplo es muy real para nosotros. Desde ahí nosotros podemos poner en práctica lo que ella ejecutó. Y podríamos decir, ¿qué nos enseña María? Pues el primer punto es escuchar más que imponer. Esa viene siendo una de las lecciones más profundas que María nos dejaría como madre. ¿Por qué? Porque en su invitación, en el Evangelio de Lucas 2:19, María guardaba todo en su corazón. No era una mujer reactiva, no reaccionaba impulsamente. Antes de corregir, escuchaba y oraba. Con un hijo difícil, pues hay que tener esa habilidad de aprender a escuchar lo que hay detrás de ese comportamiento.
1: Fíjate qué importante, Patti, escuchar primero, y es que a veces cuando hay alguna actitud, alguna acción de un hijo, como dices tú, no porque lo sean, pero que consideramos de repente, es simplemente para ejemplificar, que sea un poco más difícil, a veces estamos tan molestos o queremos actuar tan rápido que no escuchamos, sino que estallamos. Entonces aquí, con el ejemplo de María, escuchar más que imponer, ¿qué significa? Bueno, significa que vamos a hacer silencio para comprender, no para como para rendirnos, como que ya estamos resignados ante lo que nos está diciendo el hijo, no. Primero vamos a callar para poder acoger bien lo que nos está diciendo y poder comprender lo que está expresando. También es importante, o es una sugerencia, que preguntemos antes de corregirlos. Preguntar para buscar qué hay adentro del corazón de nuestro hijo. No solo su conducta, sino de dónde viene esa conducta, esa acción. También es importante que validemos sus emociones. No siempre aprobamos las decisiones de nuestros hijos, no siempre estamos de acuerdo, pero validar lo que está sintiendo y también validar lo que nosotros estamos sintiendo. Y hablar en un momento que sea oportuno, no cuando estamos todos estallados, que estamos fuera de nuestros cabales, no, quizá sea mejor guardar silencio, no para rendirnos, y hablar cuando lo consideremos que estemos en una mejor situación, en una mejor posición, no desde el enojo ni de la prisa. Entonces, cuando nosotros imponemos, pues, ¿qué va a pasar? ¿Qué nos pasaba a nosotros? ¿Que reaccionábamos o actuábamos por obediencia, pero con miedo? Obedecíamos, pero teníamos miedo de nuestros papás. Esa era nuestra realidad. Y sin embargo, cuando escuchamos, el hijo empieza a confiar.
4: Sí, creo que esa nos da una invitación, Pati, específicamente, porque, pues, no, María nos enseña también que el corregir, ¿verdad?, no tiene que venir con órdenes, sino lo que estamos tratando de aquí, no que seamos padres permisivos, ya no lo dijiste, sino que nuestra escucha tiene que estar muy aguda para nosotros poder entender desde dónde viene, ¿verdad?, esa dificultad. Y como nosotros ya lo sabemos, aunque no nos sea de agrado, nuestros hijos vienen con sus propias heridas, así como venimos tú y yo. No están diciendo que eres mal papá, mala mamá, que no hiciste lo adecuado. Significa que en su interpretación ellos traen sus propias historias, que algo probablemente les pudo haber dañado su corazón. Y nosotros como seres no perfectos, es por eso que suceden este tipo de cosas. Y también podemos ver que muchas veces nosotros nos llenamos de emoción, ¿verdad? Y María nos viene y nos dice que ella no gritó en el templo, ¿verdad? Ella no llegó regañando a Jesús, gritándole, haciendo un escándalo. No lo humilló y no lo controló. Solamente le expresó su dolor con amor y dejó un espacio para que Jesús respondiera. O sea, lo cuestionó. Y tal vez desde la cuestión nuestros hijos difíciles podrían tal vez captar, ¿verdad?, que lo que están haciendo pues no tiene un sentido. Y así ella nos enseña que la escucha abre caminos que la imposición cierra. Qué bonito está esto, ¿no les parece? Que nuestra escucha nos abre la puerta que muchas veces nuestros hijos le ponen doble candado porque no sienten la confianza para poder expresarse con nosotros por represalias, por castigos, por ser padres imponentes, por ser padres que a mi manera o no, hay mi manera, en mi casa se hace solamente lo que yo digo. Y muchas veces nosotros no nos damos cuenta que lo que aplicaron con nosotros nuestros padres ya no funciona. No funciona con nuestros hijos, son generaciones completamente diferentes. Hay demasiado ruido exterior. Hay una influencia fuera de nuestro hogar, es muy fuerte, que muchas veces los jala más que lo que ya saben que hay en casa, que es el amor.
1: Y en esto que nos comentas, Patti, pues ahí viene el respetar el proceso muy particular que tiene cada hijo. Muy particular, porque a veces creemos que su proceso debe ser mi proceso. Así como yo aprendí de rápido, así como yo avancé, como yo empecé a trabajar, como yo esto, como yo aquello, queremos que nuestro proceso sea igual al de nuestros hijos, y no es así. Cada uno de nosotros va teniendo el propio proceso y avance en la vida. Y esta es una de las enseñanzas más difíciles, pero al mismo tiempo más liberadora que María nos regala. Porque retomando nuevamente, Pati, este pasaje que nos platicabas, cuando Jesús se queda en el templo, que nos dices, no lo castigó ni lo humilló, sino que María expresó su dolor con verdad, pero fíjense qué importante, aceptó María que no siempre entendería las decisiones del hijo, como nos pasa a nosotros. A veces no entendemos las decisiones y a veces es duro porque sabemos, es doloroso cuando vemos que un hijo toma una decisión que sabemos que le va a causar mucho dolor. Y por demás que le hayamos hecho entender y que hijo es que esto es que aquello y no nos hacen caso, sabemos que eso le va a causar mucho dolor y sin embargo, bueno, ya no pudimos hacer nada. Habrá que dejarlo que aprenda.
4: Así es, y duele, ¿no? Al escucharte, al escucharte, yo creo que todos los que te estamos escuchando es como, ay, ¿cómo le hago ahí? Porque nos cuesta trabajo. Y esto va muy alineado con lo que María nos muestra, que el amar no es apresurar. Como lo decías, cada quien va a su propia velocidad, cada quien va tocando, o sea, moviéndose en el carril que le corresponde, y no nos toca a nosotros ni siquiera moldear al hijo a nuestro ritmo, que cada hijo tiene su propio tiempo, va a vivir sus propias experiencias, sus propios tropiezos, nos gusten o no, y que vienen con su propia lucha y un llamado muy propio. Y creo que aquí las santas nos ayudarán mucho a tomar un enfoque en nuestros hijos, a nosotros como padres, a seguir perseverando por ellos, aunque los veamos muy confundidos, aunque los veamos sin un destino muy claro. Lo que a nosotros no nos gusta, pues va implicado ese respeto a su propio proceso. Cada quien vamos en nuestro propio proceso. Y solamente falta que nosotros volteemos y le preguntemos a nuestros padres. Muchas veces no lo hacemos. Vea, te hice sufrir. ¿Aceptaste mi proceso, mamá, o no? Y ellos van a decir que muchas veces no estaban de acuerdo con lo que nosotros estábamos decidiendo nuestra vida. Pero ahora, como ahora nos toca a nosotros como padres, ¿verdad?, tener esa experiencia con nuestros propios hijos, pues también nosotros como padres vamos aprendiendo junto con ellos. Entonces, el respetar ese proceso de nuestros hijos indica que es aceptar que no todo se entiende de inmediato, así como nuestra Santísima Virgen María, cuando no comprendió las palabras de Jesús en el templo. También incluye confiar más en Dios que nuestro propio control como padres, aun cuando el camino del hijo nos inquiete y nos haga sufrir. También nos invita a acompañar sin invadir, sin imponernos, ¿verdad? Estar presentes sin sofocarlos, no nos soltarlos, dejarlos ser. También nos invita a permitir que se equivoquen, permitir esos errores, sabiendo que también de ahí ellos van a aprender, algo les va a quedar. Y también no compararlos, no comparar a nuestros hijos, porque cada proceso es único y muy sagrado.
1: Pati, ahorita que te estaba escuchando compartir, me hiciste acordarme que, bueno, hace que como un mes, justo me pasó eso que estás tú diciendo. Mi hijo estaba estudiando un posgrado y de repente me dice, mamá, ¿sabes qué? Pues ya no voy a seguir. Y yo sabía que eso era algo muy bueno para su vida. Entonces yo estuve intentando, hijo, mira, que no seas tonto, síguele, te falta ya bien poquito, es menos lo que vas a avanzar que lo que yo ya has hecho. Y yo lo trataba de convencer, pero no lo pude convencer, Pati. En la fin decidió, mamá, ya no voy a seguir. Y esa decisión de él a mí me hizo sufrir mucho, porque yo lo veía como que era una oportunidad de vida para él. Entonces, pues era importante para mí. Y soltarlo me estaba haciendo sufrir mucho, me estaba causando angustia, me estaba causando dolor, hasta que en un momento, esto que dijiste, o sea, confiar más en Dios que nuestro control. Yo me di cuenta ahorita que yo lo quería controlar. Y en el momento en el que yo dije, Señor, te entrego esta decisión de mi hijo a ti. Y bueno, tú guía.

0: fiel en oración total, me dice, yo hoy el día puedo cantar victoria de las oraciones y la gracia de Dios. Mi hijo ha sido renovado, mi hijo está fuera, ya lleva no sé cuánto tiempo libre. Y yo le decía, ahora ora, me toca, porque yo la acompañé en esa oración, le decía, ahora te toca orar por esta causa mía, por mi hija. Su respuesta es, ama más, ámala más, ¿no? Ámala más. Y me quedó muy, muy, muy dentro de mi corazón y creo que el aprender a amar a través de los ojos de Dios, a través de la capacidad que María nos puede regalar, ¿verdad? En esa feminidad, nos permite a nosotros que el control solamente nos separa de los seres que nosotros amamos más.
1: ¿Sabes qué, Pati? Ahorita que comentas eso, justo esa pregunta me la hizo mi hijo. Me dijo, mamá, temo decepcionarte. Y yo en ese momento reaccioné y le dije, no, hijo, no. Yo te voy a amar igual, con maestría o sin maestría, con posgrado o sin posgrado, yo te voy a amar exactamente igual. A mí no es importante todo eso. Lo más importante eres tú, que estés contento, que estés feliz.
0: Sí, y creo que ese punto, Pati, nosotros como padres a veces no lo captamos. También esa presión que nuestros hijos ya están experimentando fuera, ¿no? O sea, la sociedad les dice, vayan por esto, el éxito es esto, el ser poderoso es esto, y ellos van persiguiendo sueños y sueños y sueños. Y luego en casa lo mismo. No estamos diciendo que no deban de estudiar, ¿verdad? No estamos diciendo que no se deban de esforzar. Pero sí como padres podemos nosotros cuestionarnos, ¿queremos que nuestros hijos realicen mis sueños que yo tengo para ellos o sus propios sueños y anhelos y aspiraciones? Porque ahí como padres de familia nos podemos confundir. ¿Por qué? Porque nuestro hijo estudie, nuestro hijo progrese, nos da un estatus de buen padre y de buena mamá. Y nos podemos clasificar, hola, hicimos todo muy bien, ¿verdad? Y nosotros también nos tenemos que analizar qué me está alimentando mi hijo, ¿verdad? Cuando se está portando muy bien, cuando va académicamente, y luego cuando tal vez tenemos otro hijo que no le llega, ¿verdad? ¿Cómo estamos nosotros relacionándonos con eso? Y es por eso que es crear conciencia entre nosotros y sobre todo elegir el amar al ser humano, porque ellos, como lo pasó con tu hijo, él ya piensa que te está defraudando. Imagínate qué peso para nuestros hijos sentir que esa decisión que tal vez les ha costado muchísimo llevar a cabo, decidir sí o no, aparte nosotros le estamos poniendo una capita más de peso para cada uno de ellos. Entonces es como una reflexión de decir, nosotros como padres confiemos más en Dios y dejemos ese control y amemos más. ¿Qué les parece si vamos a escuchar una preciosa alabanza y regresamos aquí en tu programa La Belleza de María?

0: Gracias, que continúa con nosotros aquí en La Belleza de María. Hoy estamos con el tema, ¿cómo manejar un hijo difícil de la mano de María, con el apoyo de María? Y nos quedamos antes de la pausa musical en esta parte de María no detuvo el crecimiento de Jesús por miedo a perderlo. Y aquí nos hace mucho ruido eso, Patti. María lo dejó crecer, aun cuando esto implicó mucho dolor para ella, porque, bueno, también se abría una distancia grande entre ella y esa misión enorme del hijo. Y el amor de María estuvo ahí, pero el amor de María fue libre. Entonces, respetar ese proceso de nuestros hijos, es decir, les confío en lo que Dios está formando en ti, aunque en este momento yo no vea el panorama completo.
1: Y aquí me llevaste, Patti,

0: Ah, ¿cómo extrañamos nosotros a nuestros hijos? Imaginémonos a María en esos tiempos sin dispositivo, sin celular, y nosotros ahora en estos tiempos que tenemos ese aparatito, ¿verdad? Que podemos no solamente textear, podemos hacer llamada por este video, podemos verle sus caritas, y esta mujer, cero control.
1: Hasta podemos ver en dónde andan, Pati.
0: Hasta podemos tener el control de checar la ubicación de dónde están nuestros hijos a cierta hora. Imagínense cómo nosotros, como padres de familia, podemos nosotros observar y darle seguimiento a nuestros hijos. Y aquí María nos dice, ella lo dejó crecer, ella lo soltó. ¿Y cuántos de nosotros, ahí me incluyo yo, ¿verdad?, hemos sufrido cuando un hijo sale de la casa a irse a estudiar, a seguir sus sueños? ¿Cuántos de nosotros nos vemos comprometidos como que ya no tengo qué hacer porque toda la vida me he encargado de ser mamá o ser papá solamente? Y pensamos que ahí ya se nos acabó la historia, que ya no tenemos nada que hacer.
1: Es bien complicado porque a veces nosotros de papás, en lugar de alentar el crecimiento de nuestros hijos, les cortamos las alas, ¿verdad? Los vamos haciendo así como dicen esos bonsai, porque nosotros les vamos coartando y desgraciadamente a lo largo del tiempo pues empiezan esas frustraciones y entonces vienen los reclamos de los hijos. Es que tú no me dejaste, tú me dijiste que no, tú me dijiste que mejor escogiera por este otro lado. Y qué duro también, porque nosotros no lo hicimos con ese afán, sino que bueno, era nuestro propio deseo de control, nuestro propio miedo.
0: Y creo que todo se encabeza en eso, ¿no? En que el respetar el proceso del hijo es decirle lo siguiente, Radio Escuchas. Confío en lo que Dios está formando en ti, aunque hoy no lo vea completo. Aunque tú y yo en ese momento estemos llenos de incertidumbre, que si sí, que si no, que si decide no terminar la escuela, que si decide continuar con esta relación, con este chico, con esa chica que no me cuadra para él. O sea, porque hay muchas cosas que podrían determinar un buen futuro para nuestros hijos. Y es muy bueno, como dices tú, Pati, no estamos enfocándonos en que no lo deberíamos de hacer. Aquí es el enfoque. Cuando ese control nos esté ahogando, ¿verdad?, nos esté encasquetando en estarle diciendo al hijo que sus sueños tienen que ser abarcados con los sueños que yo tengo para él, que nosotros lo analicemos desde la perspectiva de María, que lo que ella hizo con Jesús es la invitación para nosotros también hacer.
1: Y es que, fíjate, Pati, ahora ha cambiado también mi perspectiva. Porque es verdad que cuando nosotros vemos que nuestro hijo toma una decisión que nosotras no la vemos muy favorable, bueno, nosotros nos causa mucho dolor y mucha angustia. Y sin embargo, a veces, bueno, hay que confiar en Dios, hay que dejar que las cosas avancen al ritmo que deben avanzar. Y lo que creo que debemos hacer ahora es pedirle a Dios, porque que en el momento en que nuestro hijo, bueno, se dé cuenta de que se ha equivocado, que sea una lección que le sirva para su conversión, para su salvación, que nada se tire a la basura. Porque a veces no sabemos que eso también puede traer frutos muy favorables para nuestros hijos. Pero no vemos hasta allá, Pati. Nos quedamos como muy, muy de este lado.
0: Sí, es que la invitación, yo creo, de María es que cuando nosotros podemos dejar el control al lado, la invitación es que no dirijamos la vida de nuestros hijos, ¿verdad? Muchas veces nosotros, como padres de familia, queremos resolverles la vida. Les queremos resolver las heridas. No queremos que sufran como yo sufrí, porque yo sí sé cómo sufrí y mira cómo me marcó la vida. Y vamos por la vida queriendo manejar su agenda, ¿verdad? Hasta sus relaciones, hasta los trabajos que deben. Y creo que aquí el punto, ¿verdad? El punto clave es que el amar sin controlar es quizás la lección más desafiante para nosotros como padres de familia. Pero a la misma vez puede ser muy sanadora, porque María nos enseña como madre la siguiente observación. Fíjense, observemos. María no dirigió la misión de Jesús, lo acompañó. Entonces, nuestra labor es acompañar a nuestros hijos en su proceso, en su etapa, sus decisiones buenas, sus decisiones no buenas.
1: Y bueno, sabemos que, bueno, cada hijo, nuestros hijos necesitan que tengan límites bien definidos. Nadie más se los va a establecer más que nosotros como sus papás. Pero también necesitan ese espacio para descubrir quiénes son. Pues hemos llegado al final del programa y les agradecemos el favor de su atención.
0: Bendiciones. Estamos contigo el día de mañana.
1: Muchas gracias por haber estado con nosotros. Puedes comunicarte y hacernos tus peticiones de oración. Envíanos tu mensaje de texto al 916-999-1240.
0: Mañana nos vemos a esta misma hora para seguir aprendiendo de
1: la belleza de María.
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12: Comenzamos. Hola, ¿qué tal? Bienvenidos a su programa Conversando la Fe. Con mucha alegría les saluda Blanca Maravilla, dándoles la bienvenida y verdaderamente de todo corazón agradeciendo su sintonía. Gracias a todos quienes nos escuchan, ya sea a través de Radio Santísimo Sacramento o a través de Radio Católica Mundial, EWTN. Muchísimas gracias por de cualquier lugar que nos estén escuchando. Gracias por los que sí se están animando a mandarnos esos WhatsApp. De verdad, ustedes deberían de ver, nos mandamos ese mensajito ahí en el grupo. Miren, miren, ¿desde dónde nos están saludando? Es muy grato saber que sí hay alguien allá detrás del micrófono, que nuestro Señor sí está llegando a corazones, que es lo más importante, es por la razón que estamos nosotros aquí, y sabemos que es la razón que Dios nos tiene aquí. Él quiere llegar a nuestros corazones, a nuestras relaciones, a nuestros matrimonios y familias, de nosotros aquí en cabina, pero especialmente de todos ustedes quienes nos están escuchando. Yo estoy feliz porque continuamos aprendiendo de su Sagrado Corazón de nuestro Señor Jesús en este libro de la devoción al Sagrado Corazón de Jesús del padre Jean Croisset. Vamos a continuar, estamos ya por el capítulo 5, que tiene por título La inmensa dulzura de la devoción al Sagrado Corazón de Jesús. Ayer lunes hablábamos un poco de qué son estos dulces, estas mieles, de cómo las estamos viviendo nosotros aquí. Ojalá que alguien nos quiera mandar un WhatsApp y expresarnos cómo está cambiando el Sagrado Corazón de Jesús, sus vidas, qué bendiciones, qué gracias, qué dulzuras están recibiendo, porque sí, sí está pasando. Y ojalá que sí se animen a el WhatsApp, es 916
11: 999-1240.
12: Anímense. Y bueno, vamos a continuar en el programa el día de hoy, pero antes presentamos a nuestro equipo.
13: Hola, ¿qué tal? Yo soy Guillermo Robles, de aquí del Santuario Nacional de Nuestra Señora de Guadalupe en Sacramento. Y mandándoles saludos a todos aquellos que están en el trabajo y que tienen la oportunidad de poder escucharnos a pesar de que están trabajando.
14: Y yo soy la hermana Yolanda Barajas de la Fraternidad Misionera Verbunday, que agradece su sintonía. Muchísimas gracias por permitirnos entrar a sus hogares o ahí donde están, que podemos ir reflexionando juntos. Y yo quiero enviar un saludo a todos los graduados de este mes, los cumpleañeros, en especial también a Claudia, a Lupe, a María, a Conchita y a María Medina, que nos escuchan desde Chico. Así que un agradecimiento y a todos los grupos de oración que se conectan muy tempranito para que entrar a esta casita de su Sagrado Corazón. Así que gracias por estar con nosotros y por acompañarnos en este... ¿Qué les parece si seguimos comentando estas dulzuras que tú decías? Porque esta inmensa dulzura, es verdad, te traes a lo largo del día un sabor dulce, no avinagrada, como dice el Salmo 73, cuando mi alma se me avinagra. Bueno, pues si se te avinagra, ve, cómete, como esta mañana yo, ay, encontramos una miel tan buena, ¿verdad? Y luego ya ven que la miel que la hacen las abejitas la recogen de las flores. ¡Qué milagro! ¿Y cuántas flores no van en ese fresquito de miel, que además es de la miel de aquí del condado de Sacramento y de Davis, ideal que para las alergias? Así que miren, además de que nos comemos la dulzura de Dios, que trae de todas sus flores del cielo, esta devoción nos va a ir despertando esa dulzura. Así que vamos a leer un poquito y seguir comentando qué inmensa dulzura nos depara esta devoción al Sagrado Corazón de Jesús, que como decíamos, la devoción es consagración, pertenencia, dedicación. Aunque no hagamos la novena, que nos la van a decir otros programas, tan solo tener referencia. Ojalá que pudieran ya tener tatuada en nuestra mente la referencia a un corazón sagrado de Jesús. ¿Dónde estás? Que automáticamente, así como ves a tanta gente tan rayada por fuera, yo esté muy tatuado por dentro, Sagrado Corazón de Jesús. De mi sagrado, aquí en donde estoy, en mi Sagrado Corazón de Jesús, ahí me van a encontrar, que más adelante vamos a escuchar un santo que dice, ¿dónde estás? Ahí estoy. ¿Quieres saber de mí? Ahí estoy. Pregunta por mí, ¿cuál es mi dirección? Ahí estoy, qué bonito, ¿no? Vamos a leer un poquito y luego vamos a comentar, ¿vale?
13: Ok, pues es el capítulo quinto, y como decía usted, el título es La inmensa dulzura de la devoción al Sagrado Corazón de Jesús. No hay otro lugar donde nuestro Señor nos haga sentir con más fuerza la dulzura de su presencia y de sus dones que en el sacramento del altar. En los demás misterios, nuestro Salvador nos concede sus gracias, pero en este nos concede la mayor de todas las gracias, pues se nos da a sí mismo real y verdaderamente. Es propio de un magnífico convite la alegría, y Jesucristo nos invita todos los días a uno, la Eucaristía. ¿Qué menos que la tratemos con dulzura y amor? La devoción al Sagrado Corazón de Jesús nos convierte en verdaderos y fieles adoradores de Jesucristo en el Santísimo Sacramento, y nos consagra particularmente a este misterio. También nos procura las mayores dulzuras. Podría decirse que nuestro Señor mide los favores que nos hace por el número de injurias que recibe. Como no existe misterio que reciba tantos ultrajes, así tampoco hay otro por el que reparta tantos consuelos. No tenemos que admirarnos de que siendo Él tan bueno, provoque dulces sentimientos a sus fieles, sobre todo en un tiempo en que se le muestra tan poco agradecimiento y tan escaso amor verdadero, pues esta devoción es muy agradable a Cristo. Del mismo modo, es imposible que si profundizamos en ella, no crezca en nosotros un deseo cada vez más grande de amar a Jesucristo, y nos sintamos la dulzura y el consuelo que es indispensable del amor. Y al igual que la sola contemplación de las llagas de Jesucristo nos inspira la amplitud de su misericordia, la memoria de su corazón nos inspira una dulzura y una alegría tan inmensa que aunque se puede sentir, no se puede explicar. Verdaderamente resulta extraño que al acercarnos a Jesucristo no sintamos el gusto que experimentaríamos si nos recibiesen bien los grandes personajes de este mundo. Nuestro poco amor a Jesucristo, nuestras imperfecciones, nuestra poca fe y otras muchas faltas son las causas terribles de una desgracia mucho mayor de lo que pensamos. Pero ninguna de estas faltas se encuentra en la práctica de la devoción al Sagrado Corazón de Jesucristo, sino que son muchos los favores singulares los que parecen ser inseparables de ella. Así lo han experimentado, felizmente, hasta hoy, todos los devotos del Sagrado Corazón de Jesús, y así lo experimentarán todavía en nuestros días. Esto es lo que nos lleva a decir que Jesucristo no niega sus caricias a sus devotos, pues desde siempre hemos visto que los santos, que con más ternura han amado al Sagrado Corazón de nuestro Salvador, han sido los que han recibido los favores más señalados. Siempre que hablan de esta devoción, lo hacen con palabras que nos dan a conocer las gracias extraordinarias y las dulzuras interiores de las que están llenos.
14: Qué bonito, ¿verdad? Que yo con lo que me
13: queda,
14: que me inspira esta lectura de ahora, esta dulzura que nos hablarán. Lo primero es este lugar, este sagrario, ¿es el mismo? ¿O esa casita es la misma que está en la Eucaristía? Y aquí, esta mañana cuando yo lo oraba, digo, qué regalo tener la Eucaristía. Creer en la Eucaristía. Así como en otros hermanos separados que no creen. O sea, que este Sagrado Corazón de Jesús no solamente es como un símbolo, sino que es una presencia que existe, real. Y llevamos 2000 años y pico de presencia, porque cuando dice Jesús, yo estaré con ustedes todos los días hasta el fin del mundo, ¿dónde está? En la Eucaristía. Ese lugar sabemos por fe que allí está Dios en el cielo, en la tierra y en todo lugar. Y en ese lugar de la Eucaristía yo sé con certeza que hay una presencia que yo la reconozco, presencia de Dios con nosotros. Esto es un regalo. Por eso dice que en esta inmensa dulzura, yo tengo fábrica. Yo tengo lugar donde la localizo, yo lo sé. Y qué pena que muchos de nuestros creyentes se les está diluyendo esta fuerte convicción que nos heredaron y que al quitarte esta presencia, hace cuenta, te quedas sin casita, te quedas sin identidad, te quedas sin fundamento, porque esta es la riqueza, el grito de yo he vencido la muerte y yo estoy con ustedes, le pierde fuerza, porque la resurrección está ahí, tangible, la puedes tocar, la puedes saborear, te la puedes comer, y al no tener esto, que, como dice los filósofos, ¿a qué absurdo nos condenamos al ser humano? Porque había un letrero en Madrid que decía, Dios ha muerto, firma Marx, porque Marx mató a Dios en la filosofía, dice, Marx ha muerto, firma yo, porque también cayó el marxismo, y dice, y yo estoy muy malito. Al quitar a Dios quedas muy malito. O sea, Y por eso, qué bonito que esta reflexión del Sagrado Corazón nos va a ir a arder a la Eucaristía, porque el Sagrado Corazón es la Eucaristía, y la Eucaristía es el Sagrado Corazón de Jesús, ¿verdad? Esto es lo que me sugiere como primer pensamiento.
12: Como primer pensamiento, qué hermoso. Y para mí, al principio, en el primer párrafo que nos leyó Memo, decía que es propio de un magnífico convite, la alegría. Yo estoy aquí porque Dios, el Sagrado Corazón, Jesús, me ha invitado a este espacio de amor. Es muchísimo lo que se puede decir, pero me puse a meditar en la palabra convite y me recordó inmediatamente cuando en la parábola donde el rey invita a un convite de la boda de su hijo y dice está todo preparado y yo digo Señor, eso es así, tú nos invitas, estamos convidados todos los días, todo el tiempo a este banquete de banquetes donde tú mismo te nos das como alimento, donde tu sangre se nos da como bebida y una bebida que purifica y que a la vez vivifica. Es como un día escuché ese que es un trans, ¿cómo se dice cuando te cambian el corazón? Un
13: trasplante
12: de corazón. Yo llevo ahí mis penas, muchas veces gracias a Dios llevo también mis alegrías, pero muchas veces llevo mis preocupaciones, mis pues lo que yo estoy pidiendo para los míos, especialmente los seres queridos que uno ve, ¿verdad? Uno, yo digo, Señor, ayúdame a no juzgar, pero no deja uno de ver la realidad. Tus seres que tú amas y los ves lejos de la luz, lejos de Jesús, lejos del camino. Pues uno ve inmediatamente, o tienes la vida o tienes el sinsentido. Y duele ver a los que amas en ese sinsentido de la vida. Pero yo llevo todo eso y Jesús me llena con confía en mí. Y yo estoy aquí. Y no importa, si no lo ves ahorita, lo verás en la eternidad. Esa confianza que te da, que de verdad es... Cuando me levanto y me arreglo para misa, antes no, lo confieso. Antes era, pues, tengo que ir a misa y nos toca ir a misa. Pero ahora me empiezo a arreglar y, Señor, voy a ir a verte, Señor. Y me empiezo a arreglar con, ya desde, pues, empieza a cambiar todo, depende cómo veas las cosas. So, eso me llega, sí. Y bueno, no dejo que Memo, porque está otra parte que...
13: Una que quería comentar un poco también, es que es muy interesante... Y a veces nos damos cuenta de esto, que nos toca vivir una parte de nuestra vida en la que nos hacemos a un lado, creemos que no ocupamos el alimento espiritual, que es la Eucaristía. Creemos que con tomarla cada 8 días es suficiente, que es lo mínimo que puedes hacer, sí. Pero cuando la tomamos cada 8 días o más allá todavía, perdemos el sentido de lo que estamos tomando. No reconocemos el alimento que estamos tomando, se nos pierde de nuestra mente. Por eso es tan importante tomarlo, pues lo más seguido que se pueda, los que puedan hacerlo diario, adelante, los que no, cada 8 días está bien. Pero no perdamos el sentido, que es un alimento espiritual, que es lo que nos llena, ¿verdad? Que, o sea, tomamos, como dices, la sangre de Cristo, el cuerpo de Cristo, y es tan, o sea, no nada más lo tomemos como que es parte de la misa, ¿verdad? No, es la gran parte de la misa, es a lo que verdaderamente venimos, a ese alimento que tanta falta nos hace. Y si tú no lo has hecho, no lo has tomado durante años, no te cierres a que el mundo ya te tragó y dices, no, yo ya no, ya no tengo perdón, yo ya no puedo, no sé. No es cierto, sí puedes, sí quieres, tu alma, tu cuerpo te lo está pidiendo, pero estás tan acostumbrado a las cosas del mundo que lo haces como mínimo y verdaderamente tendría que ser lo máximo. Como dice Blanca, ella viene a la misa y se arregla, se pone bonita, se pone todo porque viene a ver al Señor y no solo viene a verlo, sino viene a recibirlo, ¿verdad?
14: Al convite.
13: Al convite.
14: Fíjense cómo nos gustan las fiestas. Y aquí ya nos dice que esta nos va a llevar, nos va a educar a vivir un estilo de vida de fiesta. De convite. Esta inmensa dulzura, o sea que el practicar la devoción te va a ir como sensibilizando a andar 24 días de fiesta, pero esa fiesta del corazón. Y fíjate lo que tú decías, que es convite. Convite es convivir juntos, es
13: convidarnos,
14: estar. Y luego, fíjate, cuando vamos a una fiesta, ¿verdad? O cuando vas a esos, el otro día nos hicieron a las misioneras un regalo y fuimos a comer a un restaurante donde comes de todo, pagas un precio y comes de todo. ¡Madre mía, había tanta comida! ¡Wow! Yo no había visto eso, tanta comida gratis. Tú así te sirves de esto y de esto. Y luego me dijo una, no te llenes de eso porque me encanta esto. Dice, no, porque ya no te va a quedar panza para lo otro. Pero luego era gracioso porque... Y luego hay de todo. Hay de todo. Y luego te la están haciendo ahí también. El muchachito hablaba español y... ¡Wow! ¿Y qué haces? Ya empezamos nosotros a evangelizar también ahí a la persona esta, ¿no? Y pero vives en fiesta. Y luego, como en una... Allí mismo... hicimos lo que nosotros llamamos la revisión de vida, de paso hacíamos la revisión de vida, entonces se nos bajó ya la comida y se nos acabó la comida, vamos de vuelta a comer. Y el convite es este, la vida como convite, se te acaba lo que ya comiste de Jesús, la esa dulzura tal, pero puedes ir a repetir plato y puedes otra vez, o sea, y por el mismo precio. Porque, por ejemplo, aquí dice, y él no te va a responder, él te responde con dulzura, aunque yo le respondí con desagravio. Uh-huh. Nadie hace eso, madre mía. Yo digo, claro, de entrar a ese tipo de amor de Jesús, ¿quién? Como decir, yo no desanimo a Dios por mi falta. Porque ponle que yo estoy ahí en el bufete ese, y luego ya se me olvidó de agradecer, me serví mucha comida. Yo veía ahí unas personas que se sirvieron mucha comida y la tiraron. Digo, ¿para qué se sirven si la van a tirar? Entonces, pero a veces la vida así, tiro muchas cosas que Dios cogí y desperdicié. Y yo juzgué. Mira, esa persona cogió esto y casi lo tiró todo y va y coge otro y un platazo ahí y toda la basura. Le decía a la chica, venga, lleves eso. Y iba y cogía otro plato. Mi visión es juzgar. Porque todavía no vivo en el convite pleno. Y dice aquí, aunque yo vaya imperfecto al convite, Dios no me juzga. Todo lo contrario, me da a ver si logra sacar de mí su mismo estilo de amor. Oye, qué bonito, ¿no? Me es lo que leíste, que se me hizo tan bonito. Dice Dios, aunque nosotros le respondamos mal, él sigue sembrando. Y es lo de la viña, ¿se acuerdan que dice la higuera? Cábala, a ver si el año que entra da más. Voy a seguirle poniendo amor, voy a seguirle poniendo semillitas, voy quitándole las virus, voy a ir... Y Dios nos, a base de amor humano, dice lo que a veces lee el padre Rodolfo, me abrazo en amor divino. Me encantaba ese pensamiento también, ¿no?
13: Qué importante otra que acaba de decir, que cuando la higuera, ¿verdad?, que hay que quitarle lo que no sirve, la hierba alrededor y todo, es justo lo que tenemos que hacernos a nosotros mismos, ¿verdad? Quitarnos todas esas hierbas y esas cosas que no nos dejan florecer, por así decirlo.
14: Miren el convite.
13: Exacto.
14: Porque, por ejemplo, lo que dice, si tenemos tanto, estás en un país que Dios le da mucho para compartir. Yo el otro día que conducía, digo, Señor, tengo un carro. Tengo hermanos de mi comunidad que están en otros países, que para ir a un lugar a otro cogen autobuses, caminan un buen tracho, y tienen que hacer muchos malabarismos para ir a sus trabajos. Carretera, carro, burro, etcétera, etcétera, porque hasta burrito, para llegar a su trabajo, misioneros. Y yo, fíjate, y a veces vives la vida tan poco agradecida porque nos falta este corazón. Usted es un puesto de trabajo tranquilo, es que tienes, te llega tu chequecito, lo puedes administrar con mucha gratuidad, con mucha responsabilidad. Y otros, no tengo chequecito que me llega cada 8 días, cada mes, etcétera, etcétera. Digo que no vives la vida como convite teniéndolo todo.
12: Y nos falta para, yo creo verdaderamente que, aunque vamos a leer las prácticas de la devoción más adelante, pero creo verdaderamente que sí, por algo Jesús nos dejó estas pautas, porque aunque Él no nos rechaza, aunque nosotros lo rechacemos, aunque Él sigue, como usted dice, esperando a nosotros, dándonos, esperando con la paciencia de solo un Dios puede hacer eso, con tanto amor incondicional. Pero Él quiere, porque lo quiere para el bien nuestro, Él desea que podamos ver, abrirnos a su amor, abrirnos a su presencia. Y yo digo, aquí dice que la devoción al Sagrado Corazón de Jesús nos convierte en verdaderos y fieles adoradores. Una vez que aprendemos a adorar a Dios, es como ese, es la primera piedra donde después, o la piedra del, la pieza del rompecabezas, que después todo lo va a ir ordenando, después todo va a ser posible. Y yo dije, pero, y es poco a poco. Yo sé que yo empecé a ir al Santísimo sin saber realmente
13: ¿A qué ibas, no?
12: A qué iba, ni cómo orarle, ni. Pero Él allí, poco a poco, va haciendo, instruyéndote. Y yo dije, todavía me falta muchísimo, porque dije que es un verdadero, te convierte en un verdadero y fiel. No nada más hoy, no nada más porque hoy no, hoy sí pude, pero la semana no. Verdadero y fiel, adorador. Y dice, yo busqué, ¿qué es adorar? Rendir culto, veneración o amor extremo a una persona. Reconocer la grandeza de Dios con respeto, sumisión y amor. Y después también decía, sentir un afecto intenso o admiración apasionada por alguien. Todavía me falta, Señor, sigue trabajando en mí. Todavía me falta, porque lo reconozco al final, donde dice que dice, verdaderamente resulta extraño que al acercarnos a Jesucristo no sintamos el gusto que experimentaríamos si nos recibiese un gran personaje. No hay más personaje más grande en este mundo que Jesús. Y yo les comparto, gracias a Dios. Y primero Dios, iremos a Roma a fin de año, y aplicamos para ver si agarrábamos tiquetes para ir a la audiencia con el Papa. Y cuando yo he recibido ese email que nos dan tiquete, ¡oh! Mi corazón explotó de gozo. Yo estaba contentísima, como no se imaginan. Y cuando yo leo, Señor, todavía no voy con ese contento, digo, perdóname. Y me encanta que ahí dice que él no se molesta nuestras imperfecciones, Él así nos acepta, pero un día le digo, Madre, ayúdame para saber amarle y adorarle como Él merece.
15: Ay, qué graciosa, sí, me da risa, porque vas a ver al Papa y el Papa está por allá.
12: Sí, aún que lo voy a ver lejísimo, no, eso no, es cierto.
13: Créeme,
12: cierto.
13: No lo vas a ver lejos, lo vas a ver tan cerca de lo que menos te imaginas.
12: Oh.
13: Sí, muy cerca.
15: Si te toca, a veces si suerte, pero a veces... Pero es el detalle, pero comparando acá... Y el Papa dice, ah, pero yo lo vi, él no me vio, porque claro, el Papa cuando te da la mano está viendo, como decir, ay, mira la cola tan grande que me falta todavía. No se crean, disculpen.
13: Pero es que yo creo que pasa como cuando uno un concierto, ¿verdad? Que dice uno... Voy a ver a tal cantante. Pues sí lo vas a ver, porque el cantante no te va a ver a ti.
15: Exactamente.
13: O sea, no porque no quieras, sino que es imposible ante tanta gente que te ve a todos.
15: Pero ojalá que tuviéramos ese entusiasmo, lo que tú dices, Blanca, que el mero mero está disponible. Entonces, qué bonito poder ir a recurrir a él, a su presencia, y ojalá que esta devoción nos despierte esa sensibilidad de asombro.
12: Lo esperamos grandemente por nuestro propio bien, por nuestra propia alegría, sabiendo que estamos aquí, cada día tenemos esa oportunidad, y la tomamos o no, no se nos devuelve. Y Él nos va a preparar para llegar a donde Él. Me encantó, con esto terminamos, pero en estos días hablábamos de que usted decía, de que peregrinos, vamos rumbo a casa. Vamos rumbo a casa, que no se nos olvide. ¿Y qué es lo que queremos llevar? Es lo que estemos haciendo cada día. Bueno, con eso nos vamos a despedir. Estuvo con ustedes Blanca Maravilla,
13: Guillermo Robles,
14: Yolanda Barajas, misionera del Verbum Dei.
12: Que el Señor nos bendiga, nos guarde de todo mal y nos

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0: Hola, ¿qué tal, amigos? Estamos de nueva cuenta aquí con ustedes en su programa La Casita Sagrada. Gracias por acompañarnos y escucharnos a través de Radio Católica Mundial EWTN. Les saluda su amiga y coach católica Elsie Acatitla. Y hoy me acompaña una amiga coach católica también, Mayra Cordero. Hola, Mayra.
1: Hola, Elsie, ¿cómo estás? Qué gusto estar aquí acompañándote.
0: Gracias por aceptar la invitación y pues más adelantito vamos a seguir conversando contigo. Y pues queremos recordarles, amigos, que estamos en vivo y en directo con ustedes y que tenemos un gran equipo de producción y técnico. Y por eso les vamos a dar las gracias a Douglas Archer, Ana Martínez, Carlos Canseco, por estar al pie del cañón, siempre aquí ayudándonos para poder transmitirles y pues dar lo mejor de nosotros a través de estos micrófonos. Les recuerdo que también pueden llamarnos al 1-205-271-2976 y les invitamos a ponerse en oración con nosotras a través de esta hermosa oración en el nombre del Padre, del Hijo y del Espíritu Santo. Amén. Mayra, ¿puedes acompañarnos en la oración?
1: Santísima Virgen María de Guadalupe, que jamás se ha oído decir que ninguno de los que han acudido a tu protección, implorado tu auxilio, haya sido abandonado de ti. Animado con esa confianza, a ti también yo acudo y me atrevo a implorarte a pesar del peso de mis pecados. Oh Madre del Verbo, no desatiendas mis súplicas, antes bien, acógelas benignamente.
0: Que nuestra familia pueda recibir la paz de tu Hijo Jesús, Madre Santísima, para que podamos construir a través de tus virtudes una casita sagrada en nuestro hogar. Amén. En nombre del Padre, del Hijo, del Espíritu Santo. Amén. Les recordamos que tenemos la casita sagrada en el Facebook para que le den like, lo compartan y estemos en contacto. También de manera virtual tenemos un rosario que hacemos los martes a las 9 de la noche, hora central de Estados Unidos. Les voy a pasar el teléfono para que me manden un WhatsApp y yo les mande el enlace. Es al 682-772-1958. Y hoy tenemos un tema muy, muy importante para nosotras las mujeres, que somos muy emocionales. Habemos mujeres que a veces nos ponemos muy nerviosas por cualquier cosa. Habemos mujeres que somos muy alegres y no paramos de hablar y movemos las manos y los ojos y somos pispiretas. O también puede ser que seamos muy reservadas y todo lo guardemos en nuestras emociones. Resulta que no sabemos cómo expresarlas y a veces, pues, wow, se desconoce a la persona ya estando cerca y dices, guay, ¿qué pasó con esa persona que parecía tan reservada, ¿no? Porque puede ser que en un área de su vida, pues, se representen las emociones de una forma inesperada, ¿verdad? ¿Y qué es lo importante aquí? Que conozcamos nuestras emociones. Por eso Mayra Cordero está aquí con nosotras porque nos va a platicar acerca de eso. Mayra.
1: Hola. Bueno, estoy aquí todavía en la parroquia. Me encanta estás hablando, Elsie, de las emociones y estoy aquí en la parroquia. Y suena el teléfono y vienen las emociones de que tengo que contestar, no tengo que hacer esto, tengo que hacer lo otro. Y yo creo que hacemos lo mismo en nuestra casa, ¿verdad? Nos platicamos ahorita antes de entrar aquí al aire que a veces tenemos tantas cosas que hacer que nuestra mente se abruma, ¿no? Y en parte es que no sabemos decir que no, en parte es que a veces tenemos el atoro de que qué van a decir si decimos que no, ¿verdad? En parte tenemos el pensamiento de yo debería de poder con todo esto, yo debería de hacer esto, ¿no? Y una emoción que me gustaría que nos enfocáramos el día de hoy como madres, como esposas, es el enojo. Porque el enojo, como católicas, a veces hasta le tenemos miedo, ¿verdad? Le tenemos miedo y le tenemos culpa. Entonces creamos todavía más emociones sobre una emoción. Y a mí me encantó con mi crecimiento personal, mi crecimiento espiritual, aprender que las emociones no son pecado. En sí, las emociones, nos dice el Catecismo de la Iglesia Católica, que no son pecado. Es lo que hacemos con ellas, desde ellas, las que nos invitan a pecar, a gritar, a lastimar con nuestras palabras, o podemos usarlas para gloria de nuestro Señor. Hasta el enojo, porque nuestro Señor se enojó. Si han visto The Chosen, de la última temporada, me encanta cuando nuestro Señor muestra cómo fueron todos estos pensamientos de lo que estaban haciendo en la casa de nuestro Padre, cómo fueron generando esta emoción del enojo y cómo Él tomó acción respecto a eso. Entonces, una de las cosas que, primero, saber que el enojo no es pecado en sí, sino lo que haces con ella. Y luego, la siguiente, yo que ayudo a varias mamás y a varias esposas, es que a veces no sabemos qué significa el enojo. Todas las emociones tienen, Santo Tomás de Aquino nos dicen que tienen un significado, ¿verdad? Y el enojo es como una cobija que nos cubre. ¿Y qué está cubriendo esa cobija? Esa cobija está cubriendo dolor y está cubriendo esperanza. Es muy interesante saber esto. ¿Por qué? Porque entonces, la próxima vez que te enojes, ¿verdad? A nuestras hermosas y los que nos están escuchando, la próxima vez que se enojen, que sientan la emoción del enojo, es preguntarse, ¿qué me está doliendo? ¿Qué me está doliendo de esta situación? ¿Qué estoy pensando que me está doliendo de esta situación? ¿Y qué esperanza tengo al referente de esto, no? Porque entonces podemos averiguar qué hay. Es mucho más fácil decir, estoy enojada, me siento enojada, a decir, me está doliendo, ¿verdad? Entonces, un clásico ejemplo que yo he visto en el súper y que yo solía también hacer es decirle a mi hijo, no, me estás haciendo enojar, o a mi esposo, me estás haciendo enojar. Y no te están haciendo enojar. Cuesta dar ese paso, ¿verdad? No es porque le estás dando el poder de tus emociones, que son regalo que nuestro Señor nos dio a cada uno de nosotros. Entonces, no es me estás haciendo enojar, es algo de lo que está pasando, yo lo estoy traduciendo y estoy sintiendo ese enojo. Entonces, cuando la mamá le dice en el súper, me estás haciendo enojar al niño, si nos tomamos un momento, vamos a ver qué está diciéndole. Me está doliendo que no te estés comportando como yo quisiera que te comportaras, ¿no? Esa es la esperanza que tiene la mamá, ¿no? ¿Por qué? Porque muchas veces tenemos, ahí nos podemos ir a otra línea, pero muchas veces nosotras como mamás, nuestra identidad la vemos reflejada en nuestros hijos, ¿no? Entonces, ¿qué va a decir la gente que no te estés comportando como deberías, ¿no? Entonces, bien interesante, no es un enojo, y recapitulando, el enojo trae abajo, el enojo de la cobija, el enojo es esperanza y dolor.
0: Así es que las emociones funcionan como síntomas, es como cuando nuestro hijo tiene calentura o catarro, dolor de garganta, esos son los síntomas, pero, o sea, los síntomas están representando o significa que hay algo más allá de esos síntomas, como una infección en la garganta o puede ser una infección en el estómago, y no lo vamos a saber hasta que pasa un tiempo, unas horas, un día, ¿verdad? Entonces ya vamos al doctor y ya el doctor, es que tiene su hijo una infección en la garganta, hay que darle antibiótico, hay que darle esta medicina. Entonces lo mismo sucede con nuestras emociones como mujeres, esta forma de emocionarnos, ¿verdad? No es, como tú dices, no es pecado, las emociones no son pecado porque son parte de nuestra humanidad, es como estamos constituidas las mujeres, incluso yo puedo decir que más tenemos esta facilidad de conectar nuestra memoria a las emociones que la parte varonil, ¿verdad? Que los hombres. Las mujeres tenemos más capacidad en la parte emocional, incluso en muchos casos, estoy hablando de forma general, para expresar esas emociones, para decir lo que nos está pasando. Yo creo que el Señor nos ha capacitado así también porque nos ha tocado ser las mamás y acompañar también a los esposos en esta área emocional es bien importante porque a lo mejor incluso el esposo le sucede lo mismo, ¿no? No sabe decir que le duele, ¿no? Como nos pasa con los bebés, cuando tenemos un bebecito y que tiene hambre, pues como que tú lo interpretas más rápido que el esposo, ¿no? Tú le dices, es que quiere este juguetito, o es que quiere que le apapache, o es que quiere dormir. y las demás personas no entienden, pero tú sí lo entiendes, Mayra.
1: Así es, como esposas también es muy importante. Sé que hay veces que, como esposas, a veces decimos, ay, ya se enojó otra vez, ¿no? Y si tiene un temperamento más fuerte, ¿no? Ya se enojó otra vez y empiezan nuestros pensamientos, no, pues yo también me enojo. Y ahí está la separación y ahí viene el enemigo a meter todavía más pensamientos para separarnos más. Pero como tú dices, Elsie, que cuando veamos a nuestro esposo sentir la emoción del enojo, sepamos que es algo también que le está doliendo, ¿no? Y que no nos lo puede decir, no lo sabe tal vez, ¿verdad? Pero es algo que le está doliendo y hay una esperanza ahí. Entonces, cuando los vemos a través de esos ojos, a ellos, a nuestros hijos, a nosotras mismas, porque también ahí a veces viene de, ay, no debería ser tan enojona, o ay, es que siempre se enoja. Bueno, a ver, espera. Es una señal. Entonces, ¿cómo vemos esa señal? Desde la misericordia de nuestro Señor.
0: Efectivamente, creo que esa es la mejor manera de poder verlo. Y me encanta cómo lo estás diciendo, con esperanza. Quiero decir otro ejemplo ya más personal, un pequeño testimonio. En mi caso, yo crecí con esta ansiedad de ser una persona muy delgada. Resulta que el tiempo antes de mi conversión, cuando yo tenía todo mi enfoque en la música, en ser cantante y ser artista, pues se me inyectaron mucho estas ideas de ser muy delgada. Y creo que llegué hasta ser bulímica o anoréxica, no sé. Pero el caso es de que un tiempo estuve más abajo de mi peso cuando yo era joven, a los 20 años. Y fue el tiempo en el que estaba yo muy activa en la parte artística, como decía. Pero yo empecé a notar ya, pasado el tiempo, incluso ya después de empecé mi proceso de conversión, me casé y tuve hijos, que se me quedó como ese estigma de pensar, ay, esto que estoy comiendo me va a engordar. O sea, ya hasta el agua ya no quería, porque dices, ay, es que me va a engordar. O sea, lo leí en tal lado que el agua engorda. O sea, espérate tantito, o sea, necesitas nutrirte, ¿no? Y sobre todo, si acabas de ser mamá, es obvio que estás inflamada, por ejemplo, ¿no? Pero no nos gusta vernos en el espejo, no nos gusta ver que estamos gorditas, no nos gusta ver las arruguitas, el paso del tiempo. Todo esto es parte de la vida. Y cómo abrazas esa cruz es bien importante. Hay que abrazarla con esperanza. Entonces yo me descubrí a mí misma que no podía bajar de peso. O sea, estaba llevando una dieta y pasaba una semana y otra semana y otra semana. Y decía, no puede ser. Y un doctor me dijo, no, es que fíjese que las mujeres ya a cierta edad ya no pueden bajar de peso. Y como que, como dicen por allá, lo que te choca, te checa, ¿no? Y dices, ¿por qué me dijo eso? Parecía bien negativo. O sea, ¿cómo va a ser que me diga eso? O sea, me turbó que me dijera eso. Y entonces empecé a indagar dentro de mí y a través del coaching y a través de la oración. ¿Y qué es lo que pasa? ¿Por qué estoy sintiendo esto? Y encontré que justo eso pasaba, que yo estaba estigmatizándome a mí misma pensando, es que tengo que estar delgada, es que esto me engorda. Y es que eso me daba mucha ansiedad y era un círculo vicioso en el cual yo iba y recurría al refrigerador. O sea, como vas a estar a dieta y vas a cumplir una dieta, si vas a estar picando por aquí, pico, sobre todo si eres la que cocina los alimentos y digo, ay, lo estoy probando y pico, ¿no? Pues lógico, así es bien difícil, aunque hagas mucho ejercicio, pues no vas a bajar de peso, ¿no? Entonces, encontré en mí misma la respuesta, que era precisamente amarme así como era. Y pasaron muchos años, déjame decirte, para yo poder encontrar esa respuesta en el Señor y decir, pues es que soy hija amada de Dios, ¿por qué me está pasando esto? ¿No? ¿Por qué no puedo amar mi cuerpo así como es? Y entonces, lo que empecé a hacer fue empezar a darle gracias a Dios por lo que yo veía en el espejo, por cómo yo me sentía, por cómo estaba mi ropa apretadita, y decía, es que también, aunque yo haya comprado una talla extra de la que ya antes usaba, ¿no? Porque me empezaba yo a recriminar a mí misma, porque, ya no uso la talla tal, ahora ya subí de peso, ahora tengo que usar esta talla más, ¿no? Esa plus. Y ahora, pues, ¿qué hago? Pues, amarme así. Empecé a buscar la ropa con la que yo me sentía bien conmigo misma, a pesar de que tuviera las llantitas o estuviera pasada de peso, y empecé a amarme así. Y fíjate que empecé a hacer eso.

0: algo como por ejemplo de que no pude dormir atendiendo a mis hijos haciendo la tarea y amanezco de mal humor, pues ofrezco mi mal humor, ¿verdad? Todas esas cosas te van a ir acercando a Dios y vas a ir amando tu realidad. Y es de a partir de ese momento que las cosas pueden cambiar y puede ser algo tan hermoso, tan grande, que te lleve a conocerte más a ti y a conocer más a Dios. Mayra.
1: Así es, sí. Sabes, una cosa que les estaba yo platicando a la tribu de mujer, de hijas amadas de Dios, precisamente que tengo todo, que comparto ahí todos los martes juntas, es que todas tenemos hábitos emocionales. Y lo que nos contaste, Elsie, ahorita es, o sea, el hábito emocional que tenías cada vez que te sentías de que no bajabas de peso, inconscientemente, pues es ir al refri, ¿no? Que yo
0: Sí.
1: también compartía ese, yo también comparto todavía, de hecho, ese hábito emocional, ¿verdad? Que me encantó una vez haciendo coaching a una hija amada, que nos dicen, ponlo todo a los pies de nuestro Señor. Y luego nos dimos cuenta cuál era su hábito emocional y en vez de ponerlo a los pies de nuestro Señor, los ponemos al pie, pero del refrigerador, ¿no? Porque
0: Claro.
1: abrimos el refri y ahí es donde los ponemos pensando que se van a cambiar. Inconscientemente, entonces, como tú dices, primero es volvernos consciente de cuál es nuestro hábito, cuál es ese hábito emocional que estás haciendo, para que entonces podamos hacer un cambio, para que entonces podamos aceptarnos como somos, aceptar que somos las hijas amadas de Dios y desde ese amor, desde esa misericordia, entonces pedirle el cambio. Por ejemplo, hay veces que no aceptamos que nos sentimos enojadas. O sea, yo también personalmente sé que a veces que mi esposo me dice, ¿qué tienes? Y yo, no, nada. Y nada,
0: Sí.
1: pero mi cara dice otra cosa, ¿no? Entonces, primero hay que aceptar, sí, hay una emoción que está ahí, ¿verdad? El enojo a veces, el enojo por lo mismo de que pensamos de que es pecado o de que no quiero lastimar o de que no es para tanto, ¿verdad? Dependiendo del temperamento que tengas, hay algunos temperamentos que lo ocultamos, lo ocultamos, lo ocultamos hasta que ya explotamos, hasta que ya el volcán explota y hace todo el daño posible, ¿no? Entonces, ¿qué hay? Es checarnos. A veces tienes que checar ya cuando explotó el volcán, ir atrás, ir a la escena del crimen y ver cuáles eran los pensamientos, ver qué era lo que estaba pasando. Ahí, conforme vas caminando en el desarrollo humano, en el desarrollo espiritual, te vas dando cuenta, ok, a ver, espérate. Hay momentos donde ya puedes ver, antes de que explote el volcán, puedes ver que ya está por explotar. Entonces, en ese momento, pedirle ayuda al Espíritu Santo. Espíritu Santo, ven, para que seas tú el que calme estas aguas, ¿no? Y hay veces en mi caso que yo ya me voy dando cuenta antes, o sea, cuando estoy poniéndole piedritas al volcán, me doy cuenta, ya tengo, con la gracia de nuestro Señor, me doy cuenta, estoy poniéndole piedritas y me estoy sintiendo molesta porque estoy pensando esto. Entonces ya puedo ir con mi esposo, ya puedo ir con mi hijo y decirle, mira, esto, estoy pensando esto y esto me está haciendo sentir así. Y entonces ya podemos hablarlo, ya podemos dialogar. De otra manera, pues dejamos solamente que las emociones sean las que rijan nuestra vida en vez de que nosotros seamos amigas de las emociones para que nos ayuden a crecer. Entonces, yo creo que ahí, primer paso, volvernos conscientes.
0: Efectivamente, y esto es el primer paso, como tú dices, el hacernos conscientes de nosotras mismas, de fijarnos, como decíamos al principio, que abajo de esa cobija, de esa emocionalidad que surgió de nosotras, hay algo más abajo. Y hay que acercarnos a la oración y allí encontrar que Jesús está con nosotros, que Él es el que está acompañándonos y también, ¿por qué no?, la Virgen María. Y que somos sus hijas amadas y que no nos va a dejar en medio de las tormentas y de los problemas que estemos pasando. Porque creo que mucho de esto que estamos hablando tiene que ver con la soledad que vivimos, cómo la vivimos. Si estamos viviendo nuestra vida sin Dios o con Dios. A veces pensamos que estamos con Dios, pero muchas veces

0: que ver cómo está conectada las emociones en nuestro inconsciente, cómo crecimos, cómo nos educaron en nuestra infancia, cómo están nuestras heridas que necesitan sanar de la mano de Dios, porque, como te decía, en mi caso de este testimonio que les di, descubrí que me faltaba amarme más a mí misma, a los ojos de Dios. Y esto nos pasa también cuando confesamos un pecado, porque a veces vamos y repetimos lo mismo. Yo llevo un diario y me di cuenta, tiene como un año de algo que escribí, lo revisé y dije, ay, ¿cómo es posible? Dije, otra vez estoy en el mismo lugar. O sea, yo pensando que ya avancé y digo, wow, otra vez tengo que trabajar esta área, ¿no? Y es bonito porque tú puedes descubrirte a ti misma conociéndote a través de dar gracias por tu vida, a través de dar gracias por ese problema que estás viviendo, por ese sobrepeso que tienes, por esas arruguitas o por las veces que has fallado, que has dicho, esta vez no voy a regañar a mis hijos injustamente porque solo me desbordé de mis emociones. Y ahora voy al confesionario y a decirle, ay, Señor, perdóname porque lastimé a mis hijos en su autoestima, etc., etc. Y luego otra vez lo volví a hacer. Pues mira, nuestro Señor cayó tres veces, ¿verdad? Antes de llegar a la crucifixión, en su misión tan importante de salvación para los hombres. Nosotros somos súper limitados, ¿verdad? Y por eso necesitamos estar cerca de Él para que Él nos dé su gracia y nos mande su Espíritu Santo y agarrarnos de su palabra para que podamos comprender que el Señor nos ha llamado a crecer. Y justo algo que hay que descubrir, y esto es como que un catalizador o un filtro, ¿dónde está tu miedo? Y esa es la pregunta que les queremos dejar, hermanas. Porque la mayoría de las emociones que nos llevan a hacer cosas que no, realmente no queremos, o que las hacemos impulsivamente muchas veces, tienen abajo de esa situación o esa emoción, otra emoción, que es el miedo. Y yo lo he visto, ¿no? Cuando me enojo digo, a ver, ¿a qué le tengo miedo? ¿No? ¿Qué está pasando dentro de mí? ¿Por qué reaccioné de esta forma? ¿No? Y es importante estarnos cuestionando, Mayra, porque esa es una forma como de conocer nuestras emociones.
1: Así es. ¿Sabes qué? Esa es una herramienta básica que descubrí ya después de unos años de matrimonio, que yo dije, wow, ¿cómo no sabía esto antes? Porque no estamos conscientes de cuestionar nuestros pensamientos. Tomamos nuestros pensamientos como hechos, ¿verdad? Y se acabó. Entonces, en el momento de que nos empezamos a cuestionar, ¿por qué estoy pensando esto? ¿Qué es qué hay detrás? ¿A qué le tengo miedo, verdad? Cuando grito, ¿por qué grité? Y yo sé que algunas mamás me van a decir aquí, pues porque no hacían caso, ¿no? Los niños, ¿no? Porque no hacen caso, sí, pero ¿a qué le tengo miedo cuando no hacen caso, ¿no? Yo me acuerdo un testimonio que me está moviendo mi señora a compartir, es que yo me acuerdo una vez con mi esposo, con mi niño así de meses, que tuvimos una diferencia y yo comúnmente, yo soy de las que me aguanto, no digo nada. Y en ese momento yo exploté así al volcán, a volcán quitado, ¿verdad?
0: Y en erupción.
1: Estaba gritando, en la erupción, y estaba gritando. Y él me decía, no grites, nos van a escuchar los vecinos. Y yo decía, pues no me importa que nos escuchen los vecinos, ¿no? Pero entonces estaba con todas estas emociones a flor de piel. Y cuando me doy cuenta que estaba gritando y así, de repente volteo y veo a mi bebé que tenía en brazos y lo veo con esos ojos así como que ¿qué está pasando, no? Y me acuerdo sentir la culpa, el dolor, el qué estoy haciendo de mi vida, qué estoy haciendo de nuestro matrimonio, ¿verdad? ¿Qué estoy haciendo de mi maternidad? Pero entonces, aún, yo quiero dar este mensaje de esperanza, aún cuando fallas, aún cuando explota el volcán, aún cuando lastimas, en ese momento hay redención, en ese momento aún hay esperanza, porque entonces, ahí, cuando ya caí, cuando ya grité, cuando ya le vi los ojos a mi niño, fue cuando dije, yo quiero algo diferente. Entonces, ese enojo me ayudó a buscar soluciones, a buscar cómo puedo ser diferente, cómo puedo mejorar nuestra relación. Entonces, ¿qué miedo había ahí? Pues el miedo a no ser amada, que comúnmente esa es otra que tenemos muy profunda esa raíz, ¿no? El miedo de que nos tenemos que ganar el amor. Si no hago esto, no me voy a ganar el amor. Si no hago esto, no voy a ser apreciada. Entonces, ahí me di cuenta. El miedo de que yo no estoy siendo amada. Entonces, fue muy interesante ahora voltear a ver, es muy interesante ahora voltear a ver, ver esos momentos con la misericordia que el Señor quiere que las veas. La próxima vez que grites en tu casa, la próxima vez que falles, porque como tú dices, Elsie, o sea, somos muy limitados y vamos a caer. Entonces, esa próxima vez que caigas, en vez de darte más azotes, en vez de darte más culpa, porque eso se vuelve un ciclo vicioso que entonces vas a caer más, ahí es donde tienes la oportunidad de decir, Señor, he fallado, me doy cuenta que soy limitada, necesito tu ayuda. Otra cosa más, otra herramienta también que me ha funcionado muchísimo desde que ya aprendí más de las emociones es el aprender que la ciencia nos dice que duran 90 segundos, que son 90 segundos los que pasan desde el pensamiento en nuestra mente y que genera toda esa emoción dentro de nuestro ser. Entonces, la herramienta que yo les doy a mis clientas es mezclé la ciencia con la fe, porque sí se pueden mezclar. Yo sé, antes yo pensaba que no, eran completamente separadas, pero no, las dos vienen de nuestro Señor. Entonces, si son 90 segundos, la ciencia nos dice, empieza a contar al revés, 90, 89, 88, para calmarte. Pero qué mejor que llamarle a nuestro Señor, que es el nombre de nombres. Entonces, lo que yo hago cuando siento así como que las emociones están a flor de piel, empiezo 90, Jesús, 89, Jesús, 88, Jesús.
0: Está muy bien.
1: Y así les estoy hablando porque Él los quiere ayudar en cualquier momento de tu día, en cualquier momento. A veces que hasta estaba haciendo coach a una hija amada de Dios y me decía, no, es que cuando estoy en el trabajo, y ella es una mujer de tanta fe, pero a veces ponemos a nuestro Señor, sí, en las mañanas, en la oración, en las noches, los domingos, pero no hablamos con Él durante todo el día. Entonces, durante el día es cuando también tenemos esa oportunidad de decirle, Señor, ven, estoy sintiendo esto. Señor, acompáñame, vamos a contar los números juntos. Y no, yo no llego ni al 50, cuando ya así como que ya siento esa paz que tanto nos quiere dar nuestro Señor. Entonces las invito a que lo prueben, que lo intenten y que nos comenten cómo les fue con esa herramienta.
0: Excelente tarea que nos estás dando, me incluyo, yo voy a empezar a hacerlo. Bueno, pues vamos, Mayra, amigas, a un pequeño corte y regresamos en un momento, no se vayan.

0: Y estamos aquí, gracias por acompañarnos, Mayra. Estamos con Mayra Cordero y una servidora. Les saludamos de nuevo, Elsie Acatitla. Y estamos hablando de cómo conocer nuestras emociones. Y hay algo que yo quiero compartir, que se me hace muy interesante y muy importante, Mayra. Y creo que es que a veces los miedos nos llevan al enojo. Y si nos cachamos, podemos manejar esa emoción mejor. Cuando no nos damos cuenta, se puede catapultear o se puede hacer algo grande de algo pequeño. Y de una cosa de nada, de una bolita de nieve pequeña, se vuelve grande, ¿no? Y creo que los miedos nos provocan el enojo cuando nos sentimos amenazados o poco apreciados, o incapaces de manejar una situación por miedo a la humillación o al fracaso. Y ahí está la clave de que todo esto lo podemos trabajar a la luz de Dios, Mayra.
1: Así es. ¿Sabes una cosa? A mí me encanta una herramienta del coaching que nos dice que describamos la emoción que sintamos. O sea, ponerte la emoción en la mano. Y se siente pesada, se siente arrugada. ¿Cómo se siente esa emoción? ¿A qué huele la emoción del enojo? ¿A qué huele la emoción del miedo, no? ¿Qué color es? Y en ese cuarto que yo le llamo el cuarto emocional, ¿no? Que pones ahí la emoción en tu mano, porque muchas veces lo que pasa con las emociones, como tú dices, el nombre de este título de este episodio, conociendo nuestras emociones. El problema es que no las conocemos. Hemos aprendido a evadirlas, a comérnoslas, a ignorarlas, ¿verdad? Hasta que salen. O si eres muy emocional, o el emotional cookie, que si te ponen ese, ¿no? Ese tag, esa etiqueta. Pero no sabemos qué hacer con ellas. No nos han enseñado qué hacer con ellas o quiénes son. Entonces, primer paso, descubrir quiénes son. O sea, póntela en la mano, dile bienvenida tristeza, bienvenida, bienvenido miedo, y empieza a conocerla, cómo se siente en tu cuerpo. Yo sé que al principio, cuando a mí me decían, oye, ¿dónde se siente el enojo en tu cuerpo? Yo decía, ¿cómo que dónde se siente? Y somos cuerpo, somos alma, somos mente, nos creó nuestro padre de una manera maravillosa. Pero entonces, date el tiempo de conocer la emoción y conocerla en ti. Y luego, como nos dices, Elsie, ya una vez que la conocemos, ahí es una oportunidad en ese cuarto emocional que yo les comparto a mis clientas, es invitar a Jesús al cuarto emocional, invitar a nuestra madre, invitar al Espíritu Santo, invitar a nuestro Padre, con el que te sientas más a gusto, invitarlo a que entre contigo a vivir esa emoción. Antes de, cuando yo empecé el desarrollo humano, decían, tienes que vivir tus emociones. Sí, pero ¿cómo se viven? ¿Cómo se viven esas emociones? Porque cuando me dices vive, o sea, ¿quieres que grite? ¿Cuando esté enojada? ¿Cómo se vive? Y la manera en que descubrí que se vive es así, conociéndola, describiéndola, dándote la oportunidad de sentirla en tu cuerpo. Porque yo me acuerdo que yo, en vez de cuando sentía algo raro en mi cuerpo, raro, refiriéndome a alguna emoción que no sabía cómo sentir, entonces me la comía, ¿verdad? Me iba al refri o la evadía, ver Netflix, lo que sea, ¿no? Lo que sea que hagamos. Entonces, primero darte la oportunidad de tenerla en tu mano, de verla, y luego invitar a Jesús para que, a mí en lo personal me encanta invitar a Jesús a mi cuarto emocional y decirle, mira, aquí está la tristeza otra vez, o aquí está el enojo, o aquí está el miedo, ¿no? Y a ver qué te dice nuestro Señor de esa emoción, qué te platica Él. Otra pregunta también fabulosa que yo aprendí en mi certificación de coaching católica es que le preguntemos a Jesús, ¿alguna vez tú sentiste miedo? ¿Alguna vez tú sentiste dolor? ¿Alguna vez tú sentiste enojo? Y ver, porque nuestro Señor nos contesta, a nuestra madre, a nuestra Madre María, ¿alguna vez sentiste alguna de estas emociones? Y ella te va a contestar, sí, la sentí en esto, y vas a oír la palabra de nuestro Señor, esa situación. Por eso el rosario tan importante también, el sí. Ahora yo veo el rosario como esa oportunidad de sentir nuestras emociones, ¿no? De sentir en los misterios dolorosos, sentir ese dolor, permitirte sentir ese dolor junto con nuestra Madre. O gozosos, porque también las emociones, a veces comúnmente tendemos a ver las emociones negativas, ¿no? Pero no vemos no hay emociones negativas ni positivas. La ciencia nos dice que todas son neutrales. Nuestra iglesia también nos dice que son neutrales. Pero entonces también ver, yo me acuerdo que también otro paso bien importante es que no nos etiquetemos con la emoción que estamos sintiendo, a nosotras mismas o a nuestros seres queridos. Por ejemplo, yo antes decía, ay no, es que es un enojón, ay no, es que siempre anda todo triste o siempre es esto, ¿no? Claro que el siempre y el nunca también aquí en la herramienta que salió, es que por favor chequemos, cuando usamos el siempre y el nunca, posiblemente estamos exagerando, ¿verdad? Porque no es el 100% de las veces. Y ahora, la emoción no es nuestra identidad. Nuestra identidad es ser hijas amadas de Dios. Entonces, checar bien por nuestro lenguaje. Esa es otra que me encanta a mí acerca de las emociones. ¿Cuál es el lenguaje que estamos usando a nuestras emociones? Otra herramienta que me encanta de las emociones que aprendí es que no es estoy enojada, es me siento enojada. Porque en el estoy estás tomando todo tu ser. Y no, es en este momento estoy sintiendo el enojo, ¿verdad? Puedo decidir sentir otra emoción si cambio mis pensamientos, que ahí esa es otra cosa. El Catecismo de la Iglesia Católica nos dice que nuestras emociones provienen de nuestros pensamientos. Entonces, ahí la importancia de checar nuestros pensamientos. ¿Qué estás pensando que está generando esa emoción? Hace cuatro años que aprendí esto del Catecismo de la Iglesia Católica y que mi coach en ese entonces me decía, Mayra, esta situación no es lo que te está haciendo sentir enojada o no es lo que te está haciendo sentir todo este dolor, es lo que tú estás pensando acerca de la situación. Y yo me le quedaba viendo y le decía, no, pero es que de verdad, esto pasó. Y es verdad que puede que eso haya pasado, pero una cosa es lo que pasó, los hechos, y otra cosa es tu opinión acerca de lo que pasó. Y la opinión, tu opinión, es lo que está generando esas emociones. Entonces, ya una vez que lo comprendí, yo sé que para algunas, si nos están escuchando la primera vez, eso de que las emociones provienen de nuestros pensamientos, tal vez como para mí fue difícil comprenderlo por mucho tiempo, dense la oportunidad de buscar, de ver, y ya con el caminar van a ver que es cierto. Un ejemplo muy claro que yo di cuando llegué aquí, yo vivo en Victoria, Canadá, es que yo venía del desierto y aquí llueve mucho. Y cuando recién llegué, que estaba lloviendo, y decía, ay, mi emoción era así de agradecimiento con nuestro Señor y de qué felicidad que esté lloviendo y sentir la lluvia. Unos meses después seguía lloviendo y mi emoción era frustración, era enojo, era cuándo se va a acabar esta lluvia, cuándo voy a poder salir sin mojarme, ¿verdad? Y entonces, la lluvia es la lluvia, la circunstancia es la circunstancia. No es la circunstancia la que estaba generando mi emoción, es lo que yo pensaba acerca de la circunstancia. Al principio yo pensaba que la lluvia era maravillosa y que la extrañaba y que la quería. Después pensaba que la lluvia no me dejaba hacer mi vida como yo quería, ¿no? Entonces, ahí darnos cuenta, ¿qué estás pensando acerca de la circunstancia, acerca de la persona, acerca de lo que te está pasando? Eso es lo que está generando tu emoción.
0: Sí, sí, sí. Definitivamente los pensamientos necesitan discernimiento y ponerlos a la luz de Dios. Y para eso necesitamos estar calmadas. Creo que el poder manejar las emociones tiene que ver con el dominio propio. Y eso es uno de los frutos del Espíritu Santo. O sea, necesitamos pedir al Señor el Espíritu Santo y que nos ayude a desarrollar estas virtudes, porque sí es importante saber que nuestra madre iglesia es sabia y allí nos está dando, por ejemplo, el sacramento de la confesión, donde podemos recurrir también a pedir ayuda a un sacerdote y pedirle dirección espiritual y acercarnos, ¿verdad? A Dios significa eso, incluso cuando vas al Santísimo y le pides al Señor Espíritu Santo, te lo va a dar, te va a decir seguramente en dónde está la raíz del problema y cómo puedes ir caminando de su mano para ir mejorando. Y definitivamente el enojo también se puede potenciar en algo bueno. Hablábamos tú y yo antes del inicio del programa eso, que a veces no sabemos cómo encauzarlo. ¿Y qué pasa? Nos desfogamos, o con el esposo, o con los hijos, o con una situación del pasado, ¿verdad? Empezamos a quejarnos y traemos de nuestra memoria todas esas cosas. Y a mí me encanta una canción que dice, Cristo tomó mi carga y, ¿cómo dice? Cristo tomó mi carga y me... ¿Qué dice Carlos? Carlos está aquí, me está corrigiendo. Y me tiró al mar, ¿no?
1: ¿Verdad?
0: Sí, bueno, el caso es que la cancioncita me encanta, pero ahorita no estoy acordando. Pero
1: ya la buscaremos y la
0: Cristo tomó mi carga y la tiró al mar. Cristo tomó mi carga y la tiró al mar y me metí a nadar y la volví a sacar.
1: Oh, mira, nunca la había escuchado, sería muy buena.
0: No, esa es otra versión, porque la que es la que funciona mejor es la primera parte de que Cristo tomó mi carga y la tiró al mar. Entonces, sucede eso con los enojos, ¿no? A veces están así. Allí, ya te confesaste, ya estás en gracia y ¡pum! Algo hace una discusión. Y pum, entre tú y tu esposo, el polvorín otra vez. Y dices, pero si me acaba de confesar, Dios mío. Pero es que así somos, así somos. Estamos constituidas así, las mujeres somos muy emotivas, somos muy emocionales y a veces impulsivas. Entonces, así qué es. Importante es tener esta constancia de nuestra oración y llevarlo al Señor para que Él tome nuestra carga. El Señor nos dice, venid a mí todos los que están cansados y agobiados, que les voy a tomar su carga. Entonces, Él te quita esa carga porque Él ya de hecho, ya nos salvó con por medio de la cruz, ¿verdad? El Señor, esa fue su misión. Imagínate todo lo que tuvo que sufrir, morir hasta con la última gotita de sangre por amor a ti, por amor a mí, por amor a todos, y que luego no lo reconozcamos, y luego no nos demos cuenta que está allí Él para abrazarnos, para hacernos comprender que nos va a salvar de todo el pecado, porque nosotros recurrimos otra vez a los mismos malos hábitos y volvemos sin aprender. ¿Cuál es el chiste de la vida? Aprender. Estar en una actitud de continua mejora y de superar de esos miedos y darnos cuenta a través del discernimiento que hay cosas que decimos en un Spanglish, nos triggerean, que son el trigger o que son lo que nos detona el que volvamos a tropezar con la misma piedra y a caer con los mismos errores. Y necesitamos darnos cuenta de eso, porque pum, como tú dijiste al principio, cuando nos damos cuenta, ¿qué creen? Que es como cuando prendes la luz en un cuarto oscuro, pum, todo sale a la luz, o como cuando viene la suegra y tú barriste abajo de la alfombra y se enciende la luz y dices, ay, sí se ve, no barrí bien. ¿No? Sale todo a la luz, y cuando todo sale a la luz, ya se ven las cosas como son. Y acuérdense cómo el Señor nos dice, la verdad te hará libre. Y Jesús es el camino, la verdad y la vida, Mayra.
1: Así es. Y hablando de esas cargas y de que salga la luz, la manera en que la ciencia nos dice que esas cargas pueden salir a la luz es escribiéndolas. Entonces, si queremos conocer nuestras emociones, hay que conocer nuestros pensamientos que están generando esas emociones, ¿verdad? Entonces, yo las invito a que tengan su diario emocional, o sea, que escriban. Estaba pensando esto. La ciencia nos dice que tenemos 60,000 pensamientos al día. No les estoy pidiendo que escriban los 60,000, ¿verdad? ¿verdad? Pero que escriban el que traen dando vueltas y vueltas en la, yo le digo a mis clientas, a la tribu, que en la secadora, ¿no? Que le estamos dando vueltas y vueltas y lo único que estamos es generando pelusa, generando carga, la carga que nos decía Celsi, y esa carga mental que se va haciendo cada vez más y más pesada. Entonces, ¿quieres sacar la carga mental, emocional que traes? Escríbela. Y ya una vez que la escribas, se la entregas, la escribes y le dices, te la entrego, Señor, te lo entrego esto. Y como tú dices que tienes tu diario, ¿no? Y entonces puedes ir viendo, ah, mira, esto estoy pensando, y así va a ser más fácil el ir dándote cuenta de dónde están proviniendo esas emociones y cómo sí se las puedes entregar de una manera práctica a nuestro Señor todos esos pensamientos. De hecho, también la Biblia nos dice, traigan captivos todos esos pensamientos. Entonces, así los podemos captivar, así los podemos escribir. Tengo una amiga que tenía rato diciéndole, a algunos le dicen journaling, ¿no? Tengo una amiga que le decía yo rato, oye, es que hay que escribirlos. Y me decía, no, pero es que yo no soy de las que escribo. Y si tú también te lo dices, no, yo no soy de las que escribo, te reto a que lo intentes. En la noche, cuando llegues, escribir 2 que 3 frases. Muy importante que sea con tu mano, porque estamos muy acostumbradas a escribir en el celular todo el tiempo, a mandar mensajitos, pero es muy importante que usemos nuestra mano al escribir, porque estamos conectando con otras áreas de nuestro cuerpo. Entonces, escribir esos pensamientos, esas emociones. Hoy me sentí así, tener una rueda de las emociones, que con mucho gusto se las puedo compartir, una rueda de las emociones, porque yo a veces, hablando de conocer las emociones, yo ni siquiera sabía cómo se llamaban. A veces nada más sabemos decir, estoy enojada, estoy triste o estoy feliz, y se acabó. Entonces, hay muchas otras palabras en el nombre, solamente con nombrar cuál es la emoción que estamos sintiendo, ahí hay paz. Porque la estamos identificando, porque le estamos poniendo ese nombre que nuestro Señor nos invita a ponerle.
0: Sí, Mayra, pues puedes invitar a las personas a que te vayan a conocer, si quieres decirnos dónde, para que les puedas dar este tip o este rueda de la vida que decías, ¿no?
1: Sí, esta es la rueda de las emociones. Me pueden ahí contactar en Instagram, en Mayra Cordero Ríos, y así con mucho gusto compartirles esa rueda de las emociones. También tengo ahí un reto de 7 días para entender nuestras emociones con Jesús, que trae muchos de estos tips prácticos. Nuestra fe es una fe práctica también. Hay veces que la vemos muy abstracta, hay veces que la vemos como que, híjoles, no, o sea, ¿cuándo me va a contestar nuestro Señor? ¿Cuándo esto? No, a mí no me habla. Pero lo que pasa es que hay que encontrar la manera en que nosotros podemos escuchar. Entonces, vayan ahí al Instagram, con mucho gusto, Mayra Cordero Ríos, y con mucho gusto les comparto la rueda de las emociones y les comparto este reto que de verdad hace una diferencia enorme. Yo ahora lo que invito a mis clientas y a cualquier mujer con la que yo pueda hablar es que podemos ser amigas de nuestras emociones. No tenemos que tenerles miedo, no tenemos que ocultarlas, no tenemos que avergonzarnos de nuestras emociones. Al contrario, las emociones son un regalo de nuestro Padre y son gasolina. Las emociones son gasolina que cuando nosotras aprendemos, como tú decías, el autocontrol, aprendemos a manejar el carro con la gracia de nuestro Señor, nos pueden llevar a darle gloria o nos pueden llevar a chocar. El chiste es aprender
0: así es.
1: Y cómo manejar ese carro.
0: Algo con lo que yo les quiero dejar, amigas que nos están escuchando, ya nos queda un minuto prácticamente del programa, pero les quiero decir algo bien interesante, además de cómo les podemos ayudar, Mayra y yo, a ir llevando su diario emocional, ¿verdad? A través de las redes les podemos dar continuidad a este tema, es que es bien importante indagar en nosotras ese enojo hacia dónde nos quiere llevar, porque muy posiblemente nos quiere llevar a cambiar algo dentro de nosotras para nuestro bien y el bien común, o sea, de nuestra familia, para mejorar, para cambiar lo que tengamos que cambiar. Yo tengo una canción, por cierto, que así se llama, Cambia lo que tengas que cambiar, de la mano de Dios. Y sí se puede. Necesitamos indagar por qué estamos enojadas. O sea, obvio que cuando, por ejemplo, lo que les decía, que sabes que ya no me queda bien el pantalón de mezclilla, ahí está la clave. Cuando te pones un pantalón de mezclilla, puedes usar los que se estiran y, ay, mira, me quedan bien. Pero cuando te pones el de mezclilla, dices, no, ya no me queda, ya no cierra. Es cuando te viene el enojo. Dices, pero, ¿por qué? ¿No? Porque algo tiene que cambiar, algo se tiene que transformar, y por eso está este programa también, amigas, para que les podamos ayudar. Mayra, muchas gracias por estar aquí.
1: Gracias, Elsie.
0: Nos podemos despedir y decirles que vamos a estar de nueva cuenta. Esto tiene como por ahí, hay una frase que decían en la televisión, aún hay más, amigas, acerca de conoce tus emociones, con Mayra y Elsie Catitla. Gracias, amigas, y Dios les bendiga. Un abrazo, nos escuchamos de nueva cuenta en la casita sagrada en la siguiente emisión.

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3: El amor supone en primer lugar respeto, respeto profundo a la persona, del prójimo. Nada despedaza tanto un corazón como la falta de respeto. San Alberto Hurtado. Hola gente buena, ¿cómo dice que le va? Espero que esté teniendo, pues como cada martes, un super martes mágico, musical y divertido, llenito del amor de Dios. Y pues, ¿qué le digo? Estamos en super agosto, ¿verdad? Es un mes precioso, como ya le he dicho. Este mes es un mes muy mariano porque está dedicado al Inmaculado Corazón de María. Y bueno, pues fíjese que además de que el mes de agosto, como siempre le digo, cada mes tiene un montón de santos, pues este mes es uno de mis meses con más santos favoritos por muchas razones, pero el día de hoy estamos celebrando a Santa Elena y a San Alberto Hurtado. Digo, muchos más, ¿no? También a San Agapito de Palestrina, a Beato Martín Martínez Pascual, que fue sacerdote español asesinado en la Guerra Civil, Beata Paula Montaldi, fundadora de las Hijas de la Misericordia, al Beato Reinaldo de Corregio y Beato Vicente María Izquierdo Alcón. Ellos fueron sacerdotes dedicados al servicio eclesial y social. Bueno, total que todos estos mártires y santos y beatos pues siempre nos recuerdan la belleza del amor de Dios. Así que le voy a estar platicando en la primera sección que vamos a tener dos santos el día de hoy, porque pues oiga, Santa Elena y San Alberto Hurtado, para que usted conozca más de estos dos santos tan bellos. Y luego vamos a tener en la receta de la semana, pues obviamente, cómo hacerle para verdaderamente servir a los demás cuando no tengo ganas. ¿Cómo le hacemos, oiga usted? Porque a todos nos ha pasado, yo creo que la neta, no tiene muchas ganas de servir a los demás. Levantarte de la mesa cuando todo el mundo está sentado muy a gusto y alguien te pide, bueno, en México, ¿no? Pásame más tortillas o calentar las tortillas o una servilleta o la sal o la salsa y todo eso no estaba en la mesa. Y que, o sea, te da coraje hasta que te digan, porque tú estás ya muy a gusto, a punto de darle, ya sabes, la mordida al taco. Y alguien te pide que si le pasas esto, ¿no? Y da como coraje. A veces uno se malhumora en un momento tan bonito como es la comida y ya se echó a perder el día, ya se echó a perder el rato porque no fuimos capaces de tener esta disposición al servicio. Así que, bueno, pues ¿cómo le hacemos para servir cuando no estamos de ganas? Eso vamos a estar platicando y vamos a profundizar un poquito también en la espiritualidad del Padre Hurtado, porque yo creo que es una espiritualidad muy bonita y que vale la pena pues ponerla en el corazón y que nos lleve a servir a los demás, ¿no? Por eso esta receta de la semana de cómo servir cuando tienes ganas, ¿no? Porque él nos enseña mucho con su espiritualidad a servir a los demás. Y bueno, gente buena, pues ¿qué le digo, verdad? Prepárese su bebida favorita, no se me vaya a ningún lado, quédese aquí conmigo a disfrutar de este programita, porque la verdad es que se nos va la hora rápido, rápido, rápido. Sígueme en las redes sociales de Amares Conferencias, ya sea en Facebook o en Instagram, y pues por favor no se me vaya, que usted está en la mejor programación del mundo mundial, Radio Católica Mundial. Así que, ¿qué le parece si comenzamos? Gente buena, como le decía, el día de hoy tenemos muchas fiestas, pero vamos a empezar con Santa Elena. Elena significa antorcha resplandeciente. Fíjate, esta gran santa, para muchos es considerada como la primera peregrina, ¿no? Está nombrada en muchos textos, ¿no? De Josefo también, y pues también fue muy famosa por haber sido la madre del emperador Constantino, quien fue quien concedió la libertad a los cristianos después de 3 siglos de persecución, y obviamente pues por haber logrado encontrar la Santa Cruz de Cristo en Jerusalén. Nació ella en el año 270 en Bitinia, hacia el sur de Rusia, junto al Mar Negro, hija de un hotelero y especialmente hermosa. Sucedió que llegó por esas tierras un general muy famoso del ejército romano llamado Constancio Cloro y se enamoró de Elena y se casó con ella. De su matrimonio nació un niño llamado Constantino que se iba a hacer célebre en la historia por ser el que concedió a la libertad a los cristianos. Cuando ya llevaban un buen tiempo de matrimonio, sucedió que el emperador de Roma, Maximiliano, ofreció a Constancio Cloro nombrarlo su más cercano colaborador, pero con la condición de que repudiara a su esposa Elena y se casara con su hija, con la hija de Maximiliano. Constancio, con tal de obtener tan alto puesto, repudió a Elena. Y así ella tuvo que estar durante 14 años abandonada y echada a un lado. Por esto mismo la llevó a practicar una vida de santidad. Pero al morir, Constancio Cloro fue proclamado emperador por el ejército, el hijo de Elena, o sea, Constantino. Y después de una fulgurante victoria obtenida contra los enemigos en el puente Milvio en Roma, antes de la cual se cuenta que Constantino vio en sueños que Cristo le mostraba una cruz y le decía, con este signo vencerás, el nuevo emperador decretó que la religión católica tendría en adelante plena libertad. Eso fue en el año 313. Y con este decreto terminaron 3 siglos de crueles y sangrientas persecuciones que los emperadores romanos habían hecho contra la Iglesia de Cristo. Constantino amaba inmensamente a su madre Elena y la nombró Augusta o emperatriz, y mandó hacer monedas con la figura de ella y le dio plenos poderes para que empleara el dinero del gobierno en las obras buenas que ella quisiera. Elena, que se había convertido al cristianismo, pues se fue a Jerusalén y allá con los obreros que su hijo el emperador le proporcionó, se dedicó a excavar en el sitio donde había estado el Monte Calvario y allí encontró la cruz en la cual habían crucificado a nuestro Señor. Por eso normalmente cuando uno ve imágenes de Santa Elena siempre la pintan con una cruz en la mano. Dice San Ambrosio que Santa Elena, aunque era la madre del emperador, vestía siempre con mucha sencillez y se mezclaba con la gente pobre y aprovechaba de todo el dinero de su hijo que le daba para hacer limosnas entre los necesitados, que era sumamente piadosa y pasaba muchísimas horas en el templo rezando. En Tierra Santa hizo construir 3 templos, uno en el Calvario, otro en el Monte de los Olivos y el tercero en Belén. Gastó su vida en hacer obras buenas por la religión y los pobres y ahora pues reina en el cielo junto con nuestro Señor y ruega por nosotros porque pues todavía estamos aquí en la tierra, pedimos su intercesión. Y bueno, pues un abrazo a todas las Helenas, especialmente a mi sobrina. Es una fiesta preciosa y la verdad es que esta mujer pues hizo cosas maravillosas por la Iglesia, ¿no? El hecho de que su hijo permitiera que ya no se, más bien permitiera la libertad a los cristianos para profesar la fe, pues eso permite a ti y a mí que tengamos esta hermosísima fe ahora. Así que bueno, pues que Santa Elena ruegue por nosotros. Y luego, fíjese, gente buena, como yo le dije que tenemos 2 santos, bueno, pues hoy le voy a platicar también de San Alberto Hurtado, quien fue este sacerdote chileno entregado a los pobres y huérfanos, fundador del Hogar de Cristo. Y pues fue jesuita, buscó imitar a Jesús en medio de las circunstancias sencillas de la vida, es decir, en el día a día de una vida ordinaria, que Dios tornaría en extraordinaria. Alberto eligió vivir consagrado al servicio de los pobres, los huérfanos y los indefensos. Por eso se preocupó por proporcionar a cada uno los medios básicos para tener una vida digna. Su deseo fue siempre que nadie le falte un hogar. En los barrios populares de Santiago de Chile, al lado de la clase trabajadora, este santo se convirtió en símbolo de fortaleza, generosidad y entrega incondicional. Alberto Hurtado Cruchaga nació el 22 de enero de 1901 en Viña del Mar, Chile. En el seno de una familia católica, sus padres Alberto Hurtado y Ana Cruchaga vivían en el fundo los perales de Tapigüe, cerca de la localidad de Casablanca. Allí Alberto pasó sus primeros años de vida. Cuando Alberto tenía 4 años, fallece su padre, dejándolos a él y a su hermano Miguel a cargo de su madre. Lamentablemente, doña Ana no tuvo éxito en la administración del fondo familiar y los ingresos se redujeron ostensiblemente. Dado que no era posible mantener y educar a sus dos hijos en esas condiciones, la madre vendió sus tierras y se mudó a Santiago, la capital, donde serían acogidos por sus familiares. En 1909, Alberto ingresó al Colegio San Ignacio, donde destacó como buen compañero gracias a su entusiasmo y alegría. Contagiado por el buen espíritu que se vivía en la escuela y alentado por sus maestros y autoridades, el joven Alberto comenzó a considerar si Dios lo estaba llamando para el sacerdocio. Sin embargo, la precaria situación económica en la que se encontraba su familia, pues le impidió, al terminar el colegio, cumplir el sueño de ingresar a la Compañía de Jesús. Decidió entonces estudiar leyes en la Pontificia Universidad Católica de Chile y así asegurarles un futuro a su madre y a su hermano. En la universidad empezó a vivir un ritmo trepidante. Estudiaba por las mañanas, trabajaba en las tardes y por las noches, en las pocas horas que le quedaban libres, colaboraba en la parroquia Virgen de Andacollo. En esos duros años no perdió la esperanza de ser sacerdote alguna vez. De hecho, sus oraciones siempre guardaban ese pedido especial. En 1923, Dios le concedió al joven Alberto aquello que tanto pedía. Por fin pudo ingresar al seminario de la Compañía de Jesús. 10 años más tarde, en 1933, recibiría el orden sagrado en Bélgica. Se había convertido en sacerdote jesuita. El santo regresó a Chile en 1936 y de inmediato se puso a trabajar como profesor en su alma mater, el Colegio San Ignacio. Allí se dedicó a orientar a los niños y jóvenes que buscaban salir adelante, sobreponerse a la miseria y encontrar un sentido para sus vidas. Alberto se convirtió en un apoyo y guía para muchas personas quienes solían buscar su compañía y sus consejos. Su carisma era tan evidente que su fama sobrepasó los límites del colegio y fue llamado a servir como asesor de la Acción Católica Juvenil. Junto a sus colaboradores recorrió la patria chilena, inflamando los corazones de los jóvenes a quienes convocaba a trabajar por la gloria de Dios. Una noche, Alberto se topó en la calle con un indigente. El hombre estaba muy enfermo y dejado al abandono. En otra oportunidad vio a un grupo de niños que dormían bajo uno de los puentes del río Mapocho y él se preguntaba cómo era eso posible. Estas crudas experiencias lo marcarían profundamente. Había visto a esos seres humanos el rostro de Cristo sufriente y por tanto decidió entonces emprender un camino de servicio efectivo. Pidió a sus feligreses que lo apoyaran con todo el dinero que les fuera posible. El padre Alberto reunió dinero, joyas, incluso bienes, inmuebles, casas y terrenos con las que se hizo del capital inicial para la que sería la gran obra de su vida, el hogar de Cristo. Con entusiasmo se puso a recorrer calles, vecindarios en su camioneta. Recogía a la gente pobre y a los niños abandonados que encontraba por el camino. Luego los llevaba al hogar de Cristo y allí les daba alimento y refugio, un poco de leche caliente, una cama para pasar la noche. San Alberto era un hombre muy activo e ingenioso, siempre tenía un nuevo proyecto entre manos, una nueva casa de acogida para los niños, talleres de enseñanza, más camas para las hospederías, fundó varios talleres de capacitación técnica para jóvenes con el propósito de que puedan seguir trabajando y conseguir luego ese trabajo digno. Pese a la incomprensión de muchos, siempre encontraba la fuerza para seguir sirviendo a Cristo en el hermano empobrecido. Otro aspecto muy importante de su vida fue el trabajo intelectual. Publicó libros y dio conferencias sobre los temas que le apasionaban: el sacerdocio, la adolescencia, la educación, el orden social y el catolicismo. Fundó una revista a la que llamó Mensaje. Además, colaboró con diferentes tipos de publicaciones promovidas junto a la Acción Sindical Chilena. Pese a la cantidad de tareas impuestas, nunca dejó la dirección espiritual. Con su mejor sonrisa, recibía y escuchaba siempre a sus patroncitos, como solía llamar a sus dirigidos. A los 51 años, le diagnosticaron cáncer. La enfermedad había llegado con dolores que se fueron intensificando paulatinamente. A pesar de ello, el jesuita siguió trabajando incluso desde su habitación en el hospital clínico de la Universidad Católica. La enfermedad no le quitaría ni la alegría ni la paz. El padre Hurtado no fallaba en dar una palabra de esperanza y aliento a quien lo necesitase. Su conocida máxima retumbaba constantemente en los oídos de quienes lo visitaban. Contento, señor, contento. San Alberto Hurtado partiría a la casa del padre el 18 de agosto de 1952. Décadas después, el 16 de octubre de 1994, sería beatificado por su santidad el Papa Juan Pablo II. Finalmente, fue canonizado el 23 de octubre del 2005 por el Papa Benedicto XVI. Cristo había sido el centro de su existencia. Y bueno, pues esta es la hermosa historia de San Alberto Hurtado. San Alberto Hurtado ruega por nosotros y también le mandamos un abrazote grande a todos aquellos que lleven el nombre de Alberto, porque bueno, pues qué tremendo santo con toda esta voluntad para hacer la voluntad de Dios. Fíjate qué bonito, ¿no? Se requiere voluntad para hacer la voluntad de Dios y se requiere pues esa entrega y ese coraje. Pues gente buena, ¿qué le parece si nos vamos a una rolita a ver qué nos tiene preparado mi querido Douglas para darle con todo al corazón con un poquito de musiquita? Vámonos a la rolita.

Pues qué padre, ¿verdad? Nos puso a tono esta rolita, a poner en armonía el corazón. Y bueno, pues qué le digo, esta receta que le tengo hoy, ¿verdad? La receta de la semana de cómo servir a los demás cuando no tengo ganas. O sea, la verdad es que sí, no está padre. Porque pues todos a veces nos cansamos, ¿verdad? Y no traemos ganas simplemente. Y eso nos genera luego conflictos. Fíjate. O sea, este no servir cuando estoy cansado, cuando estoy de malas, cuando tal, tal, tal, luego en la vida nos genera problemas por no haber hecho como ese extra que nos está pidiendo alguien, nos está demandando las circunstancias, ¿no? O sea, ¿por qué? Porque también nos ha pasado a nosotros que le hemos pedido a lo mejor a alguien que estaba cansado que nos hiciera un favor o que hiciera algo por nosotros, y ver el esfuerzo que hace esa persona por hacer eso que le pedimos, a pesar de su cansancio, de su agobio, de sus preocupaciones, de lo que sea, pues siempre es como un alivio, ¿no? Entonces, cuando alguien más lo hace, sentimos alivio y sentimos ese decir, híjole, qué buena gente, en serio, nos hizo un super paro, ¿no? Decimos en México. Bueno, ¿por qué no hacerlo nosotros también? Aunque sean cosas sencillas, aunque no sean actos heroicos, aunque sea levantarse de la mesa para pasar esa sal, esa tortilla, ese pedazo de pan, lo que sea, pero hacer ese esfuerzo, siempre en nosotros lo que va a agrandar pues es la generosidad, y es ese estar al servicio de Dios en un fiat constante, que luego a veces se nos olvida, ¿sí? Entonces, hay que recordar que cuando uno no se siente motivado para servir, pues la clave está en reconocer que el servicio no depende de nuestro estado de ánimo, ojo, sino de nuestra relación con Dios y, por tanto, nuestra disposición de amar al prójimo. O sea, la fe nos enseña que Dios no nos ama por lo que hacemos, sino por lo que somos. Por eso, incluso en momentos de cansancio, Él sigue queriéndonos, amándonos, y nos invita a que sigamos también nosotros amándole. ¿Y cuál es la mejor forma de amarle? Pues servir. Servirle a Él, sirviendo a los demás. Por eso hay que siempre

reorientar nuestra visión a Dios. Y ese es el primer pasito de la receta de la semana. O sea, evita pensar que Dios te recompensa o te rechaza por no servir. Así no funciona Dios. O sea, Él ama su creación por quien es, con un amor condicional. El servicio simplemente es una respuesta a ese amor. No es un requisito para mantenerlo. O sea, no es que, yo si no sirvo a los demás, Dios no me va a amar o Dios me va a castigar. No, no, así no funciona Dios. Dios te sigue amando aunque no sirvas. Pero el que tú sirvas es regresarle a ese Dios que tanto nos ama, es como tener esa reciprocidad, ¿verdad? Con Él. Oye, me da tanto, ¿cómo no voy a hacer esto poquito que me pide? ¿Sale? Aunque sea algo incómodo, aunque sea ese momento que le estás dando, ya sabes, la mordida al taco, ¿no? Y luego, o a tu plato, ya tienes el tenedor que hay en la mesa y alguien te pide algo, suena la puerta, o algo pasa, o la verdad es que estás súper cansado, vas saliendo de la escuela o del trabajo y alguien te pide que si por favor le das un ride a su casa, y tú ya lo que querías era llegar a tu casa, y su casa es así lejísimo, ¿no? Se va a tomar una hora, y tú así de, no, por favor. Pero uno no sabe cuánto bien puede hacer con ese servicio. Cuántas almas incluso se podrían salvar con ese servicio, empezando por la propia. ¿Sí? Entonces, nunca rechazar la oportunidad de servir, porque aparte son mociones del Espíritu Santo, que si no sirvo en ese momento, aparte a veces uno siente que estoy bien cansado, pero en mi corazón yo me está pidiendo Dios que sirva, o me está pidiendo Dios que haga esto, pero estoy bien cansado. Cuando no le decimos que sí a esas mociones del Espíritu, pues cada vez vamos escuchando menos la voz de Dios. Sí, porque es como muy celoso esa parte de escucharle o de poder como experimentar más ese llamado. Entonces, por eso, cuando usted le pidan algo, que es, obviamente que sea bueno para la persona, pues a decir que sí. Igual como cuando te piden algo que no es bueno, ¿verdad? También tener la firmeza para decirle a la persona, oye, no, por esto, por esto, por esto. Porque también te pide Dios esa caridad, ¿no? Luego, segundo pasito, pues sí, identifica la causa de tu cansancio, ¿no? Pregúntate, ¿por qué estás cansado? ¿Es frustración, presión, falta de reconocimiento, algo de inseguridad? Entender el origen de ese cansancio que traemos y que en ese momento a lo mejor me hace quererle decir que no a la persona, me va a ayudar a abordarlo y decidir pues de una forma más sana y no simplemente decirle a la persona, no, porque estoy bien cansado. No, porque, y aparte así medio grumpy, dicen los gringos, no, medio enojadillo, medio refunfuñón, sino decir, a ver, ¿por qué estoy cansado? No, pues estoy cansado porque la verdad fue un día pesadísimo. Bueno, pues a lo mejor esta manejadita de irle a dar a ride a esta persona hasta me relaja, hasta me calma y ya llego a mi casa más relajado, ya llego a mi casa menos tensionado. Pues órale, ¿cómo no? O estuve todo el tiempo sentado y la verdad es que me duele todo y mi niño me está pidiendo que juguemos y yo la verdad no traigo ganas, pero pues el juego me va a relajar. Con el juego se me van a quitar tantos males, ¿no? Entonces, eso es muy importante. Luego, tercero, recordar el mandato bíblico, que es muy bonito. La Biblia nos llama a servir con amor, humildad y fidelidad. Jesús dijo, si alguno quiere ser el primero, será el último de todos y el servidor de todos. Fíjate, el servicio verdadero nace del amor y no de la obligación. Cuando nuestro Señor estaba en la última cena, Él se puso a servir a los demás, se puso a limpiarle los pies a los demás, a lavar los pies. Y dice la Escritura que se levantó de la mesa, se puso una toalla en la cintura y agarró la jarra con agua y se puso a lavarles. Entonces, esto de levantarse de la mesa, cuando la próxima vez, por favor, pon esto en tu corazón y recuérdalo con mucho amor. Cuando alguien te pida algo, porque es que esto de la mesa es un típico y genera muchos problemas en las familias. Y es algo bien tonto, ¿no? Pero en el momento te da mucho coraje. Entonces, piensa en se levantó de la mesa que nos cuenta la Escritura. ¿Cuántas veces nuestro Señor se levanta de la mesa para lavarle los pies a los discípulos? Pero no solo eso, todas las veces que la gente se acercaba para pedirle un favor, Él lo hacía. Aunque a veces pareciera que no lo iba a hacer o que era solo para probarles.
pero siempre acudía al llamado de esas personas. Entonces, de esa misma manera, si él siempre acudía, si él se levantaba de la mesa para servir, bueno, pues yo también me levanto de mi mesa y también sirvo. Me salgo de mi zona de confort y sirvo a los demás. Luego, cuarto, busca formas pequeñas y cercanas. No siempre es necesario hacer actos heroicos, ¿no? O sea, simplemente escuchar con atención a alguien que sufre ya es un servicio. Compartir un gesto de hospitalidad puede ser abrir tu hogar, dar un abrazo, acompañar a un familiar o vecino en su necesidad o en su enfermedad o en su soledad, porque luego también hay personas que, y a mí me ha pasado, te lo juro, a veces me salgo a caminar por aquí y hay un señor muy buena gente que vive enfrente y es viudo. Y es un señor muy platicador, pues está solito, su esposa apenas falleció el año pasado, y pues yo me salgo con mi chiquito en la carreola, ya sabes, ¿no? A caminar. Y hay veces que, pues sí, no me lo quiero topar, te voy a ser sincera, ¿por qué? Porque tengo que hacer la comida, poner una lavadora, ya sabes, y estoy pensando de, solo voy a darle una vuelta aquí nomás para caminar un ratito y me voy a meter rapidísimo para hacer todo esto que tengo pendiente. Y en eso sale el señor, ¿no? Y he tenido la tentación de darle la vuelta, ¿no? De irme por otro lado para no topármelo, o esperarme para que se meta, ¿no? Porque es muy platicador. Pero el señor necesita de esa compañía. Está solito, su esposa falleció hace un año, tiene dolor en su corazón. Y entonces, aquí es donde tiene uno que hacer ese esfuerzo extraordinario de decir, hombre, no pasa nada. Si me tardo más 20 minutos, si me tardo media hora más, ¿cuántas veces he perdido más tiempo en el celular? Y ahí sí no digo nada. Y aquí estoy escuchando a alguien que tiene necesidad de compañía. Entonces, hacer ese esfuerzo que a veces cuesta, que a veces no me lo tenía esperado, no lo quería hacer, pero es algo muy grande para otra persona. Y obviamente, quinto, practica el servicio con humildad. El servicio auténtico no busca reconocimiento. Jesús lavó los pies de sus discípulos para enseñarnos que el servicio no pide límites. Y sexto, pide ayuda y apoyo espíritu. O sea, si ya traes un cansancio muy constante en todo, en tu vida, en tu vida familiar, en tu trabajo, si a lo mejor tienes un ministerio, estás sirviendo en la iglesia, no, todo esto y siempre es estoy cansado. Bueno, pues a lo mejor platicarlo obviamente con tu director espiritual, a lo mejor si llevas algún acompañamiento con algún psicólogo, con familiólogo, como es mi caso, que yo acompaño a las personas y ya sabes, si necesitas que te acompañemos, con mucho gusto puedes hacer ahí tu cita en las redes sociales de Amares Conferencias o al más 52 614 253 8790. Pero si ya es algo que dices, oye, es como es posible que siempre estoy con este cáncer, bueno, pues preguntar a estas personas que te acompañan, ¿no? O que te dan terapia, qué está pasando, ¿no? O buscarla si la necesitas. Entonces, por eso hay que ser capaces de pedir ayuda y también pedir ayuda con las cosas. O sea, si ya de plano, si es un cansancio físico que dices, de verdad no puedo, pues sí, pedir ayuda, que alguien más te eche la mano, ¿no? Hay veces que sí que es necesario decir no. Eso también es un punto importante, porque a veces también no sabemos decir no y eso nos lleva al burnout. Entonces, siempre hacer un esfuerzo por decir que sí, siempre hacer un esfuerzo por el fiat, pero también ser capaces de decirnos que sí a nosotros mismos cuando nosotros necesitamos esa ayuda. Cuando a lo mejor alguien me pide ayuda y yo decir, ¿sabes qué? Sí te quiero ayudar, pero no puedo, pero vamos a buscar a alguien que te pueda ayudar. O yo también ser capaz de distinguir cuando yo soy la que necesita la ayuda y decir, ahora me toca a mí pedirla, ¿no? Y no tener pena, no tener vergüenza, no creer que, híjole, eso era algo que yo tenía que haber hecho y se lo estoy enjaretando a alguien más. No, no, no. O sea, con esa humildad de saber que yo no lo puedo resolver todo, que yo no soy omnipotente como nuestro buen Dios, ni omnipresente, y que necesito de la ayuda. Eso ayuda, ¿sabes? Pedir ayuda, ayuda. Ayuda en la humildad, ¿sí? Porque me doy cuenta que estoy limitado. Y que Dios es el único que lo puede hacer todo, pero que con la ayuda de otras personas, pues podemos hacer mucho. Pues gente buena, esa fue la receta de la semana, gente buena. Vámonos a otra rolita, ¿qué le parece? A ver qué nos tiene mi querido Douglas por ahí.
Vámonos a la rolita.

saludos, gente buena. Como le dije ahorita, el padre Hurtado, que tiene una vida, pues como ya se la platicamos, muy bonita, pues también tiene una espiritualidad muy bonita. Y quisiera yo aquí nada más comentar algunos rasgos de esa espiritualidad que pues siempre cuando vemos a alguien así tan santo, debería de llamar nuestra atención y decir, a ver, ¿cómo esta persona es capaz o fue capaz de hacer toda esta labor? Pero más allá de la labor, de la persona que ella era, ¿sí? O sea, esa persona en quien nos inspiró esos rasgos, esas virtudes, esos principios, a ver, ¿cómo los vivía? ¿Cómo vivía su espiritualidad para yo también poderla vivir? Y eso es algo muy, muy chulo. Entonces, fíjate, pues el padre Hurtado, ante todo fue un hombre de Dios. Toda su vida, sus actividades, sus escritos, sus luchas tienen a Dios como principio y como fin. O sea, fue una persona notable por su carisma, sí, y por el despliegue enorme de actividad, pero nada de ello se explica sino en referencia a Dios. Porque creyó en Dios y porque lo amó es que hizo cuanto hizo. Su actividad es reflejo de su santidad y no causa de ella, ¿sí? O sea, la actividad que él hace solo es el fruto de esa santidad, de esa relación con Dios, no al revés, no es que la actividad le haya llevado a esa santidad, no es al revés. Entonces, y así es como debe ser en nosotros. Habrá casos que, bueno, porque así Dios lo quiera, que serán al revés, pero normalmente es de esa relación con Dios que vamos a dar fruto. Él creía firmemente que solo en Dios se encuentra la vida plena. Es un tema recurrente en sus escritos y predicaciones. Así lo expresa en el libro Puntos de Educación. Y aquí dice, antes que el hombre existe, un ser que es por esencia la plenitud del ser, en quien hay toda la belleza que puede ser concebida. Es él la fuente de todo ser, la causa de todo cuanto ha existido, que ha comenzado a ser por él, continúa siendo lo que es por él y cesará de existir cuando él lo determine. Allí, en Dios, está el centro de la vida. El padre Hurtado se detiene a considerar que Dios ha querido hacer partícipe de su plenitud a los seres humanos, creándolos para ser sus hijos. Tal vez por su propia experiencia de no haber contado con un padre, este es un tema que él subraya de manera especial. La bondad de Dios al darnos el ser no se contentó con tener un solo hijo, como vio que él tenía una gloria inmensa en el cielo, quiso que otros seres, los hombres, disfrutaran de su paraíso. Fue tan grande su amor que nos adoptó como hijos suyos, siendo él nuestro padre. Qué dulzura encierra esta palabra, padre, que nos mueve hasta la última fibra de nuestro ser. Esta adopción la hizo comunicándonos la gracia santificante, que nos hace igual a él, semejantes a Cristo y herederos del cielo. Padre, además de Señor, padre es quien por amor comunica su naturaleza a un nuevo ser, que es su hijo. Dios me ha hecho participante de su naturaleza y esto por un amor de predilección entre las infinitas criaturas posibles, por un amor eterno que no ha comenzado al darme la vida, sino que existía desde que Dios es Dios. Los padres del mundo son muy poca cosa en comparación de la eternidad divina. Prestan un pequeño concurso material, no crean a sus hijos, los reciben. El amor no se avanza al hijo, no nace antes de tenerlo, no es causa de perfecciones, sino que sigue las cualidades de su hijo. El Padre Celestial, en cambio, nos conoce antes de crearnos, nos estima desde toda la eternidad, y porque nos conoce, nos ama desde antes de que nosotros seamos. Por eso nos crea. Con toda verdad podemos decir que nos crea por amor. La palabra Padre, respecto de Dios, no es alegoría, es una realidad muy superior a la paternidad humana. ¡Ay, qué belleza! Imagínate toda este profundo entendimiento de Dios Padre, porque es un profundo entendimiento de Dios Padre, ¿no? Y de cómo él tenía una relación personal con cada uno con cada una de las personas de la Santísima Trinidad. O sea, tenía una relación personal con Dios Padre, una relación personal con Dios Hijo y una relación personal con Dios Espíritu Santo. Y es algo precioso. Dice el padre Hurtado que el hecho de que a pesar del rechazo que ha recibido de los seres humanos,
el mismo Dios ha enviado a su Hijo Jesucristo para que se restablezca la comunión, a pesar de que fue rechazado por los hombres. Pues imagínate, con su propia sangre, Jesucristo ha hecho posible que el ser humano sea nuevamente Hijo de Dios. Es una verdad sorprendente. El Hijo de Dios se ha hecho nuestro hermano para que Dios sea nuestro Padre. Por su gracia, Dios nos invita a que vivamos su misma vida. Un tema muy querido al Padre Hurtado, pues es el de la gracia santificante. Ella nos ha sido dada para que nos sea posible realizar nuestra vocación humana más profunda. Así nuestra vida adquiere dimensión de infinito. El siguiente es uno de los textos en que se detiene sobre el tema. Es la gracia la que nos hace cristianos. El cristianismo arranca su razón de ser de un don, don gratuito, don inmenso. La divinización del hombre por la gracia nos renueva interiormente, nos transforma a imagen de Dios, tomándonos puros y santos y nos hace partícipes de la naturaleza divina. Esta es la buena nueva de Jesús. Nos ha enseñado a orar invocando a Dios con el nombre de Padre. Esta comunión íntima con Dios es la que Alberto Hurtado busca en toda ocasión. Es lo que da sentido a su vida. Por eso pregunta siempre acerca de lo que Cristo haría si estuviera en su lugar. Los seres humanos estamos llamados no solo a imitar la vida de Cristo, sino a ser Cristo. Mi única obligación es andar por la senda que es Cristo. Vivir, imitarlo, en otra palabra, ser Cristo. ¿Puedo ser santo? Todo lo santo que Dios quiere que sea, si soy fiel a Él, a esta consigna, en mi deber de Estado encuentro todos los medios para santificarme ampliamente. La santidad, pues, es la vida centrada, la vocación realizada, la plenitud mayor que puede conseguir un ser humano, y se alcanza cumpliendo en todo momento la voluntad de Dios. ¿En qué consiste la santidad? En cumplir y seguir con alegría la voluntad de Dios, tragándose todo con la cara sonriente y estando dispuestos a todo lo que Él disponga para la santificación de nuestras almas. Hay una vida, un Señor a quien imitar, que es Cristo. ¡Ay, qué belleza! Fíjate, no, es que es una chulada. Y obviamente también está esta otra parte de su espiritualidad, o sea, tenía esta comunión con Dios, pero luego era la comunión con Dios para la acción, para ir hacia la acción. Entonces dice, el Padre Hurtado encuentra la comunión con Dios haciéndose compañero de Jesús en su misión de instaurar el reino. La actividad humana no lo distrae de su ansia de identificarse con Él. Por el contrario, contempla a Jesús presente y actuando en el mundo y se une a Él en sus trabajos y sus luchas. Se puede decir que el Padre Hurtado es un místico de la acción. Por eso es que pone mucha atención a la situación que le toca vivir. Procura encontrar modos efectivos de transformar su medio en comunión con Jesús para que en ese medio se haga presente el reino de Dios. El Padre Hurtado, por tanto, se entrega a esta misión tal como es. Él es una persona llena de energía y al mismo tiempo muy afectivo. Esto marca en él un estilo personal de hombre de Dios, lleno de dinamismo y ansioso por vivir siempre estrechamente unido a Jesucristo. Quiere darse a Él y a quienes Él ama, darlo todo, darse hasta que duela. La imagen paulina del cuerpo de Cristo, en el que la misma vida circula desde la cabeza y por todos los miembros, expresa bien su fe. Él se siente llamado a identificarse con Cristo y a ver al mismo Cristo presente en todas las realidades, especialmente en las demás personas. Todo esto explica que tuviera esa capacidad tan fuera de lo común para imprimir un sello evangélico a obras tan diversas a menudo, realizadas incluso de manera simultánea, en el campo pedagógico, en la pastoral juvenil, en el apostolado social, en las comunicaciones, dirigiendo espiritualmente a sus patroncitos, o como ecónomo de provincia también. En todo ello, trabajó sintiéndose colaborador y compañero de Jesús. Buscaba actuar como él hubiera hecho. Sus obras fueron fruto de su entrega a Dios y camino de crecimiento espiritual y comunión con Él. Esto lo convirtió en un renovador de la vida cristiana de su país y sus huellas, pues, persisten hasta nuestros días. Y bueno, gente buena, pues, ¿qué le digo? Este trabajo de nuestro queridísimo Padre Hurtado, la verdad es bellísimo.
y puede uno hablar de él todo el tiempo, ¿no? Algo que él hace de tener esta relación con Dios y de esa manera entregarse a los demás, bueno, pues es muy importante, ¿no? Pero además de tener esta comunión, de esta acción, también él era todo un estudioso del magisterio social de la Iglesia, ya que fue fuente de su inspiración y orientación, y queda manifiesto en su libro de Humanismo Social en 1947 y en la antología de textos magisteriales a las que llamó El Orden Social Cristiano. Así se llamó, el orden social cristiano, en los documentos de la jerarquía católica. Porque para él el valor de las encíclicas pues era inconmensurable. O sea, la palabra de la Iglesia en materias sociales le ayuda a discernir la voluntad de Dios en el difícil campo de acción. Por eso recuerda él todo el tiempo leer las encíclicas a la luz de la doctrina completa de la Iglesia en las materias que trata. Luego, el dolor humano es ese otro elemento tan importante, ¿no? Porque pues, él con ese corazón tan afectivo que tenía, constantemente era sacudido por el sufrimiento de los demás, y especialmente de los pobres, pero su característica humana fue quedando paulatinamente transfigurada por el don de Dios de hacerle apreciar a Cristo presente en los demás. ¿Sí? Desde la juventud, desde los sufrientes, especialmente de los pobres, pues marcaron su vida, integró a la política activa para servirlos, desde el principio de su ministerio sacerdotal, rostro que la autenticidad de la fe se ponía en juego ante ese sufrimiento ajeno, ¿no? Y obviamente algo que él buscaba era buscar ese nuevo orden social en Cristo, ¿no? Hoy Cristo nos sigue invitando a la caridad a través de su Iglesia. Hay que construir un nuevo orden social, pero no estos raros que, ¿no? Que luego oye uno en las teorías de conspiración, sino en el que todo ser humano se ha tomado en cuenta, se ha respetado, se ha visto como otro Cristo. Por eso el padre Hurtado pues llama a luchar sin desfallecer contra toda realidad que sea contraria a este ideal fraterno y advierte contra el peligro de disfrazar una indiferencia egoísta bajo ropaje de resignación. Entonces, no dice que no la vocación pacifista del cristiano no debe confundirse con una pasividad ante la injusticia, ¿verdad? Entonces, sino dice la resignación ante el dolor que uno puede y debe remediar es tremenda traición al plan de Dios, a la dignidad del hombre, a la familia, a la sociedad. Cuando el bien común ha sido conculcado, solo tenemos derecho a resignarnos después de que hemos gastado el último cartucho en defensa de la verdad y la de justicia. ¡Qué fuerte! Bueno, pues que el padre Hurtado ahora sí que pida por nosotros, interceda por nosotros para que alcancemos a tener este corazón así tan echado para adelante como el de él para servir a los demás y verdaderamente hacer que en este mundo pues sea Dios quien reine y que sea aquí que podamos vivir en su reino, que ahora sí que venga a nosotros tu reino y que nosotros podamos ayudarle a construir. Pues gente buena, ¿qué le digo? Se nos acabó el programa, pero le mando un abrazo muy grande. Que Dios me los bendiga hartamente. Cuídese mucho. Yo soy Marce Palos. Puede seguirme en las redes sociales de Amares Conferencias. Le pedimos a Santa Elena y al Padre Hurtado, San Alberto Hurtado, que intercedan por nosotros. Igualmente rezamos unos por los otros porque así toca. Vivimos en esta hermosísima comunión de los santos. Que Dios me los bendiga hartamente. Cuídese mucho. Y yo, pues por aquí, nos escuchamos la próxima semana. Cuídense mucho, no se me vaya, quédese en la mejor programación del mundo mundial, Radio Católica Mundial. Un abrazote, bye bye.

Acordaos, oh piadosísima Virgen María, que jamás se ha oído decir que ninguno que haya acudido a vos, implorado vuestra asistencia y reclamado vuestro socorro, haya sido abandonado de vos. Animado con esta confianza, a vos también acudo, oh Virgen Madre de las Vírgenes, y aunque gimiendo bajo el peso de mis pecados, me atrevo a aparecer ante vuestra presencia soberana. No desechéis, oh purísima Madre de Dios, mis humildes súplicas, antes bien, inclinad a ellas vuestros oídos y dignaos atenderlas favorablemente y concededme lo que os pido.

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23: 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Pagaba yo sin rumbo, sin destino y sin Dios, pero su gracia me alcanzó.
24: Muy buenas tardes a toda la audiencia de Radio Santísimo Sacramento. Les saludamos con mucho cariño y les enviamos un cálido y bendecido saludo a todos y cada uno de ustedes. En este bonito martes 18 de agosto del 2026, pues queremos darle gracias a Dios por estos momentos. Gracias a Dios y nuestra Madre Santísima porque nos conceden estar aquí un día más, que nos dan una oportunidad más para llevar a cabo nuestro programa Con Dios Sí Se Puede. Un programa enfocado para matrimonios. También es un programa para todas aquellas parejas que están entregadas a Dios, que están entregadas a sus hijos y que quieren trabajar entre ellos. Pero también, pues, es para todas aquellas parejas que de alguna manera necesitan, anhelan o quieren escuchar algunos tips o herramientas.